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0: Saludos cordiales, señoras y señores. Tengan todos ustedes muy buenas noches. Bienvenidos a Centro Deportes. Qué placer saludarles a esta hora, en el último día laborable de la semana. Si viene un fin de semana en el que tampoco tendremos fútbol, hablando del balompié ecuatoriano, recién la siguiente semana ya estaremos con ese detalle de otra fecha de la Liga Pro. Diferentes novedades que se ha dado durante el día con respecto a los pormenores o mayores detalles de lo que se viene gestando con respecto a la Liga Ecuatoriana, entre ellas el ID, que de momento no ha salido un pronunciamiento oficial, más allá de que el presidente de la Liga Pro ya ha manifestado el por qué esa iniciativa se ha quedado estancado prácticamente. Menciona que es con respecto a las nuevas normativas que obligan solamente a las instituciones públicas a ser quienes manejen el tema de los datos personales de cada uno de los ciudadanos, y por ese detalle incluso la Liga Pro se ganó una multa, la Federación Ecuatoriana de Fútbol lo propio. Entonces se quedaron prácticamente con los churros hechos con esa iniciativa, que hubiera sido buena para regular un tanto el tema de las personas que ingresan a los escenarios deportivos. Eso y otros temas lo estaremos analizando junto a nuestros compañeros. A propósito, también en este San Viernes, el Viernes Cultural y Deportivo, hablaremos unos minutos con el tema del fútbol, algunos detalles generales con lo que ha sucedido en esta semana, los temas más destacados, y lógicamente con algo de música, con algo de swing que le podamos dar en esta noche, una noche especial para cada uno de ustedes y nosotros, lógicamente. Saludamos con Diego Fiallos en la mesa de trabajo. ¿Cómo estamos, Diego? Bienvenido, buenas noches en Radio Centro.
1: La radio de toda la vida. Hola, Edison, para Nico, para Diego, para todos los oyentes, un saludo cordial. Así es, empezamos este programa, una hora de puro deporte, también de música, y bueno, en novedades de lo que ha acontecido a nuestro fútbol ecuatoriano, decir que el presidente de la Liga Pro, Miguel Ángel Or, confirmó que el duelo ante Liga de Quito y Barcelona se jugará el próximo domingo 11 de octubre a las 16:30 en el estadio Rodrigo Paz Delgado. Así que ya tenemos la primera fecha y hora para el partido de jornada número 2 del primer hexagonal, que genera bastante expectativa en realidad. Este partido entre Liga de Quito y el conjunto de Barcelona se jugará el domingo 11 de octubre, 16:30.
0: Horario con el que Liga de Quito no está conforme, porque decía su presidente, nos hubiese gustado al mediodía. Sabe que ese horario quizá no es triple A para quien tiene los derechos, pero que ellos dicen, al menos desde parte de Liga de Quito, que ese horario es en el que mejores resultados ha tenido con respecto a al ingreso de la afición deportiva a los partidos. Y mencionaba también que ya para las 7 de la noche Quito se prepara, toda la ciudadanía, los hinchas, se preparan ya para iniciar la semana, y eso quizá aleja un poco a los hinchas a estar dentro del escenario deportivo. También se une a nuestro programa, a la mesa de trabajo, Nicolás Velástegui. ¿Cómo está, Nicolás? Bienvenido, buenas noches en Radio Centro.
2: La radio de toda la vida, buenas noches, mi estimado Edison, a Diego Fiallos, Diego Sánchez, y a todos los oyentes de Radio Centro, que se dan cita para este cierre de semana, día viernes, no hay fútbol, por eso estamos aquí presentes también nosotros.
0: Ya trajo su lista.
2: Vea, tengo lista mía.
0: Lista, sí, la lista.
2: Pero tengo ya dos pedidos que me mandaron temprano, sí, mismo. Temprano. A las 7 vamos a estar ahí. Yo les dije un poquito después de las 7 porque hay que dar las novedades deportivas. Pero ya está la situación, y creo que nos conectaremos también en ese aspecto.
0: Claro, por supuesto. Sí. Vamos a hablar un poquito los temas más importantes, sobre todo que se han dado en las últimas horas, y quizá recordarles nada más a los aficionados de que esta semana no tendremos Liga Pro, recién la semana que viene estaremos con el torneo ecuatoriano. Saludamos también a Diego Sánchez, que ya se une a nuestra mesa de trabajo. ¿Cómo estamos, Diego? Bienvenido, buenas noches en Radio Centro.
3: La radio de toda la vida. ¿Qué tal, mi estimado Edison, compañeros, amigos oyentes de Radio Centro? Acá estamos ya para este día último de esta semana y arrancando, obviamente, el mes de octubre. Es el segundo día del mes de octubre, primer viernes del mes. No sé si también vamos a cambiar un poco en el repertorio y también dar ese homenaje al día de del pasillo ecuatoriano, que fue ayer, pero tranquilamente lo podremos hacer hoy. Así es que creo tendremos música variada para nuestro segmento, que cada día va extendiéndose más en tiempo y obviamente también en gustos. Y hablando de lo deportivo, algunas situaciones importantes, el caso de Robert Arboleda y tal vez su salida en el final de temporada ante una crisis que ahora mismo está por afrontar el fútbol brasileño, ni siquiera solamente Sao Paulo, muchos equipos están en crisis, entre ellos Sao Paulo, Flamengo y algunos otros más. También topar la segunda categoría, y hay algunos resultados que se dieron el día de hoy, y sobre todo iremos tocando algunos temas de los equipos nuestros de cara a lo que significa el reentré del campeonato. Solamente recordar, por ejemplo, que hay un suspendido y es Giancarlos Blanco, Estacio, sí, de Macará, tiene un partido y no podrá ser de el 11 abridor, ni siquiera de la suplencia en el compromiso frente a la Universidad Católica.
0: Esos y otros detalles. Nos queda un poquito más de 15 minutos, lo haremos hasta las 17:30, si así lo consideran nuestros compañeros. Sí, el sí, de ir sobre todo hablando sobre estos detalles del balompié nacional e internacional y también otras noticias. A propósito, estamos a 17 minutos, bueno, 16, un poquito menos, de que Boca Juniors enfrente a la Unión de Santa Fe, esto por la jornada 11 de la Clausura Argentina. Einer Valencia no está como...
2: No va a ser titular.
0: Como
2: no,
0: titular.
2: No, no va a ser.
0: Convocado, sí. Si llega a ingresar, estaremos también pendientes. Einer Valencia con lo que hizo con su hat-trick, creo que es otro aire el que, sí, sí, el que respira.
2: ¿Cómo respira otro...
3: ¿Cómo era de esperarse? ¿O pensaban ustedes que iba a salir el titular?
1: No, yo no. No. Merentiel es el titular.
3: Obviamente.
2: Sí, Merentiel es el centro delantero de Boca que estará enfrentando, como decía Edison, a Unión de Santa Fe. Volvió la Liga Argentina una semanita antes, Una semanita antes, si tuvo interrupción, si tuvo parón, pero ya vuelve el fútbol argentino, donde estaremos pendientes. Seguramente entrará, seguramente tendrá sus minutos en el Valencia, pero titular no iba a ser.
0: Veamos, ¿qué sucede? Hablar un poquito sobre este partido que ha traído cola, sobre todo desde que se oficializó el tema del horario Liga Barcelona. Será que desde Barcelona, los partidos que tendrá como visitante en la sierra, viajará el mismo día, no se tomará más tiempo, y hay una explicación, al menos desde el entrenador, que en el caso de que quiera adaptarse para poder jugar esos partidos, él necesita al menos 6 días.
1: Claro,
0: casi como de descanso, más tiempo. Correcto. 21 días de trabajo en sí, con muchas sesiones de trabajo, como los llaman ahora. Pero bueno, ha tomado la responsabilidad y la decisión de que se viaje el mismo día. Y él toma en cuenta dos resultados en este torneo ecuatoriano: el caso de Muchuruna, que empató 0-0, y ante Sociedad Deportiva Aucas, que empató 1-1. Pero al menos desde ellos consideran que es un acierto, o será un acierto, el viajar el mismo día del partido.
3: Cuidado y pase con Barcelona lo que pasó con Cumbayá. Ojo, ayer Cumbayá no pudo llegar a la Tacunga porque hubo un accidente en el camino y no se presentó. Por eso la reglamentación es clara. No es obligatorio, obviamente, pero es una normativa de que el equipo debe estar 24 horas antes en el lugar donde se va a jugar el evento, o se va a jugar el partido, más bien dicho, se va a dar el evento. Vamos a ver, ojalá no pase nada, y si es que es favorable para ellos eso, pues ellos tienen la planificación y saben cómo afrontar cada uno de los partidos. Pero digo, en una situación de precaución nomás, ayer el Cumbayá no llegó a la Tacunga y perdió los puntos en la mesa.
2: Sí, sí, Cumbayá que estaba con posibilidades, o ya no. Me parece que ya no, ¿no?
3: No, no, tenía... no. A ver, Cumbayá estaba penúltimo en el hexagonal del descenso, pero ya están los dos descendidos, 22 claro, de junio y Nacional. Nacional. Entonces no había ningún inconveniente, pero obviamente es una vergüenza que un equipo no pueda llegar a presentarse, y por claro, estas circunstancias. Entonces, por eso no más. Después ya están los dos descendidos en la Serie B, los otros cumplen calendario nada más.
2: Exactamente, una Serie B donde encabeza el Atlético Rojiblanco, equipo que, o sea, estaba con el nombre de Vino Tinto, si no estoy mal, uno de los dos Vino Tinto, y ahora es el Atlético Rojiblanco, que está prácticamente arriba, ya en la primera categoría A, equipo que se decía que es filial del Atlético de Madrid, pero después aclararon que no, que tiene alguna relación, algún acuerdo, pero no es directamente filial del Atlético de Madrid, equipo que está relacionado a la Junta de Beneficencia de Guayaquil también, si no estoy mal, que ascenderá seguramente, ya falta poquito, le falta creo que un punto para ascender a la Serie A del fútbol ecuatoriano. Esta Serie B que también se maneja de manera precaria, si en la Serie A hay clubes que se manejan de manera precaria, en la B mucho más.
0: Y hay que tomar consideraciones, sobre todo para poder mejorar, más allá de las cosas que se están haciendo, los cambios que ahora viene para el 2027, hay muchas cosas que lo analizamos. Esto no tiene que ver con el formato, sino hay cosas de fondo que deberían cambiarse. Entre ellas, este tema también que lo hablamos incluso acá en el programa, lo de el ID, que
3: es
0: dice
3: una idea.
0: Miguel Ángel Lor, que se quedó estático prácticamente.
3: Nació antes de morir, perdón, murió antes de nacer. Murió antes de nacer esta iniciativa, que parecía buena, pero creo que no tuvo primero la colaboración, ¿no? Del ciudadano en sí. Decía, no, ¿para qué la ID? ¿Para qué voy a dar mis datos? ¿Para qué? Y obviamente, mire que en el plan piloto existieron tres nada más, hinchas que mandaron sus datos. Entonces, ni siquiera el plan piloto, que se entendía iba a ser con allegados de ellos, y fue con Guayaquil City, si no estoy mal, que es el equipo del Oro y todo, existieron tres. Entonces, ese plan piloto prácticamente no funcionó, y por ende, la idea máxima nunca tuvo un cuerpo. La idea máxima en este caso no tuvo fundamentos para poderlo sobrellevar, y por eso creo que por ahora desiste más bien la Liga Pro con las declaraciones que están manifestando los protagonistas, el principal, el señor Miguel Ángel Lor.
4: Yo creo que pasa por el lado de cultura en realidad. Porque para que usted acceda a lo que dice, por ejemplo, la gente no quiso colaborar. ¿Por qué? Porque nos cuesta mucho la regularización.
3: Claro.
4: Porque nosotros, a ver, cuando de buena voluntad a usted le dicen, vea, señor Sánchez, quiero que, si está en su bien hacer, realice esta actividad, bueno, nomás se dice.
5: Sí.
4: Pero si a usted le obligan, si usted no cumple esta labor, si usted no hace esto, pues simplemente tendré que sancionarle. A regañadientes, claro. Con buena gana o mala gana, usted va a terminar haciendo las actividades.
3: Sí,
4: entonces,
3: por supuesto.
4: Ahora,
3: somos llevados por el mal.
4: Exactamente. Sí.
3: Entonces, somos llevados por el mal.
4: Lamentablemente, nuestra cultura es, usted le dice a una persona, digamos, se cierra una actividad. Señores, por favor, respetemos, no podemos pasar esta línea, evitemos el tema. Voy a hablar solamente de un ejemplo. Un proceso de graduación, X, cualquier evento. A usted le dicen, verá, el tema de fotógrafos se van a quedar en esta zona y usted delimite y todo lo demás, hablo en preparación del evento. Pero llegan después, el inconveniente se da porque tal vez quien no estuvo en la parte de la socialización, de cómo va a marcar todo, llega un fotógrafo externo y coge y rompe todo el protocolo.
5: Claro.
4: Entonces son temas culturales en realidad. Sabe que ayer tuve la oportunidad de ser partícipe de un proceso de capacitación y me enseñaban un video en la que un grupo de personas esperando un turno, cuando sonaba el pito, una alarma, todas las personas se ponían de pie. Una chica que recién se había integrado no sabía el por qué y se quedaba asombrada al primera y la segunda. Luego, al ir viendo que todos se levantaban, ella también termina cediendo.
5: Ya captó,
4: y nos
5: ya
4: acostumbramos.
5: Claro.
4: Va otro, va quedándose sin grupo, se queda ella sola y sigue sonando la alarma y ella se sigue levantando, se llega acompañando y luego empieza a compartir de manera inérsica, involuntariamente, ese mismo comportamiento. Es decir, llegando a lo que acaba de decir el señor Sánchez, somos llevados por el mal. Si acá nos dijeran, señores, si ustedes no tienen el Face ID para ingresar al escenario deportivo, no entran.
1: Sí.
4: No entran. ¿Sabe quiénes saltan primero en oponerse a esto? Los dirigentes de los clubes. ¿Por qué? Porque ahí, ¿qué necesita el club para registrar a sus hinchas?
3: Hinchas.
4: A ver, primero. Necesita un
0: registro.
4: Un registro, valga la redundancia.
0: Tiene que gestionar, claro. Tiene que trabajar.
4: ¿Eso qué representa? ¿Recurso económico? ¿Acaso sí. Que es cuestión de decir, oiga, señor, venga acá y implementemos este sistema? Claro,
0: necesita personas y lógicamente que trabajen.
4: Entonces, mire, ¿cuánta negatividad tuvo al inicio cuando se implementaba el VAR? Solo para el plan piloto, recuerde. Que decían, vamos a poner acá y luego vamos a hacer esto. Y luego, ¿qué tuvieron que hacer? Tuvieron que implementar y decir, señores, a todos les toca pagar tanto para seguir manteniendo el VAR. Tuvieron que terminar accediendo. Cuando a usted le topa el bolsillo, ahí es lo más complicado. Y creo que por ahí pasa el tema. Y como no tuvo el apoyo correspondiente, don Miguel Ángel Orr, dijo, a ver, le voy a dar un chance, voy a esperar. Acá me voy a desgastar y voy a gastar plata. Me voy a otro lado en donde yo necesito que ingrese recurso económico para la Liga Pro. Simple y sencillamente es eso, nada más. Es una buena idea el hecho del Face ID. En Estados Unidos, en Brasil, comentaron de que tuvieron que hacer el proceso de registro todos los hinchas para poder estar acompañando la macara.
5: Eso es que para eso mí es un problema. Hacerse. Eso para mí es un problema porque acá ni siquiera se adapta la gente a comprar boletos online.
4: Exactamente. Ese es otro punto.
5: Entonces llegar a esto de registrarse, los mayorcitos sobre todo, ellos esperan la compra física. Vea, ¿no les importa pagar $1 o $2 más?
4: Y ni siquiera la compra física. Voy a ser sincero, ni siquiera estamos hablando de los mayorcitos. Tengo 41 años.
5: En general.
4: Y créame que yo soy muy escéptico de la compra por internet.
5: Sí, sí.
4: Ya. Tuve que pensarlo, Pablo, mucho para una compra que lo terminé haciendo hace un tiempo atrás. Pero créame, aunque no me lo crean, me pasé más de 3 semanas en pensamiento. Era meter tu documento personal y claro, mucha gente me dijo,
5: mucha gente
4: ese es problema.
5: No se adapta. No se adapta.
1: Es que no se fía tampoco.
3: Si hay el recelo. Para hacerlo, porque si es medio complicado poner tus datos, poner tu tarjeta, obviamente por cuestión igual cultural. Uh-huh. Yo crecí con los billetes y doy mis billetes, pero después el sistema te obliga. Yo también era
4: ¿entras o entras?
3: Sí. Claro, yo también era muy mezquino eso. Pero después ya me tocó y ahora nos toca. Ahora casi ya no voy ni al banco, pero antes era de banco en banco.
0: ¿Antes de la pandemia?
3: Recién nomás. Pero obviamente el sistema, la rapidez, todo te empuja allá, la tecnología te empuja allá. Entonces son cosas que uno hay que irse adaptando, pero... Lo otro, creo que el proyecto en sí no está bien encaminado de cómo hacer la nómina para que se puedan registrar. Esa socialización no estuvo tan bien. Entonces creo que en el proceso se confundió a la gente. Y claro, va a ser más difícil todavía sabiendo cómo pensamos nosotros los ecuatorianos. Y obviamente, lo que dice Pablo, primero, el club tiene que buscar esa responsabilidad. Después, el club, si es que no lo hace, se va a ver sentido, sobre todo algunos clubes, la mayoría, Barcelona, Liga, Macará, Técnico Universitario, Aucas, la mayoría, van a verse sentidos. Si es que no hay ese proceso, no va a haber público en las gradas. Y mal que bien, estos equipos nombrados sí tienen su público de 3.000 arriba, en una media. Entonces, van a verse mermados en ese rubro que por lo menos sirve para algo. Entonces, si es que no está tan claro, lo mejor es desecharse. Y no hablo solamente por esta situación. En muchas circunstancias uno dice, si no es así de fácil y de rápido, mejor voy por otra vía o hago otra cosa. Entonces me parece que el proyecto en sí no terminó de nacer bien.
4: Lamentablemente sí. Lamentablemente sí. Y antes de irnos a... ¿Qué día estamos hoy, señor Sánchez?
3: Hoy es viernes y el cuerpo lo supo desde hace rato.
5: Lo siente.
4: Sí. Hoy es viernes y eso es sinónimo de...
0: Música.
4: Yo decía, no,
6: pero dígalo, de viernes cultural y deportivo.
4: Viernes
6: pues
4: cultural
6: es el nombre del programa. Sí,
7: sí. Pero yo decía, salvo mejor criterio, yo decía, ¿por qué no hoy también ponemos pasillos? Ojo, pasillos, no vals y otras.
4: Ah, usted dice por el día del
7: claro,
4: pasillo ecuatoriano, supuesto, que tuvimos ayer.
7: Por supuesto.
4: Puede ser.
7: Permítame.
4: Excepcionalidad para hoy.
7: Antes de entrar a este segmento que decía en la introducción, creo que está siendo ya más extenso en tiempo y en gustos, porque hay muchas peticiones. Ahora, decía también que lo vamos a cumplir y vamos a tratar de poner estos dos géneros, pero antes quiero enviar un saludo a don Nelson Barragán, que está de vuelta desde Quito hasta Ambato, está en su vehículo cumpliendo las labores diarias, y nos comenta y nos dice algo que nosotros lo palpamos también: hay mucha irresponsabilidad de los señores conductores en la vía.
4: Claro,
7: dice que hoy está varado prácticamente en la cuesta del Chasqui 40 minutos, hay un accidente, y mire que me recuerda también y me hace hincapié en que ni siquiera es en la misma vía, el carro se pasó a la otra vía, incluso saltándose el parterre que existe en la vía.
4: Es tremendo ese
7: parterre. Por supuesto. Y ayer también otro accidente en donde permanecieron dos horas y media en el camino, todos los días. Hacer desde acá, desde Radio Centro, desde este espacio, el llamado a la conciencia, ¿no? De que no solamente somos nosotros los que manejamos. Porque bueno, si yo soy el que manejo y me accidento y tengo el problema y por último me quito la vida, bien, por necio, por lo que sea. Pero hay otra gente que está al lado. Hay otra gente que también está circulando. Entonces, no pensemos en nosotros, pensemos en el resto. Y seamos más responsables, más respetuosos. Y no nos pasemos por alto
4: las leyes
7: de tránsito. Por favor, hacer ese llamado. Reitero, a don Nelson, que nos está escuchando, siempre en sintonía de Radio Centro, me dice, estoy 40 minutos y esto va para largo. Otro accidente más, a día seguido, en la misma vía, porque los conductores, la gran mayoría, no respetan los límites de velocidad y las normas de tránsito.
4: Lamentablemente es una gran verdad. Tenemos que hacer conciencia absolutamente todos al momento de estar en el volante. Tenemos que concientizar de la manera como vamos en la conducción, y ni siquiera estando a la defensiva, porque así nos enseñaron para manejar un carro tienes que estar a la defensiva, sí, pero ya ahora ni simplemente estando a la defensiva te sirve y te basta, por el concepto que acaba de emitir Diego Sánchez. ¿Sabe qué? Quiero extender, antes de cambiar el tema, quiero extender un saludo cordial y una felicitación para los compañeros de la radio en primera instancia, para Daniel Flores Páez, para Patricio Freire Molina, Roosevelt Manjarres, Carlos Núñez Gaibor, que el día de hoy, junto a otro grupo de colegas, hace minutos atrás, terminaron de recibir un reconocimiento a su gran trayectoria profesional. Bien. Así que en la sesión de posesión del nuevo directorio de AER, núcleo de Tungurahua, que ahora lo preside el ingeniero Diego Barona, tuvieron esa oportunidad. Reitero, muchos amigos que en esta ocasión, y justo conversaba un ratito con Marco Vinicio López, el Tucho, me acercaba a felicitarle por el reconocimiento muy merecido. Tuve el gusto de ser compañero acá en la radio con él, y precisamente manejábamos este espacio, y le decía, muy merecido el reconocimiento, y haber sido yo también parte de esos años de trayectoria junto a él y de haber aprendido mucho con Marco Vinicio López. Así que nos llenó mucha alegría de ver a muchos amigos el día de hoy tener ese reconocimiento por su mérito y por su gran trayectoria que desarrollan en sus diferentes áreas. Así que muchas felicidades a nuestros compañeros de la radio que el día de hoy sí tuvieron aquello. Y precisamente como estamos en Viernes Cultural y Deportivo, vamos a rendirles ese homenaje, pues. Mañana, que es el Día de la Radiodifusión Ecuatoriana.
5: Sí.
4: Sí, mañana es el Día de la Radiodifusión. Así que mañana es el homenaje para quienes nos desarrollamos también en este mundo maravilloso de la radio, en este espacio especial. Y obviamente, vamos a ver, ¿quién salta con las primeras monedas de la noche?
5: Yo voy a saltar, a ver, sí, porque sí, tengo por pedido desde que me desperté.
7: Desde
5: que me desperté.
7: Pablo, la semana anterior no pudimos poner los nuestros.
8: Así me contaron. Sí.
7: Hubo muchos petitorios, así es que
8: no les pude acompañar por una actividad laboral, pero
7: el 82-24-40 está listo para sus peticiones. De igual el mensajero de la radio, el 0995-62-6987, que vamos a empezar con este segmento de los días viernes. Sí, hoy es el último de los viernes, porque después vendrá el fútbol. Vuelve y prácticamente fútbol. no tendremos espacio.
5: Aunque no. por lo que el fútbol no va a ser de noche, de pronto sí.
7: Yo creo que sí, ¿verdad?
0: Sí. Mejor hay
5: que vamos a tener
0: que preparar a ya, este paso con dedicatorias.
5: Ya que se acostumbre la gente, mejor que se acostumbre.
8: Regresemos a aquella época.
0: Ahí sí habría que habilitar WhatsApp para que la dedicatoria nos envíe sus audios, la canción.
5: ¿Para quién?
0: Para que alcance, debería ser, no sé si unos 30, 40 segunditos de la canción.
8: Un minutito.
0: La parte más importante.
8: Un minutito.
0: Sí, para que nos alcance.
8: Claro, un minuto.
0: Imagínese usted
7: con la dedicatoria. Dedico esta canción para tal.
5: Eso.
0: En su cumpleaños.
5: Manden más. Si quieren decir.
7: El Pablo Radio. A ver, el Pablo sí sabe de esto.
1: 95-62-69-87. El número de WhatsApp de la radio.
8: Perfecto, muy bien.
5: ¿Se han dado serenata, compañeros? ¿Han ido a dar serenata a una
7: dama?
5: Yo,
7: la verdad, no.
1: No,
7: serenata tampoco. No.
0: No.
5: Ah, solo yo he sido en.
0: Por ahora no. Por ahora no.
8: Pero es que, a ver, pero es que el hombre manda con gancho. O sea, yo no he dado serenata porque yo no sé entonar una guitarra.
1: Sí, es lo complicado.
5: Ya, no,
1: sí,
5: pero a veces van con un amigo que sabe y ahí, aunque sea desafinado.
8: Es que
5: como
8: uno
5: sea.
8: También se rodea de mancos y solo lo que hacen solo es levantar pesas nada más. Pues.
0: Tampoco ha contratado, entonces.
8: Claro. No.
5: Solo para el gimnasio nomás.
8: Sí, o sea, en un cumpleaños, obviamente, sí, llegó una serenata, obviamente. Pero no la serenata como antaño, ¿no?
5: Claro.
8: Es lo que usted dice, de ir con la guitarra y pararse afuera y cantarle a capela o con
1: y despertar
8: guitarra.
1: A toda la familia
0: sí. A los vecinos.
8: Ponga la primera.
5: Dele.
8: Ponga la primera.
1: Está listo.
8: ¿Quiere hacer una introducción?
5: Sí, para mi madre Amparito Cisneros, que siempre está en sintonía de la radio, no solo del programa. Un saludo especial.
7: A propósito, Nico, permítame enviar un saludo cordial de agradecimiento en esta ocasión para su madre. Muchas gracias por el apoyo en estos días. Y obviamente un placer haberle conocido ya en persona a su madre, mi estimado Nico. Así es que vamos con la primera complacencia. Y mucho mejor si es para ella.
5: Sí.

0: ahí está. Usted decía, señor Sánchez, que rindamos un homenaje por el Día del Pasillo, aunque no lo es hoy, lo fue ayer, pero ayer. Nunca es tarde para. Ahí está. Esta Sombras. Canción muy buena, la verdad.
1: Sombras, claro que nosotros nos hemos acostumbrado a escucharlo más por Julio Alfredo Jaramillo Laurido, pero este es uno de los pasillos más, más emblemáticos y reconocidos en la historia musical del país.
2: Este es Paulina Tamayo y Eva Young.
1: Exactamente.
2: Sí, ese es el dueto.
1: Compuesto por el maestro Carlos Brito. Sombras.
0: Espectacular. Muy bien. ¿Quién pone la segunda?
1: De ahí, mismo, de ahí para arriba.
0: Me permiten, para no irnos de esa línea, permítame ir en complementar.
1: De ahí para arriba.
0: De ahí para arriba. De ahí para arriba.
1: La vara lo puso muy alto, doña Amparita.
0: Sí, claro, la verdad
2: es muy fuerte.
0: Oiga, yo cada vez se va poniendo más competitivo. Bueno, ya que arrancamos con pasillos, ya lo nombró usted a uno de nuestros íconos, que justamente por él es de lo que tenemos el día del pasillo, por su natalicio, sí. A Julio Alfredo Jaramillo Laurido, una de las canciones en lo personal favoritas y que aprendí a escucharla. ¿Por qué? Porque es obviamente un legado, una canción, este tema le encantaba a mi padre y obvio, cuando compartíamos momentos con él, había esa posibilidad de poner este tipo de música, estos ritmos o estos géneros musicales, y entonces uno fue creciendo con ese gusto musical. Entonces, aquí presento el siguiente tema, también que es un pasillito para ustedes.

0: ahí estaba el aguacate, un pasillo pero maravilloso. Un abrazo para el doctor Angelito Chuncha en el balconcito de Ambato, en Ambatillo, y nos extiende la invitación para este domingo. Tendremos, dice, la competencia atlética por los 71 años de parroquialización de Ambatillo. Sí.
1: Muy bien, el aguacate de composición de César Guerrero Tamayo, que tiene un misterio, ¿no? Que creo que nadie ha dado una versión oficial. Se dice que el compositor justamente escribió esta canción bajo la sombra de un árbol de aguacate. Por eso le puso así, nada más, ya que la fruta en sí no aparece.
0: No aparece en ningún lado.
2: No la menciona.
0: Claro. En ningún lado le dice el aguacate. En ningún lado. Vara alta está. Vara alta.
2: Sí. Si siguen así, ya me va a tocar sacar el pañuelo.
1: Yo también tengo una, pero así de esas, de las mismas.
0: Una ronda de pasillitos y nos vamos con la con. Bueno, y vamos viendo. Sí.
1: Claro,
0: ¿quién para nos mí dice los oyentes también?
3: Yo tenía para mí una lista, pero tuve que cambiar. justamente porque sí. Mi papá, que está junto a nosotros, gracias papá por escucharnos, nos pide la canción de Julio Jaramillo, Hinojos, así que...
0: Perfecto,
3: de Hinojos. Esta canción...
2: Espectacular.
3: Es la petición de Juan Tiaguaro, que está junto a nosotros.
2: Saludos, don Juan.

0: esto de Hinojos, esta canción, recordando también estos pasillitos. A ver, señor Sánchez, voy con los Diegos.
1: Yo tengo una, pero que de aquí sí a creo ver, que vamos a ir de largo.
0: Cuente.
1: Sendas distintas. Esa siempre fue mi favorita. Siempre, siempre.
0: Ay, Dios mío, ¿qué les ha pasado? Voy a decir una frase que a veces la decimos en la oficina. ¿Qué les ha pasado?
2: Cuenten, cuenten.
0: Cuente, ¿qué cuente. Pasó?
1: Esa siempre fue mi favorita de Julio
0: Jaramillo. Ya tenemos un poquito.
1: Ni el aguacate, ni sombras. Para mí siempre fue mi favorita. Sendas distintas. Sí, siempre.
2: Perfecto.
1: Temazo. Un temazo.
3: Vamos entonces a escuchar Sendas Distintas.

0: Bien, ahí estaba entonces esta canción, Sendas Distintas. Un abrazo para el amigo David Maliza. Dice, buenas noches. Una de Claudio Vallejo, dice. A ver, pero mándeme el pasillito. Quiero un pasillo, porque Claudio pasillo. Vallejo tiene un gran...
1: pasillo.
0: Gran porque, pentagrama de música.
1: Exacto, Claudio Vallejo canta muchos géneros.
0: Demasiados. A ver, señor Fiallos.
2: A ver, vamos con Canción de los Andes de Paulina Tamayo. Uy. Es un petitorio de mi madre que nos está escuchando. Vea. De mi madre, un saludo cordial
0: un
2: para Patricia.
0: Un abrazo para su mamacita.
2: También para Narcisa, para Mentor, para Ramiro, para Giovanni, todos Sánchez que nos están sintonizando en el sector del Universal. Muchísimas gracias.
3: Diego, aquí, esa canción también debe estar escuchando mi abuelito.
2: Qué bien.
3: Le encanta esa canción, le hace llorar a mi abuelito.
2: Espectacular. Póngale. Vamos entonces con La Canción de los Andes de Paulina Tamayo.

Muy bien, ahí está entonces. Gracias a la gente que va compartiendo con nosotros y que va disfrutando también. Tenemos una complacencia, mi querido

0: les pico con algo nomás. Sábado 17 de octubre, 14 horas, Macará Independiente del Valle. Viernes 16 de octubre, 15 horas con 30, Deportivo Cuenca Técnico Universitario. Y Muxurruna, lunes 15 con 30, ante el Club de Lorense. Ningún partido ya para la noche.
1: No hay.
0: Mucho me ha gustado, oiga.
2: Tenemos que sacar beneficio de...
1: Ahora sí, claro. Hay que traer a los artistas.
0: No, pues ahora tenemos que...
1: Hay que sacar provecho.
0: Hay que sacar provecho.
1: Ah, claro. Es el momento ideal.
0: Ahora que vamos a tener regularidad en programas, entonces aprovecharemos de la pauta.
1: Ah, sí,
3: claro. Oiga, Pablo.
0: Hay que vender.
3: Pero usted es de la fecha 3 y no tiene la fecha 2.
0: La fecha 2.
3: Claro, porque... La expectativa está en la fecha 2.
0: Ah, sí. Me salté.
3: ¿Sí ve?
0: Me emocioné.
3: Pongamos música.
0: El 9. El 9.
1: Nos va mejor
3: el viernes en música. 9. Deportes,
0: sí, el viernes 9. El viernes 9. 15 con 30 de Delfín Muxurruna. Sábado 10 de octubre, 14 horas. Manta Técnico Universitario. Sábado. Y domingo, lindo horario, caramba. Lindo horario. 11:30, Católica Macará.
3: Volvemos a,
0: qué lindo,
3: a lo de antes.
0: Carajo.
3: Volvemos a lo de antes.
0: Qué
3: y
0: bonito.
3: Aplaudimos eso.
0: Bien. Sí.
3: Muy
0: hasta
3: bien.
0: Los sábados, 16 horas también era bonito.
1: Ese también.
0: Bella Vista.
3: Correcto.
0: Oye, solamente eso nada más. Ya, no les pico más. Ya, no interrumpo este segmento que les gusta a la gente.
1: Sí.
0: No hablen de deportes, pongan música.
3: El viernes. Es que nos sale mejor la música.
1: Por lo que veo, sí.
0: Un abrazo para los oyentes que están participando con nosotros también y que nos envían las complacencias correspondientes.
1: Vamos entonces con el trío.
0: Audio. ¿El audio?
1: No, vamos con el trío Colonial. Veneno
0: trío.
1: De amor.
0: Trío. Sí. Uy.
2: Y como en anónimo me pidieron, ¿eh?
1: Sí.
2: Una amistad por ahí en anónimo. Dice, ya para que se friegue todo, dice.
1: De pronto. Vamos ahí entonces.

0: No, este es un Yaraví.
1: Sí.
0: Este
1: sí,
0: es un Yaraví. Este es un Yaraví. Así que bueno, vamos solamente con pasillitos nada más. Con pasillitos. Bueno, ya le complacimos un poquito nada más. Para no salirnos de la onda. Para no salirnos de este espacio. Gracias a la gente que va a compartir o que comparte con nosotros el programa. Estamos listos. Y aquí están, obviamente, los oyentes tienen su espacio y su oportunidad de pedir sus canciones.
1: Así es, vamos entonces a escuchar una petición que nos ha hecho un amigo oyente. Muchísimas gracias por su sintonía.
2: Muy buenas noches. Felicitaciones por su gran programa. Tengan la gentileza, tuvieran la bondad de poner la canción Esposa de Julio Jaramillo, con mucho cariño y amor, de parte de Rodrigo Valles Ortiz, para mi querida esposa Yolita Sánchez.

0: bien, ahí estaba entonces, gracias a Rodrigo Bayas. Gracias. En esta participación, este gran tema, esposa, quiero que seas feliz mientras yo viva.
1: La primera dedicatoria, ¿no?
0: Sí, de
1: la
0: noche. Justo decíamos, vamos a recordar aquellas épocas de la buena radio.
1: La semilla cayó en tierra fértil.
2: Sí, poético.
0: Donde canción a la carta era, ¿verdad? Si mal no recuerdo.
2: Claro.
0: Vamos a ver. Muy bien. Siguiente.
2: A ver, hay un mensaje, Pablo.
0: ¿Qué tiene de Claudio Vallejo? Tiene pendiente también.
2: Ah, sí. Ya está cargado. A ver, dice: buenas noches, Radio Centro. Excelente programa. Una canción de Héctor Jaramillo, Clavel Negro. Les escuchamos en Píllaro. Marcos Espinel, muchísimas gracias. Con mucho gusto. Entonces, vamos con Héctor Jaramillo, el Clavel Negro. Muchísimas gracias por su audiencia.

0: gracias, un abrazo, Luis Miguel. Gracias por participar con nosotros también. Estamos ya, oiga,
1: volando.
0: Se acabó, ¿no? El tiempo.
2: Se ha acabado el tiempo.
0: Yo les dije, vamos rápido, ustedes nos hablan la lengua. Vamos rápido, a ver. Siguiente complacencias.
1: Ahora vamos con Claudio Vallejo. Tendrás que recordarme. Vamos a escuchar.
0: David Maliza nos pide algo de Claudio Vallejo.
1: Ah, perfecto. Entonces un saludo cordial para el amigo David Maliza aquí. Claudio Vallejo, tendrás que recordarme.

0: tendrás que, clarito dice, tendrás que recordarme nada más, tendrás que recordarme en esto, en este segmento y en este espacio de Viernes Cultural y Deportivo. Un abrazo para todos nuestros amigos oyentes. Y sí, sí es, muy bien. Y vamos a cerrar
1: para
0: justamente
1: matar.
0: El programa, vamos a cerrarlo con un gran tema. ¿Sabe que esta es una de las canciones favoritas de León también?
1: Ah, sí.
0: De Daniel, sí. Sí
2: y no
0: sí.
2: Ha puesto su cuota. Me parece que es más de baladas.
0: Claro,
2: y
0: no, más de... Oiga, pero no sí puse.
2: Era no, digo Daniel.
0: Ah,
2: porque él siempre nos acompaña, pero cuando estamos...
0: Lo que pasa es que ahora...
2: Nicolás del Recuerdo.
0: Sí, no. Y le justifico, la verdad, a León. ¿Sabe por qué no? ¿Sabe por qué no ha participado? Porque está en celebración, pues, ¿no ve que hoy fue condecorado por la Asociación Ecuatoriana de Radio y de Difusión?
3: Felicitaciones.
0: De Radio y Difusión.
1: Felicidades.
0: Entonces, sí. Obvio, recibió él junto a Roosevelt, a Patricio Freire, al flaco Carlos Núñez, nuestros compañeros de la radio, estuvo el Tucho, algunos amigos, Franco Erdoíza, que también pasó por acá por la radio.
3: Mi profesor.
0: Sí,
3: mi profe,
0: mi compadre, Byron Naranjo. Entonces,
1: lo contrario, ya nos mandaba el poema.
0: Claro, entonces, por eso digo, no ha participado. Entonces, por esa razón.
4: Ya debía grabar ayer.
1: Tenía que dejar grabado.
4: Para ayer. Hay que pedirle para ayer.
0: Muy bien. Pero bueno, como bien o mal hemos compartido ya años que tenemos el gusto de ser compañeros y amigos por sobre todas las cosas con Daniel. Entonces, bueno, voy a acordarme, porque hay anécdota también con esta canción. Hay anécdota también con esta canción, con los hermanos Cafecito. Entonces, vamos con este tema y con eso cerramos.
2: Un ya cerramos.
0: Para todos. Dígame.
2: Ya cerramos.
0: ¿Quiere una más?
2: Algunas. No, mentira. Ha sido un viernes diferente porque obviamente estamos rindiendo homenaje al pasillo ecuatoriano.
0: Sí. La otra semana ya haremos baladita.
1: Eso.
0: La otra semana ya regresamos a las baladas. Así
3: le
0: que
3: damos variedad también.
0: A revisar toda la biblioteca musical que tengan ustedes. Cerramos con este pañuelo blanco. ¿Por qué no me dijiste que me dijiste cuando me dijiste que me dijiste? No, pañuelo blanco, esta canción para todos ustedes. Un abrazo, buenas noches.

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1: Son las 2:27.
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2: Son las 3:27.
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1: Qué tal, mis queridos amigos, amables oyentes, hermanos de la sintonía? Hoy día, sábado, nuevamente con todos y cada uno de ustedes, se encuentra el maestro del Perú, hijo de médicos descalzos. Amigos míos de la sintonía de 14 emisoras, no hay por qué apurarse cuando estamos en pobreza ni en riqueza. Mantengámonos serenos, que toda ambición a veces es ajena y no es nuestra. No hay mal que dure 100 años ni cuerpo que lo resista. Hoy día, Señor, quiero decirle, no solamente a los que escuchan en el Ecuador, sino también allá en el mundo entero, que, Señor, no hay tiempo malo, hay mala suerte, mala racha, hay salazón en tu cuerpo, en tu negocio, hay de repente malas energías, personas negativas que se acercan a ti para verte que decaigas, gente que se alegra cuando estás en la pobreza, en la miseria, en el dolor, en la pelea con tus hijos. Tus hijos están conducidos en malos caminos, a veces están en vicios negativos y con juntas que no valen la pena. Están con amigas y amigos, Señor, que solamente les invitan a lugares donde no deben estar. Los padres lloran, las madres lloran. Mi hijo toma, mi hija está mal, mi hija anda con un hombre casado, mi hijo se consiguió una mujer con dos hijos. Esas son las quejas que yo tengo, Señor, diariamente. Y por eso es que hoy sábado quiero decirle e informarle a miles, millones de personas en el mundo entero que palabras sanadoras que apartan la mala suerte, el mal ojo, la mala racha, la envidia, el mal hechizo, son las palabras del maestro que cura con romero, Santa María, Señor, hierba del mal aire, el cacho de venado, para limpiar tu rastro, para florecer las palmas de tu mano, para limpiar tu aura, echarte buenos perfumes, como el ramillete de novia, como florecerte con agua florida, con perfume de con achanguispingo y amala, para utilizar en ti, Señor, la uña de la gran bestia, para limpiarte tu cuerpo con un algodón o con huevo de gallina negra. 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Y me dijo, señor, mandé a mi prima, pero el taxi le dijo cosas de usted y la quiso llevar a otro lado. 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
1: Así es, mis queridos amigos y mi familia en general. 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Amigos y hermanos de la sintonía, cuando usted es una persona que busca y no encuentra, se llena de miedo, se llena de enfermedades mentales. A veces se vuelve usted con vanidad y no quiere pedirle ayuda a nadie. Te vuelve soberbio. Y hay personas que tienen, siendo familiares, que usted les ha dado, que usted ha ayudado a estas personas, que usted a estas personas se ha ocupado a veces en taparles el hambre, en hacerles un préstamo, en ayudarlos con economía. Estas personas hoy le voltean la cara. Pero usted no es de aquellos que pagan con la misma moneda, porque a veces son mismos familiares que porque tienen andan a la defensiva. No te le acerques porque anda con deudas. No te le acerques porque el marido se le fue. No vayas para allá porque viven peleando por una deuda. No vayas a la casa porque no tienen ni qué comer. Yo lo he escuchado aquí, en esta mesa sagrada, donde yo veo las cartas, el naipe, la baraja. Y en este día sábado que usted visita la misa, la iglesia, con gran poder, señor, de oración y fe, quiero decirle, amigo y hermano mío, que yo como hijo de médicos descalzos, yo como mentalista, parapsicólogo, yo como hombre, señor, de conocimiento, señora, señorita, quiero hablarle con la delicadeza para que usted sea fiable y honesto con las personas que están a su alrededor, con el padre, con la madre, los hermanos. Que usted no pelee por un pedazo de terreno, por una herencia. A veces tienes tu mente, tu vida, llena de maldades, llena de muerte, de esperaciones negativas, de experiencias falsas. Mantienes actitudes malas, negativas con tus sobrinos, con los familiares. Es porque estás lleno de odio, maldad, resentimiento. Hoy día la sinceridad de este gran maestro que cura. Hoy sábado la sinceridad del maestro Abel del Ángel. Está dispuesta la sinceridad, el conocimiento, para que tú tengas una buena causa al visitarme y que tu lucha sea ganadora y que no te cueste, Señor, esfuerzos. Porque usted, hermano, hermana mía, va a encontrar un rito, va a encontrar un rezo, va a encontrar tendencias de conocimiento de sus ancestros, porque yo vengo de un sitio donde todos trabajamos haciendo el bien y no el mal. Porque soy curador, trabajo con tabaco, rey Guachuma. Yo le fumo a su rastro la palma de su mano, le echo tabaco en el centro de su cabecita. Le voy fumando, levantando y arrancando toda fuerza mala y oscura. Sarita me está escuchando en Río Bamba. Me dice, Señor, Abel del Ángel, Dios lo bendiga todos los días. En mi casa hay abundancia porque usted le entregó una preparación a mi abuela, pero mi padre y mi madre viven peleando y discutiendo. Mi madre no quiere dejar que mi padre salga. Él no trabaja y solamente para con los amigos. Hermanita de mi vida, la que tiene que conversar conmigo. Amiga mía de Río Bamba, tus abuelos se han hecho curar conmigo. Tu mamá no se ha hecho curar conmigo. Tus abuelos hicieron curar un negocio. Yo sí me acuerdo. Y en verdad quiero decirle, mamita mía, por favor, para que usted solucione el problema de su papá, que solamente para en el boli y que no trabaja y que anda con amigos negativos, amigos que tienen moza, amigos que se han separado, amigos que paran en una esquina, que son hombres de cantina. 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Los proyectos que yo siempre tuve es de ayudar al hombre que necesita, a la mujer caída, al hombre enfermo, al hombre postrado, a la señora que trabaja para mantener un hijo mayor que se llama marido, a la mujer como tu madre, que tiene 3 hijos, un varón de 14 años y 2 hijas que son mellizas. Y estas niñas estudian, las 2 son profesionales. Usted es la más preocupada por el padre, por eso usted me está escribiendo desde Río Bamba. Amiga de mi vida, quiero que seas positiva y quiero que seas sincera con tu madre y decirle que tiene que visitarme, porque hay que hacerle algo para que el hombre no se le vaya de las manos, porque anda con una mujer que tiene marido y todo el mundo lo sabe, menos tu mamá. Usted también lo sabe, mi querida hija. 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

es en el Ecuador continental, 5 de la mañana. Estamos en día sábado, sábado 3 de octubre, año 2026. A nombre de Milton Galarci, quien les habla, Edison León Rivera, les damos la más cordial bienvenida y nuestro infinito reconocimiento a usted que nos escucha en el Ecuador y en el mundo. De inmediato les invitamos a escuchar la oración seleccionada para esta mañana de fin de semana, día sábado.

Oración seleccionada para esta mañana de fin de semana. Amado Dios, hoy abrimos los ojos a tu creación y nos damos cuenta que tenemos salud, techo, ropa que nos viste, alimentos en nuestra mesa y una familia que amamos y que nos ama. Por todo esto, estamos muy agradecidos. Hoy te abrimos nuestro corazón para que vengas y formes parte de él. Ayúdanos a mantener viva la esperanza. Mueve nuestro corazón con tu poder para así poder enfrentar toda clase de situaciones. Te aceptamos, Señor, como el dueño de nuestra vida, como el Dios de lo imposible y como el que nos ayuda a dar lo mejor de nosotros, a ser luz para los demás. Contamos con tu gracia para no dejar que alguna situación difícil haga temblar nuestra fe. Gracias, Señor, por un nuevo día de vida. Éxitos a todos quienes nos escuchan y nos sintonicen. En el nombre del Padre, y del Hijo, y del Espíritu Santo.

0: Las 5 de la mañana con 6 minutos, 5-6 minutos en Radio Centro. Titulares que hicieron noticia en las últimas 24 horas a través de Radio Centro. Atención, 8 ríos se desbordan por las intensas lluvias en varias provincias del Ecuador. Milton Galarza, bienvenido, muy buenos días.
1: Amigos oyentes de Radio Centro, buenos días, muchas gracias por su gentil sintonía, siempre será muy grato llegar a ustedes. Atención, militares abaten a 5 presuntos miembros de los Lobos y Comandos de la Frontera. Esto ocurre en Orellana.
0: Las 5 de la mañana con 7 minutos, Fuerzas Armadas intervienen un presunto polígono de tiro en Machala. Un operativo militar permitió inhabilitar un presunto polígono de tiro en la ciudad de Machala, provincia del Oro.
1: Las 5:07 minutos, el Consejo Nacional Electoral contempla aplazar elecciones ante una emergencia por el Niño.
0: Las 5 de la mañana con 7 minutos, en Tungurahua se registra 136 reportes de personas desaparecidas en 9 meses.
1: En el ámbito local también les daremos a conocer que hay una caminata de la luz hoy sábado. Será desde Quero hasta Tizaleo.
0: Las 5:07 minutos, saludos a la parroquia Emilio María Terán, que vive sus fiestas religiosas este fin de semana.
1: Las 5:08 minutos y la carrera contra la violencia se desarrolla en Quero hoy día sábado 3 de octubre.
0: A nivel internacional, el G7 acuerda liberar 100 millones de barriles de petróleo.
1: Las 5 de la mañana con 8 minutos, vamos al desarrollo de las noticias y los vamos a los asuntos de seguridad y crónica. Militares abatieron a 5 presuntos miembros de los Lobos y Comandos de la Frontera. Esto ocurre en Orellana. Atención, amigos oyentes. 5 presuntos integrantes de los Lobos y de una facción de los Comandos de la Frontera fueron abatidos en una operación militar en la provincia amazónica de Orellana. El ministro de Defensa, Giancarlo Lofredo, informó sobre el hecho la mañana de este viernes 2 de octubre a través de su cuenta de X. Según Lofredo, la operación estuvo a cargo del bloque de seguridad. El ministro señaló que la información de inteligencia del Centro Nacional de Inteligencia permitió llegar hasta esta estructura en Orellana. De acuerdo con el titular de defensa, estas dos organizaciones declaradas como grupos terroristas por el gobierno habrían unido fuerzas en esa zona. El oro ilegal que llenaba los bolsillos de las mafias y que también financia vacunas, extorsiones y otras actividades criminales que golpean a las familias ecuatorianas, fueron neutralizados, afirmó. Las 5:09 minutos.
0: Las 5 de la mañana con 9 minutos en Radio Centro, 5:09 minutos. Aquiles Álvarez es sometido a cirugía en un hospital de Guayaquil. La información a través de Radio Centro. El alcalde de Guayaquil salió de la cárcel del Encuentro bajo fuerte resguardo policial y fue trasladado a una casa de salud por una afectación en su vesícula. El alcalde de Guayaquil, Aquiles Álvarez, llegó al hospital Alcíbar en el sur de la ciudad antes de las 19 horas de ayer viernes 2 de octubre para someterse a valoraciones médicas por una afección en su vesícula. A Álvarez, quien permanece preso desde febrero en la cárcel del Encuentro en Santa Elena, bajó caminando de una ambulancia e ingresó de inmediato a la casa de salud. El alcalde salió de prisión alrededor de las 17:20 bajo un fuerte resguardo policial y fue trasladado hacia Guayaquil. Alrededor de las 22 horas se conoció que Álvarez fue sometido a cirugía. Su permanencia en el hospital Alcíbar podría prolongarse por 48 horas. Radio Centro informa 5:10 minutos.
1: Las 5 de la mañana con 10 minutos, algo curioso, una curiosidad especial. Una mujer identificada como María agredió a su entrenadora del gimnasio, tras asegurar que lleva 5 meses entrenando y no obtiene ningún resultado de pérdida de peso. La mujer responsabilizó a la instructora y a las máquinas del gimnasio por su falta de progreso. El hecho generó reacciones a nivel de redes sociales. Va a entrenar 5 meses, dice, y no ha bajado de peso. Ahí sí se fue contra la entrenadora. 5:11.
0: Las 5:11 causa hasta risa. O sea, la constitución también juega un papel importante.
1: Constitución del cuerpo, señor.
0: Y también la receta en alimentos, es decir, en nutrición. Y el cuidado que debe tener. Y debe ser constante, permanente. Si es que tiene un sobrepeso, no va a bajar. Lo que sí es le van a mantener, no va a subir de peso. Lo que debe hacer es la operación gástrica, a lo mejor, para bajar de peso. Es difícil la situación. Y a veces mucha gente piensa que con ir al gimnasio va a perder peso y va a volverse
1: una figura.
0: Una Barbie, pero lamentablemente eso no es.
1: Es lo mismo que alguna vez aparecía en los TikTok, ¿no? Dice, ¿por qué no bajaré de peso? Si tomo todos los días café sin azúcar, pero con 3 panes. Las 5:12.
0: Las 5:12, 5:12 en Radio Centro. Y no hay límite para los GDO, no hay límite. Con el dinero que manejan, vea, todo es posible. Ejército destruye centro de entrenamiento de sicarios en Machala. La estructura estaba ubicada junto al mar en el sector El Coco y tenía alrededor de 500 metros cuadrados. El ejército ecuatoriano destruyó este viernes 2 de octubre una instalación abandonada que, según información militar, era utilizada para el entrenamiento de sicarios motorizados en la provincia de El Oro. En el lugar se encontraron restos de bala, orificios de impactos en paredes con señaléticas y otras evidencias de la presencia de grupos armados organizados. Las imágenes de la explosión de la estación ubicada en el sector El Coco, en Machala, fueron difundidas por las autoridades. El lugar de unos 500 metros cuadrados situados junto al mar, tenía paredes y pisos, pero no contaban con techo. En las instalaciones se encontraron evidencias de la presencia de grupos armados organizados, entre ellas los impactos de bala en lugares señalizados con círculos y cruces verdes y naranjas, utilizadas para identificar la precisión de los disparos. En el piso también se hallaron varios casquillos de munición calibre 9 milímetros utilizada en armas cortas. No hay límite. Con el dinero que tienen es posible todo. Tenían un centro de entrenamiento para sicarios en Machala de 500 metros cuadrados. Las 5:14.
1: Las 5:14. Señores del Consejo Electoral, parece que hay campaña anticipada. El Consejo Nacional Electoral contempla aplazar elecciones ante una emergencia por el fenómeno del Niño. Atención, el fenómeno del Niño ya modificó el calendario electoral de Ecuador y mantiene bajo vigilancia cientos de recintos. Los comicios seccionales previstos inicialmente para febrero del 2027 se adelantaron al 29 de noviembre del 2026, por las alertas climáticas. En este escenario, el presidente del Consejo Nacional Electoral, José Cabrera, explicó este viernes 2 de octubre qué ocurriría si una catástrofe impide desarrollar las votaciones en algún sector del país. Cabrera señaló que el Código de la Democracia permite suspender o aplazar elecciones en casos de fuerza mayor. El Código de la Democracia establece que se puede suspender elecciones, establece que se puede aplazar en casos de fuerza mayor, explicó. Las 5:15.
0: Las 5:15 en Radio Centro. Consejo Consultivo de Ingeniería sugiere empezar, iniciar con apagones generales de 2 horas. El adagio popular dice, cuando el río suena, piedras trae. Fantasma de los apagones. Y aquí el Consejo Consultivo de Ingeniería sugiere empezar con apagones generales de 2 horas. El embalse de Mazar está a 16 metros de su nivel crítico y el río Coca, que alimenta a Coca Codo Sinclair, ha disminuido su caudal. El apagón industrial logró desacelerar la caída del embalse de Mazar, pero no logró pararlo. La represa, la más importante del país, bajó la mañana de ayer a 2.131 metros sobre el nivel del mar, a 16 de llegar a nivel considerado crítico, cuando queda en el fondo del embalse limo y residuos de sedimentos que pueden afectar las turbinas. El panorama se torna más complejo, porque a partir de este nivel el agua empieza a caer con mayor rapidez por la forma que tiene el embalse. El embalse es una V. Ya estamos en la parte final, que son los últimos 15 metros, y ahí veremos que el embalse bajará rápidamente porque hay menos volumen de agua, explica Alejandro Jaya, ingeniero eléctrico. Y lo pronosticado por el gobierno no se está cumpliendo. Se implementó apagones en varios sectores, sobre todo industriales. Con la esperanza de reducir la demanda y extender las reservas de agua para que no se acaben en octubre y lleguen hasta diciembre. Amigos oyentes, la situación es crítica. El espejo de agua de los embalses ha bajado drásticamente por falta de lluvias. Y según el Consejo Consultivo de Ingeniería sugiere empezar ya con los apagones generales por 2 horas. La situación de los generadores eléctricos nunca funcionaron. Y los pocos que están al momento en servicio no abastecen las necesidades. ¿Cómo estarán los ministros de Energía y Minas, el actual y los exministros? ¿Cómo estará el presidente de la República cuando sus ofrecimientos fueron que no habrá apagones? Cuando falló el contrato de los generadores eléctricos en los Estados Unidos y se perdió 104 millones de dólares.
1: ¿Quién devuelve? Nada sabemos.
0: Las 5 de la mañana con 18 minutos en
1: Radio Centro. Las 5 de la mañana con 18 minutos. 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
1: Las 5 de la mañana con 20 minutos. Atención, amigos oyentes de Radio Centro, militares de servicio activo fueron aprehendidos por presunta extorsión. Atención, dice diario o revista Vistazo. El ejército ecuatoriano informa este jueves 1 de octubre sobre la aprehensión de 2 militares de servicio activo por su presunta participación en el delito de extorsión. A través de un comunicado, la institución señala que las detenciones se produjeron en el marco de las acciones ejecutadas por las autoridades competentes. Sin embargo, no proporcionó detalles sobre el lugar del operativo, la identidad de los aprehendidos ni las circunstancias en las que habría ocurrido el supuesto delito. Tras conocer el caso, El ejército inició las acciones administrativas correspondientes dentro del ámbito de sus competencias y en coordinación con las entidades encargadas de investigación. Las 5:21 minutos.
0: Las 5 de la mañana con 21 minutos. El Radio Centro los acompaña. 5:21 minutos. Más información a través de la número 1. El Consejo Nacional Electoral ratifica que la fecha de elecciones seccionales será el 29 de noviembre. Atención a esta información, cerca de 13.8 millones de electores están obligados para participar en las elecciones seccionales. Y los miembros del Consejo de Participación Ciudadana y Control Social, el 29, domingo 29 de noviembre. El Consejo Nacional Electoral ratifica que las elecciones seccionales y del Consejo de Participación Ciudadana y Control Social se realizarán el domingo 29 de noviembre de 2026, mientras prepara un plan para enfrentar eventuales cortes de energía durante la jornada. El escenario eléctrico que atraviesa Ecuador llevó al organismo a tomar precauciones para evitar que una interrupción del suministro afecte el desarrollo de los comicios y principalmente el procesamiento y escrutinio de los votos después del cierre de las urnas. José Cabrera, presidente del Consejo Nacional Electoral, informó el 1 de octubre que está previsto alquilar generadores eléctricos y adquirir sistema de alimentación ininterrumpida como parte de las medidas de contingencia. Los equipos estarán destinados principalmente a las delegaciones provinciales electorales, que tendrán un papel clave una vez que termine la votación y comience el procesamiento de resultados. El Consejo Nacional Electoral ratifica la fecha de elecciones seccionales, que será el domingo 29 de noviembre, y toma las debidas precauciones de haber cortes de energía eléctrica. Se da a conocer que se contratará o se alquilará generadores eléctricos y adquirir sistemas de alimentación ininterrumpida como parte de las medidas de contingencia. Se viene. Ya llega los apagones a Ecuador.
1: Las 5 de la mañana con 23 minutos. 5:23 minutos. Atención. Personas con arresto domiciliario deben utilizar el grillete. Esto dice Teleamazonas en su informativo. Atención, amigos oyentes. El Pleno del Consejo de la Judicatura aprobó el nuevo reglamento para la aplicación y ejecución del arresto domiciliario, que establece nuevas condiciones para el cumplimiento de esta medida cautelar. La normativa, que está compuesta por 20 artículos, dispone que las personas procesadas que permanezcan bajo arresto domiciliario deberán utilizar de manera obligatoria en un grillete electrónico. El dispositivo permitirá realizar monitoreo y seguimiento, como también control de las personas que cumplen con esta medida. El reglamento establece criterios para que los jueces determinen cuándo corresponde aplicar el arresto domiciliario. Entre las personas que pueden acceder a esta medida están mujeres embarazadas, personas mayores de 65 años y miembros activos de la Policía Nacional, Fuerzas Armadas, Cuerpo de Seguridad y Vigilancia Penitenciaria y otros funcionarios de seguridad, cuando el hecho investigado esté relacionado con el ejercicio de sus funciones. Pero no puede faltarle un tornillo, sacarse para dormir, poner a cargar, no. Las 5:25 minutos.
0: Las 5 de la mañana con 25 minutos en Radio Centro. 5:25 minutos. ¿Y qué dice el INAMI? A través de Radio Centro, INAMI emite alerta por lluvias, tormentas eléctricas y ráfagas de viento hasta el 5 de octubre. Las lluvias continuarán en Ecuador hasta el 5 de octubre, principalmente en las provincias de Los Ríos, Guayas, Manabí y Santa Elena. El Instituto Nacional de Meteorología y Hidrología, INAMI, emitió el jueves 2 de octubre alerta de corto plazo ante la presencia de lluvias, tormentas eléctricas y ráfagas de viento en cuatro provincias de la costa ecuatoriana. Las zonas señaladas por el organismo son Los Ríos, Guayas, Manabí y Santa Elena. El boletín de alerta número 5 tiene vigencia desde las 16 horas del 2 de octubre hasta las 10 horas del 5 de octubre, según información difundida por el INAMI. Radio Centro informa 5:26 minutos, pero no pronostica lluvias en la sierra, en el oriente, donde necesitamos las precipitaciones para que alimenten los ríos y depositen sus aguas en las centrales hidroeléctricas. El INAMI advierte ráfagas de viento, lluvias, tormentas eléctricas en las provincias de Los Ríos, Guayas, Manabí y Santa Elena. 5:26.
1: Las 5 de la mañana con 26 minutos. El caso Blanqueo Fito, empresa fachada de la novia del líder de los choneros, se liquidó sin fondos para cumplir sentencia. La empresa Ferromundo S.A. de Verónica Briones, la novia de Adolfo Macías Villamar alias Fito, sentenciado el 28 de mayo del 2026 a su disolución y al pago de una multa de $217,041, ya fue liquidada. Y sus últimos reportes señalan que posee cero en la caja, cero en bienes y $516 de utilidad. Cuando se cumplieron 4 meses sin que la sentencia oral haya sido notificada a los 8 condenados, 6 personas y 2 empresas, las 2 compañías se han declarado ante la Superintendencia de Compañías sin fondos para cumplir la sanción por el caso de lavado de activos Blanqueo Fito ligado al cabecilla de los choneros. Al final, cerraron las empresas en $0. 5:27, ya volvemos con más información.
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2: Las 5:29 minutos.
3: Las 5 de la mañana con 29 minutos. 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
3: Las 5:35 minutos.
4: Las 5 de la mañana con 35 minutos en Radio Centro. Apareció un titular en Diario La Hora en el cual se informaba cortes de agua potable hasta 14 horas por sequía en Píllar. Luego, la autoridad de dicho cantón desmiente que no es una noticia real y publica otras informaciones. ¿Cuál es la realidad? Hemos establecido contacto con el ingeniero Patricio Velasco, el mismo que es concejal en funciones del municipio del Cantón Santiago de Píllaro. ¿Cuál es la situación real del abastecimiento de agua? Ni siquiera es potable el agua. El agua, por mediante informes de laboratorios, es agua entubada. Y el innombrable no ha dicho nada. A través de Radio Centro, Patricio, gracias por aceptar nuestro diálogo. Bienvenido, buenos días. Las 5 de la mañana con 36 minutos, 5:36 minutos, a ver si está conectado, está en línea. Patricio Velasco es concejal del municipio del Cantón Santiago de Píllaro. A ver si ya tenemos.
5: ¿Me escucha ahí, Edison?
4: Estamos claro, claro como la luz del mediodía. Adelante, Patricio.
5: Ahí me escucha. Qué gusto saludarle, Edison.
4: Todo claro, adelante.
5: Precisamente, como usted lo dice y como es conocimiento público, como están en lo, es de conocimiento público, es la comunicación es de una página oficial del GAD municipal, ¿no? Sorprende porque prácticamente este comunicado o el comunicado en el cual informan ellos sobre los cortes de agua y el cierre de la planta de acá de Pampa Mía, lo realizan una semana anterior. Entonces ahí existe un cuadro en donde ellos mismos manifiestan que se va a suspender el líquido vital en ciertas partes del Cantón Santiago de Píllaro. Sorprende que para unas cosas realicen un comunicado oficial y para otras cosas desmientan una información que los mismos funcionarios públicos de su administración, de la administración actual, están emitiendo, ¿no?
4: Patricio, el tiktokero, como así lo llaman, no es que yo le he bautizado así, el tiktokero, él mismo firma este comunicado, horarios de suspensión por el estiaje que atraviesa el cantón, el cierre del tanque del sector de Pampa Mía, que abastece de líquido vital a los sectores de Rocafuerte, Bajo Pampa Mía, El Quinche y San Bartolomé, por lo que no contarán con el servicio de agua potable, y se publica un cronograma. ¿Cuál es la situación sobre el estiaje, el cierre de los tanques que abastece el agua? Patricio.
5: Mire, Edison, nosotros ya advertimos esto en el tratamiento de la sesión de Consejo de Presupuesto, va a ser casi hace un año en el PAL Presupuesto, en el cual advertimos sobre la situación de la prioridad del agua en el Cantón Santiago de Píllaro. Lastimosamente no se le hizo caso a los cuatro señores concejales y se acabaron. En más de 12 traspasos presupuestarios en obras que prácticamente no eran de prioridad o en parches, en obras parches, un presupuesto de más de $600,000 que iba a ser y que nosotros aprobamos para la segunda etapa de la planta de tratamiento de agua potable de Santa Rita. ¿qué hubiera sido la respuesta a este grave problema? Porque prácticamente el problema no es el estiaje, no es la falta de agua. Nos estamos muriendo en la fuente Pígaro, precisamente ayer, antes de ayer, llovió acá en Santiago de Pígaro. Bendecidamente es el cantón en la provincia que menos problema de estiaje está teniendo. Tenemos suficientes aguas, lo que no tenemos es una previsión. Lastimosamente no se ha hecho las debidas previsiones o el debido en las plantas de tratamiento, y este es el grave problema que nos acarrea, porque prácticamente cuando viene esta supuesta escasez por la falta de lluvia, únicamente tienen que lavarse las manos diciendo que es por falta de lluvias, pero no es así. Hemos visto en el transcurso de los años, en comunicados oficiales de la página del municipio, que los se han justificado que por mucha lluvia no existe agua. Que
4: Patricio, por falta el de tiempo lluvia, se nos va a ir agua. Agotando. Patricio, el tiempo se nos agota. El verdadero o la verdad del agua en Pígaro, el agua no es un capricho político. ¿Por qué se ha calificado de esa manera?
5: Precisamente porque no se justificó, o en este caso no se priorizó esta importante obra para el cantón. Se volvió en un capricho político porque nosotros manifestamos como concejales, y no nosotros, sino la misma ciudadanía, la necesidad de tener una agua de calidad, un agua suficiente para todo el cantón. Lastimosamente no se hizo a tiempo esta situación, y hoy estamos pagando este grave problema del supuesto déficit de agua potable por estiaje, pero señor es más concejal, por una mala administración.
4: Señor concejal, tanques en estado deficiente, ¿por qué se da ese calificativo?
5: Nosotros hicimos unos informes, esto ya está presentado en Contraloría, precisamente porque se estaba incumpliendo que se tenía que dar el mantenimiento a estos tanques para que exista la suficiente cantidad de agua que llegue para las tuberías, en este caso, para dotar de agua potable a todo el cantón Santiago de Pillar.
4: Ahora, está presentado informe. Señor concejal, existe resultados de laboratorio, datos que no se pueden negar. ¿Cuáles son esos resultados del laboratorio sobre el agua mismo? Si es el agua potable, el agua es entubada. ¿Hay resultados de laboratorio, señor concejal?
5: Bueno, el agua en 100 Pígaro es tratada, ¿no? Prácticamente hicieron, la misma Universidad Técnica hizo algunos estudios en el cuales lastimosamente esta agua tenía problemas de prácticamente en la normativa en la que debe llegar a la ciudadanía de Pígaro, ¿no? Son múltiples problemas. El problema del agua potable en Pígaro lastimosamente está desatando una inestabilidad en todo el cantón, porque al ser un líquido vital se necesita que llegue en las mejores condiciones y en la cantidad a todo el cantón.
4: Patricio, es preocupante los resultados del laboratorio, datos que no se pueden negar. Análisis de agosto 2024 evidencian 6 parámetros fuera de lo normal, según el INE. Presencia de coliformes fecales, presencia de coliformes totales, presencia de coliformes color fuera del parámetro, fosfatos fuera del límite. Esos son los resultados del laboratorio. La norma exige ausencia total de coliformes. Cuando hay coliformes fecales, hay contaminación microbiológica. Esto es preocupante, Patricio. Son documentos públicos que hacemos referencia en esta entrevista, señor concejal.
5: Lastimosamente así es, Edison, esto ya no se vuelve en un problema solamente político, como lo tratan de decir, ya es un problema de salud pública. Lastimosamente Pígaro no está consumiendo el agua con los parámetros, y eso está causando problemas de salud a la ciudadanía. si estamos, si vemos en el transcurso de los últimos años el incremento de cáncer del estómago de los ciudadanos de Píllaro, de cáncer de próstata, de cáncer de vejiga en los mismos hombres de acá del cantón, hay una alta probabilidad que es por la calidad del agua que estamos consumiendo acá. No lo decimos nosotros, lo dicen los mismos estudios técnicos que se han realizado. Ahora se debería o se estaría exhortando que se haga nuevos estudios para poder validar si es que en algo se ha mejorado o si es que se ha empeorado la calidad de agua en el Santiago de Píllaro. Pero vuelvo y lo repito, ahí está, el presupuesto está en cero para hacer estos estudios y para el tratamiento del agua potable.
4: Estos estudios, reitero, son de agosto de 2024, los estudios o los resultados del laboratorio. En su despedida, Patricio, no queremos nosotros ni favorecer ni atacar a nadie. Lo único que hacemos es, con evidencias, con estos documentos que son públicos, dando a conocer la situación de dotación de agua en el cantón. En su despedida, Patricio, muchísimas gracias.
5: Mire, Edison y estimados Radio Escuchas, la mejor forma de respetar a la gente es hablarle con la verdad. Y nosotros, en toda la administración, lo digo personalmente, a título personal como concejal, hemos hablado con la verdad. Ahí están los documentos públicos, la misma ciudadanía deberá catalogar la situación de la administración, pero nosotros, nuestro deber y nuestro compromiso siempre está ahí presente. Jamás callar ante la situación que estamos viviendo en el cantón Santiago de Píllaro. Estamos fiscalizando, es nuestro deber, estamos legislando y así lo haremos hasta el último día de nuestra administración. Cabe recalcar, no estamos, yo personalmente no estoy ni para ninguna reelección, creemos que hay que dar bastante que vengan nuevas nuevos jóvenes para que puedan administrar el cantón, pero sí con la misma rectitud que lo hemos hecho nosotros.
4: Muchísimas gracias Patricio, el tiempo se nos ha terminado, habrá oportunidad para conversar. Hemos conversado con el ingeniero Patricio Velasco, concejal en funciones del gobierno municipal del Cantón Píllaro.
3: Vamos a irnos a una pausa comercial, pero antes quiero pedirle de favor a todos, a las autoridades, no hay warfarina ni en el IES, ni en los hospitales, ni en las farmacias, ni privadas, ni tampoco del Estado. Warfarina es un medicamento para las personas que tienen problemas con el corazón. No existe a nivel de nuestro país. Se ha preguntado en todas las farmacias, nos dice la comunicación. 5:47 minutos, ya volvemos con información.
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4: Las 5:51.
5: Las 5:51, tenemos información desde fuera de estudios con Cristóbal Caluña, quien se comunica desde el sector rural, desde Chibuleo, San Francisco, a través de Radio Centro. ¿Cómo está el clima? ¿Llueve, no llueve? ¿Cómo están los productos que salen del campo? A través de Radio Centro, bienvenido, buenos días, porque en Radio Centro hacemos noticia.
6: Porque hacemos historia. Muy buenos días, queridas amigas, amigos. Una mañana fresca. Llovió un poquito. La humedad todavía tenemos en el campo. Estamos con una temperatura de 8 grados, es decir, que no está frío. Saludos, queridas amigas, amigos. Esta mañana muy importante. La gente del campo está un poquito feliz porque hay humedad en nuestras comunidades. Como siempre, en el campo es campo, siempre lluvia, un poquito llueve y siempre la humedad mantiene en el campo, porque estamos en tierra negra. Tenemos tierra negra, al menos por el sector sur de Cantón Ambato. Saludos cordiales. 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Esta mañana, hablando de los apagones, vamos a hablar por qué en las comunidades indígenas. Antes nuestros abuelos, nuestros antepasados veían fantasmas. Decía que veían Cajarronca, Yamaaya, el duende maldito. Bueno, algunas cosas que se asomaban. Y la pregunta es, hoy, ¿qué pasó? Nosotros no vemos, pues, en la actualidad nada. Por más que vayamos por el bosque, la noche oscura, ya no se ve. Dice que la percepción de que antes se veían más fantasmas en las comunidades indígenas responde a una profunda cosmovisión ancestral que entrelazaba en el mundo físico y el espiritual, sumada a las condiciones de vida de las épocas pasadas. Lo que hoy solemos categorizar como fantasmas para los pueblos originarios formaba parte del orden natural y la vida cotidiana. En el mundo indígena basada en la cosmovisión, la muerte no era el fin de la persona, sino la conexión del espíritu con la Pachamama, con el Jaguapacha. Por eso decía que cuando los familiares morían, veían un mes, 2 meses, 3 meses a la persona. Es decir, que nuestra

0: vegetación, el crujido de la madera, ramas de los árboles y el canto de animales nocturnas como la lechuza, el búho, fuertemente vinculado a las deidades de inframundo, eran interpretados bajo el marco místico de su cultura que le daba miedo a las personas. Antes de la televisión, el internet y otros aspectos principales formaba el entretenimiento y conexión social de educación en la narración oral. Antes de la llegada de la luz eléctrica, de la televisión, de la telefonía, nuestros abuelos narraban los cuentos. Los abuelos también, los adultos, contaban leyendas de aparecidos guardianes de la selva o el bosque, la llorona, que eran deidades locales. Esto se contaba todos reunidos alrededor del fogón durante la preparación de la merienda o la cena o cualquier reunión. Esto se contaba en nuestras comunidades. La pregunta es, ¿por qué ya no se ven de la misma manera en la actualidad? Claro, la urbanización, la tecnología, la pérdida de la tradición oral, cambio cultural y religioso, el avance de la mentalidad secular moderna y el despojo de los roles tradicionales de los sabios indígenas debilitaron las costumbres de interpretar en el entorno natural desde un punto de vista puramente místico o espiritual. Por eso que en la actualidad no se ve estas cosas. 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Ya tenemos las 5:58. Hemos hablado en este programa por qué las comunidades indígenas antes veían fantasmas, hoy ya no se ve, porque en Radio Centro hacemos historia.
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3: Las 5:59.
4: Un minuto y las 6. 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
0: 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Las 6:03.
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0: de semana. Muy buenos días, señoras y señores. Feliz fin de semana. Atención, hoy es día sábado. Hay un silencio especial en las mañanas del día sábado. Sin prisas, sin exigencias, solo el permiso suave de simplemente ser. En esta sencillez vive la verdadera belleza de la vida. Un pensamiento ligero, un corazón sereno y una sonrisa agradecida. Bendiciones para todos en el Ecuador y en el mundo. Las noticias continúan hasta las 8. Crisis eléctrica en el Ecuador, histórico repunte de consumo en octubre y la falta de energía de Colombia secan a Masar. La nula venta de energía desde Colombia, el ineludible repunte de consumo productivo en octubre y un alza a la tarifa de hasta 240% aceleran la caída crítica de embalse de Masar y elevan el riesgo de apagones. Los cortes de luz en las madrugadas es la propuesta del Consejo Consultivo de Ingenierías y Economía para enfrentar la crisis eléctrica. El Consejo Consultivo de Ingeniería plantea cortes de 2 horas en la madrugada para evitar la crisis empeore. En Guayaquil, gobierno y empresarios acordaron planificar mejor las desconexiones industriales para proteger el sistema y evitar los cortes en los hogares. Mientras tanto, el gobierno nacional entregó 2.670 bienes de asistencia humanitaria a familias afectadas por las inundaciones, deslizamientos y vendavales en 9 provincias del país. Los homicidios de menores de edad se disparan a niveles récord en el 2026. Guayas suma casi la mitad de los casos. Según los datos abiertos del Ministerio del Interior, entre enero y agosto del 2026, Ecuador registró 430 homicidios de menores de 18 años, el periodo más violento para niños y adolescentes en la historia reciente del país. Mientras tanto, en el ámbito internacional, 6:12, el presidente de Bolivia promulga ley que permitirá destituir al fiscal general. El actual fiscal general de Bolivia, Roger Mariaca, está detenido por una supuesta protección al narcotráfico. El presidente Rodrigo Paz busca la destitución bajo un sustento legal. Vamos al tema de la crisis eléctrica en el Ecuador. Las 6:13, según diario La Hora, la crisis eléctrica en el Ecuador, histórico repunte del consumo en octubre y la falta de energía con Colombia secan a Masar. La nula venta de energía desde Colombia, el ineludible repunte del consumo productivo en octubre, un alza de hasta el 240%, aceleran la caída crítica de embalse de Masar y elevan los riesgos de apagones. Miriam Janet, muy buenos días.
1: Muy buenos días, estimado Daniel. Profesor Edison León, la información a través de Radio Centro. Ecuador se enfrenta a un escenario energético complejo marcado por el cierre de las exportaciones eléctricas desde Colombia y el inevitable aumento del consumo nacional que trae el mes de octubre.
0: Sebastián Angulo, periodista y analista económico independiente, advierte que Ecuador enfrenta una combinación crítica: menos lluvias en las zonas de las hidroeléctricas y tarifas más caras para la industria. Angulo señala que el embalse de Masar ha venido cayendo y que llegó a 2.131.05 metros sobre el nivel del mar a las 9 horas de este 2 de octubre, ubicándose aún en 16.5 metros sobre la cota operativa crítica. Sin Colombia, el panorama se complica. El riesgo de apagones ha crecido en las últimas semanas, concluye Angulo.
1: Es poco probable que Colombia retome las ventas de electricidad de Ecuador, al menos que en los volúmenes anteriores. Según especialistas consultados por Valora Analytic, el incremento del consumo eléctrico en el país vecino y los retrasos en sus proyectos de generación y transmisión reducen su disponibilidad energética para exportar.
0: Las 6:15 y en medio de esto, el Consejo Consultivo de Ingenierías de Economía, integrado por profesionales y entidades externas al gobierno, plantea una alternativa para enfrentar la crisis eléctrica: realizar apagones generales de unas horas durante la madrugada, cuando el consumo es menor, con el objetivo de evitar cortes más extensos durante el día. Las 6:15, profesor.
2: 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Cambiando de tema, las remesas superan 2,000 millones de dólares y sostiene la economía de Ecuador. La economía de Ecuador logró un superávit de 1,425 millones de dólares gracias a exportaciones récord y las remesas. El balance comercial y el flujo de divisas externas mantuvieron cifras favorables durante el segundo periodo del año. En este lapso, la economía de Ecuador cerró con un superávit de 1.425 millones de dólares en la cuenta corriente de la balanza de pagos. Un saldo positivo derivado esencialmente de las operaciones comerciales de bienes, pese a ubicarse por debajo de los registros de trimestre previo al mismo periodo del año 2025.
0: 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Son las 6:17. Mientras tanto, Yuri Escandilejo dice que el niño nos une. El clima no ve fronteras, no ve países.
1: El niño nos une, el clima no ve fronteras, no ve países, dice Yuri Escajadillo, subdirector de Vigilancia Climática del SENAIM Perú, sobre los efectos del fenómeno del Niño.
0: Escajadillo analiza las dimensiones del fenómeno del Niño y la urgencia de articular mecanismos binacionales de monitoreo y gestión de riesgos entre el Ecuador y Perú.
3: Son muy similares en cuestiones térmicas, calor, ¿no? Si a fines de año no descartamos tener récords de temperatura otra vez en toda la franja costera, incluye la capital de Lima, pero hay un detalle importante en esta primavera, que es el inicio del periodo de lluvias. Ya hemos tenido un adelanto de lluvias en la región norte del país, justamente en frontera con Ecuador, en Tumbes, ¿no? Ya hemos registrado temperaturas, si bien es cierto, el acumulado son 30, incluso 70 milímetros, que son litros por metro cuadrado, pero en esa temporada no debería llover, o debería llover a lo más 0.5, un milímetro. Entonces las lluvias que se han registrado en Tumbes, en Piura, en muchos de los casos puntuales también han sido récords de lluvia para la estación. ¿Por qué? Porque en esa temporada en Tumbes, en Piura, no esperamos lluvias más de 5 o 10 milímetros, pero lo que ha llovido son 30, ¿no? Esos son récords de temperatura, incluso muy adelantadas, ¿no? En comparación con eventos pasados del 97-98. Y lo que esperamos en los siguientes meses son temperaturas en estas semanas ligeras, pero hacia noviembre, diciembre, estas lluvias ligeras ya pueden pasar a ser moderadas, incluso fuertes, hacia diciembre, ¿no? Y esto no incluye solo la costa peruana, sino la capital, costa central, ¿no? Donde estamos muy al tanto de cómo va evolucionando estas condiciones oceanoatmosféricas.
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4: Son las 6:18.
2: Las 6:18 y en la capital de la República se habla del cordonazo de San Francisco. Para quienes no conocemos de qué se trata, el cordonazo de San Francisco es una tradición popular que relaciona los días cercanos al 4 de octubre con lluvias, frío y cambios bruscos de clima. Este 2026 la fecha coincide con una advertencia del INAMI por precipitaciones de moderada a fuerte intensidad en varias zonas del Ecuador. El 4 de octubre se celebra a San Francisco de Asís, y alrededor de esa fecha una antigua creencia vuelve a tomar fuerza, el llamado cordonazo de San Francisco. La tradición atribuye al santo la llegada de jornadas nubladas, frías y con fuertes lluvias. Para el 2026, además, estos días coinciden con la advertencia meteorológica del Instituto Nacional de Meteorología e Hidrología, INAMI.
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4: Milagros con... Son las 6:20.
0: Las 6:20, Feria Interuniversitaria de Empleo se desarrollará el próximo 15 de octubre.
1: Con la presencia de empresas privadas e instituciones públicas se desarrollará la Feria Interuniversitaria de Empleo, Prácticas y Pasantías 2026. El evento se llevará a cabo en el Coliseo de la Pontificia Universidad Católica Ambato de 9 a 13 horas.
5: La Pontificia Universidad Católica del Ecuador, sede Ambato, y la Universidad Regional Autónoma de los Andes realizaron el lanzamiento oficial de la Feria Interuniversitaria de Empleo, Prácticas y Pasantías 2026. Juan Carlos Acosta, prorector de la PUCE Ambato, señaló que la feria tiene como objetivo acercar a estudiantes y graduados de ambas universidades al sector productivo y público, un espacio de encuentro directo entre quienes forman el talento y quienes lo buscan.
6: Esta feria es lanzada con esperanza, con decisión, con un horizonte claro, el empleo, las pasantías y las prácticas preprofesionales. Miramos no como requisitos legales, sino como una de las razones de existir de la institución de educación superior en el Ecuador. La profesionalización de excelencia como herramienta para el dinamismo productivo. La feria tiene como propósito fortalecer la empleabilidad y vinculación de los estudiantes y graduados con el entorno laboral.
5: La feria busca que los jóvenes conozcan empresas, identifiquen oportunidades, establezcan contactos profesionales y comprendan las nuevas dinámicas del mercado laboral. Por ello, incluye un componente de actualización profesional con charlas desarrolladas gracias al apoyo de la Red Ecuatoriana Universitaria de Vinculación con la Sociedad. Además, tiene el respaldo y acompañamiento del Ministerio de Trabajo y Desarrollo Humano.
7: Sabemos que Tungurahua va a albergar una feria de empleo en prácticas y pasantías inédita, que no se ha realizado, que no se ha generado. Y creo que en base a esa premisa nosotros hemos empezado a trabajar para que de esto genere resultados. No buscamos solo popularizar las ofertas laborales.
5: Galo López, director de vinculación e investigación, acotó que esta iniciativa conjunta reafirma el compromiso con la formación integral de los profesionales de la región y con su inserción al mundo laboral.
7: La feria se desarrollará de manera presencial. Contamos con la participación de destacadas empresas que presentarán sus vacantes y darán a conocer los perfiles profesionales que hoy requieren. Asimismo, nos acompañan instituciones públicas que comparten sus oportunidades de empleo, ampliando las alternativas para quienes nos visiten.
5: Reportó Noeva.
4: Son las 6:22.
0: Las 6:22 en el boletín informativo Nuevo Día. Vamos recorriendo las noticias y recorriendo el paisaje interandino, las parroquias de Ambato, y da orgullo ver cómo el trabajo diario sostiene a todo el país. Pero esa gran cadena productiva requiere un motor serio que asegure que no falte nada. 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
4: Son las 6:23.
0: Las 6:23, emprendedores de Píllaro impulsan la crianza de conejos gigantes.
1: La crianza de conejos gigantes se abre paso como una alternativa de sustento para emprendedores de Píllaro, quienes trabajan con diferentes razas y buscan mejorar la producción para fortalecer esta actividad pecuaria en Tungurahua.
0: Reporta Joana Caguana, 6:24.
8: En el cantón Píllaro, varios emprendedores han encontrado en la crianza de conejos una alternativa para generar ingresos y sostener a sus familias. La actividad se desarrolla con diferentes razas de conejos, entre ellas ejemplares de gran tamaño, que son criados bajo sistemas que buscan mejorar progresivamente la producción. Germán Real, emprendedor dedicado a esta actividad, destacó el trabajo que realizan los productores y la variedad de razas que se maneja en el sector.
9: Bueno, tenemos diferentes razas, por ejemplo, tenemos el conejo alemán, 50% alemán, 50% argentino, tenemos el gigante de Flandes argentino y tenemos un Borgoña de tres generaciones. Tenemos Nueva Zelanda en nuestras granjas, igual tenemos Nueva Zelanda, tenemos Belier, tenemos también californianos, tenemos 12 genéticas. Hemos buscado siempre mejorar la diferencia de los conejos ecuatorianos. Queremos mejorar y ojalá alguna vez nos cedan tener conejos europeos.
8: La iniciativa surgió principalmente como una alternativa de sustento económico. Con el paso del tiempo, los productores han buscado adquirir conocimientos, mejorar la crianza y trabajar con distintas razas que permitan obtener mejores resultados. Actualmente, uno de los desafíos del sector es la enfermedad hemorrágica del conejo. Según explicó el emprendedor, existe incertidumbre entre los productores debido a que la vacuna para prevenir esta enfermedad todavía no ha llegado.
9: Hasta el momento no nos han dado las vacunas y pedimos de favor especial para todos los curicultores que exista, que nos den las vacunas.
8: Reportó Joana Caguán.
4: Son las 6:26.
0: Las 6:26, amigos. Vamos rumbo a nuestras actividades. Quienes están en su descanso, vamos a aprovechar al máximo el tiempo. 6:26. 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Más noticias, profesor, son las 6:27.
2: Las 6:27, Radio Centro los acompaña. Atención a más información. En el Cantón Santiago de Píllaro, toros, música, pirotecnia y más. En una de las parroquias rurales, Emilio María Terán. Con el lema Tradición, Fe y Cultura que nos une, Emilio María Terán de Píllaro se prepara para vivir sus fiestas religiosas que se cumplirán este sábado 3 y domingo 4 de octubre. La celebración combina actos litúrgicos, desfiles, música, danza y actividades taurinas que cada año congrega a devotos, familias y visitantes de toda la provincia. La programación inicial arranca hoy sábado 3 de octubre, 12 horas, con el recibimiento de la banda orquesta Los Reyes del Swim, agrupación que pondrá el ritmo a la jornada. A las 13 horas está prevista la concentración en el barrio El Pisque para dar paso al tradicional desfile de flores, ceras, comparsas y carros alegóricos, una de las expresiones más coloridas de la fiesta, donde participan moradores con trajes típicos y ofrendas a la Virgen. A las 15 horas se desarrollará la corrida taurina seguida de baile en la cancha central de la con la banda. La jornada religiosa continuará a las 19 horas con las vísperas de fiestas, oficiada por el reverendo padre Rodrigo Tixe. A las 20 horas con juegos pirotécnicos y a las 21 horas con la presentación estelar de Los Reyes del Swim. Y continuará la programación el día domingo 4 de octubre.
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4: Son las 6:29.
0: Las 6:29 en Ambato se realizará el Congreso Internacional de Apicultura.
1: El próximo 8-9 de octubre se cumplirán las jornadas de charlas y capacitación del segundo Congreso Internacional de Apicultura. Marta Ango, presidente de la Asociación Flores y Mieles de Tungurahua, señaló que existen temas relevantes para la conservación de las abejas.
10: La invitación para el segundo Congreso Internacional que se va a realizar el día 8 y 9 de octubre del presente en el GADMA Sur. Este congreso está dirigido para todo el público, pero de manera especial para los apicultores. Tenemos exponentes internacionales, el doctor Marx de Argentina, Freddy Borges de Colombia, Tania Pereira de Colombia, de Perú tenemos a Carlos Coello, tenemos de Ecuador al doctor Abeja, el doctor Luis Galarza, doctor Edison Yambo. Vamos a tratar temas muy importantes sobre la reproducción, la mejora genética, la alimentación y sobre todo aquí en este tiempo por el cambio climático vamos a tratar un tema importante que nos corresponde a la provincia de Tungurahua sobre la apicultura urbana. Como usted comprende, en Tungurahua la tierra es minifundista y no tenemos espacios para que nuestras abejas se alimenten, especialmente con nuestros compañeros agricultores que tienen un tratamiento inadecuado contaminado con los insecticidas y fungicidas en la alimentación y hace que nuestras abejas y polinizadores desaparezcan. Es por eso que las abejas están desapareciendo y la lucha contra la conservación de las abejas, esta Asociación Flores y Mieles de Tungurahua y también Carmita Valencia con mi persona, somos representantes del sector apícola en el Parlamento Trabajo.
11: ¿La jornada cuántas horas
10: será? A partir de las 9 de la mañana hasta las 4 de la tarde, el día 8. El día 9 tenemos a partir de las 9 de la mañana hasta las 2 y media y el paseo apícola que se va a realizar en la Facultad de Ciencias Agropecuarias en Querochaca.
5: Reportó Noé Vargas.
0: Atención, la hora en el boletín informativo Nuevo Día en Radio Centro.
4: Son las 6:31.
0: Las 6:31, vamos a cuidar nuestra salud. Hay exceso de lluvia. 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Más noticias, profesor. Atención, la hora en materia.
4: Son las 6:32.
2: Las 6:32. El sector de la Universidad Técnica de Ambato nuevamente volvió a dar que hablar. Autoridades de la Comisaría de Ambato y la Intendencia llegaron a los exteriores de la Universidad Técnica de Ambato para ejecutar su trabajo de control. A través de una denuncia se conoció de dos establecimientos comerciales destinados a ser restaurantes, pero que en su interior guardaban algo ilegal, universitarios ingiriendo bebidas alcohólicas. Los locales fueron clausurados por falta de permisos, además de que cerca de la universidad o planteles educativos no se puede expender bebidas alcohólicas.
0: Boletín informativo Nuevo Día, vamos rumbo a nuestras actividades.
4: Son la hora en batería. Las 6:33.
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4: Son las 6:34.
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4: Son las 6:35.
2: Las 6:35. minutos. 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
4: Son las 6:37.
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0: La hora 6:37 en el boletín informativo Nuevo Día, piden a Fiscalía intensificar la búsqueda de la desaparecida. Las angustia e incertidumbre continúan en la familia de Daniela Estefanía Astudillo Mejía. Piden intensificar la búsqueda. 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
4: Son las 6:38.
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0: La hora 6:39. 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
4: Son las 6:40.
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4: Son las 6:41.
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0: La hora 6:42 en el boletín informativo Nuevo Día en Radio Centro, la radio de toda la vida. A nivel internacional, Lula y Bolsonaro llegan a la primera vuelta presidencial con cruce y acusaciones y polémicas. Luis Ignacio Lula da Silva cree que las elecciones se definirán el domingo, mientras que el senador Flavio Bolsonaro dijo que el actual mandatario será expulsado de la presidencia de Brasil. 6:42.
1: Las 6:42 entregan ayuda humanitaria. Las lluvias dejan familias afectadas en 9 provincias. Inundaciones, deslizamientos y vandavales registrados durante el periodo de lluvias obligaron a movilizar alimentos, artículos de higiene, abrigo y otros insumos para las familias afectadas.
0: La hora 6:43.
2: Las 6:43. Tungurahua suma 136 reportes de personas desaparecidas en 9 meses. La mayoría de personas reportadas como desaparecidas son encontradas y regresan con sus familias, aunque también hay fallecidos e investigaciones en curso. Un total de 136 personas fueron reportadas como desaparecidas en Tungurahua entre enero y el 17 de septiembre de 2026, según el catálogo de datos abiertos del Gobierno Nacional, que toma fuente de información del Ministerio del Interior. De acuerdo a estas cifras, 125 personas ya fueron encontradas, otras 5 fueron halladas muertas y 6 casos aún continúan en investigación.
0: Las 6:43, ambientalistas impulsan jornada de limpieza en el Chimborazo. La actividad se desarrolla este domingo 4 de octubre y busca limpiar los senderos de El Chimborazo. Con el lema "Hagamos la diferencia por nuestra naturaleza", organizaciones ambientalistas y voluntarios convocan a los ambateños a sumarse a la jornada de limpieza del Chimborazo, que se desarrollará este domingo 4 de octubre del 2026. Es una iniciativa abierta al público que busca cuidar y preservar uno de los mayores tesoros naturales de nuestro Ecuador.
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1: Buenos días, Ecuador. Aquí está la información. 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Adelante con más noticias en el Boletín Nuevo Día. La hora milagro, son las 6:53. Atención, atención, amigos. Les cuento una noticia importante para todos los jóvenes. El presidente Daniel Noboa anunció 700.000 cupos para una nueva etapa de Jóvenes en Acción. El programa ofrecerá capacitación y pasantías pagadas durante 2 meses con el apoyo económico total de $800 por participante en 2 pagos anticipados. Inscriba a su hijo hoy en www.jovenesenaccion.trabajo.gov.es. Milagros Corazón.
2: Son las 6:54.
1: 6:54 en otras informaciones. 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
2: Son las 6:55.
1: Vamos al recorrido por las parroquias de Tungurahua. Nuevo párroco de Montalvo impulsa la evangelización y mejoras en espacios religiosos.
3: El padre Mentor Acuña, nuevo párroco de San Miguel de Arcángel de Montalvo, inició su labor pastoral con énfasis en la evangelización de los 7 caseríos y 4 barrios de la parroquia, así como la adecuación de la casa parroquial y la iglesia. Además, retomará el plan pastoral de la diócesis de Ambato con el apoyo de agentes pastorales y familias. Las celebraciones religiosas de los caseríos que cuentan con iglesias se realizará cada 15 días, mientras que en el templo central, la misa será los jueves a las 19 horas y los domingos a las 8 de la mañana.
4: Bienvenido, padre.
5: Estamos hace 15 días, los primeros días del mes de septiembre, asumí el servicio pastoral aquí en San Miguel Arcángel de Montalvo. He podido visitar cada uno de los caseríos, cada uno de los barrios. Estamos acompañando a la gente, estamos animando para que tomemos o retomemos este trabajo, esta tarea de evangelización, esta tarea también de adecuar los espacios para las diferentes actividades que la parroquia ofrece, desde la casa parroquial, la iglesia matriz, y luego también las iglesias que tiene los diferentes sectores. Queremos retomar en estos días el plan pastoral de la diócesis de Ambato. Estamos en el año de la participación, estamos ya conversando con los diferentes grupos pastorales que hay en la parroquia, también con los diferentes movimientos, y sobre todo los agentes de pastoral y las familias que colaboran, que participan semana tras semana, que participan también en las diversas actividades que tenemos en la parroquia. Tenemos una bonita proyección, una gran disponibilidad.

0: ocho caseríos tienen iglesias y los demás barrios no tienen iglesias, sino nos reunimos en las casas comunales o en un sitio adecuado, porque todavía no ha tenido el crecimiento y no hay los espacios para poder edificar las iglesias.
1: ¿Qué días son las ceremonias religiosas en la iglesia?
0: Bueno, estamos nosotros celebrando en los barrios y caseríos cada 15 días, de acuerdo a un horario establecido, y en la iglesia parroquial tenemos los días jueves a las 7 de la noche. Estará siempre abierto la iglesia hasta todos los días, expuesto Jesús sacramentado, y el día domingo, los domingos, tenemos a las 8 en punto de la mañana la misa central, la misa aquí en la iglesia parroquial.
1: Invitemos a los feligreses a que participen de esta ceremonia.
0: Invitamos continuamente a las familias, de a quienes nos conocen, a quienes han hecho también este caminar, y de manera particular a los oyentes, a los televidentes, a quienes siguen también Radio Centro, que es muy escuchada, muy vista aquí en esta parroquia Juan Montalvo.
2: Reportó Edison León, Radio Centro.
3: Son las 6:58.
4: 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Atentos, la hora milagros.
3: Son las 6:59.
4: Las 6:59. Vamos ahora hasta Pinjo. San Bartolomé de Pinjo presentó su agenda festiva por los 168 años de parroquialización.
5: Con una programación que reúne tradición, cultura y gastronomía, San Bartolomé de Pinjo dio a conocer las actividades preparadas para conmemorar sus 168 años de parroquialización. La presentación estuvo acompañada por representantes de la parroquia y autoridades que invitaron a la ciudadanía a ser parte de esta celebración.
6: San Bartolomé de Pinjo es una de las parroquias reconocidas de la ciudad de Ambato por su identidad gastronómica. Durante el lanzamiento oficial de sus festividades se presentó la agenda de actividades que se desarrollará en el marco de esta celebración. Osvaldo Santamaría, presidente del GAD parroquial, informó sobre los eventos planificados y destacó la importancia de la participación de la ciudadanía en las festividades.
7: Presentación de la Orquesta Sinfónica, Grupo de Cámara, en la próxima semana, el día viernes 9, tendremos la sesión solemne conmemorativa en donde nuestra reinita saliente y nuestra reinita entrante van a presidir estos actos, ¿no? Para el día sábado 10 tenemos el gran desfile cívico-cultural. Este desfile, que ya nos han confirmado la presencia de los de las principales instituciones educativas, Colegio Ambato, Bolívar, Rumiñahui, está Santo Domingo, Liceo Ceballos, Liceo Montalvo, varios. Y el segundo bloque tendremos la parte cultural, en donde las entidades financieras, emprendedores, presentan la cultura de Pinjo, el arte, la tradición y la música en un desfile maravilloso. Así es que invitamos a toda la ciudadanía a compartir de lo que tiene Pinjo, gente trabajadora, emprendedora y bellas reinas.
6: Estefanía Navas, reina saliente de San Bartolomé de Pinjo, resaltó especialmente la participación de los adultos mayores en las festividades, quienes mantienen vivas diversas tradiciones de la localidad.
8: Tenemos también muchas más actividades como la exposición de los adultos mayores, donde nos compartirán sus emprendimientos, su gran arte, porque ellos de aquí tienen taller. Además también de mi despedida, será el 17 de octubre, será mi rendición de cuentas, donde podré hacer un informe de todo lo que he realizado durante este año como reinita y como su soberana.
6: Reportó Joana Caguana.
4: Atentos, son las 7:02 en el boletín informativo Nuevo Día, 7:02, profesor.
9: Continuamos con información Radio Centro desde las 5:00 de la mañana con el noticiario Nuevo Día. Geoparque Volcán Tungurahua en Discover Sit América 2026. La riqueza de Baños y Agua Santa, Perileo, Patate, Penipe y Guano, cantones.

que integran el Geoparque Mundial UNESCO Volcán Tungurahua, se destacó en la 8ª Convención Internacional de Turismo desarrollado en Ibarra. La cita turística permitió demostrar cómo el geoturismo y el trabajo en red impulsan el desarrollo territorial sostenible mediante la promoción territorial, geoamigos y geoeducación dinámica.

0: Hoy día sábado nos volvemos a encontrar en este amanecer tan especial. Que este no sea un sábado cualquiera, sino un verdadero sábado de bendición. Un día para frenar el ritmo, contemplar la belleza de lo que nos rodea y conectar con lo que verdaderamente es importante. Dejemos que el alma descanse en la certeza de todo lo que tiene un propósito perfecto. En cada paso, Dios nos cuida y guía hacia la plenitud. Feliz día sábado a todos los oyentes amigos de Radio Centro en el Ecuador y en el mundo. Hoy es 3 de octubre del año 2026, es el día 276, ducentésimo, septuagésimo sexto día en el calendario gregoriano. Y quedan 89 días para finalizar el año. El tiempo se nos va, mami. A nivel del mundo, atención, hoy es el día del odontólogo o de la odontología latinoamericana, en honor a la creación de la Federación de Odontología Latinoamericana. Un abrazo cordial a todos los amigos odontólogos. Doctora Jenny Caina, un abrazo cordial. Doctora Lucía Vargas, un abrazo cordial. Además, hoy es el Día Mundial de la Sonrisa, una fecha promovida para la amabilidad y las alegrías a través de una sonrisa. El Día del Novio, una celebración popular impulsada en las redes sociales donde se suele regalar un detalle o flores azules. 7:04.
1: Las 7:04, gracias a la sintonía de don Jaime Medina. Saludos desde Londres, Inglaterra, nos escribe muy buenos días. Doña Fanny Favara, bendecido día amigos del Boletín Nuevo Día, gracias por informar. Doña Natalie Jordán, bendiciones en este fin de semana. Y para quienes hoy están de cumpleaños, queremos llegar con un saludo muy especial para don Aníbal Jux. Hoy está de cumpleaños. Muchísimas felicidades, don Aníbal. O como siempre lo decimos, papá Aníbal, feliz cumpleaños. Disfrute este día junto a su familia. Disfrute a lo grande. Brian Bombón también está de cumpleaños. Muchas felicidades.
0: Un abrazo cordial. Y hoy, 3 de octubre del año 2026, también se recuerda el Día del Radiodifusor Ecuatoriano, instaurado a partir del primer Congreso de Radiodifusores Privados del Continente Americano, realizado en México. Hoy es el Día del Radiodifusor Ecuatoriano. Y un abrazo de felicitación a los amigos de la Asociación Ecuatoriana de Radiodifusión. Ayer desarrollaron la sesión solemne. Entregó el mando el ingeniero Wagner Romero al ingeniero Diego Barona. Un abrazo, amigo Diego. Muchas bendiciones en su trabajo y estamos siempre para ayudar. Felicitaciones a la nueva directiva de la Asociación Ecuatoriana de Radiodifusión, Núcleo de Tungurahua. Y muchas gracias por ese homenaje que recibimos varios amigos y compañeros que han hecho radio durante toda su vida. 7:06, profesor.
2: Las 7:06. Saludamos en el Día del Odontólogo a Rafael Flores Naranjo, a César Albán Ruiz. Un lindo día, celebren en familia. Y a todos los grupos que escuchan Radio Centro, a ti Capítulo Tungurahua, a los panas del básquet, a los amigos por siempre, al gobierno COASED, ex compañeros del patrón Jorge Álvarez. Gracias por escuchar la número uno, Radio Centro.
0: Un abrazo cordial a todos los amigos que nos escuchan en Aurum Estética Dental, en el Día del Odontólogo, doctor Javier Ochoa, un abrazo especial. 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
0: 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Son las 7:08.
2: Las 7:08. 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
0: Son las 7:09 en el boletín informativo Nuevo Día. 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
1: Las 7:10, las grandes historias nacen del trabajo y de un sueño compartido. 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
0: 7:10, un abrazo, don Héctor Supe, un abrazo, el abogado Pedro José Chicaiza envía también la fotografía de nuestro compañero Patricio Freire Molina junto a don Luis Alberto Gamboa Tuello y junto a la ingeniera María Elena Gamboa Orozco. También recibe su condecoración por el Día del Radiodifusor Ecuatoriano y por la larga experiencia en la narración deportiva. Abrazos, querido Patricio Freire Molina. 7:11. 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
3: Son las 7:11.
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0: 7:12. 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
3: Son las 7:13.
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0: Ahora 7:14. Atención, desde el ECU 911 se coordinó un siniestro de tránsito con dos motocicletas involucradas tras recibir una alerta a través de la línea única para emergencias 911 este 2 de octubre desde las 20:24 en el sector del centro comercial Teófilo López. De manera preliminar, una persona resultó herida. La emergencia fue atendida con el apoyo del Ministerio de Salud y Tránsito Ambato. 7:14.
2: Las 7:14, una llamada telefónica al 282-2440. Una moradora de la calle Isidro Viteri y Tres Carabelas pide, solicita a la GITSA que vuelva el ecotacho al sitio habitual. Hoy han trasladado frente o pasando a la Bolivariana. Personas de la tercera edad tienen el riesgo de cruzar la vía para depositar la basura. Por favor, sentido común, que se vuelva el ecotacho al sitio antes indicado en la Isidro Viteri y Tres Carabelas.
0: Las 7:15.
1: Las 7:15, la marca Movistar ya quedó atrás en Ecuador. Desde este 1 de octubre, la operación móvil de Millicom se presenta oficialmente bajo la marca Tigo. Después de la adquisición de Telefónica Ecuador para los clientes, el cambio no significa que tengan que contratar nuevamente un servicio. La transformación más importante estará en la red, cobertura y servicios que recibirán en los próximos años. Tigo anunció un plan de inversión adicional de más de 460 millones hasta el 2030, destinado principalmente a modernizar la infraestructura, ampliar la cobertura y mejorar la experiencia de los usuarios.
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13: Son las 7:20.
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4: Son las 7:22.
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1: Las 7 y 24 minutos.
0: Las 7 de la mañana con 24 minutos. En el recorrido informativo saludamos a Helen Velastegui, es precandidata a la alcaldía de El Cantón Píllaro. Conversa con el profesor Edison León, 7 con 25 minutos.
2: Muchísimas gracias. Me plazco en conocerles a los padres, a conocerle a Helen Marcela Velastegui Álvarez.
3: Mejía.
2: Perdón, Mejía. 9 candidatos a la alcaldía del Cantón Píllaro, entre ellas una dama, una mujer. Conoce Píllaro como el palma, como la palma de su mano. Fue virreina del cantón. Una persona muy activa y que ama su tierra, ama su cantón y vela por mejores días. Recordemos, para que la ciudadanía que escucha Radio Centro y mira a través de las redes en el mundo, ¿quién es Helen Velastegui? Bienvenida a Radio Centro, buenos días.
3: Muy buenos días con todos a quienes nos están escuchando y viendo por este excelente medio de comunicación. Primero, agradecer por esa gentil y acogedora bienvenida, licenciado Edison León, un coterráneo de mi querida tierra Píllaro. Reciban este fraterno saludo quienes nos están escuchando. ¿De quién les habla? Helen Marcela Velastegui Mejía. Como usted lo ha dicho, soy la única candidata mujer, una mujer valiente, orgullosa, en medio de 8 alternativas masculinas. Y Helen Marcela Velastegui Mejía es abogada por profesión, máster en Derecho Procesal y Litigación Oral. Como usted lo ha dicho, fungí mi atribución como virreina en el 2024, en donde también me permití empaparme más de mi cantón, más de mi gente, saber también cuáles eran las necesidades, saber cuál es la situación de cada persona y asimismo empaparme de la realidad de mi cantón. Porque cuando una autoridad se toma cada atribución con una cinta, con sin cinta, siendo un ciudadano responsable, pues va a hacerlo de manera responsable. Y valga la redundancia, la responsabilidad no debe ser tema de lejanía de la situación real de nuestro cantón.
2: Helen, vamos a ir al tema porque el tiempo se nos va. Helen, ¿cómo ve al momento en el cantón? ¿Cómo ve al momento el cantón?
3: Para responder esa pregunta tan interesante, he de decirle que Píllaro es el resultado de todos quienes lo han dirigido. Yo he nacido y he crecido toda mi vida en mi tierra, pero no he visto de manera palpable un verdadero crecimiento del cantón. Sí, se ha hecho ciertos contratos que han equiparado al manejo acrecentado de la situación de Píllaro, pero para mantenerlo, para atraer al sector turístico, al sector rural, al sector urbano, nos hemos distanciado mucho. Hemos aquí visto la situación del agua. Hay un desgaste, estamos tomando agua entubada, y qué triste es aquello. El agua tiene una situación de asbesto, estamos consumiendo partículas fecales. En un estudio reciente que también lo liberaron los concejales actuales, se ha visto también esto, y qué triste es, porque la salud es un principio fundamental que la Constitución nos garantiza y que cada gobierno autónomo descentralizado está en la obligación de hacerlo. Tenemos una partida presupuestaria de 18 millones, de más de 18 millones, pero ¿dónde está? Ni siquiera es visible para este año 2026. Se ha hecho visible en años anteriores, 2023, 2024, entre un 18.7% y un 17.3%. Pero, ¿por qué ahora no es visible? Yo les quiero expresar a todas aquellas personas quienes nos están escuchando que la visibilización de la partida presupuestaria es un deber, porque la ley de transparencia obliga a que todas las municipalidades deben demostrarlo, deben hacer un orden de cómo lo están ellos gestionando. Sí,
2: ¿cómo ustedes viven la administración actual del municipio cuando solamente el alcalde, un hermano del alcalde, un familiar del alcalde son los que administran la ciudad? ¿Qué pasa con los otros concejales?
3: Esa es la verdadera decepción. Hemos visto que la situación familiar se ha enmascarado mucho para manejar a un cantón. Se han visto situaciones que realmente han sido vergonzosas y desmesuradas. Han habido trabajos y han habido situaciones de crítica en vez de primordiar la comunicación con medios importantes. Se manejan plataformas internas en donde uno va a poder demostrarse a la sociedad como uno quiere que lo vean.
2: Ahora,
3: ¿pero por qué no venir?
2: Lo que conocemos, Helen, es que hay amenazas a los precandidatos.
3: Hay
2: amenazas, recordando lo que sucedió con la agresión física y verbal a los concejales de oposición. Y hay amenazas a los precandidatos o a los candidatos.
3: Como usted lo ha dicho, las hay. Hay esa intimidación que yo también la he podido sentir. Al momento, por ser probablemente la única mujer candidata, estoy terciando. Seguramente hay ese temor, hay esa ribumbancia en que hay varios candidatos, pero probablemente todos estamos siendo intimidados de esta manera. Y como usted lo ha dicho, licenciado, no sabemos, sabemos con qué personas nos estamos metiendo. Quienes estamos aquí, hay un dicho que me gusta a mí bastante. No me molesta la acción de los malos, pero sí me molesta la inacción de los buenos. Y es por eso que hoy, yo, Helen Velastegui, estoy participando para ser la alcaldesa de Pillar.
2: A mí me admira, Helen, y a los amigos oyentes de Radio Centro, tenemos fieles seguidores de Radio Centro en Píllaro. A mí sí me molesta, porque hay fuerzas vivas de Píllaro. Hagamos eco de quiénes son nuestros precursores, Rumiñahui y Urbina, las hermanas Esparza, solo han quedado en la historia. No decimos nada, somos mudos testigos de lo que sucede en el cantón. ¿Por qué no unir esfuerzos y reclamar justos derechos para mejores días del cantón? Helen, si usted llega a ser alcaldesa, ¿qué va a hacer?
3: Como usted lo ha dicho, y primero me gustaría puntualizar en una parte, nosotros tenemos el deber de hacer, de accionar, porque también si nosotros miramos y dejamos de lado, estamos también haciendo historia para nuestro Píllaro, una historia que van a heredar nuestros hijos de manera negativa. Estamos aceptando dádivas. Recordemos que eso también está inmiscuido en nuestros impuestos. El impuesto de las y los pillareños está ahí, en el televisor, en el kit alimenticio. Yo no digo que no lo recibamos. Se puede recibir, pero no es un regalo de fulano de tal. Es un regalo que constituye en el presupuesto del municipio, en un presupuesto que se está descontextualizando, que está primando el egocentrismo de ciertas personas. Y es por eso que debemos trabajar. Usted me ha dicho, ¿qué es lo que primero debería primordiar? Basados, no se puede decir si el plan de trabajo. Nosotros tenemos 15 ejes con 26 proyectos de alta prioridad. En medio de estos 26 hay proyectos que priman la intervención necesaria de la vialidad. Y sobre todo también viene esto de la mano con la necesidad de darle la atención al repotenciamiento del agua potable y del alcantarillado. Es imposible ver, bueno, no es imposible porque se está dando. Hemos visto en parroquias y en el mismo casco urbano. En el mismo casco urbano vemos que supuestamente ya no hay dinero para que el contrato no se ejecute. La calle Flores, calle muy importante, yo he nacido ahí, yo me he criado ahí, está totalmente abandonada. Los vecinos han tenido que hacer, a grosso modo, un pequeño, como le decimos, chapechado, que también es peligroso. El otro día nos rozamos. Y yo creo que más personas están rozando. Eso están desde julio. Fiestas julianas, licenciado. Nosotros estamos con esa situación. Hay niños que sufren de asma. El polvo está terrible. En otras parroquias también vemos en donde también ya se ejecuta esto de...
2: Son obras de último momento.
3: Hora. Son obras políticas, como ya, usted lo ha dicho. Y también tenemos... Me gustaría también aclarar esto. El parque infantil. Se ha hecho esto justo cuando estábamos entrando a campaña política. Que si bien unas $77,000 en obra, pero se están olvidando otras obras muy importantes, lugares que también priman, como son el Parque Ecológico Cayate. Se están dejando obras importantes e inconclusas. Se está dejando de lado el saneamiento, la rodadura. Los transportistas que son muy importantes para nosotros. También se está dejando de lado a todos los integrantes del grupo de atención prioritaria, a los niños, a las mujeres, a los adultos. Estos señores no es solamente de tener una fundación y gestionarla a nombre propio o de la situación de la fundación. Es trabajar porque yo estoy gestionando. Una cosa es gestionar y otra cosa es ser titular de cierto grupo tercero que nosotros con ese egocentrismo queremos llevarlo. Por eso Helen Velastegui está aquí.
2: El tiempo se nos va, vamos a ir cerrando ya este diálogo. Noto la indignación, noto que hay que hacer algo por ese cantón, un cantón que cumple ya más de... No, hasta se me fue cuántos años está cumpliendo la cantonización.
3: Tenemos 175
2: años. 175
3: años.
2: Hasta el momento no hay un plan para agua potable, para alcantarillado. ¿Cuántos años ha pasado? Cuando los turistas llegan por las fiestas de Píllaro de cantonización, por la temporada La Diablada, lamentablemente esa ciudad ya no es ciudad, es un pueblo. Porque las carpas, los vendedores ambulantes, mezclado las baterías sanitarias con las ventas, es algo indescriptible. ¿Cuál es su compromiso con el cantón en su despedida? ¿Por qué apoyar a Helen Marcela Velastegui Mejía a la alcaldía? Vamos despidiéndonos. Ya.
3: ¿Por qué apoyar a Helen Marcela Velastegui Mejía? Porque Helen dice la verdad. He respetado mucho lo que dicen nuestros mayores. Mi experiencia también la tengo desde el sector público, al ser matrizadora en una notaría del país. Y yo considero que lo que uno escribe no lo puede borrar con el codo. Debe ejecutarse y debe ser al pie de la letra. Nosotros estamos muy seguros de cumplir con nuestro plan y sobre todo de rendir cuentas de manera trimestral. Yo les pido y sobre todo quiero que escuchen esta propuesta de su servidora, quien les habla, Helen Velastegui Mejía, porque no solamente son palabras, son obras que tienen su medición de tiempo a corto, mediano y largo plazo. Porque estamos cansados de que los mismos de siempre nos gobiernen, de que el egocentrismo, la hostilidad de siempre esté liderando un cantón tan importante. Un cantón que es rico en gastronomía, cultura, tradición, que somos el tesoro de Rumiñahui, pero que lamentablemente se lo ha dejado de lado. Estamos equiparados con un equipo de concejales urbanos y rurales que tienen la suficiente experticia y saben la realidad de nuestro cantón. Reitero, no venimos aquí con prioridades personales, porque yo creo en un Píllaro nuevo. Yo creo en un Píllaro grande por primera vez. Yo creo en las mujeres, en los jóvenes, porque yo soy su voz y su voto. Porque nosotros somos el Píllaro que late desde el corazón. Porque ese amor quiero que se traduzca en trabajo y gestión eficiente y con transparencia para un cantón grande, como lo es mi Píllaro querido.
2: Bien, muchísimas gracias. Hemos escuchado a Helen Marcela Velastegui Mejía, candidata a la alcaldesa en el Cantón Píllaro. Esperamos que todas esa euforia, esa necesidad que tiene el cantón se pueda cumplir, porque Píllaro se merece mejor suerte. Muchísimas gracias. Buenos días.
3: Muchísimas gracias.
1: Son las 7:39.
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12: Son las 7 de la mañana con 43 minutos en el boletín informativo Nuevo Día. 7 de la mañana con 43 minutos. 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
13: Las 7:44 minutos. 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
14: Las 7:45 minutos. 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
12: Son las 7:45. 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
15: Son las 7:46.
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12: Son las 7:47. 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
15: Son las 7:47.
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12: Son las 7:48. 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
15: Son las 7:49.
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15: Son las 7:51 minutos.
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12: Son las 7:52. Avanzamos con más en el boletín informativo
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12: Atento Luis Miguel, reporta Joana Caguana, terapia intensiva fortalece la atención a pacientes críticos en el Hospital General Docente Ambato.
13: El área de terapia intensiva del Hospital General Docente Ambato fortalece la atención especializada a pacientes con cuadros de alta gravedad. Este servicio constituye uno de los espacios más sensibles de la Casa de Salud debido a la complejidad de los casos que recibe y el monitoreo permanente que requieren los pacientes.
12: 7:52.
17: El área de terapia intensiva del Hospital General Docente Ambato cumple un papel fundamental en la atención de pacientes que presentan condiciones críticas y requieren vigilancia médica permanente. Por la complejidad de los casos que llegan a esta unidad, el personal trabaja bajo protocolos especializados y con una atención continua. Gabriela Vázquez, responsable de terapia intensiva, destacó que el trabajo desarrollado durante la pandemia representó uno de los mayores desafíos para el personal de salud.
18: Bueno, terapia intensiva es el área en la que recibimos a los pacientes que se encuentran en un mayor estado de gravedad, que en ocasiones pueden presentar fallas en uno o varios de sus órganos, y pues nuestro trabajo es brindarles el apoyo o el soporte que necesitamos para tratar de recuperar el mal funcionamiento de ellos. Creo que el principal y el de todas las terapias intensivas hasta ahora creo que ha sido la pandemia del COVID que vivimos hace unos años, porque fue principalmente el desconocimiento y el miedo a enfrentarnos a una enfermedad que desconocíamos por completo. Y creo que esa fue la oportunidad en la que el resto de personas pudieron visibilizar el trabajo que hace un intensivista, porque la mayor parte del tiempo nuestro trabajo casi no se reconoce, porque los familiares y los mismos pacientes, por la condición en la que están, no nos recuerdan.
17: La especialista explicó que entre los casos que llegan con mayor frecuencia se encuentran pacientes con enfermedades graves que pueden comprometer funciones vitales y necesitan monitoreo especializado.
18: Nosotros lo que más recibimos son pacientes posteriores a un trauma de cráneo, creo que es lo que más tenemos en la provincia, es lo que más hay lastimosamente. Después tenemos procesos infecciosos que pueden empezar como una infección de vías urinarias, una neumonía que llegan a un estado de sepsis. También tenemos patologías cardíacas y manejamos un número bastante considerable de pacientes obstétricas.
17: Reportó Joana Caguana.
12: Atención amigos, final de las noticias, ya viene más adelante más noticias deportivas gracias a Mushugruna, el crédito Impulso. 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Final de las noticias, ya viene Patricio El Mundo Mantilla y todo el equipo Centro Deportivo para hablarnos de las novedades en el mundo del deporte. Faltan 5 minutos para las 8. Mi Ecuador querido, muy buenos días.
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5: Saludos amigos, buenos días, bienvenidos a Centro Deportes. Dijeron que el martes va a salir el horario de los partidos de la segunda fecha. Anoche mismo, anoche ya postearon y todo está. Vamos a revisar, con esto vamos a empezar el programa. Qué bueno. Cumplieron, en el particular, no habrá partidos nocturnos, única y exclusivamente el partido de Liga Deportiva Universitaria con Barcelona. El resto, viernes, sábado, domingo.
6: Y nada más.
5: Y nada más. Viernes, sábado y domingo. Buenos días, señor Carlos. Pídala mejor.
6: 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Saludos cordiales, oyentes de Radio Centro. Efectivamente, y lo que habíamos dicho, Liga Barcelona, ¿por qué? Bueno, le dijeron, Patricio, que Liga se encarga del tema de iluminación. Liga sabrá cómo tiene el sistema lumínico. La fecha arrancaría el viernes 9 de octubre. A las 13 horas.
5: Arrancará. Por favor.
6: Sí, arrancará a las 13 horas. Libertad con la representación de Leones. Viernes a las 13 horas. Libertad con Leones. 9 de octubre. A las 15 horas con 30 minutos en el Estadio Jocay de Manta, Pachencho. Delfín con la representación de Mushurruna.
7: Muy bien.
6: El viernes a las 15 horas con 30. Tendríamos que viajar el jueves por la noche, Dios mediante. El día sábado a las 11 con 30 minutos. Independiente del Valle versus Sociedad Deportiva Aucas. El sábado también, Manta, a las 14 horas con Técnico Universitario, Patricio, en el Estadio Jocay. Manta versus Técnico Universitario, a las 14 horas del sábado. Seguimos con el último partido del sábado, 16 horas con 30 minutos, Guayaquil City con la representación del Club Sport Emelec. Hasta ahí los partidos del día sábado. Los partidos del día domingo, atención. Domingo, 11 con 30. Universidad Católica versus Macará. Domingo, 11 con 30. Universidad Católica Macará. Como aquellos viejos tiempos donde se hacían programaciones a las 11 con 30 en el Estadio Olímpico Atahualpa. A las 13 con 45, Orense se enfrentará al Deportivo Cuenca. Y terminamos la fecha número 2. Con el partido de las 16 horas con 30 minutos, Liga de Quito con Barcelona. Es decir, Patricio, tenemos 2 partidos el viernes, 3 el sábado y 3 el día domingo.
5: Yo sabía en la peluquería del barrio recortar un calendario
6: y tenerle
5: una tabla,
6: como una pollita, como
5: yo
6: una pollita
5: tenía,
6: para
5: yo tenía, ¿sí?
6: Llevarlo siempre.
5: Yo recortaba ya el periódico, el maestro. Ya me dejaba nomás. Cortaba.
6: Usted iba, cortaba. Y tenía así su billetera.
5: Así como ha cortado Luis Miguel y ha puesto en la página del Facebook. Uh-huh. Ahí está, pues. Es la fecha número 2 de
6: es
5: este.
6: La, claro. Y está hasta la 3, ¿no? Ya le daré.
5: La número 2, jornada futbolística que vamos desde el viernes. Viernes, sábado y domingo. ¿Está bien? Viernes, sábado y domingo. Iremos un partido, revisando todos. Buenos días, Diego Sánchez, pida la mejor.
3: 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Saludos para usted, a los compañeros, a los amigos oyentes de Radio Centro, la radio de toda la vida. Y no hay misterio, Barcelona y Melé juegan a las últimas horas de los días sábado y domingo, y los demás están acomodados según el canal que transmite la Liga Ecuavet. Después no hay nada misterioso, ya está. Lo que sí se cumplió en la mayoría de partidos es que no van a haber para prender las luminarias. Y bueno, ya desde el día lunes a trabajar pensando en los diferentes rivales. El primero que aparece es Mushurrún frente al Delfín, un rival directo en donde no solamente juega Mushurrún y Delfín, juega también técnico universitario. El técnico juega dos días en Manta. El día viernes, que no salta a la cancha, y el día sábado, que sí salta a la cancha.
5: Dos partidos el viernes, tres partidos el sábado y tres encuentros el domingo. Pachencho, buenos días, pida la mejor.
6: 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Saludos para usted, a mis compañeros, a los oyentes. Hoy sí, a los técnicos, entiendo que pueden orientar de mejor manera el trabajo, porque deben saber, bueno, ¿cuándo juegan? En buena hora que ya existan días y fechas. Hoy, por cierto, Mushurruna, que será el primero en actuar en el reinicio del torneo, tiene un amistoso en los predios de Macará, frente a Macará. Será a las 10 de la mañana.
5: 10 de la mañana.
6: 10 de la mañana en el centro de alto rendimiento. Creo que es en la cancha 1. Me parece el partido de la cancha 1 porque es la reglamentaria.
5: En la Providencia.
6: Allí el tope. Sí, en la Providencia. Lo dice bien, Patricio.
5: Del cantón
6: Tisaleo. Tienen que pasar de Santa Lucía a la Providencia para jugar.
5: ¿Ya?
6: Y lo van a hacer de manera, caminando, porque es lo que me contaron ayer.
5: Mushurruna está en Santa Lucía.
6: Exactamente, sí.
5: Macará está en la Providencia.
6: Correcto, en el vestuario de Mushurruna, en el complejo de Mushurruna se cambian.
5: Yo
6: y
5: les
6: van
5: digo,
6: caminando.
5: Buena para vecindad.
6: Sí,
5: buena vecindad.
6: Bien, sí.
5: Sí, en serio.
6: Un camino les separa.
5: Sí.
6: Sí, están pero pegaditos.
5: Una vez, en un club quiso comprarle el predio al otro, al vecino, en serio, y después cambiaron los papeles.
7: El otro, claro, fue avanzando.
5: Nosotros también le compramos, claro, pues, entonces para tener una sola.
7: No, pues si cuando trotamos, Patricio, hacemos todo el círculo, incluso pasando por atrás del complejo de Macará, claro, y regresando al complejo de Mushurruna.
6: Mushurruna le colinda por los cuatro lados a Macará, pues.
5: Vecinos.
7: Por todos lados, sí.
5: ¿Está bien?
7: Sí, sí, sí.
5: Está bien. Entonces, déjenle nomás el calendario, Luis Miguel. Con eso vamos a trabajar en la primera parte del programa.
6: Y técnico Patricio está viajando este momento. Está viajando rumbo al sur de Quito. Amistoso, 10 de la mañana frente a Aucas. Ya les hablaremos de ese amistoso, de lo que intentan los técnicos con estos partidos comprobatorios previo al reinicio del torneo.
5: La luz, señor Manjarres. Electricity. Claro, pues.
8: Desde las 8:30. Buenos días, señor Mantilla.
5: Vamos a ahorrar. ¿Sí?
8: Sí, señor.
5: Lo vamos a hacer.
8: Lo vamos a hacer. De hecho, todos acá en el Ecuador estamos comprometidos con aquella situación. Liga Deportiva Universitaria emite un comunicado público. Partido sin hinchada visitante. Este que se avecina el día domingo de la próxima semana a las 16:30 frente a Barcelona. Sin hinchada visitante. Y tampoco se permitirá que hinchas o aficionados con los colores de Barcelona estén ubicados en otros sitios del escenario deportivo. Eso se va a controlar, así que desde ya sabemos que este tipo de partido se juega únicamente con hinchada local, Patricio.
5: Porque el equipo dueño de casa, el dueño de la fecha, decide.
8: Sí, señor.
5: Sin hinchada visitante.
8: Sin hinchada visitante.
5: Para evitar problemas.
8: Así
5: aunque
8: es
5: un decir, si soy hincha de Barcelona, voy y compro el boleto y no me pongo la camiseta. Y voy al partido y entro. ¿Quién me prohíbe?
7: Claro, pero ya no es lo mismo. Tienes que estar tranquilito, calladito. Ya no puedes hacer relajo.
5: Lo que están evitando es las barras.
7: Exacto.
5: Las barras, sí. ¿Por qué? En el grupo ya salta una cosa, algún grito destemplado. Y entonces
8: se encuentran.
5: Mejor evitar. estos partidos de liga con Barcelona. Yo me acuerdo desde la avenida de los estadios, cuando se iba al Estadio Olímpico Atahualpa, pues, a un partido liga con Barcelona.
8: Sí, ya desde aquel
5: policía,
8: entonces,
5: Patricio. Desde la 10 de agosto, la policía estaba ya custodiando.
8: Claro,
5: años.
8: Ya, años. Que ya desde aquel tiempo, Patricio. Desde aquel tiempo.
5: Duro
8: el primer partido, o los primeros partidos que acá en el Ecuador se jugaron sin público visitante, fueron los clásicos en Guayaquil. Los clásicos, Barcelona-Emelec. Se decidió... Hubo la recomendación inicialmente de la Policía Nacional, acogieron los directivos y bueno, pues como que eso ya se quedó de manera definitiva acá en el fútbol
7: ecuatoriano. Como en Argentina.
8: Así como en Argentina.
7: Como River Boca.
8: Sí, señor.
7: Eso ya está prácticamente, ya ni se discute si va hinchada local o visitante.
5: Libertad con Leones. De ahí ningún problema, porque
3: está en el cuadrangular y ahí no estamos nosotros.
7: Claro,
3: pase lo que pase.
7: Ningún interés en el fútbol
3: ambateño. Pase lo que pase. Pase lo que pueden ganar, perder, sí. Empatar, lo que sea, pase lo que pase.
5: Son del cuadrangular, pues.
3: Son del cuadrangular. Ese partido es del cuadrangular. Solo en donde no estamos nosotros.
7: Debemos ser espectadores nada más de ese.
5: Pretendiendo llegar a la Copa Sudamericana. El objetivo, pues.
8: Ese es el objetivo. El gran objetivo, Patricio. ¿Sí?
5: El día viernes. Y el otro partido del viernes, Delfín con Muxugruna.
8: Ahí sí tenemos interés.
5: Ya tenemos protagonismo.
8: Claro. Ahí sí tenemos interés.
5: Delfín con el Muxugruna. Un triunfo de visitante le caería bien.
8: Le caería bien
7: a los dos,
8: al fútbol ambateño.
7: A los dos, Patricio.
8: Les caería bien a Muxugruna y a técnico.
7: Técnico va a estar pendiente de lo que pase con Muxugruna.
8: Claro.
7: Y Muxugruna va a estar pendiente de lo que pase con técnico. O sea, de ganar los dos equipos nuestros, vea, darían un paso formidable para alejarse de la posibilidad del descenso.
8: Yo de técnico universitario me iría temprano a Manta y llegaría para apoyarle a Muxugruna en este partido.
5: Y en cambio, se me cruzaba la idea, dije, estos dos partidos deberían haber sido...
7: Doblete.
5: No, igual horario. Igual horario. Claro.
7: Bueno, pues.
5: Es que los cuatro están. Los cuatro tienen los mismos objetivos.
7: Si fuera la
5: penúltima.
7: Intereses. Y la última fecha. Claro. ¿Usted cree que si el Delfín le gana a Muxugruna técnico no se va a preocupar?
8: Claro.
3: Y técnico si tiene que preocuparse. Tiene que preocuparse.
7: Porque el Delfín empezaría a acercársele más a técnico.
5: Por eso le digo, me habría gustado un horario unificado. Claro, pues. Un partido Delfín con Muxugruna y el otro el técnico universitario visitándole al Manta.
7: Pero bonito está, vea. Viernes en la tarde.
8: Había seguido.
7: Sábado en la tarde, viernes con Muxugruna y el sábado con
8: técnico. Regreso el domingo.
7: Regreso el domingo, claro. Paso por Rocafuerte, trayendo cocos, trayendo verde,
5: usted,
7: trayendo mandarinas, naranjas.
9: Sí, ¿no? Hasta tiene propiedades en la costa.
5: El lunes vendría.
9: Herencia de los abuelos.
5: El lunes.
8: El miércoles podría estar asomándose por acá.
5: Delfín con Muxugruna. Favorito, Muxugruna. Muxugruna. Le siento.
8: Sí.
5: Vamos a hacer una triple polla. Atento, doctor Luis Pérez. Claro, pues hagamos una triple polla. ¿Qué le parece? ¿Sale? De primera, claro. Mácara con la Católica, ¿sí?
8: Claro, ese partido.
5: Manta con técnico universitario y Delfín con el Muxugruna. Los tres nuestros.
7: Bueno.
5: Claro.
7: Sí, suena
5: bien. Una triple polla.
7: Sí, sí, sí.
5: Triple polla. ¿Sí?
7: Sí.
5: ¿Sí? Ni qué preguntarle al señor Manjarres. ¿Cuántos puntos?
8: Ya sabemos. 9 de 9, señor Mantilla.
7: Eso ya.
8: Hasta el final de la temporada.
5: Él solamente no va le haga. A la.
8: Pero,
5: así.
8: Pero de todas maneras, dos veces he acertado. Claro, pues.
7: Pero de chiripa.
3: 2 de 31.
5: Claro,
3: 2 de 31.
7: Pues, diciendo ya, todo el año.
8: Pero yo quisiera saber el resto, ¿cuántos han acertado?
7: Pero ahí sí, yo sí como no, cuatro veces.
8: Yo dos.
7: Ahí sí, como dicen en el barrio.
5: ¿Cuántos? 9 de 9 hemos sacado.
7: Dos.
5: Dos.
8: Vea, he tenido dos aciertos, señor Mantilla.
7: De chiripa.
8: Vea.
10: De chiripas.
8: ¿No? Chiripas. No, ustedes no califiquen.
7: Como dicen en el barrio, chiripas.
8: Es mi sentimiento.
7: Chiripas.
10: El sábado, como hoy, Independiente del Valle con Aucas, 11:30.
7: Partidazo. Para mí, ese es gran partido junto a Liga y Barcelona.
8: No, pues y el Macará Católica.
10: Macará Católica.
7: Y el Macará Católica. Bueno, todos los partidos del hexagonal realmente, ¿no?
8: Claro, ya los que están arriba ya. Ya son partidos de otro nivel.
10: Independiente con Aucas, 11:30 de la mañana el sábado. Vea. A ver, del hexagonal de arriba, pues. ¿Por qué? Dos partidos desde el. Van el domingo. Católica con Macará, Liga con Barcelona, más el que estamos apuntando, Independiente con el Aucas. Del hexagonal de arriba, un partido el sábado y dos el domingo.
8: Claro.
10: Y son los partidos top.
8: Por supuesto.
10: Hay que reconocer.
8: Claro, hay que reconocer,
10: claro.
8: Patricio. Hay que reconocer.
10: Claro, pues, claro. Independiente del Valle con Aucas, vamos a ver. Si le tumban al Independiente, vamos a ver.
8: Claro, vamos a ver qué pasa. O si aumenta la ventaja del Independiente.
10: ¿Dónde juega Universidad Católica con Macará?
8: Veo la ficha.
10: Ese dato no tan.
8: Veo la ficha y dice Estadio Olímpico Atahualpa, Patricio.
10: Es que
8: no sé si es que hay algún cambio.
10: Hay show.
8: No sé si es que hay algún cambio.
7: Déjame le pregunto a Michel Corella.
8: De una vez, don Carlos.
7: Ya me puso a.
8: De una vez.
10: El ROG está, pues el ROG está anunciado para el Estadio Olímpico Atahualpa.
11: Patricio, ya pasó una vez.
10: ¿Cómo es?
11: Como alternativa.
10: Iron Maiden.
11: Como alternativa, la Católica optó por el Gonzalo Pozo Ripalda. Si es que. Sí, sí. Si de pronto el escenario está.
10: Yo tengo la duda, ¿dónde se va a jugar el partido Universidad Católica con Macará?
3: No se puede, el Atahualpa será el sur.
10: Si no habría la posibilidad.
3: Claro, porque tienen el jueves
10: el sur.
3: El jueves siguiente es el show. No sé si pueden armarlo.
10: Todo.
3: Pueden armarlo desde el lunes, martes, miércoles, no sé.
10: Bueno.
3: Si es que no lo pueden hacer y si es que requieren más tiempo, seguramente el estadio está ocupado. Y me parece que lo más cercano es el sur, porque suele hacer ya partidos en el sur el conjunto Camarata.
10: Luis López, buenos días, Radio Centro. Saludos desde la Clinton. Plainfield, New Jersey. Técnico presente.
8: Hoy, mañana y siempre.
10: Serán los tres primeros puntos de técnico universitario en el partido ante la representación del Manta el sábado.
7: Ojalá.
10: Estaré
7: sí.
10: En primera fila.
7: Muy bien, ojalá que sí.
10: Con
7: Patricio.
10: 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Héctor Aníbal Guevara Garzón. Buenos días, Radio Centro. Macará deberá jugar al todo o nada. Lo que le queda. Ahora es cuando. Saludos desde el Valle de los Chillos. Escribe Héctor Aníbal Guevara Garzón. Todos entran a poner, claro. Pues,
8: todos entran
10: a
8: ya.
10: A buscar.
8: Todos a buscar el objetivo.
10: A buscar los puntos.
7: Claro. Distintos objetivos.
10: No queda otro.
7: Pero cada uno.
10: ¿Por qué distintos?
7: Distintos, pues no ve que porque de Macará va a buscar ser clasificado a Copa Libertadores y quiere buscar ser vicecampeón.
10: ¿Y los otros?
7: El otro destino de León es Libertad, es un cupo para Copa Sudamericana. Y el otro destino del hexagonal.
10: No me entiendo.
7: Yo
10: estoy diciendo el hexagonal de arriba, pues. Estamos hablando de los intereses. No tiene nada que ver el uno con el otro.
7: Usted habla solamente de los seis de
10: por
7: arriba.
10: Por Dios.
7: Ya está
10: cada,
7: bien.
10: Cada grupo.
7: Sí,
10: claro,
7: sí.
10: Pues cómo vamos a estar en un partido del grupo de abajo con el de arriba. No tiene nada que ver, pues. Absolutamente. Se ha quedado ayer bastante tiempo.
7: No.
10: Así
7: no,
10: lo estoy notando.
7: No. Salimos con Pachenchi y con Roosevelt a la misma hora. No.
10: ¿En serio?
7: No, para no.
3: ¿En de serio, local, no pero después.
10: Pintor. Claro. Claro.
7: A don Roosevelt sí le creo.
10: Estoy cotejando el particular este de los equipos de arriba. Todos apuntan a ganar todo.
8: Todos.
10: A ganar todo.
8: Todos apuntan, Patricio.
10: Buscan el título. Buscan el título.
8: Claro, aunque saben que el título como que ya Independiente
10: todavía,
8: lo tiene.
10: Todavía no cierra. Pues.
8: Claro, no en un 100%.
10: Claro todavía,
8: tiene que hacer los
10: tiene
8: puntos.
10: Tiene que seguir sumando, claro. El equipo del Independiente.
8: 8 puntos más necesita Independiente para ser campeón.
10: 3 triunfos.
8: Tres triunfos, Patricio.
10: Y queda arreglado, ¿no es cierto?
8: Sí, así es.
7: Sí, ya para definir.
10: El favorito es
7: pero sin duda.
10: Sí.
7: Con más de 20 puntos de diferencia, pero por supuesto que sí.
10: Eso es evidente,
8: por supuesto.
10: El favorito para ganar la corona
8: es Independiente
10: del Valle. Claro. Los otros, sumar lo que más puedan. Con Macará queremos empezar un partido durísimo con la Católica. Durísimo con la Católica.
7: Le preguntaba al profesor Guillermo Sanguinetti, profe, lo ha estudiado a la Católica, pero claro, dice, una de las ofensivas más fuertes que hay en el fútbol ecuatoriano.
10: ¿No tiene todavía el estadio?
7: No.
10: Ese dato faltaba. Uh-huh. Estuvimos con Pachencho. ¿Dónde se juega Pachencho? Le digo.
11: Si está ocupado el Olímpico Atahualpa, irán
10: Católica
11: para el sur.
10: Católica con Macará.
11: ¿Qué es lo que siempre ha pasado? Ha optado la Católica. Lo que pasa es que la Católica casi no tiene hinchada, ¿no? Pero piensa en la hinchada visitante, que es numerosa.
10: Mucho.
11: Macará claro. Va a llevar, creo no, yo.
8: Muchísima gente.
11: Unos cuantos miles.
8: Sí. Muchísima gente va a llevar.
10: En Quito, tungurahuenses hay muchísimos.
8: Sí, sí, sí, por supuesto.
10: Allá,
8: pues, por supuesto, Patricio.
10: Estudian, trabajan.
8: Sí, señor.
10: Sí, sí.
11: Hemos visto, ¿cuántos? ¿Serán 3,000 en algún momento frente a Liga? Miramos un espacio sí, importante. Sí, sí. Creo que unos 3,000 hemos visto en Quito.
10: Carlos Núñez Reyes.
8: El bueno.
10: Buenos días, Patricio. Saludos desde Nueva York. Felicidades para Pachencho por el homenaje y los primeros puntos de técnico universitario. ¡Técnico presente!
8: Hoy, mañana y siempre.
11: Gracias, Carlos Núñez. También mi compañero Roosevelt Manjarres, Carlos Núñez.
8: Daniel
11: Flores Páez fueron ayer homenajeados por AER, por la Asociación Ecuatoriana de Radio y Televisión.
10: Por ustedes vamos a hacer un brindis con el pintor, hoy mismo. El pintor está preparado.
7: Con cachaza.
8: Muchas gracias, pintor.
7: Gracias.
8: Usted siempre es atento.
7: Claro. Todavía bueno. Queda un conchito, dice, de la cachaza.
10: Gustavo Garcés, buenos días. Macará tiene que mantenerse en el segundo puesto. Ese es el objetivo. Saludos sí. Desde Queens.
8: Sí, sí.
10: Porque en Estados Unidos
8: se escucha Radio Centro, la número uno.
10: Macareño, ¿hasta cuándo?
8: Hasta que el cielo deje de ser celeste.
10: Reiteramos, quienes están con la página del Facebook, ahí está la cartelera. Y repita, por favor, señor Pachencho, la jornada completa. Nos falta solamente confirmar el estadio del partido Universidad Católica con Macará.
11: Correcto.
10: Porque hay un contrato en el estadio del Batán para un espectáculo artístico. Y entonces, si es que van a tener inconvenientes, van al otro estadio, pues, al otro polo, a Chillogallo.
8: Sí, de ahí, del sur o de...
11: A la salida de Quito.
8: O del Batán no cambia, yeah. Uno de los dos será el destino.
10: Allá iría.
11: Atención entonces, horarios confirmados, hexagonal número uno, fecha 2, sábado 10 de octubre. Independiente frente a Aucas será 11:30 de la mañana, domingo 11:30. Como lo dice Patricio, estadio por confirmarse, Universidad Católica frente a Macará. Y el otro partido va para las 16:30, estadio de Liga, Rodrigo Paz Delgado, Liga frente a Barcelona. Vamos a los partidos por el cuadrangular, para el viernes 13:00, Libertad frente a Leones. Sábado 10 de octubre, será semana de feriado, por cierto. 16:30, Guayaquil City frente a la representación de Emelec. Y en cambio, por el segundo hexagonal, es decir, del descenso, viernes 9 de octubre, 15:30, Delfín frente a Muchurruna en el estadio Jocay de Manta. Sábado 10 de octubre, Manta recibe a técnico universitario, horario de 14:00. Y para el domingo 11 de octubre, 13:45, en el 9 de mayo de Machala, Orense frente al Deportivo Cuenca.
10: Ya, muy bien está. Creo que salen bien los tres equipos nuestros. Creo que los horarios no comprometen en nada. Más bien, yo veo bien. El viernes
7: Muxurruna.
10: Para el Muxurruna, ¿no es cierto?
7: Sábado ¿sí? técnico y domingo Así
10: no se cruza nada.
7: Exactamente. Sí. Bonito está el fin de semana.
10: Bien está.
7: Arrancando el 9 de octubre.
10: Y estábamos haciendo cálculos con los partidos para Macará. 11:30 de la mañana es un muy buen horario. Muy buen horario. Sí.
7: ¿Hace cuánto que no hemos vuelto a jugar a las 11:30 en el Olímpico Atahualpa?
10: Ese horario es.
3: O en el Olímpico hace,
10: histórico.
8: Muchísimo tiempo.
10: Histórico.
3: No, en el Olímpico, toda la Liga Pro nunca programó antes de las 14 horas. Nunca.
10: Hay una explicación del señor Miguel Ángel Orr con la primera fecha. Y algo que él mismo no le salió y no lograron. 2 años intentaron. Y no. A ver. Invertimos. Y terminaron perdiendo. ¿En qué quedó el Fan ID?
7: En nada.
10: Vea. A la basura.
7: Hay que decirlo, en nada.
10: A la basura se ha ido. Sí. Claro. Y dice, inventamos, intentamos, avanzamos, pero pasaron 2 cosas. Primero invertimos un dinero y un grupo de clubes no quiso. Después una normativa por la institución que regula los datos en el país. No queremos meternos en esto. Esto de las cédulas,
7: muy difícil.
10: Es terrible.
8: Se hizo un ensayo y todo,
10: Patricio. Están denunciando las falsificaciones de documentos en la segunda categoría. Imagínense, queriendo subir.
8: Tremendo, ¿no?
10: Queriendo el ascenso. Y varios clubes involucrados con documentos falsificados. Ese es un delito, pues. Es un delito.
7: Que no es de hoy incluso, ¿no? Esto es de años y años.
10: No hemos corregido. Pero ahora dicen que están haciendo una investigación en el fútbol porque varios clubes están involucrados.
8: Con toda la tecnología terrible que ahora se tiene, Patricio.
10: Terrible.
8: Pero no se ha podido corregir.
7: De hecho, que la segunda categoría anda mal, Patricio, la segunda categoría. Se habla de apuestas, de partidos, de los que manifiesta usted, de falsificaciones. Todo. Yo creo que hay que limpiar esa segunda categoría, Patricio. Hay que limpiarla porque hace rato se habla mucho de la segunda categoría.
10: El presidente de la Liga Pro determina entre uno de los mayores problemas la inseguridad de documentación. Le ponen la foto, pero si eso hace 50 años, cambiarle la foto en el carnet.
8: Claro, pues, claro.
10: Y siguen haciendo ahora.
8: Hace 50 años en realidad, hace 50 años y tal vez mucho más, Patricio.
10: Terrible.
8: Es terrible. Entonces, no se puede controlar.
10: La explicación está precisamente en esto. A ver, ¿qué es lo que ha pasado? Invertimos la plata, hemos perdido, dice Liga Pro, porque querían un carnet, para no decir otra vez,
3: un carnet
10: ID. ¿Qué ha pasado?
7: Reconocimiento facial.
10: O sea, tenía que ir con un carnet al estadio para poder entrar al partido. No lograron, en otras partes facial del mundo sí lo hacen. Pero lamentablemente aquí en el Ecuador no pudimos.
8: Se hizo unos ensayos Pachencho y todo,
10: listo,
8: Patricio.
10: Listo, está Patricio. Llamando, Pachencho, ¿listo? Vamos al móvil. Sigan escribiendo en Radio Centro. A ver, Triple Polla. Con eso empezamos en la página del Facebook. Por favor, ponga solamente en su cuenta. Así puede hacer incluso recortando el nombre. UCatólica, UC, Macará. Y le pone el marcador. Los 3 partidos de los equipos de Ambato para la Triple Polla de la segunda fecha. Ponga en la página de Facebook. Señor Pachencho, pida la mejor.
11: 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Correcto, Patricio Edmundo, primer invitado a esta hora. El presidente de Macará, le pintamos de celeste al programa. Le saludo al ingeniero Jorge Salazar, con el que vamos a conversar. Presente su saludo, presidente. Bienvenido a Radio Centro. Buenos días.
12: Buenos días, Patricio. Saludo a todos ustedes, a Patricio Edmundo, a Carlos, a todos los amigos que están en el panel.
11: Ingeniero, reacciones, ya está el horario, fecha 2, Macaraba de visita, se va para Quito frente a la Católica, domingo 11:30 de la mañana, es decir, de mañana en 8 días.
12: Sí, estamos ansiosos porque se reinicie ya el rectangular final. Toda nuestra hinchada sabe bien qué es lo que pretendemos, cuáles son los objetivos que tenemos, y bueno, esperemos que luego de haber empezado con pie derecho el rectangular, ganándole al Aucas en Chillo Gallo, hoy podamos repetir frente a la Universidad Católica.
11: Capaz que se juegue en ese mismo estadio, ingeniero. No sé qué información tienen ustedes. Nos parece que hay un evento artístico la próxima semana en el Olímpico Atahualpa. ¿Saben algo sobre el tema?
12: Bueno, esto oficialmente, efectivamente, sabemos que hay un concierto en el Estadio Olímpico. Y bueno, si se juega en Chillo Gallo, qué mejor, por la cercanía, por nuestra hinchada, hasta por cábala, ¿no? Hemos ganado consecutivamente en el Estadio de Aucas y sería una nueva oportunidad para repetirlo.
11: Macará se ha parado muy bien frente a los grandes del continente, y hay que decirlo de esa manera, pero la asignatura pendiente está frente a la Católica. Es que tiene una buena estructura, tiene buenos jugadores. Eso habrá que consolidarlo y lograrlo en este hexagonal final, presidente.
12: Sí, sabemos lo que tiene la Universidad Católica. Su poder ofensivo está a la vista, ¿no? Creo que tiene más 27, más 28 de gol promedio a favor. Buenos jugadores, la verdad, en la parte ofensiva. Pero ahí está el trabajo. Ahí está el trabajo de nuestro director técnico, la entrega que tendrán que poner nuestros jugadores el próximo domingo.
11: Sí, más 29 tiene la Católica. Pero Macará tiene más 24, más 34, perdón.
12: Pues no es ese el gol promedio de Macará.
13: Más 23 en la Católica.
11: A ver, más 23.
13: Más 23 tiene la Católica y más 9 Macará.
11: Más 9 Macará, allí está.
12: Eso sí, allí estamos. Sí, así es.
11: Ahora, el enfrentamiento y el objetivo tanto de la Católica como de Macará está buscar el segundo lugar.
12: Bueno, de todos los que estamos en el rectangular, nos tocó ahí la pelea con los equipos de ABMA, equipos con mucho presupuesto, equipos muy bien armados, como el caso de Independiente, que es el virtual campeón, el caso de la Católica, de Aucas, de Liga. Así que a dar pelea, ese es el objetivo.
11: ¿Cómo está Macará, presidente? ¿Cómo está el equipo? ¿De qué manera ha aprovechado esta para?
12: Bueno, ha sido una mini temporada. El equipo está bien anímicamente. Igual el día de ayer tuvimos la oportunidad de compartir una parrillada que brindó la directiva del club, los jugadores, también la posibilidad de pagarles 2 premios pendientes. Queremos que el equipo esté muy motivado para el partido que se viene frente a la Universidad Católica la próxima semana.
11: Ah, qué bueno. Esas motivaciones que viene de la dirigencia siempre es importante para los jugadores, y así se meten pero de lleno en el objetivo y viene de por medio el compromiso.
12: Sí, es un buen grupo, la verdad. Nos complace estar con ellos, saludar, bromear, igual con el cuerpo técnico, verle al cuerpo técnico preparando la parrillada para los pupilos. Realmente son momentos que uno disfruta. El día de ayer se dio de esa manera. hoy ya nuevamente a entrenar. Tenemos a las 10 de la mañana un partido amistoso frente al Moisés Runa en el complejo. Esperemos que sea una buena práctica.
11: Macará viene siendo en este año protagonista, no solamente por lo que hace en el campeonato, no solo por lo que hizo internacionalmente, sino porque hay figuras individuales en el equipo que van sobresaliendo y están brillando como moneda nueva. Supongo que a varios equipos estarán poniendo el ojo en esos jugadores que me refiero.
12: Sí, tanto los jugadores foráneos que han tenido una buena Copa Sudamericana, un buen torneo de la Liga Pro, como los jugadores nacionales realmente cotizados, y hay que esperar al final de temporada a ver qué situación se da en cuanto a renovaciones de contrato, en cuanto a transferencias. Por ahora lo importante es concentrarnos en el sextangular final.
11: Sinceramente, presidente, ¿el equipo que ustedes han armado y la plantilla alcanza para llegar al segundo lugar?
12: Bueno, eso pretendemos, ese es el objetivo, ¿no? Estamos tan cerca, tenemos puntos de ventaja sobre los competidores del sextangular. Y lo dije cuando empezamos el sextangular allá en Chillo Gallo, nosotros tenemos que defender esa ventaja que tenemos apretando los dientes. No es fácil, ¿no? No es fácil, pero ahí está las ganas que tiene todo el equipo. Saben lo que se juegan en lo deportivo, en lo económico, así que esperamos que las cosas se den como en el año anterior, como este año. Tenemos, incluso estoy convencido, la bendición divina, todo ha salido bien y esperamos continuar por ese camino.
11: ¿Cómo le siente al hincha de verle a Macará entre los 6 mejores y que va a enfrentar a los 5 mejores del campeonato?
12: Bueno, el hincha está muy motivado, ¿no? He conversado con algunos, me han topado en el parque, en el banco, en el trabajo cotidiano, y la verdad, esperando que se reinicie ya el sextangular para acompañar al equipo, esta vez frente a la Católica, igual un gran partido entre el primero y el segundo, la tercera fecha frente a Independiente. Así que muy motivada nuestra hinchada, y bueno, esperemos seguirles dando las satisfacciones que se merecen.
11: Esta hinchada viajera que sorprendió, cumplió con su rol, traspasando los límites patrios, se hizo sentir, digamos así, en Perú, en Brasil, en Argentina, en Colombia. Es una hinchada viajera a la que hay que respetarlo, presidente.
12: Sí, realmente tenemos imágenes que quedarán grabadas por siempre en nuestra mente de los partidos que realizamos a nivel internacional en Copa Sudamericana, el llenazo de nuestra hinchada, el apoyo en el Estadio Bellavista, los partidos que se empataron también en Copa Sudamericana. Así que también nosotros, hay que decirlo, muy muy motivados como dirigentes de saber que Macará cuenta también con un patrimonio, yo creo que el más importante, que es nuestra hinchada.
11: ¿Qué va a jugar Macará el próximo año? ¿Qué evento de la Conmebol? ¿Copa Libertadores de América o Conmebol?
12: Bueno, inicialmente estamos clasificados a un torneo internacional, no sabemos al momento, pero lo vuelvo a decir, el objetivo es una clasificación directa a Copa Libertadores. Esperemos que esto se dé, sería igual algo histórico, ¿no? Algo histórico, seguir haciendo historia en el camino, pero vamos, paso a paso. Todos los partidos del sextangular son complicados, difíciles, fuera de casa, igual acá en el Bellavista, pero hay la expectativa y eso es importante, tener la oportunidad de poder con mucho esfuerzo, con mucho trabajo de nuestro cuerpo técnico, de nuestros jugadores, conquistar un nuevo lugar en el torneo internacional.
11: Cayó muy bien esa frase dicha por usted: vamos a divertirnos, y la hinchada se sigue divirtiendo. vamos a disfrutar y la hinchada sigue disfrutando y entiendo que va a disfrutar de este hexagonal número uno.
12: Por ventaja fueron palabras proféticas que lo hice después del partido frente a Lorense cuando clasificamos a la fase de grupos de Copa Sudamericana. Y qué gusto que nuestra hinchada, que nuestra gente, que nuestro entorno, partido a partido, lo haya disfrutado. Queremos seguir por ese camino, Patricio.
11: Ingeniero Jorge, ¿qué le dice a la hinchada, a los que se ponen inquietos frente al rendimiento de algunos jugadores y del cuerpo técnico? ¿Qué va a pasar para el próximo año? Preguntan los hinchas, ¿qué va a pasar con Pose, con Campana, con Sanguinetti? ¿Van a seguir el 2027 en Macará?
12: Bueno, son preguntas normales, ¿no? Que se dan al final de temporada. Este momento no podemos distraernos, si vale el término, cuando debemos estar 100% concentrados en conseguir el objetivo. En esto ya depende de las partes, ¿no? Esto no es una decisión unilateral, porque si un jugador tiene como profesional una gran oferta, realmente es muy muy complicado. Pero bueno, ellos sí nos han demostrado, quieren a Macará, aman a Macará, y siempre, ya en el momento oportuno, trataremos de hacerlo mejor.
11: Solo un caso en foco, presidente, el caso de Rodrigo Rodríguez, que finaliza el año este 2026 y que no tiene opción de compra. ¿Qué pasará con él para el próximo año?
12: No, eso lo sabe Rodrigo. Nosotros, lógicamente, que continúe con Macará, es, aparte de ser un buen arquero, es una persona muy carismática, y como dirigentes queremos que Rodrigo siga con nosotros. Pero como le digo, esto ya es cuestión, ya al final de temporada, de conversar, de hablar de números, ¿no? Porque son jugadores profesionales y tienen todo el derecho de ir superándose. Nosotros felices de que Macará, tanto el año pasado como este año, haya sido una vitrina espectacular, tanto para los jugadores extranjeros como para los jugadores nacionales.
11: Dos preguntas más. ¿Qué espera del amistoso de hoy frente a Muchurruna, que será en el centro de alto rendimiento en la Providencia?
12: Bueno, tenemos una baja sensible por la expulsión de nuestro volante de marca y queremos ver cómo va a plantear, posiblemente con Miranda, con Tello y con Casares, que anteriormente se ha presentado así el equipo. Esa es la inquietud más importante, ¿no? El resto son jugadores que repiten en la alineación, que han tenido un buen desempeño tanto en el sistema defensivo como en la parte ofensiva. Así que, dada esta larga paralización del torneo, nos viene bien este partido el día de hoy.
11: Ya, Estacio, un partido de inhabilitación, en verdad es baja en la mitad de la cancha. ¿Qué hay en lo de Echevarne? ¿Él puede volver para el reinicio? ¿Cómo está el tema?
12: No, todavía hablamos con él día de ayer. Él sigue en una fase de recuperación, pero todavía no está listo para regresar. Por ventaja, hay jugadores que lo han reemplazado, casos de Jiménez, de Medranda, que lo hacen de buena manera, y esperemos ya la pronta recuperación de nuestro central titular.
11: Listo, muy gentil, presidente, un abrazo.
12: Siempre un abrazo, un feliz fin de semana.
11: De igual manera para usted, el presidente de Macará en Centro Deportes, el ingeniero Jorge Salazar Gamboa. Patricio Edmundo Mantilla, pida la mejor.
10: 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Estoy revisando la página del Facebook y también del WhatsApp. Y la participación, triple polla. Triple polla. Solamente hay una sorpresa que me llevo revisando. Le ponen 10-0 en contra de Técnico Universitario. Hay un señor que escribe y dice que Técnico Universitario va a perder 10-0, dice.
11: Bueno, ya voy, si es que ese es su sentimiento,
10: leer,
11: ¿no?
10: Ya voy a leer. A ver. Pedro Villasís Álvarez, Católica 2, Macará 2. va por el empate. Delfín 1, Muxugruna 0. Manta 1, Técnico 2. Vea. Tendríamos un punto de Macará, nada de Muxugruna y 3 de Técnico Universitario. 4 de 9 pone Pedro Villasís Álvarez. Peter Parker, Católica 0, Macará 2. Manta 10, Técnico 0. Delfín 3, Muxugruna 0. Pone así. Julio Antonio Aldaz Sánchez, Delfín 1-1 con el Muxugruna. Manta 0, Técnico Universitario 1. Católica y Macará empatan 1-1. Fran Mera, buenos días Radio Centro. Católica 1, Macará 3. Delfín 2, Muxugruna 1. Manta 3, Técnico Universitario 1. Tania Miranda, buenos días Radio Centro. Macará 2, Universidad Católica 1. Delfín 1, Muxugruna 1. Manta 0, Técnico Universitario 2. Mario Núñez, Macará equipo mío, Macará todos te queremos y vamos a llegar a la Copa Libertadores de América. Tres races por Macará.
8: Ras, ras, ras, Macará.
10: Siguen escribiendo en la página del Facebook y también en el WhatsApp, en la triple polla, lo que está. Piden de bendita pelota un saludo de cumpleaños a dos exjugadores de Macará. El Peti, Edwin Patricio Velastegui.
8: Ya.
10: Y el zurdo Fernando Salazar. Muy bien. Los dos muy bien cumplen hoy.
8: No, pues, pero el Peti que cumple a cada rato, le hacen fiesta a cada rato. Peti,
3: cada mes.
8: Claro, el Peti, y su hijo ya cumplieron, Peti, sí, cumplieron sí, hace como 15
10: Peti,
8: días.
10: Sí, y
8: otra vez el Peti.
10: Zurdo hoy.
8: Al profe zurdo le enviamos un saludo, un abrazo,
10: bendita,
8: profe.
10: No, bendita, bendita.
8: Y ya le saludamos pues al Peti.
10: Bendita pelota.
8: Claro. Un abrazo, Peti.
10: Del líder del grupo, bendita pelota, el doctor Luis Rosales.
8: Saludos, doctor Luis.
10: Y los coordinadores, Miguel Ángel Russo y Rodolfo Abalde. Y todo el plantel.
8: Bendita pelota.
10: Todo el plantel. Hoy van a dejarles libres. Por eso no hay compromiso hoy de bendita pelota. Van en la casa a celebrar familiarmente
8: cada quien
10: los cumpleaños. ¿Está bien?
8: Sí, está bien.
10: Felicidades. Muy buenos amigos. Buenos deportistas en la historia de Macará.
8: Sí,
10: las 8 de la mañana con 49 minutos en Radio Centro, la radio de toda la vida. Y no me han podido confirmar dónde se va a jugar el partido Macará con Universidad Católica. Dijo también el presidente de Macará.
8: Sí, estamos no, todavía en eso. Está, sí, sí, está pendiente.
10: Conocemos Patricio. Que van a utilizar la cancha del Estadio Olímpico Atahualpa con un espectáculo artístico.
8: Ahora dice Diego que es el jueves.
3: El miércoles.
8: Posterior
3: al 14.
8: Ah, miércoles.
3: Miércoles.
8: Entonces, usted sí, sabe no que para estos.
3: Creo
8: programas,
3: que no van a alcanzar los tiempos, porque claro,
10: pensé son
3: que
10: eran jueves. Mega es 14.
8: Escenarios, claro, unos escenarios son, tremendos. Pues, claro.
3: Los tiempos no pueden alcanzar.
8: Hay que preguntar, Patricio.
10: Nadie sabe, entonces, por eso hay le que pregunté, preguntar. Señor Carlos Núñez.
7: Sí, sí. Yo por eso, vea, no digo nada. Michelle Corella me decía que está en una reunión. Y Héctor Salazar, el gerente deportivo de Macará, me dice que no ha recibido ninguna notificación oficial Macará. Es decir, en estos momentos no se sabe exactamente dónde va a jugar Macará.
10: Ni la Liga Pro ha determinado estadio para el partido. Por esa razón queda la duda. De todos modos, el viaje de los hinchas de Macará a Quito, no sabemos si al norte o al sur.
8: Exactamente.
10: Así ocurre en esta número 2, la fecha número 2 de esta Liga Pro.
7: El norte en el Estadio Olímpico Atahualpa y el sur en el Estadio Gonzalo Pozo
10: Ripalda. Ya mismo Pachencho nos da las alineaciones de los partidos de topes de hoy. Macará con Muxugruna y el técnico universitario su compromiso con...
11: Con Aucas.
8: En el sur.
11: En 8 minutos empiezan los partidos. En 8 minutos comienza el primer partido. Y luego para las 10 de la mañana está el compromiso en Quito. El otro.
10: Y ya mismo les damos las alineaciones de los equipos nuestros. Porque se entiende que el director técnico va a probar el equipo para el próximo partido.
8: Para
10: el partido oficial.
8: Alistar el próximo partido, sí, señor.
10: Así está. Rodrigo Vallas, Universidad Católica 2, Macará 2, técnico 1, Manta 1, Delfín 1, Muchurruna 1. Le pone 3 empates. Rodrigo Vallas Ortiz, 3 empates. Significa 3 de 9.
8: Claro, está bien el sentimiento de don Rodrigo.
10: ¿No es cierto?
8: Claro, ahí sí, bueno, nadie sigamos. Critica.
10: Jaime Valdés, buenos días Radio Centro. Universidad Católica le gana al Macará 3-0. Técnico Universitario derrota al Manta 3-1. El Delfín pierde con Muchurruna 2-0. Muy bien. Hugol Pérez López, buenos días Radio Centro. Macará 2, Universidad Católica 2. Muchurruna 1, Delfín 1. Técnico Universitario 1, Manta 2. Felicidades, amigos de Radio Centro y los cumpleañeros de la representación de Macará. Ya pone ahí una histórica, ahí Luis está Miguel. Híjole, ahí está.
8: Ahí sí está, el profe Zurdo pero... está ahí.
10: A ver, póngame uno por uno. A ver, señor Majarrés. No, lúzcase.
8: Pues ahí sí.
10: O sea, ¿les conoce a todos usted? ¿A todos les conoce usted?
7: Al arquero creo
10: transmitió
7: que...
10: Transmitió a todos a ellos.
8: No alcancé a transmitir a este equipo.
10: Está Patricio. Carlos Calderón, está Félix Ripoll, está Wilfrido Palma, está Bocone, está el Zurdo Salazar en la esquina.
8: Dudar Mina está abajo.
10: Guillermo Pérez.
8: Álvaro
10: Silvano Estacio. Rómulo Dudar Mina. El goleador,
8: sí. Ahí señor. Está, pues dinamitero. Dinamitero.
10: ¿De qué año es este Macará?
8: Ahí Macará te quiero ver. Será 82.
10: Sigamos. En este sábado compartiendo con ustedes con la triple polla. Regresamos al campeonato ecuatoriano. La Liga Pro tiene ya la segunda fecha. Atención. Jaime Valdés. Católica 3, Macará 0, Técnico 3, Manta 1, Delfín 0, Muchurruna 2. Seguimos. Carlos Núñez Reyes.
8: El bueno.
10: Católica 3, Macará 0, Técnico 2, Manta 0. Y Muchurruna le gana al Delfín 2-0. Luis Lozada. Saludos, Tungurahua. Abrazos, Radio Centro. Católica 1, Macará 3. Delfín 3, Muchurruna 1, Manta 4, Técnico Universitario 1. Javier Jona. Si Sanguinetti deja Macará, todo vuelve a la normalidad. No entiendo lo que dice. No entiendo. Mario Núñez, Macará, equipo de mi corazón.
8: Está bien.
10: Y dale,
8: Macará.
10: Así está. Escriba en la página del Facebook, esto archiva Luis Miguel para después de que se juegue la fecha. Lo tendremos también durante la semana. A la final, el pronóstico es bien trazado. Son sentimientos.
8: Por supuesto, sí, son claro. Sentimientos, Patricio. Claro. Son pálpitos.
10: El hincha de Macará, por supuesto, anhela el resultado que escribe. Y a la final, el hincha disfruta con eso. Pida la mejor.
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0: minutos. Tenga la bondad del el número, señor Mantilla.
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1: Mario Andrés Benalcázar, la polla triple. Atención, Católica 4, Macará 0. Técnico Universitario 1, Manta 0. Mushugruna 1, Delfín 0. Técnico presente,
0: hoy, mañana y siempre.
1: Byron Spin, buenos días Radio Centro. Macará con Universidad Católica. Un tilín, dice Macará.
0: Ah, de campana.
1: Un tilín.
0: Uno de campana.
1: Y Católica cero.
0: Muy bien.
1: Tiene que
0: especificar.
1: No, no está bien, no, está pero, bien. Ya puso ya.
0: Y
1: ya
0: supóngase puso. Que.
1: Dice que gana Macará. Un
0: uno
1: tilín,
0: por cero.
1: Un tilín.
0: No está bien.
1: Uno a cero, pues, señor.
0: Uno por cero.
2: Tilín, talán.
1: Un tilín.
3: El tilín es de la campana.
0: Es de la campana.
3: O sea, ese mensaje es bastante
1: sí,
3: bueno.
1: Sí, sí,
3: bastante
1: sí.
3: Bueno.
1: Técnico 1, Manta 2, Mushugruna 1, Delfín 0. Rafael Toainga. Técnico 2, Manta 1. Mushugruna 2, Delfín 0. Católica 3, Macará 1. Un solo ídolo tiene el Ecuador.
0: Barcelona campeón, Barcelona campeón.
1: Byron Pérez, saludos Radio Centro desde North Plainfield. Nosotros cada año en terapia intensiva con nuestro rojo. En terapia intensiva, dice, todos los años el técnico universitario. Bueno, pero póngale fe que algún rato se va a recuperar.
0: Algún día cambiará todo
1: sí,
0: esto.
1: Sí. Miguel Ángel Lozada Ramos. Macará 3, Católica 2. Técnico Universitario 1, Manta 2. Mushugruna 1, Delfín 2. Alejandro Sebastián Sánchez. Buenos días, Radio Centro. Universidad Católica 0, Macará 2. Manta 2. Técnico 1, Delfín 1, Mushugruna 2. Lobo Spin. Ahí vamos, con la triple polla. Carlos Aguabuña. Macará 2, Católica 1, Manta 1, Técnico 0, Mushugruna 0, Delfín 2. Buenos días, Radio Centro. Gracias. La triple polla. Seguimos. 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
1: ¿Hasta cuándo?

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0: Muchas gracias, señor Majarrés.
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0: Y todos van a Manaví.
1: Todos, ah, a Manaví.
2: Claro. El jueves todos. Partimos a las 23 horas.
1: Sí,
0: doctor,
1: señor.
0: Manuel Dios Eduardo mediante. Cruz.
1: Con todos los el abuelitos entonces.
0: Los abuelitos.
1: Sí, señor. Muy bien, don Carlos. 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
0: Escribe Pelé, por favor, no tengo ninguna notificación para mañana. Atención, Pelé. Pelé pregunta si los delfines mañana tienen entrenamiento para las 10K.
3: Tranquilo, Pelé, ya lo tendrá.
0: Por favor.
3: Ya lo tendrá.
2: Tranquilo. 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Pachencho,
0: estás bajando los brazos. Te estoy notando.
3: No, es un tema de coordinación nada más.
0: Pero mala coordinación. Por favor, señor.
1: Ha venido un poco desanimado el Pachencho.
0: Buenos días, dice, ¿qué pasó con los puntos para Macará?
3: Nada.
0: Absolutamente
3: todavía.
0: Nada. No hay ni una sola letra.
3: Nada todavía.
0: Solo eso le puedo decir. Carlos Naranjo. Buenos días, Patricio. Saludos desde los Estados Unidos, porque en Estados Unidos
1: se escucha Radio Centro, la número uno.
0: Macará 1 a 0 con la Católica. Manta 2, técnico 0. Delfín 1, el Ponchito 1. Luis Yumitasic. Buenos días, Radio Centro. Saludos desde los Estados Unidos, porque en Estados Unidos
1: se escucha Radio Centro, la número 1.
0: Macareño de cepa. Macareño, ¿hasta cuándo?
1: Hasta que el cielo deje de ser celeste.
0: Siguen escribiendo. La triple polla lo están haciendo con mucho gusto. Recibimos en la página del Facebook. Esto se archiva y ya queda.
1: Sí,
0: ya
1: señor.
0: Queda. Para los próxima partidos
1: semana, claro.
0: De la segunda fecha,
1: sí,
0: de la Liga Pro. Pida la mejor.
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0: Extraordinaria la cartelera de hoy.
1: Como siempre.
0: Claro.
1: El fin de semana es espectacular, señor
0: claro,
1: Mantilla.
0: La hoja de la costa.
1: Claro.
0: Y la hoja de la sierra
1: también.
0: Es un versus costa versus sierra. Claro,
1: en un mismo lugar.
0: Claro. ¿A usted qué le gusta más? ¿La comida de la sierra o la comida de la costa?
1: Las dos cosas, señor Mantilla.
0: No. Usted tiene que.
1: ¿Usted quiere que me decida por.
0: Definir.
1: No, entonces definir. Me voy por la comida
0: no
1: de la sierra.
0: No empate.
1: Ya, en la comida de la. Me voy por la comida, sí, de la sierra.
0: ¿Qué prefiere usted? ¿Un locro de cuero o un encebollado?
1: Un locro de cuero.
0: Señor Diego Sánchez, un ceviche de camarón o un...
2: Sí,
0: ya,
2: está bien.
0: La fritada de Mama Fanny. Ya.
4: Una fritada.
0: ¿Qué prefiere? ¿Qué prefiere?
4: ¿Sí? Necesito una fritada, de hecho.
0: ¿Sí?
4: ¿De necesito
0: Mama
4: para,
0: ¿de Mama Fanny?
4: Para reanimarme en este día sábado.
1: Muy bien.
4: Claro, sí. Vamos por ahí. Vamos
0: bien.
4: Por ahí. Una
0: ¿sí?
4: fritada, obvio, me quedo con una fritada.
0: ¿Qué prefiere, señor Carlos Núñez?
2: Las dos.
4: No, pues tiene que decir no empate,
0: no puede.
2: Las dos,
4: No empate.
2: Es que
4: dice,
2: yo no puedo decir la fritada es riquísima. Maravillosa la de Mama Fanny, el chicharrón, la tortillita, claro, de papa, pero tiene, pero por supuesto. Y el ceviche, por otro lado, es extraordinario. O sea, yo le voy a brindar, Dios mediante, un ceviche al Pachencho
1: ¿ahora
2: ya
1: mismo?
2: En Manta.
1: ¿Cuándo
2: no,
1: será?
2: En Manta. En Manta.
1: Seguro.
2: En la playa Murciélago, sí.
0: La cartelera de hoy del ponche suizo en Estados Unidos está extraordinaria.
1: Espectacular. Como siempre.
0: Claro,
1: como
0: claro.
1: El fin de semana es extraordinario, claro. Patricio.
0: Familiar, pues.
1: Por supuesto.
0: Familiar.
1: Por supuesto.
0: Familiar.
1: Ahora los gringos todos comen sano.
0: Sábado y domingo en el ponche suizo.
1: Sí, sí.
0: El mejor sabor del Ecuador.
1: La gente disfruta en el ponche suizo. Y todos están sanos.
0: La mejor comida ecuatoriana
2: pero
0: en Estados
2: lado,
0: Unidos.
1: Ponche suizo.
0: En Estados Unidos.
1: Sí, señor.
0: Sí.
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0: Un caldo de 31 versus un chupé de Corvina.
1: Ahí sí
2: es
1: me
2: que
1: puso,
2: nos pone,
1: ahí sí me pone
2: claro,
1: difícil,
2: es que pone
1: señor Matías.
2: Pues
1: que ahí
2: claro,
1: sí ya me pone
0: claro,
1: difícil.
0: Pues, señor
1: no, ahí sí ya no, pues no, ahí sí ya, no, ahí sí ya me puso, no,
2: claro,
1: no, no.
2: Claro.
1: Ahí sí
2: es
1: empate. Ahí sí ya pongamos un empate.
2: Entre la espada y la pared.
1: Claro, pues.
2: O sea,
0: empate.
1: Claro, pues.
0: Empate.
1: Semejantes
0: claro.
1: Platos, señor Mantilla, ya, pues.
0: ¿Qué tal los bocaditos de anoche?
1: En la casa del hojaldre, señor
0: ¿sí
1: Mantilla,
0: no?
1: Se pasaron. Espectacular.
0: ¿Se pasaron? Sí.
1: Espectacular.
2: Como
1: sí,
2: ocho
1: sí,
2: bocaditos se comió
1: sí.
2: Don Roosevelt.
1: Espectacular.
0: La casa del
2: premiación.
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1: Es una golosina,
2: sí.
1: ¿No?
0: Don Johnny sabe, pues.
1: Claro, Don Johnny sabe.
2: Él sabe.
0: Sí, claro.
2: Se almuerza
0: sabe
2: con Patricio en Mundo Mantilla y después
0: gustos.
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1: Ahí cerquita a la unidad educativa del Pachencho. Las Doroteas.
2: Donde está haciendo la política,
1: no
2: pero mía, fin,
1: fuerte.
2: Es fuerte.
1: Sí,
2: ahí.
1: Corrió a buscar
0: Pachencho
1: la presidencia.
0: Presidente.
1: Pachencho, presidente.
2: No,
3: Que de
2: una
3: comisión. Pero no.
0: ¿Sí?
3: No ya, ya hemos
1: me ha decepcionado, Pachencho.
0: Tiene el 100% de la votación.
1: Claro, nuestro apoyo para
4: claro,
1: usted total,
4: un año,
1: Pachencho.
4: Un año dejó a un señor que sea presidente. Le criticó con todo en.
1: Claro, le dio con todo.
2: Yo hice la colada morada más grande.
4: Yo hice esto, y dijo, ¿y usted qué ha hecho por la escuela?
1: ¿Qué te están haciendo Doroteas? Dijo.
0: Pachencho, presidente.
4: Volvió al puesto.
2: Es que así son, así
1: el poder.
0: Solo quiero poner, dice el marcador del partido de Quito. Macará 1, Católica 0. Y ahí está. Saludos desde Tisaleo. Buenos días, Radio Centro. Quique Morales, Macará 0, Católica 4, Técnico 2, Manta 2, Mushuruna 1, Delfín 3. Y así están, la triple polla.
1: Claro. Es un pálpito,
0: claro,
1: es un
0: claro,
1: sentimiento,
0: claro.
1: Sí, señor.
0: Sí, sí, sí.
1: No se puede criticar así
0: sí.
1: Como a mí me critican.
0: Un propósito,
1: y todo.
0: Claro. Muchas veces, a todos los equipos de Tungurahua se les apoya.
1: Claro.
0: Otros, en cambio, a su equipo y a los otros no. Y así pasa.
1: Sucede.
0: Así es.
1: Sucede.
0: Así es, sí. Vamos a ir al pensamiento del día. 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
0: Subir montañas no es solamente un desafío físico, es una meditación en movimiento. No soy de aquí, ni soy de allá. Facundo Cabral, el pensamiento del día, Centro Deportes.
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0: Las 9:32 en el programa Centro Deportes. Bueno, y Barcelona sigue con los inconvenientes. La última resolución FIFA. Barcelona debe pagar $295,000 a Brian Oyola. $91,000 por deudas y $210,000 por indemnizaciones. Eso está ya decidido. Tiene 45 días Barcelona para cancelar ese dinero. Caso contrario, se le vendrían las primeras sanciones.
1: Dice el expresidente Antonio Álvarez, que no está en el país, que eso está mal. Que debería reclamar el actual presidente porque él firmó un acuerdo de salida, después no cumplió, etcétera, etcétera, que el caso debería ganar Barcelona. Pero eso lo dice desde el... ¿Dónde estará el hombre?
0: Claro, pues
1: claro, entonces, la documentación hasta que seguramente... aparezca el hombre, que se fue, no sé por qué, ya a Brian Oyola le ganó el juicio.
0: La documentación seguramente analizó la FIFA.
1: Claro, pues ya ganó el juicio. Claro.
2: Pero yo digo una cosa, Barcelona gasta tantos millones en contrataciones rimbombantes, gasta miles de dólares en contrataciones caras a veces, ¿no es cierto? Pero no pueden, digo, don Roosevelt, no pueden contratar algo absolutamente básico, que es un buen abogado para que arme un... Exacto. buen contrato.
1: Desde ahí,
2: para que luego no le represente parte, ¿no? 300, claro. $200,000. Contraten un buen abogado para que sepa redactar un contrato y que no tengan estos inconvenientes más adelante. Pero siempre, señores, en Barcelona, y eso creo que es una historia, ¿no?
0: Una historia, sí,
2: señor. Los contratos millonarios en contra de Barcelona. Le despiden a un jugador X así, de un plumazo lo sacan del equipo. Pero luego pasan los meses y a veces hasta años y se encuentran con juicios millonarios en contra de Barcelona.
0: Y Quetero Quiñones dice que Barcelona todavía le debe.
2: Pero imagínese, pero, de aquella cuando habló el piquetero de esa
0: deuda.
2: Qué humildad el piquetero, oiga. Dijo, me deben. O sea, no es que se fue en contra.
0: No. Contaba como
2: una anécdota
0: de la historia.
2: Eso. Como una anécdota. Qué humildad y qué sencillez del piquetero.
0: Contaba como algún futbolista, exfutbolista, alguna vez nos contó acá que tenía el cheque caucho que le salió.
2: Los nuestros,
0: en la pared.
2: Pues.
0: Así contó.
2: Los nuestros de técnico universitario contaban que tenían incluso como un trofeo, el chequecito, sí. Que si bien es cierto, no cobraron, pero eso se ganaron bien en la cancha.
1: Barcelona y Emelec. Sobre todo los dos, no sé qué tanto liga, pero Barcelona y Emelec están endeudados con 50, con 35 millones respectivamente, por eso mismo, por no hacer bien los contratos, por contratar en cantidades sobrevaloradas a los jugadores que se van, que parece que se van bien, y después de un par de días, meses, no sé si años, demandan y ganan al club. Se acabó, con eso la deuda sigue incrementando porque hacen malos negocios.
2: Hoy si usted me manda y dice que ya no venga, yo me voy,
1: claro,
2: tranquilo,
1: pues, claro.
2: Digo, vea, esa platita, ¿sabe lo que dice el empresario, el jugador? Esa platita en algún momento cobras.
1: Cobras porque cobras.
2: Vayas a la casa, claro. Tranquilo, regrésate a Argentina, regrésate a Colombia, de donde seas, ¿no? Pero esa platita va a estar ahí,
1: y
2: tranquilo.
1: Es más fácil con ellos, los extranjeros, porque directo van a la FIFA. Y la FIFA manda ya prácticamente la resolución y la orden de pago. Páguese hasta tal fecha. Si no paga, pierde puntos. Es mucho más fácil para el jugador extranjero cobrar las deudas a los clubes.
0: Jorge Flores, yo sigo, dice, con la triple polla. Buenos días, Radio Centro. Saludos a todo el personal. Don Carlitos, un saludo cordial. ¿Se va para Manabí? Le preguntan.
2: ¿Quién me pregunta? Disculpe.
0: Don Jorge Flores.
2: Un abrazo. Don
0: saludos,
2: Jorgito.
0: Un abrazo, don Jorgito.
2: Don Jorgito, un abrazo grande para usted, para sus hijos, para su familia, para sus nietas. Un tiempo maravilloso el que compartimos. Me parece que sí, si el Pachencho
0: acepta.
2: Tiene la voluntad de ir por ese periplo por el principal puerto manabita, Dios pues, mediante estaremos ahí.
1: Es cuestión del Pachencho, es cuestión del director que diga se va.
3: No, el Braco ya está armando la cartelera y...
2: Pero ya habíamos armado, sí. Pachencho, sí. Contigo.
3: No, pero ya habíamos caído una cabeza.
0: Ah, no, por supuesto. Necesita un relator.
2: Por supuesto.
3: Un relator, entonces.
0: Está. ¿Usted está a la orden?
3: Ya, sí.
2: Mira,
3: sí.
2: Pachencho, verás.
3: Los
2: nos
3: días
2: vamos.
3: Que sea.
2: Pachencho, nos vamos el jueves.
3: Es más, el Flaco ya me invitó a un ceviche. Ojalá
2: Pachencho.
3: Cumpla.
2: Pachencho, pero espérame un ratito. El viernes por la noche salimos, ¿sí?
1: No, ¿ya? jueves.
2: El jueves por la noche.
1: Tiene que ser el jueves.
2: cenamos en el Carmen, en el Maicito.
0: Allá.
2: En el Maicito, puesto en Roosevelt.
0: El Maicito era, pero
2: usted sabe.
0: En nuestros tiempos.
2: Sí. Y desayunamos ya en Manta, un buen ceviche.
3: Está bien, muy bien.
2: Por favor, Pacheco.
3: Listo, listo. Póngame.
1: Trabajan el viernes.
2: Trabajamos el sábado y el domingo tenemos libre.
1: Descansan el viernes tarde y trabajan el sábado en el estadio.
2: Claro.
0: Está
2: claro.
0: Bien. El domingo, si es que quieren, regresan o el día lunes.
4: Triple polla.
1: El lunes ya están acá a las 8.
4: A ver, don Jorge Flores. Macará 2, Universidad Católica 0. Muy bien. El Ponchito 0, Delfín 0. Manta 1, Técnico Universitario 2. Hace 7 de 9.
0: Muy bien. Muy dos bien, triunfos, don Jorgito.
4: Dos triunfos y un empate.
0: Muy bien.
4: 7 puntos.
0: Es el pálpito de nuestro amigo, don Jorgito Flores.
4: Pedro José Chicaiza. Sello mi golazo, dice. Lo que había, pues, ¿no?
0: Claro, lo pues.
2: Golazo. Claro. Usted golazo. Iba a cualquier farmacia, ¿no? Y pedía esos papelitos.
0: Sí, sí, los papelitos.
2: Y se llevaba, las llenaba cartillas. Y volví y ponía el ánfora, ¿no?
0: Las cartillas.
4: Muy entretenido era. Muy, sí.
0: Y los días domingos en la noche, pues.
4: Era hicimos nosotros un segmento, pues. Y sellábamos públicamente.
2: Ah, del golazo.
4: Sí, sí, salía ¿sí? muy bien, salía muy bien. Y entonces. La tabla completa.
2: Ponían de la Serie A, de la Serie B y creo que de segunda categoría nacional.
4: La fecha completa.
0: Ponían
2: ponían
0: también partidos internacionales.
2: Sí, eso, partidos internacionales.
4: Pero no se ponía el marcador, sino
2: quién gana.
4: Triunfo, empate o derrota.
0: Los casilleros.
4: Solamente
3: los casilleros.
4: La X.
3: ¿Eran 12 o 13 partidos?
4: 13.
3: Ya, 13 de la cartilla. 13
4: partidos.
3: Había que llenar.
4: 13 partidos.
3: Sí.
4: Sí, muy interesante era.
2: Bonito era.
4: Pero lamentablemente quebró, pues.
0: Lamentablemente,
4: quebró,
0: Patricio.
4: Quebró.
0: Lamentablemente.
4: Y era de gobierno, pues. Era una lotería deportiva.
0: Del Estado.
4: Oficial. Del Estado, sí. Del Estado, sí.
0: 20 sucres costaba la mínima.
4: Sí. Era caro.
2: La sellada era caro, ¿no?
4: O era barato.
1: No creo que haya sido caro.
0: No era.
4: No era caro.
1: ¿Cómo
4: no era
1: caro? Comprar en 50 centavos.
4: No, claro, no, no era caro.
1: ¿Ves? Sino que
4: se ponía eso, unos.
0: No era.
4: Se ponía un par de sucres más. Cuando ponías doble o triple.
0: Claro, esa de.
3: O sea, doble marcador.
4: Claro.
3: O sea, por decir empate y triunfo.
4: Había la posibilidad de poner con doble o con triple.
2: Claro, esa de 20. Nunca ganó, usted debía haber ganado.
0: Esa de 20 le daban con opción a un triple. Ahí tenía un punto.
4: No sellaba. No sellaba.
2: Ah, no sellaba.
4: En la radio sí.
1: No, pues en la radio usted hizo marcha.
0: Yo recuerdo, hablando de informadores, que una vez ganó don Segundo Cárdenas, informador de Tulcán, especializado en ciclismo. Él hizo los 13 puntos.
4: Entonces, ¿y cuánto ganó?
0: No recuerdo el premio, ¿no, Patricio? No recuerdo, pero el nombre de.
4: Sí, era buen
0: nuestro
4: premio.
0: Amigo.
4: Sí.
0: Claro, buen premio. Claro, era
1: sí,
0: buen premio.
1: Sí. Sí, claro, es que era a nivel nacional, pues. Obviamente.
0: Exacto. O sea, sí, señor.
1: Según van apostando, bueno, ponen su pronóstico y claro, van incrementando.
4: El bachiller dice: yo soy sencillo. Mi pronóstico, 2-0, ganan los tres equipos ambateños.
0: Eso, ahí está.
4: 2-0, dice. Yeah. Los tres. Mushuruna, 2-0. Técnico Universitario, 2-0. Macará a la Católica, 2-0.
2: Se parece el Roosevelt.
0: Y ahí sí ya no critican.
4: Así pone.
0: Dios, en cambio, cuando yo
4: William
0: digo 9 de nuevo,
4: Iván me caen Calucho Escalante. Buenos días, Radio Centro. Macará 1, Universidad Católica 1. Delfín 1, Mushuruna 1. Manta 0, Técnico Universitario 1. Una pregunta, dice Ernesto Rodríguez, exjugador del fútbol ambateño. Jugó en Brasil,
0: en
4: jugó
0: Macará,
4: en Macará.
0: Y fue presidente de Macará.
4: Defensa.
0: Sí, señor.
4: Y en el centro comercial, ahí tenía la selladora de golazo. ¿Sí o no?
0: Sí.
4: Ahí.
0: Sí.
4: Y había café. Y vendían algo más.
0: Papitas fritas también.
4: Para, ya.
0: Sí.
4: Para picar era, ¿no?
0: Sí, ahí tenía.
4: Entonces la gente iba, sellaba y se iba. Tranquilo. Sí. Una selladora de golazo. Ernesto Rodríguez.
0: Sí, tenía.
4: Sí,
0: tenía, Patricio.
4: Sí. Sigamos. Jorge Flores ya puso. Macará le gana 1-0 a la Universidad Católica. Tiene que poner los tres. Los tres resultados tiene que poner. Macará 1, Universidad Católica 1. Delfín 0, Muxurruna 1. Manta 0, Técnico Universitario 1. William Calucho. Pedro José Chicaiza dice: Lobo Botero 0, Trencito Azul 4, Nicanor 1, Atún Isabel 0, Ponchito 1, Cetáceo 0. Así les pone los marcadores.
0: No, pero eso no entra.
4: ¿No acepta usted?
0: No. Así que tenga la bondad de rectificar, abogado.
1: De poner nombres.
0: Claro, con nombres es que...
1: Porque yo ya identifiqué bien, ¿no?
4: Le rechazó. Claro, no, está sí, clarito.
0: Pero...
4: Para mí está clarito.
0: Pero
1: pierde no. Macará 4-0, gana Técnico Universitario y empata claro. Muxurrón.
4: Héctor Lozada, Católica 3, Macará 0. Delfín 1, Muxurruna 2. Y el Manta le gana al Técnico Universitario 2-1. Vale decir, solamente 3 puntos. Solo el triunfo de Muxurruna y ningún otro resultado. Ojalá vengan con puntos de Manabí, pues.
2: Esperamos eso.
4: ¿Sí?
2: Sí, claro. Yo tengo un buen pálpito, Patricio, de esos dos partidos. Y es más, yo creo que Técnico Universitario sí se va a mantener en la categoría.
0: Si es que los
2: Le digo
0: dos
2: sinceramente.
0: Equipos, si es que los dos equipos nuestros vuelven con puntos de Manabí, empezarán
2: ya... Un paso
0: ya,
2: extraordinario.
0: Daría un paso espectacular,
2: ahora,
0: Patricio.
2: Ahora, verá, yo con la misma seguridad que le digo que Técnico y que Muxurruna no van a descender, con esa misma seguridad le digo... Tienen que cambiar mucho para otra vez no estar en las mismas circunstancias de todos los años.
4: Don Javi dice, les invitamos aquí en Estados Unidos, en Plainfield, al fin de semana nuestro.
2: Vea eso.
4: Ponche suizo.
2: ¿Ah, sí?
4: Escuche esto, sí.
2: A ver.
4: La sierra versus la
2: ay,
4: costa.
2: Ay, ay, ay.
4: Claro, yeah. Así lo hace ya. Chinchulines versus bollos en salsa de mariscos.
2: Los chinchulines de acá de la sierra y los bollos obviamente
0: los
2: de la costa.
0: Los dos quiero, señor Mantilla.
4: El sartenazo de la sierra versus pinchos de la costa.
1: Vea.
0: Ya. A nada se puede decir que no. Pues.
4: Cevichochos de la sierra con la jalea mixta de la costa.
2: Vea eso.
4: Va. Otro, misturiado versus arroz marinero.
2: Eso, bien. Buen versus.
4: ¿Qué
2: buen
4: prefiere?
2: Versus.
4: ¿Qué prefiere?
0: No, pues ahí sí no me ponga preguntas difíciles, señor Mantilla.
4: Versus arroz marinero. ¿Qué prefieres, Pachencho? Dime
3: ahí
4: la verdad.
3: Todo, ahí va.
4: Dime
3: todo.
4: La verdad, ya, Pachencho. Pues,
0: ahí sí un empate.
3: Ahí ya no es cuestión
0: claro,
3: de elegir.
0: Ya no, pues un no. Empate, ¿no?
3: Ahí ya no se elige.
4: Yapingacho, sierra versus arroz mixto.
0: ¿Ya?
2: Ahí sí yo me quedo con el yapingacho. El de Don Silvestre, que normalmente es así, pero allá está en Estados Unidos.
1: Yo me quedo con el arroz mixto.
4: Seco de chivo versus arroz con camarones.
2: Vea eso.
0: ¿Cómo se puede estar?
2: Ahí a uno le pone a dudar.
0: De los dos, claro.
4: Papas con librillo versus guatita.
2: Ahí está. Mamma mía.
4: Vea. La de la sierra, papas con librillo. Y la de la costa, guatita.
0: El pintor, pero le hace agüita a la boca.
2: Sí, así mismo se...
4: Churrasco versus la bandera ecuatoriana. Yo, banderita ecuatoriana.
0: Banderita tricolor.
4: Yo sí, ahí sí.
0: No, pero un churrasco también sí. en el ponche suizo, otro nivel. Pues claro. Uf.
4: Y para compartir, sierra y costa dice, parrillada, mar y tierra.
0: Claro. Ahí sí.
2: Para unir los dos, claro. ¿No?
0: Ahí sí.
2: La parrillada mar y tierra ahí tiene concha, tiene carne, tiene chorizo, tiene camarón, tiene todo.
4: Y dice, y si todavía tiene espacio, señor Carlos.
2: Sí, tengo todavía.
4: Espere, okay. Si tiene espacio todavía, caldo de 31.
2: Eso.
4: Caldo de bolas de verde.
2: Vaya.
4: Sancocho de bagre y encebollado.
2: No, mucho, ya, mucho,
0: ya,
2: mucho.
0: Ya no, ahí nomás, ve el hombre cómo se da contra el piso.
2: Don Javi se ha pasado.
4: ¿Qué tal?
2: Don Javi se ha pasado. Sí, sí, sí. Por eso es que después del Mundial de Estados Unidos con Patricio del Mundo regresamos medios gordos.
0: Gordos.
2: ¿Cómo que? Regresamos se come, un poco más.
4: Si mucho gringos, se come allá.
0: Si los gringos están figuritas. Full. Los que comen en el puente suizo. Claro. Los que comían chatarra estaban.
1: Comen sano.
0: Estaban ahí, pipones y todo.
4: Sí, señor Manjarres.
0: Sí, así señor, es. Claro.
4: Ponche suizo.
0: Todo es sano en el sí. Ponche suizo.
4: La jornada número 2 completa
0: en la cancha del Ponche suizo.
4: Cancha del Ponche
0: suizo. Nos estamos preparando, claro. Y todo.
4: Tenemos viernes, sábado y domingo.
0: Claro.
4: Dos viernes, partidos sábado y el domingo. Viernes, tres partidos el sábado y tres el domingo.
0: Sí. Así está la programación.
4: Sí.
2: Claro,
4: así
2: acomodaron está. Bien, me parece, Patricio, porque poner, por ejemplo, lo que decía yo ayer, un lunes a la 1:00 p.m. cualquier partido que sea.
0: Claro.
2: Un lunes a la 1:00 p.m, por Dios. O sea,
1: va a haber que... un lunes, ¿verdad?
2: Ah, sí, van a poner, pero sí, por el momento claro, al menos.
1: Ahora está viernes a la 1 porque es del feriado.
2: Y la
1: todo.
2: Tercera fecha está, porque verá que también se dio la tercera fecha.
3: Por Patricio. Cierto, Patricio, abre técnico la fecha número 3 de visita, va para Cuenca.
4: La 3.
3: Será
2: ya está la fecha 3.
3: 15:30, sí, está.
4: La
3: está.
4: 3.
2: Ya está la fecha 3.
1: 15:30.
3: Así va. Deportivo Cuenca Técnico Universitario, viernes 15:30, viernes 16 de octubre.
4: El viernes 16, Deportivo Cuenca con
3: Técnico Universitario.
4: Técnico Universitario.
3: Estadio Alejandro Serrano Aguilar. Ah, por cierto, el Cuenca no entrenó 2 días.
1: Tres, no con
3: tres,
1: este.
3: Tres, días, tres con
1: no
3: este.
1: No paga. Volverán el lunes si es que hay algo de dinero.
3: Problemas
0: bien complicado el Cuenca. Bien complicado este encuentro.
3: Segundo encuentro, Libertad Guayaquil City, sábado 11:30 a.m. Macará Independiente, ojo, Macará local frente a Independiente, sábado 14:00. De hoy en 8 días.
4: Buen horario,
1: de hoy en 15 días.
4: Buen horario, 2 de la tarde.
1: 15 días.
4: 2 de la tarde. Bueno, bueno, sábado con el Independiente del Valle. Ahí sí, te quiero
0: buen
4: ver.
0: Buen horario, buen horario.
4: Ahí te quiero ver.
0: Sí, a ver cómo están las gradas, ¿no?
3: Aucas, Liga de Quito, sábado 16:30.
4: Partidazo.
1: Yeah. El clásico del pueblo.
4: En el hexagonal. Yeah.
3: Aucas, del Delfín con Manta, domingo 11:30.
1: En Manta, domingo a las 11:30.
0: Como en los buenos
4: uno,
0: tiempos.
2: Para sacar
4: uno puede quedar.
0: Uno puede quedar.
2: O de pronto los dos. Espera, si empatan los dos. Los, si empatan los dos.
0: Dependerá de este fin de del.
2: Se complicaría. Claro, de la fecha 2.
0: Eso dependerá.
3: Leones de Melec, domingo 14:00.
1: Buen Ibarra.
4: Buen partido.
3: Barcelona Católica, domingo 16:30.
4: Domingo en Guayaquil.
3: Sí, señor.
4: 16:30.
3: Y la fecha 3 se va a cerrar en Echaleche. Muchurruna de local frente a Orense, lunes 15:00.
4: Mira. Lunes a las 3 de la tarde, Muchurruna versus
3: 15:30. Muchurruna Orense. El equipo del profesor Paul Vélez con Juan Pablo Buc.
4: Sí, relata
0: Patricio Freire Molina.
4: Por eso yo
2: este Roosevelt.
4: Oiga, pero comenta.
0: Carlos atención. Núñez Gaibor.
4: Comerciales, comerciales.
2: Daniel Flores Páez.
1: Daniel Flores, con Fabián Santillán.
4: Daniel Flores Páez.
2: Este Roosevelt. Sí. Patricio.
4: La técnica del ingeniero
2: Fabián Santillán, claro.
3: Bueno, entonces de la costa nos vamos para la parte
2: no
3: alta.
2: Importa, claro, es esto,
3: por eso digo, ¿no? Por eso de la
2: es
3: costa.
2: Es lo que hemos hecho por más de 25 años, en su caso como 35 años, está bien.
4: Señor.
1: Por eso les condecoraron.
4: Luz Manjarres,
2: por eso te condecoraron.
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0: 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Muchas gracias, don Nelson.
3: Gracias, ingeniero.
4: Un saludo. 2027.
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0: Muchas gracias.
2: Así no tengas nada que hacer, te vas y vas a pasear.
4: Vas y vuelves. 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
0: Sí, señor. 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
16: ¿Qué tal, amigos, amigas? Gracias por acompañarnos, como siempre, todos los días sábados, aquí en Opinión Ciudadana, en Radio Centro, la radio de toda la vida. Vamos a cambiar el formato, tenemos una invitada especial, es Gabriela Rivadeneira, es presidente nacional de Revolución Ciudadana. Nos visita también el director provincial. Recuérdame su nombre, Santiago Poveda. Hay actividades, hay agenda que van a cumplir en Ambato, en Tungurahua, y vamos a conversar de eso y ojalá el tiempo nos ayude para tocar estos otros temas. Voy a pedirles a mis invitados, los 4 candidatos a viceprefectos, tengan un poquito de paciencia, que luego nos vamos a integrar ya en lo que es regular en estas semanas que hemos trabajado. Gabriela, buenos días, bienvenida a Radio Centro.

0: Opinión Ciudadana, qué gusto tenerle aquí. Coméntenos, entendemos, van a inaugurar la sede provincial de Revolución Ciudadana aquí en la ciudad de Ambato. Bienvenida.
1: Muchísimas gracias, gracias por recibirnos aquí en Radio Centro. Encantados. Un saludo muy especial a toda la población de Ambato, de nuestra querida provincia de Tungurahua, además. Y en efecto, la organización política, a pesar de haber sido suspendida en marzo de este año, pues seguimos una actividad organizativa sumamente importante. Sabemos que hay temas que la ciudadanía está esperando que también podamos receptar, recoger y representar, no solamente en los procesos electorales, que es algo de lo que hablaremos, sino fundamentalmente en los procesos políticos del país. Así que muy contenta de estar acá en la inauguración de nuestra sede provincial de la Revolución Ciudadana, pero además también compartiendo con quienes son parte de nuestro binomio a la prefectura de la provincia de Tungurahua y sobre todo con nuestra militancia, que además le debemos no solamente todos estos años de resistencia, sino el convertir y seguir siendo la organización política más fuerte de este país.
0: Siendo amplia la pregunta, porque son muchas las aristas, ¿cuál es su percepción de cómo está caminando el proceso electoral? Entendiendo además que es un proceso totalmente inusual, yo lo he dicho, mutilado y amañatado, lo he dicho en muchas ocasiones, he señalado al Consejo Electoral como responsable de todo lo que no se debe hacer, y además ya en esta etapa que denominamos de candidatos inscritos, lo he dicho con claridad, son los únicos que no se dan cuenta toda la campaña anticipada que hace el que quiere y el que y cómo se quiere. Por lo tanto, un nuevo anuncio ahora de que por fuerza mayor podrían suspenderse, le sigo entendiendo así al nuevo presidente del CNE respecto de que en los lugares por fuerza mayor, vinculándole al fenómeno del Niño. ¿Cómo van percibiendo ustedes este proceso?
1: Nosotros hemos dicho con claridad que este es un proceso fraudulento y lo decimos por algunas razones. Primero, el hecho de que quienes estén al frente del Consejo Nacional Electoral y del Tribunal Contencioso Electoral están desde febrero del 2018. Las mismas personas que no han sido elegidas ni han pasado por ningún proceso, es decir, cada periodo electoral se permanecen en actividades prorrogadas. Eso ya nos da mucho que desear del tema de la transparencia, cuando además ha habido anuncios e informes de las Naciones Unidas, de la OEA, de las observaciones internacionales, que además tienen muchas observaciones al sistema electoral ecuatoriano y a quienes lo ejercen. Ahora mismo, por ejemplo, dentro de esa parte inusual que usted mencionaba, es que la OEA por primera vez va a enviar una observación de carácter extraordinario. No se envía por lo general observaciones internacionales a elecciones locales, pero es primera ocasión que la OEA está enviando incluso una observación extra temporal, digamos, por parte de la observación internacional. Pero además, la presidenta, la expresidenta de ANA también, ya presentó el calendario electoral en febrero de este año, para febrero del 2027. Se basaron en un informe, supuestamente, del Instituto Meteorológico Nacional sobre el informe, sobre el fenómeno del Niño, un informe que venía de la Secretaría de Riesgos. ¿A quién obedece la Secretaría de Riesgos? Al Ejecutivo. ¿Qué fue lo que dijeron? Que piden que se adelante justamente el calendario electoral al 29 de noviembre de este año. Ahora resulta, y por boca de la propia expresidenta Tamaín, que una cosa es ir a votar y otra cosa es elegir. Ya nos dio la pauta por dónde iba este proceso de elecciones seccionales. Se cambia de presidente del órgano electoral en pleno curso del calendario, pero además esto afecta altamente los tiempos. Es primera vez en la vida republicana de este país que vamos a tener una campaña tan corta, de apenas 15 días. Pero esto con suspensiones y proscripciones electorales en pleno calendario electoral. La resolución de la jueza sobre la denuncia de Unidad Popular, que ustedes vieron que también era una organización política que iba a ser suspendida, dice con claridad que en pleno curso de calendario ninguna organización política puede ser suspendida o cancelada, porque eso altera el curso de la democracia. La Revolución Ciudadana fue suspendida en marzo, pasamos primarias por amigo, que era la organización política que iba a coger nuestras candidaturas, fue suspendido amigo de la misma manera por un informe reservado que todavía no conocemos, que suspenden las organizaciones políticas. La Revolución Ciudadana fue suspendida el 4 de marzo de este año. Hoy vamos 3 de octubre del 2026 y hasta el día de hoy no hemos recibido una notificación de estar inmersos en un proceso de investigación.
0: Gabriela, yo no soy muy cercano al pensamiento político de Rafael Correa, al pensamiento político de la Revolución Ciudadana. He sido muy crítico en muchos aspectos durante el tiempo de gobierno, pero aquello no significa que yo pueda compartir cómo se manejan los procesos electorales. En su momento lo he dicho con claridad, lo que pasó con Juan Pablo Pozo y los apagones y todo lo que ha habido. Y en su momento a Diana Tamaín también hemos cuestionado. Yo creo que el problema es para la ciudadanía en este momento que no puede tener un conocimiento pleno de sus candidatos, totalmente limitado el proceso a que se sepa qué es análisis o qué es propuesta, una campaña escondida en redes sociales, detestable todas las cosas que pasan ahí, desde luego, pero ni los candidatos tienen la oportunidad de saber qué pueden decir o qué no pueden decir, para terminar al 9 de noviembre, sabiendo si van a estar o no en la papeleta. Entonces, en todo este largo trayecto, pueda que el 9 de noviembre les digan, no van. Y de ahí, del 12 al 25, prácticamente una campaña de 15 días, que técnicamente no le va a permitir cubrir ni el territorio, y físicamente los medios de comunicación no podrán abordar todo el espacio. Pero yo creo que el que pierde es la ciudadanía.
1: Totalmente.
0: A mí me gustaría que ustedes participen con todos sus candidatos y que sean los ecuatorianos y en cada cantón, en cada espacio, los que puedan definir definitivamente quién llega o no, o qué espacio puede ocupar dentro de las seccionales.
1: Y justamente lo que usted menciona es parte del análisis actual. Es decir, si algo hay que reconocer del momento político que está viviendo el país, es que se rompió ya esa discusión entre correísmo, anticorreísmo. Es decir, no se trata de ser correísta para no observar lo que está pasando, porque en este momento se acaba de romper justamente el precepto básico de la democracia representativa. ¿Cuál es ese precepto? Es elegir y ser elegidos. Lastimosamente, son 5.200 y un poco más de candidatos y candidatas en este proceso electoral de las seccionales. 3.000 cuadros políticos de la Revolución Ciudadana no van a poder ser elegidos. Pero a lo peor, o aún peor, las compañeras, compañeros, militancia, ciudadanía que vaya a papeleta no va a encontrar a la RC5 o a la alternativa del cuadro político que quería votar. Entonces se afecta el derecho de elegir y ser elegidos, por lo tanto se rompe la democracia y hay una afectación al Estado de Derecho.
0: Perfecto, le voy a cortar solo por los tiempos. Nos acompaña Giuseppe Cabrera, es conductor conmigo en el programa Opinión Ciudadana, y te doy la bienvenida, amigo, qué gusto.
2: Muchas gracias, amigo, buenos días a todos quienes siempre nos escuchan a través de Opinión Ciudadana, y gracias a los invitados, a la presidenta de la Revolución Ciudadana, Gabriela Rivadeneira, a quien buscaba la candidatura de, está con nosotros también, del, por la que terminaba o pretendía aterrizar en una organización del Partido Socialista. Tú sabes cómo es el...
0: ¿Aquí en Tungurahua?
2: Sí, claro, se hablaba de que iba a haber un candidato por la RC que iba a aterrizar en el Partido Socialista, sí, en la lista 17.
0: Se entendería que está así todavía, ¿no?
2: No sé cómo está la condición, no sé si usted tal vez
1: un
2: nos
1: gusto,
2: puede explicar.
1: Gusto, Giuseppe, muchas gracias. Claro que sí. Bueno, aquí estamos con nuestro director provincial y está nuestro compañero que iba a postular para la alcaldía de Ambato. Lastimosamente son de los cuadros que no pudimos presentarlo, pero para la prefectura tenemos una alianza justamente con el Partido Socialista Ecuatoriano, lista 17. En ese sentido estamos con un joven arquitecto, Gabriel Manotoa, que nos está acompañando también en este espacio. Él es nuestro candidato a la prefectura y está acompañado de Dulce María Galarza, que es nuestra compañera candidata a viceprefecta. En la provincia de Tungurahua, de manera directa, la Revolución Ciudadana ha podido registrar este binomio a la prefectura. por el Partido Socialista Ecuatoriano, y lastimosamente no pudimos presentar de manera directa candidaturas en cantones o en parroquias. Sin embargo, en este momento, nuestra dirigencia y muchos candidatos y candidatas de juntas parroquiales, concejalías, incluso alcaldes, pues estamos en un proceso de diálogo para saber a quiénes podemos apoyar. Nuestra consigna es absolutamente clara y es lo que hemos coincidido con 27 organizaciones políticas nacionales y locales que han acogido candidaturas a nivel de todo el territorio ecuatoriano de la Revolución Ciudadana, y es apoyar cualquiera menos ADN por ese factor tan dañino que lo ha hecho al pueblo ecuatoriano. Y en ese sentido hemos llegado a conversar y a mantener diálogos interpartidistas con organizaciones que han sido totalmente antagónicas al pensamiento político ideológico de la Revolución Ciudadana, pero que el momento político del país así lo exige. Esto representa un grado de madurez política para saber que si en este momento no presentamos una alternativa para los territorios, cada vez nuestro país está más subsumido en una lógica de crisis multidimensional que ya se vuelve insoportable para las familias ecuatorianas.
2: Jorge, permíteme, sí. Pero nuestro país, o qué hacer, digamos, esa es la gran pregunta, porque esta semana vimos cómo detuvieron al fiscal general de Bolivia, Mariaca, por el caso Gerimeldo, en el cual este líder ultra que tiene este partido, este diario La Derecha, y que además tiene vínculos directos con el trumpismo hasta el más alto nivel, fotos claro, con el hijo de Donald Trump, básicamente es protegido desde Estados Unidos y se detiene desde el Ministerio de Gobierno al fiscal general sin proceso, claro, en esta nueva lógica de esta narrativa de todos son narcos. Lo mismo se ha dicho sobre el expresidente Correa, y el mismo ministro también habló de su detención y que se lo encontraría y que tenía en lista la celda y que él podía escoger cuál. En Brasil también se juega el todo por el todo en estas próximas elecciones mañana, frente a Lula, el sí, día de mañana, y el hijo de Bolsonaro, Flavio Bolsonaro. Y el Estado de Derecho se está rompiendo en toda América. Ya la derecha neoliberal, que además estaba convencida del republicanismo, por lo menos respetaba los márgenes de la democracia liberal, ya no existe. O sea, la institucionalidad ya no existe. En ese sentido, ¿qué esperan ustedes, no solo en esta elección, sino en las próximas nacionales, si la lógica electoral parece ser que ya no basta o ya no alcanza?
1: Yo siempre he dicho que después de la suspensión del ERC, lo más fácil posiblemente era bajar los brazos. Pero creemos profundamente que siempre hay alternativas, a pesar de que el mundo está dando un giro agravante. No podríamos imaginarnos en la historia de la humanidad que en Alemania ganara, por ejemplo, la fuerza política de la Alemania nazi. Es decir, es como uno regresa a ver al mundo y ve genocidios, una derecha ya no conservadora, sino una derecha fascista, tomando países en Europa, la situación de África, que es agravante por los presencia de colonización, y América, a raíz de la presidencia de Donald Trump, toma un giro que es muy complejo. Y lo que yo digo siempre cuando analizamos esto, y lo hacemos con nuestra militancia, y es parte de la pedagogía popular que ahora estamos aplicando desde la organización política, es comprender qué pasa en el mundo, porque Ecuador no es que es una isla aparte. Ecuador está dentro de la geopolítica. Y considerar que Donald Trump fue naturalizado con un mensaje misógino, racista, clasista, xenófobo, es decir, pone justamente el contexto de personas como Noboa, como de la Espriella, como Kast, como Milei, es decir, quienes se convirtieron después de la primera década de este siglo, cuando América Latina era una innovación de la política, hoy resulta que lo innovador es el que toma el micrófono y se le ocurre desprestigiar a las mujeres, a las diversidades sexogenéricas, a los pueblos y nacionalidades, y parecería que nos están cambiando el sentido común. Y eso para nosotros es lo más agravante. Hoy estamos pasando un proceso electoral local, pero es una parte de la historia. Mañana vendrá otro proceso electoral y seguiremos en eso, pero lo más fuerte es la ruptura del tejido social y considerar que lo que están instaurando ahora como normal realmente es parte de la vida cotidiana de los ecuatorianos. Y yo ahí es donde me pregunto, estoy absolutamente segura que la mayoría de los ecuatorianos y ecuatorianas no estamos y no queremos vivir en un país donde el crimen organizado y el narcotráfico comande la política de nuestros territorios, porque eso quiere decir entonces que lo habremos perdido todo.
0: Gabriela, voy a cerrar la entrevista. Ojalá en otra oportunidad tengamos tiempo completo para hablar. Yo le veo en otra estructura, siempre discrepamos en muchos temas con Giuseppe y mantenemos una muy buena relación. Yo le veo en la estructura del poder, en la extrema izquierda que también ha hecho lo que ha hecho y en la extrema derecha que también está haciendo lo que está haciendo. Y al final le puedo decir con mucha certeza, nosotros los ciudadanos somos los tontos útiles para dejarles el poder a unos o a otros. Porque tanto en la izquierda la corrupción, tanto en la derecha la corrupción, y el país que tenemos es ese. Entonces, los pecados de ayer hoy son bendiciones, y lo que unos le ven como bendiciones ahora son los pecados relevados. Entonces, lo he dicho con claridad, para mí la clase política ecuatoriana es la culpable y la responsable de la debacle del país, más allá que sea de izquierda o que sea de derecha.
1: Solamente con una particularidad. Porque lo que usted menciona son ciclos de la política histórica.
0: El péndulo del poder,
1: el famoso,
0: ¿no?
1: Llamado, claro, péndulo, que muchos lo discutimos, lo debatimos, uh-huh, y que somos además opositores a declararlo como natural, el famoso péndulo, ¿no? Pero ahí hay una particularidad, y es que cuando la izquierda gobierna, el pueblo sale de la pobreza. Cuando la derecha gobierna, el pueblo se empobrece.
0: También
1: y es lo que estamos viviendo.
0: También es discutible.
1: Las cifras, uh-huh, lo dan. En la historia reciente del Ecuador, y en la historia estamos hablando desde mediados del siglo pasado, que empezó a instalarse la etapa neoliberal del sistema capitalista, es absolutamente claro los indicadores y las cifras. Nunca, como en la primera década de este año, 3 millones de ecuatorianos y ecuatorianas salieron de la pobreza. Si a mí me dicen que eso no es, uh-huh, pragmático, entonces no podemos discutir de la política. Pero sí, hay valoraciones, por supuesto, y hay valoraciones que se tienen que hacer en los momentos históricos. Ahora, lastimosamente, ni siquiera podemos valorar, porque una cosa sería que el gobierno, y eso es lo que nosotros hemos dicho incluso como oposición, no se trata de la oposición por oposición. El asunto es que el gobierno hasta el momento, perfecto, 3 años después, no ha presentado un plan integral de desarrollo a la gente.
0: Por
1: entonces
0: eso,
1: estamos
0: por eso le digo,
1: dando como
0: sí,
1: tiros al
0: por
1: aire,
0: eso le digo, los
1: porque
0: tiempos,
1: no podemos...
0: Los tiempos nos matan, ¿no? Porque
1: sí, qué pena no ese, poder hablarlo
0: ese,
1: de manera
0: en
1: más
0: En ese
1: amplia.
0: Hermoso debate, ¿qué es lo que detesto yo personalmente? El de la izquierda que llega con los bolsillos virados, y cuando termina el periodo termina viviendo en los barrios de la derecha.
1: Yo en
0: eso es lo detestable.
1: Yo eso diría, pongamos ejemplos. Uh-huh. Yo en eso podría pongamos ejemplos. Mira, a mí, que yo ya llevo larga data, soy muy joven, tengo 43 años, pero a los 29 fui presidenta de la Asamblea. Uh-huh. Y antes de eso ya había sido concejala, vicealcaldesa, viceprefecta, gobernadora, etcétera, etcétera. A mí me han culpado, y lo que más me dicen en redes sociales, los que se ponen a revisar eso, es que supuestamente yo mandé a asesinar a Caranqui en la cárcel para quedarme con su hacienda, que quede en Imbabura. Ya, de este tipo de cosas estamos plagados. Yo digo, son temas tan fáciles de comprobar, tan fáciles de decir, que veámoslo el patrimonio. Pero resulta que tenemos que votar por el rico porque el rico no roba. Y resulta que el rico que tenemos ahora en el gobierno es el que ha triplicado su patrimonio familiar en 3 años de gobierno.
0: ¿Ya? Estoy de acuerdo con
1: yo usted. Le pido entonces que abramos las cuentas de Rafael Vicente Correa Delgado, las mías, de otra dirigencia. Y aquí no se trata de purismos, ojo, porque cualquiera que trabaja honestamente puede hacer lo que quiera con los recursos que los gana honestamente. Eso es absolutamente claro. El tema es cómo, y ahí retomo sus palabras, engañan al pueblo. Creen que el pueblo es el tonto útil que se come el cuento de que hay una lucha contra la corrupción, contra el narcotráfico, contra el crimen organizado, porque ni siquiera hay plan que se presente. Plan Fénix no existe si se ponen a revisar. Y el asunto es que no solamente hemos pasado en 3 años de 47 homicidios por cada 100.000 habitantes, sino que ahora estamos en 53 homicidios cada 100.000 habitantes. En 8 años, la degradación del país ha sido tan profunda que hoy somos el país más violento del continente y el quinto más violento del mundo. Y eso merece entonces otro tipo de diálogo en el sentido de sentarnos, y esa ha sido la propuesta y a la que nosotros nos hemos sumado, con varias organizaciones políticas y sociales. Porque esto no se trata, insisto, esto ya superó al correísmo hace mucho. Se trata de saber cómo desde la ciudadanía, desde la política, desde los dirigentes sociales, planteamos qué vamos a hacer. Porque el momento en el que estamos ahorita, si es que simplemente se deja pasar y se deja hacer, va a ser casi irreversible. Esa es la preocupación.
0: Muy bien.
1: Venimos, yo estuve en el exilio 6 años en México, hemos visto el caso colombiano. Cuando el crimen organizado se toma el territorio, es muy complejo para el Estado recuperar el territorio del crimen organizado. Eso es lo que deberíamos estar debatiendo, por ejemplo, ahora mismo. Eso es lo que debería dar claridad el gobierno. Pero a falta de un gobierno ausente en territorio, donde no hay paracetamol en los hospitales, donde hay escuelas cerradas, donde cada vez se empobrece más la población, entonces tenemos que ser desde las organizaciones políticas y sociales quienes de una u otra manera planteen qué es lo que podemos hacer de aquí en adelante, porque estamos hablando de la patria de nuestros hijos, hijas y futuras generaciones.
0: Gracias, su gentileza,
1: no,
0: Gabriela.
1: Gracias a ustedes,
0: nos quedan
1: realmente
0: de largo y ojalá de manera sistemática y organizada. Hemos tocado casi en puntos sueltos muchos de los temas. Giuseppe, cierre usted. Que nos acompañe en el cierre de la entrevista con Gabriela.
2: Vamos, estamos justo al tiempo. Vamos más bien. con los invitados para candidaturas. Entonces, a las viceprefecturas, y agradecerle más bien a la presidenta de la Revolución Ciudadana.
0: Y volvemos,
2: Gabriela Berenel,
0: a Opinión Ciudadana.
1: Gracias,
0: que le vaya muy bien el día de
1: excelente
0: hoy.
1: Excelente,
0: ¿no?
1: Día, gracias.
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0: ¿Qué tal, amigos? Volvemos nuevamente en Opinión Ciudadana, ahora sí con nuestros invitados. Es un tema de la dirección, nos solicitó la entrevista con Gabriela Rivadeneira y hemos cumplido en función de ese pedido de la visita que efectuó en Ambato, la inauguración de la sede de Revolución Ciudadana, y hemos podido tener un diálogo, la verdad, muy ligero, muy breve, no a profundidad de los temas que se consideran. Bueno, de acuerdo al último meme.
1: Justo,
0: que me sacaron.
1: Qué bueno,
0: ahora,
1: oye, qué
0: ahora
1: bueno que
0: soy de la Revolución Ciudadana.
1: Qué bueno, y esto como que reafirma eso, ¿no? Lo bueno es que yo llegué tarde, así que ya no me pueden meter en ese saco. Y quería empezar por ahí. En época de campaña, nuestros políticos se sensibilizan aún más, ¿no? Y son incapaces de recibir críticas sin erizarse.
0: Y lo peor, fuera de todo contexto.
1: Y, claro, ¿no? Totalmente. Y lo digo por dos cosas y no quería dejarlo pasar. Primero, hace unas semanas estaba en estos micrófonos, en este puesto incluso creo, la concejal María José López, que hizo una crítica a un comentarista, no menciona cuál, pero
0: se entendía que eras tú.
1: Yo entiendo que es... Que es a mí, como yo tengo la frontalidad de decir María José López, entonces yo voy a responder a lo que ella decía. Respecto al cuestionamiento sobre quién tiene que estar o no frente a un micrófono, y si es requisito indispensable tener un título de periodista. Y habla de una supina ignorancia, ¿no? Porque Gabriel García Márquez no era periodista y es el referente más grande que ha tenido el periodismo en América Latina, y tiene una fundación que además promueve, el Gabo. Jorge Ortiz o Carlos Vera en Ecuador no son periodistas, y orgullosamente ya ejerzo este oficio 11 años, tanto en radio como en prensa, en Diario La Hora y en otros radios en la ciudad, así que habla de la incapacidad de recibir una crítica, primero, y segundo, también tengo que reconocer, de recular en las decisiones, porque efectivamente ahí hubo la voluntad del complot de no permitir que se dé el quórum, una idea que yo critiqué porque dije que iba a ser infructuosa, y terminó siendo infructuosa porque al día siguiente estuvieron todos asistiendo y a la lista para conformar el quórum para la votación del alza de pasajes. Es decir, hubo una doble derrota. Por un lado, la derrota política porque el complot no se dio, y la segunda, de no admitir un error. Que la idea de no dar quórum era un absurdo, porque tenían que ir y terminaron yendo todos. Menos quien tenía que estar ahí, que era la alcaldesa, y que también señalamos con fuerte frontalidad, tú y yo lo hemos señalado, la falta de asistencia de la alcaldesa y su cobardía de no asistir a un debate tan importante, y el reconocimiento de los concejales que no admiten que se equivocaron, pero que al final del día enmendaron su error y terminaron yendo. Eso uno. Dos, lo otro, cuando la gente tiene un limitado verbo, y cuando sus limitaciones también son intelectuales, acude al insulto fácil. Entonces, claramente el precandidato Telmo Punina adolece de eso, ¿no? Y por eso ha decidido sacar un video en el que ha criticado al dueño de esta radio y nos ha criticado indirectamente a quienes dirigimos este espacio. Yo creo que él es la gráfica exacta de lo dañada que está nuestra democracia y de lo pervertida que está. Es decir, nadie que acude a la vulgaridad del uso de esas palabras debería ser siquiera precandidato por ningún partido, y lo digo con total frontalidad, porque al final del día los candidatos se supone que deben representar lo mejor de nuestra sociedad. Y pasar de el mejor insultador de América, según Miguel de Unamuno, es decir, Juan Montalvo, que tenía la calidad, la altivez y además un verbo fluido la para insultar.
0: La ética y estética.
1: Y la ética literaria. Y estética para hacerlo, a tener a la vulgaridad y el peor insultador que haya tenido la política tungurahuense, creo que demuestra el estado de nuestra democracia actual, y creo que todos nuestros oyentes y todos nuestros ciudadanos tienen que hacerse cargo. Esa es la responsabilidad del voto. El castigo a quien acude al insulto fácil, y el castigo a quien pasa de haber estado como precandidato o como candidato a viceprefecto en Unidad Popular, que es un partido que cobija al Partido Comunista Marxista-Leninista Ecuatoriano, a ahora decir viva la libertad, carajo, y que viva Milei. Es decir, hemos pasado de las antípodas del comunismo al ultraliberalismo, y eso habla de la incoherencia absoluta en la cual también se encuentra este señor, que decirle señor creo que ya es bastante para lo que se merece. Así que yo no quería dejar pasar eso. Y ya con eso más bien vamos con el tema de hoy, que estamos con nuestros cuatro precandidatos a la viceprefectura por Tungurahua.
0: Perfecto. Y yo solo un comentario. dije que no iba a comentar sobre esa pobreza. Conclusión. Muy bien, tenemos cuatro invitados especiales. De la misma manera, junto a Daniel hicimos un análisis quienes nos deben acompañar en este programa como candidatos a la viceprefectura. Vuelvo a reiterar, el debate lo van a tener en el CNE. Nosotros no organizamos debates. Nosotros entrevistamos y abrimos diálogo y posibilidad de que el ciudadano esté debidamente informado. Hemos podido conversar con los candidatos a prefectos y lo dije la semana anterior que no estuviste, Giuseppe. Les felicito. Han llevado a la altura los temas, han profundizado en lo que se necesitaba, hemos generado un espacio también para que la ciudadanía les conozca, no desde la perspectiva de candidatos, sino de quiénes son. Y el mismo ejercicio lo vamos a hacer ahora con nuestros candidatos a viceprefectos en cada uno de los binomios. Vamos a hacerlo rápido, sí, porque hemos perdido los primeros 35 minutos de esta programación y les vamos a pedir a cada uno que se presente, digan con quién son binomio, y posterior inmediato vamos a entrar a tratar algunos de los temas para buscar qué coherencia entre el binomio, para entender cómo están articulando su plan de trabajo y entender lo mismo que hemos preguntado a los prefectos, saber hasta dónde entienden cómo está la provincia y cuáles son las prioridades. Le reitero al CNE cada vez que pueda decir algo, aquí no estamos tratando ofertas de campaña. Aquí estamos analizando el conocimiento de cada uno de nuestros invitados y desde su perspectiva, cuáles son sus prioridades para luego en la campaña puedan expresarlo a nivel de ofertas.
1: Vamos a ir, amigo, no les des muchas ideas al órgano electoral, porque capaz que nos ponen el ojo encima y se suceden esta serie de coincidencias que se están dando en este periodo. Dicho eso, está con nosotros Karen Cornejo, quien es candidata por el Movimiento Creo, Cristian Yucaya por el partido Avanza, Anabel Pérez por el Movimiento Cívico por Ambato y Tungurahua y Cristina Hernández, por Pachacuti. Entonces voy a empezar justo por la última mencionada. Bienvenida, muchas gracias por estar aquí. Yo voy a empezar precisamente por esa última palabra, por Pachacuti. Pachacuti es un movimiento político con cierta estructura de partido, de lo poco que queda en el sistema de partidos en el país, pero como estructura de partido también tiene sus contradicciones, ¿no? Y hoy, a la fecha, hay dos alas dentro de Pachacuti. Una ala que comulga con el gobierno y que dicho, por ejemplo, por el vicepresidente de la Asamblea, Esteban Torres, vota con ellos, ¿no? El caso de Carmen Tiupul o el caso de Cecilia Baltazar, asambleísta por Pachacuti aquí en Tungurahua. Pero hay otra ala, que es la de Guillermo Curuchumbi, que es la de Leonidas Issa, que han demostrado abiertamente que están en contra del gobierno y que además identifican dentro del comunismo andino, o como quieran llamarle, algunos son mariateguistas, otros están más en la socialdemocracia, socialismo, ajá. Entonces, dentro de estas dos familias, usted al final del día está aquí, está en la candidatura. Entonces, no puede rehuir a decirme que se siente más cercana a una u otra, o que ha sido una invitación ciudadana que le ha exigido al pueblo y demás. ¿A cuál de estas dos se siente más cercana? ¿A esta ala más gobernista o a esta ala más contestataria?
2: Buenos días a todos los radioescuchas de Radio Centro. Primero les quiero comentar quién es María Cristina Hernández Albán. María Cristina Hernández Albán es una soñadora que fue presidenta de la Cámara de Comercio de Ambato, una escuela activa de liderazgo. Fui presidenta del Consorcio de Cámaras de la Producción de Tungurahua y ahí es donde estuve mucho más de cerca con el gobierno provincial, porque fui parte de la Junta de Gobierno. Ahí vi las necesidades de la provincia y algo muy personal que la voy a transmitir, y hoy seguramente todos los ambateños y tungurahuenses van a saber. Yo dejé la presidencia de la Cámara de Comercio el 5 de febrero de este año. Acto seguido, realmente tuve un tema personal donde me sentía que me estaba faltando algo. Sí, si bien es cierto, cuando yo estaba en la presidencia de la Cámara me decían, tu nuevo paso va a ser por la política, vas a entrar tú a la política, y me iban diciendo, no, te vería bien así, asado, ta. Y yo simplemente les decía, difícil, porque no tengo partido político. ¿sí? Y sí puedo decir que fui invitada, ¿sí? Directamente a Amable Cholbiz fue a visitarme en el huerto, que es donde trabajo, la empresa familiar. Y tuvimos una conversación basada en lo técnico y en las capacidades. Yo dejé en segundo plano las ideologías, porque claro, usted me dice, usted es más derecha o izquierda, ¿no es cierto?, de acuerdo al ala Pachacutic. Si bien es cierto, hay un, digamos, aquí hay una alianza 18-20, no pertenezco a ninguna de las, de los dos partidos. Sin embargo, cuando yo estuve en la Cámara de Comercio de Ambato y estuve muy de cerca con las necesidades de la provincia y de la ciudad, yo sentí mi labor de servir. Entonces, por capacidades de Cristina Hernández.
1: No se siente cercana o no se puede identificar con ningún ala, pero entonces le pregunto algo más cercano, ya para que no se eleve tanto el tema. ¿Qué piensa de Diana Caiz, que está con usted en la candidatura a la alcaldía? ¿Alguna opinión debe tener Diana Caiz? Ella ya la acompaña ahí, al lado.
2: No me acompaña directamente. Sí tuve, cuando estuve en la Cámara, tuve mucha cercanía, no solo con Diana Caiz, también con Manuel Caizabanda, porque mi labor
1: bueno,
2: es...
1: Manuel ya no es de Pachacutic, ¿no?
2: Sí, sabemos que ya no es de Pachacutic, pero nunca tuve con ellos conversaciones a nivel de partido y de ideologías. Siempre fuimos y estuvimos hablando por temas de ciudad o de la provincia. Entonces, lógicamente, primero el respeto hacia las autoridades, porque es algo que tiene que venir de cajón. Y segundo, siempre anclados a hablar sobre las necesidades o las observancias que necesitábamos aclarar. Y sí, muchas veces yo tuve conversaciones directas con Diana Caiz, porque también fuimos parte de directorios. Por ejemplo, en Corpo Ambato, ella era la presidenta y yo era la vicepresidenta, ¿no es cierto? Entonces teníamos que tener conversaciones y siempre estuvieron ligadas a qué necesitaba Ambato. Normalmente no basamos en temas ideológicos, sino siempre en necesidades. Ahora, lógicamente, es una pregunta que yo sabía que me iba a venir, ¿sí? Pero yo le puedo decir que una candidatura a prefecto y viceprefecto no es solo con el alcalde de Ambato. Si bien sabemos que el 83% va a tener de fuerza, digamos, frente al resto de cantones por población, Ambato lo lidera. Sin embargo, en una palestra provincial se tiene que hablar con los 9 cantones y con las 44 parroquias. Entonces, en ese sentido, siempre mi diálogo será honesto y directo frente a temas justos que sí me lo vieron trabajar. Independientemente de ideologías, siempre los temas sobre la mesa.
0: Perfecto. Sigamos contigo, José.
1: Vamos alternando de lado a lado. De ahí vamos contigo, Jorge. Cristian Yucaya, esta es su tercera participación. La anterior vez fue candidato por amigo. Estoy mal, estoy bien. Creo que fue candidato por amigo, asambleísta, y la anterior por Pachacutic. En aquel entonces, el presidente Guillermo Lasso le puso una denuncia a usted y a un grupo de asambleístas, en Cresos creo que estaba Rosa Cerda, no recuerdo, por un tema relacionado a la forma en la que se daban las votaciones a la interna del legislativo, como remembranza, porque los políticos tienen pasado, y ese pasado también se juzga el momento en el que uno acude a las urnas. ¿Qué pasó ahí? ¿Cómo terminó ese asunto? ¿Por qué le puso la denuncia? ¿A qué se debía? Las declaraciones del presidente Guillermo Lasso en aquel entonces fueron bastante fuertes. Bienvenido, muchas gracias por estar aquí.
3: Excelente la pregunta, la consulta, perdón. Creo que primero voy a presentarme. Mi nombre es Cristian Yucaya, soy oriundo de Pueblo Chibuleo, soy de la parroquia Juan Benigno Vela y soy de aquí, de la provincia de Tungurahua. He pasado dirigencia como presidente de Cabildo, he sido presidente de la Liga Central de Chibuleo y todavía sigo manteniendo y siempre agradecido por la voluntad, que siempre uno también ha sido el ámbito de participación en el ámbito de en el deporte, entre otras instancias. A la pregunta, efectivamente, pues En ese momento, cuando yo fui asambleísta de la provincia de Tungurahua, pues muy agradecido por ese voto popular y representé. Pero efectivamente vemos que en ese momento, en verdad, el presidente Guillermo Lasso fue totalmente incapaz. Vemos que ningún proyecto, absolutamente ni mega obras, no se ha hecho. Y como Cristian Yucaella, pues estuve en una de las comisiones más forzosas que pasaron todos los proyectos de leyes, los económicos urgentes. Pero en ese transcurso, tal vez por su incapacidad, sin fundamentos, sin argumentos, y puesto que han hecho todo el aparataje dentro de la fiscalía para que hagan las investigaciones, pero como Cristian Yucaella jamás ha estado incluido en esos temas, y hoy tranquilamente vivo, hoy tranquilamente camino por la ciudad de Ambato, tranquilamente camino por mis comunidades, y no he claudicado mis principios, y sigo con la minga, sigo con la reciprocidad, sigo con la igualdad, sigo con la participación dentro de mis comunidades.
1: Entonces, en aquel entonces le pusieron también la denuncia a su asesor, básicamente por la misma presunción. ¿Él todavía forma parte de su equipo o ya no? ¿Quién era asesor suyo en la asamblea?
3: En ese tiempo, pues cada quien enrumbamos, pues él también dijo
1: hasta. ¿Pero ya no está con usted?
3: No, efectivamente, ahí. Cada quien enrumbamos, es dentro de la familia. Tampoco a veces somos buen llevados, ¿no?
1: Ya. Karen Cornejo, del Movimiento Creo, muchas gracias por estar aquí, bienvenida. Te voy a hacer la pregunta que le hice la vez pasada a Fernando Gavilanes, quien además te acompaña aquí en los estudios. Y yo le decía, porque vi un video tuyo en redes sociales hablando de eso, no porque yo crea que sea per se una virtud o un defecto, pero tú hablabas de tu juventud.
2: Así es.
1: Entonces, la primera pregunta que te hago es, ¿tú has sentido que esa juventud ha sido criticada por esos espacios, o por qué decidiste hacer un video que tal vez no fue pedido, o no sé, a lo mejor precisamente sentías que tenías que justificarte sobre eso? Y lo segundo, ¿qué crees que significa eso de la juventud? Hemos hablado con esto con Jorge en términos electorales, lo joven frente a lo viejo, electoralmente significa algo. Entonces, en términos de decisión me refiero, ¿no? Para ti, en términos de una virtud o un valor agregado, ¿la juventud en política puede sumar algo o es algo que te juega en contra? Bienvenida y muchas gracias.
2: Bueno, muy buenos días con todos. Quiero iniciar también agradeciéndoles a Jorge, Giuseppe, a todos quienes conforman Radio Centro por esta gran invitación, por generar precisamente estos espacios de diálogo tan importantes y permitirnos también compartir con los también candidatos a la viceprefectura, Anabel, Cristina, Cristian, hoy presentes. Y por supuesto, extender un cordial saludo a cada una de las personas que nos miran y escuchan hasta a través de este prestigioso medio de comunicación. Bueno, si bien es cierto, quisiera iniciar comentándoles que para mí la política significa tener coherencia y lealtad. Primer punto, el por qué decidí ser binomio de Fernando Gavilanes, ¿no? Es una persona que primero conozco de cerca el trabajo que ha podido realizar por Tungurahua desde los escenarios que se le ha permitido. Y segundo, pues es una persona que se mantiene en el movimiento Creo, creando oportunidades desde sus inicios. Y con ello ha podido trabajar y dejar ese legado de trabajo y esa huella de trabajo en Tungurahua, que es lo fundamental. Y precisamente como una figura nueva, como un rostro nuevo en política aquí en nuestra provincia, es una decisión a tomar con mucha responsabilidad y unirse a alguien que pueda ser un ejemplo para las nuevas generaciones, que nos permita entender que los movimientos o los partidos políticos no deberían ser vehículos electorales que aparezcan únicamente en las elecciones, sino los movimientos deberían ser precisamente esas herramientas que nos permita crear la lealtad, los planes y los proyectos de trabajo en mejora de nuestra provincia y sobre todo esas ideas de innovación. Entonces, es eso lo que me ha permitido ser binomio de Fernando Gavilanes, hoy aquí presente también. Le agradezco por acompañarme a cada una de estos, a cada uno de estos espacios. Y bueno, dejar claro que este binomio junto a Fernando busca no destacar personalmente ni saber quién tiene más años en el sector público o más cargos o más títulos profesionales.
4: Lo que este binomio busca es poder unir el conocimiento, la experiencia técnica de Fernando y dar espacio a una nueva generación que necesita involucrarse en estos espacios, una nueva generación que tiene la formación, la preparación y sobre todo esas ideas de innovación, la energía y la vitalidad para poder trabajar y recorrer Tungurahua. Porque si bien es cierto, algo que yo menciono siempre es que a Tungurahua no hay que trabajarla desde un escritorio. A Tungurahua hay que recorrerla, hay que caminarla, hay que escucharla, porque precisamente tomando Giuseppe su inquietud, ¿no? Las nuevas generaciones hemos visto autoridades de escritorio por años y sabemos que eso no da realmente resultados. Lo que necesitamos son autoridades que estén junto a la gente, que escuchen sus necesidades y que sus proyectos den respuesta a estas necesidades.
1: Y Anabel, en este primer bloque, y de ahí le voy a dar la posta a Jorge, termino con esta pregunta para ti, y lo mencionábamos además en otros programas. Jorge siempre ha hablado de esta idea de consejo estéril, y yo siempre he remarcado la idea de que no solo la alcaldesa ha llevado a eso, sino también los concejales, es decir, a complots que no cuajan, sesiones de remoción que no terminan dándose. Incluso en una estuvo usted, presidió esa sesión de la posibilidad de remoción de la alcaldesa, incluso fue denunciada por arrogación de funciones con el señor Manovanda. Dos preguntas ahí. La primera, ¿qué opinión tiene del consejo en su conjunto? No, porque es fácil criticarle a la alcaldesa, ¿no? También el papel que han tenido estos concejales de oposición que han buscado complots o remociones, que es legítimo, es en política, pero han fracasado rotundamente y les ha ido muy mal, por las condiciones que sea, pero les ha ido muy mal. Y segundo, ¿cómo cree que luego esto pueda trasladarse al Consejo Provincial? Es decir, este mismo riesgo de alto grado de frustración y de incapacidad de llegar a acuerdos, que usted lo ha vivido ya en dos periodos, porque dos veces concejal en el Consejo Municipal, ¿es algo que puede verse también en el Consejo Provincial, o las lógicas parlamentarias de ambos espacios son completamente distintas y usted cree que el Consejo Provincial no vaya a tener esas dificultades que tuvo y que vivió personalmente en el Consejo Cantonal?
5: Gracias, un saludo cordial a todos los contertulios que en este momento estamos en esta entrevista. Sin duda es importante dar a conocer a toda la colectividad el accionar que vamos desarrollando y que queremos con esa visión para nuestra provincia. En base al criterio que usted tiene y que en algún momento Jorge mencionaba, el consejo fue estéril. Claro que fue estéril, con los concejales de mayoría. Los concejales de mayoría, cómplices de aquel silencio, ¿qué hicieron? Sumirnos en esta crisis que prácticamente se encuentra en vato y que lógicamente también suma a los resultados en el ámbito provincial, porque ya las estadísticas lo mencionó, nuestra provincia lamentablemente ha disminuido esa fuerza productiva por falta justamente de estrategias. Pero ahí también quiero mencionar, no solamente fue el consejo el estéril, fue la parte administrativa los estériles, porque no lograron ejecutar un presupuesto que fue asignado por los ciudadanos. Cuando van y pagan los impuestos, cuando pagan las tasas, eso los ciudadanos quieren ver reflejado en obras, y no solamente en obra de cemento, sino en obra también social. Si los directores, con algunas excepciones, lógicamente, que han hecho con eficiencia, han demostrado incluso observaciones, no han podido ejecutar parte de la responsabilidad. Es más, casi el 100% de la responsabilidad es de la parte administrativa, porque no requieren de ordenanzas para ejecutar un presupuesto, no requieren de ordenanzas para hacer el control en las vías, no requieren de ordenanzas para realizar el control del comercio informal, porque ya las existen. Más de 1.700 ordenanzas existen que lamentablemente la administración municipal no ha podido ejecutarlas. Dentro del Consejo Municipal, lógicamente, ha existido ese silencio cómplice de someterse a las autoridades de turno, agachar la cabeza y no defender. Y en ese sentido, sí, hubo un grupo de gente opositora, no a la persona. Ojo, porque nuestra función como concejales en su momento no es fiscalizar el género, la intercultural, la edad, si es hombre, si es mujer, si es indígena, si es mestizo, no. En mi caso, al menos, ha sido muy objetiva. Y la fiscalización va al Ejecutivo Cantonal. Cumplió con eficiencia el presupuesto, cumplió con eficiencia el gasto, no hay sobreprecios, hay obra. ¿Qué pasó? Pero claro, muchos de los aspectos y los resultados que hemos visto, estimado Giuseppe, y que es de conocimiento público, y esa ha sido la indignación que me ha motivado justamente a estar aquí sentada en este espacio, en este puesto para la candidatura a la viceprefectura. ¿Por qué? Porque es la indirección que todos los ciudadanos sentimos, el estar justamente frustrados en un consejo municipal en donde lamentablemente, así sea o sea color blanco, quieren decir lo que es negro en mayoría, y no es así. Yo creo que es importante el análisis, el respeto, el debate con altura, pero con argumentos, no solamente agachar la cabeza y decir sí a todo, sabemos por qué, Dios sabe, es el único que sabe cuáles sean sus inquietudes y sus intereses. Pero en todo caso, considero que esta motivación que he tenido de trasladar no solamente mi trabajo con valentía, con firmeza y honestidad en el Consejo Municipal, en donde he levantado la voz de los ciudadanos zambateños, hoy trasladarla a una cancha mucho más amplia, que es los 9 cantones en Tungurahua.
0: Yo no me quiero ir, me picas la lengua, Josep. ¿Qué opinión le merece ahora el haber dejado un Consejo Municipal donde usted tenía una posición definida desde la oposición? Prácticamente dejar un nuevo voto a favor de la alcaldesa con su alterno.
5: Bueno, mire, ahí sí el alterno ya se principalizó, es el titular, hay que consultarle a él cuáles son sus análisis, sus argumentos. Lógicamente, cada persona es responsable de sus acciones.
0: Ahora ya conocido como San José en el Bolívar, ¿no?
5: Y hay que tomar en cuenta un aspecto, ¿no? No podemos juzgar a una persona y generalizar a las demás. Yo creo que sí es importante estos temas. Y también es necesario mencionar de que siempre se ha hecho.
0: Sí, pero
5: hay que apoyar lo bueno, pero observar lo que no es correcto.
0: Porque se entiende que si es su alterno, comparten política e ideológicamente muchos de los aspectos y por eso llegaron juntos. Y se entiende que al final, si asume la posición como titular, ayer me llamó, ayer conversé con él, también se entiende en el mismo sentido, ¿no? Que más allá de una directriz, hay un entendimiento claro de cómo la concejal o hasta la misma organización política que les llevó allá tiene una visión de lo que está pasando en el Consejo Municipal y en Ambato. Pero sí nos llama luego la atención de cómo me principalizo y luego empiezo a tener una posición ajena, contraria a quien como titular ocupó ese tiempo.
5: Bueno, eso lo menciono a mi estimado Jorge, hay que consultarle al compañero.
0: Sí,
5: es ahora concejal, ustedes le pueden invitar para que justamente él pueda dar a conocer cuál es su criterio. Yo mal haría y sería una persona muy irrespetuosa.
6: Pero usted
5: si
6: no escogió su alterno cuando fue candidato.
5: Mire, es un tema de una lista, ¿no?
6: Por eso le pregunto directamente, ¿usted no le escogió?
5: Así es, ¿no?
6: ¿O la lista le puso a él?
5: Es la lista en donde se analiza lógicamente los perfiles, pero hay que tomar en cuenta un asunto, estimado, y todavía para concluir con la consulta que me decía Giuseppe, ¿no? En el tema del por qué incluso en la prefectura puede pasar, ¿no es cierto? Aquí el tema en el caso de la prefectura, y por ello estamos con un binomio que lógicamente ustedes conocen, el ingeniero Jaime Astudillo, quien tiene la trayectoria, una experiencia, resultados probados además, y lógicamente esa visión integral de mejorar nuestra provincia, porque sabemos que sí existen los recursos para hacerlo. Lo que hace falta es voluntad, lo que hace falta es planificación, lo que hace falta es lógicamente identificar cuáles son las necesidades y que lamentablemente eso hasta la presente fecha.
0: Perfecto. Y ya lo vamos a abordar en esa estructura. Carlitos, una pausa, vean, una sola intervención, casi las 11 de la mañana. Volvemos de la pausa y vamos a seguir avanzando en el programa.
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0: corto en realidad, pero vamos a avanzar. A Karen Cornejo, vámonos al tema de la provincia. Queremos ver cuál es su visión, cómo le siente a la provincia. Básicamente por ahí parecería corta la pregunta, pero tiene muchas aristas. Karen, bienvenida.
1: Gracias, Jorge, por darme el paso en esta nueva intervención. Bueno, realmente para tomar la decisión de ser precandidata a la viceprefectura de Tungurahua, uno ha analizado números, ha analizado estadísticas, ¿no? Uh-huh. Y precisamente hablamos de que 70 personas han perdido la vida en el 2023 en nuestra provincia a causa del suicidio. Tenemos que 7 de cada 10 mujeres han presentado violencia por parte de su pareja o su expareja, según la última medición provincial. Tenemos que 28 de cada 100 niños menores a 5 años presentan desnutrición crónica infantil en Tungurahua, y 38 de cada 100 menores de 5 años presentan anemia. Así también tenemos jóvenes de la parte rural que no ven oportunidades, que no ven posibilidades, y que la única salida que ven es poder alejarse de su tierra, de su familia, de sus amigos, de su gente, ¿no? Y bueno, en realidad así podría seguir yo hablando de cifras, pero atrás de cada una de ellas hay algo mucho más importante: hay personas. Y precisamente por ahí es lo que uno ha tomado la decisión de involucrarse como joven, como mujer, porque no basta únicamente con saber las problemáticas que tenemos a nivel provincial. Hay que tomar la decisión de involucrarse y trabajar para esto, ¿no? Sabemos que en la provincia necesitamos continuar con un modelo de gestión que se ha estado dando, porque hemos comparado como equipo de trabajo y se tiene que dar continuidad, pero así también poder innovar, poder mejorar e irnos adaptando a una nueva realidad. Ustedes saben que no podemos quedarnos con un pensamiento de años atrás cuando posiblemente la realidad de nuestra provincia es diferente, y aquí tenemos los datos claramente.
0: Perfecto. Cristian, en el mismo sentido, ¿cómo vemos la provincia?
2: Efectivamente, pues la provincia, a más de miles de discusiones, a más de que uno quiere prevalecer más, lo que se necesita es la unión, lo que se necesita en cada uno de los 9 cantones, empezar a reactivar nuestra economía. En sí observar el campo, en sí observar nuestros páramos, al igual la dignificación de cada uno del territorio, pues eso es el compromiso de la autoridad. Efectivamente, hemos visto en el último tiempo que autoridades han venido trabajando muy eficientemente, muy saludablemente, pero hoy está muy polarizado. En verdad necesitamos autoridades comprometidos, pero necesitamos que se ejecute. No solo cuando es época de campaña venimos a decir a viva voz, tenemos que vivir la realidad, tenemos que hacer las cosas. Como Cristian Yucaya, soy de los altos páramos, conozco la realidad, soy agricultor, he sido profesional gracias a mis padres, y al igual he dado esa contingencia de la parte de profesional para mi sector. He trabajado, he apoyado en proyectos, programas, planes, y en sí hoy es la unión. Por eso con María Fernanda Naranjo hemos tenido una coalición, algo asemejado, parecido. Por ejemplo, en el ámbito del deporte, hoy, en pleno siglo XXI, nuestras canchas deportivas, efectivamente, no hay un adecuado lugares para hacer la recreación deportiva.
3: Pero esa no es competencia del gobierno provincial.
2: Sí, pero en algo se puede practicar, ¿no? Como consejo provincial también.
3: ¿En qué?
2: Y, por ejemplo, en el tema de las iluminaciones, ¿por qué no podemos apoyarlos? Entonces, son varias alternativas puede dar.
0: Pero eso no nos deja abordar el vele a la provincia en su estructura, ¿no? Son temas muy puntuales, a través de un convenio de concurrencia, puedo atender A, B, C o tema, pero considerar que la parte deportiva, las canchas del estado en que están, si nos vamos más en profundidad, el tema de la legalidad mismo del origen de la tierra, en fin, una serie de factores. Queremos tratar de entender la provincia en su estructura, entender raíz para saber si se entiende también cómo, en función de competencias, el gobierno provincial va abordando el territorio, Cristian.
2: Sí, efectivamente, pues hablemos un poco el ámbito del páramo. Uh-huh. conozco la realidad como son los páramos. Hoy en la actualidad he recorrido el territorio, gracias por las invitaciones de los líderes, de las lideresas. La zona de reserva de nuestros páramos está subiendo y eso debemos precautelar. Y la zona de amortiguamiento en tema de la producción necesita mayor incentivo, mayor dedicación, sobre todo en el ámbito de, por ejemplo, nosotros como provincia somos productores netamente, solo en el tema primario, pero necesitamos en el ámbito de transformar de valor agregado. ¿Y qué estamos haciendo frente a ese escenario? No existen los precios justos. Nuestros campesinos siguen haciendo lo mismo. Necesitamos mayor capacitación. Necesitamos también que los insumos agrícolas no sean tóxicos, dañinos. Y frente a ese escenario no estamos haciendo absolutamente nada. Uh-huh. Y hoy, con María Fernanda Naranjo, hemos dicho, vamos a trabajar en esos temas de prioridades, porque esa es la urgencia. Y sobre todo nuestros, en el tema turístico, Tungurahua es una potencia. En verdad tenemos en todos los rincones esos bellos paisajes que no sacamos provecho. Entonces, ¿qué queremos hacer nosotros? Hacer una miscelánea de todos los centros turísticos y a su vez empezar a activar, a vender. Pero hoy, ¿cómo vamos a hacer? A través de unas plataformas digitales. Discúlpeme, en el Consejo Provincial no hay pues una miscelánea en sí de todo el central turístico. No existe. Y además no vendemos el producto. Entonces, para eso necesitamos capacitaciones, para que existan Perfecto. Personas adecuadas y oportunas para que venda nuestros productos al resto del mundo.
0: Perfecto. El mismo contexto, Anabel, para luego pasar con Cristina.
4: Quiero mencionar que Tungurahua es una provincia lógicamente con muchas fortalezas. Dentro del ámbito comercial, el 45% se dedica justamente a esta actividad. Otra de las actividades que realiza Tungurahua es la industria manufacturera, la agroindustria, la avícola, la ganadera, el turismo. Y ese es el enfoque y ese es el paraguas que nosotros tenemos como Tungurahua para poder identificar incluso ahí sí qué es lo que requiere cada sector, alineando a las competencias que tiene el gobierno provincial. Y en función de aquello también existe la data. Miren, por ejemplo, en el ámbito de siniestralidad en tránsito, Tungurahua se encuentra prácticamente entre la cuarta provincia con más accidentes de tránsito. Pueden ser por cualquier motivo, pero uno de ellos es justamente el tema de la vialidad. Hoy vemos en el camino que no solamente hay baches, hay cráteres realmente, y en esta instancia ustedes pueden visitar, la ciudadanía conoce, y cuando nosotros conversamos con la ciudadanía lo que nos menciona es, miren, estamos indignados porque antes teníamos vías de primer orden y hoy no hay ni siquiera un mantenimiento. Y eso a nosotros nos inquieta, nos preocupa, y por eso con el binomio de ingeniero Jaime Astudillo, quien ha demostrado trabajo con eficiencia, incluso es un referente, no solamente local, sino nacional e internacional, porque ha sido reconocida la EASA por su trabajo, porque Tungurahua tiene el 99% de alumbrado eléctrico en cada uno de los sectores, así sea el más lejano, tiene luz eléctrica. Y eso es un servicio que prácticamente el ingeniero en su gestión lo hizo. Es decir, hizo bien el deber, hizo bien la tarea, no estuvieron empujando, le tiene que hacer, no, lo hizo. Entonces, bajo esa primicia, lógicamente es necesario identificar qué es lo que el Consejo Provincial tiene que hacer. Mantenimiento de vías. Y pese a eso, miren, son datos que realmente preocupantes. Quiero comentarles que en el portal de la, digamos, del gobierno provincial, normalmente la ley de transparencia pública, que es lo que menciona que toda la información tiene que constar pública en los portales web. Pero, oh sorpresa, no encontramos la información del 2026. Recordemos que toda la documentación, datos, recursos, no es de la autoridad, es de los ciudadanos. Y lógicamente se pudo hacer un análisis nada más que con los datos del 2025 y podemos observar de que en ingresos al Consejo Provincial, así sean por los impuestos, no es que tenga ingresos como lo tienen los gobiernos, los gobiernos autónomos municipales, pero recibió un 67% de un presupuesto del 2025 de 119 millones. Pero ejecutó apenas en ingresos, prácticamente tuvo la ejecución del 51%. Eso está en los datos que se encuentran ahí sí, en la página del gobierno provincial, les invito.
0: 51 incluido el gasto corriente.
4: 51 incluido el gasto corriente, 51%. ¿Qué significa eso? que el 49% de ciudadanos aún estamos esperando que estén vías asfaltadas, que haya riego tecnificado, que haya proyectos realmente a largo, corto y mediano plazo. Todavía estamos esperando. Entonces, nuevamente insisto en este tema, cuando los servidores públicos tenemos que ser objetivos en la exposición, no es a la persona, es al ejecutivo, sea provincial, cantonal y parroquial, porque para ello se postula, justamente para cumplir una delegación del mandante que son los ciudadanos. Y los ciudadanos, ¿qué quieren? Que les solucione los problemas, que los solucione y le dé ejecución a cada uno de los petitorios que realizan. Y claro, ahí viene el ámbito de la planificación, ahí viene el ámbito de la ejecución, y con el binomio, con el ingeniero Jaime Astudillo, con esa visión, experticia y experiencia a nivel local, nacional e incluso internacional, en el caso de la viceprefectura va a ser el apoyo, el brazo ejecutor y la fiscalizadora, porque sí es necesario garantizar que todos los recursos de los ciudadanos tungurahuenses sean optimizados en el beneficio de cada uno de los cantones. Y tomando en consideración estos datos que son importantes, estimado Jorge, en donde de una u otra forma es necesario, mire, por ejemplo, ya ampliar el mantenimiento de vialidad. Ahora estamos conociendo de que quieren hacer al apuro proyectos y todo. Vamos a verificar también si está optimizado el gasto, si el gasto es correcto, es de calidad, o solamente van a pasar una pequeña capa asfáltica para que en menos de 3 meses otra vez tengamos el problema. Yo creo que hay que tomar en cuenta estos temas. Los recursos de los ciudadanos tienen que ser respetados, tienen que ser bien planificados y tienen que al fin del día velar por mejorar. Y ahí sí, mejoramos el turismo, hay la competencia incluso también del ambiente. Y miren, en Tungurahua nosotros tenemos las curtiembres, son industrias, lógicamente, y uno de los problemas que se han visto aquí es que justamente no se realiza al 100% este proceso para poder generar un saneamiento ambiental a través de estas plantas de procesadoras, en este caso de aguas residuales, porque solamente la Petare en este momento, ¿no es cierto?, está procesando aguas residuales domésticas. Pero ahí viene la alianza, el convenio interinstitucional, público-privado. ¿Para qué? Para que estas empresas también puedan tener de una u otra forma este procedimiento de mejorar el ambiente, pero además de aquello también cumplir con su función, que dicho sea de paso, en el ámbito de las curtiembres son una materia prima del calzado, de la ropa textil, es la materia prima incluso de otros aspectos, incluso de las carrocerías, por los asientos. Entonces no podemos nosotros dejar de hacer algo, perjudicar a alguien, cuando se puede coordinar, trabajar, articular, y lógicamente en función de estas competencias que nosotros tenemos como gobierno, o que tendríamos como gobierno provincial.
0: Muy bien, Cristina, cierra este espacio para ver cómo están ustedes observando la provincia de Tungurahua.
5: Muchas gracias, Jorge. Yo voy a hablar primero de la parte agrícola, y algo que no, que ya lo dije cuando fui presidenta de la Cámara de Comercio de Ambato, y coincidía con tanto la parte técnica como con el señor prefecto, y yo en todo le decía, hay que ver la raíz de Tungurahua, y donde la mayor cantidad de superficie es minifundio. Siempre hablan de ecología. Yo no sé si técnicamente han hecho la labor de si con un dinero muy poquito van a sacar el rendimiento que necesita una familia. Y es por eso que nosotros hemos hablado de agricultura limpia. Porque tú no puedes poner, tú no puedes cambiar las labores simplemente así porque sí. Una tierra, para ser productiva y quieres hacerla ecológica, tiene que pasar de 10 a 15 años sin producirse para que eso llegue a pasar. Es decir, hay que, yo siempre he dicho, yo creo que siempre hay que ver las cosas desde la raíz. Y siguiendo con la parte agrícola, hablamos del agua, hablamos de tecnificación, y si bien es cierto, tengo que aplaudir que ya estamos en un proceso de tecnificación, cuando la mayor cantidad de riego en los cultivos es por riego por inundación. Y si bien es cierto, están siendo socializados los agricultores, pero no acompañados técnicamente. Todos estos procesos tienen que estar anclados a formación. A mí no me gusta hablar mucho de capacitación, sino de formación, porque en formación es un poquito más largo y vas aprendiendo, ¿no es cierto? y así vas a ir cambiando la cultura y vas cambiando la forma de producir. Cuando estuve igual en la misma cámara, hicieron un análisis técnico, un estudio de las fortalezas y debilidades, era un FODA de la provincia por la llegada a la Alianza del Pacífico y todo lo que podía afectarnos. Sin embargo, a mí sí me dio pena porque llegué con la tarea ya un poco hecha. Los términos de referencia no hablaban de un real diagnóstico, sino básicamente una certificación de lo que ya estábamos haciendo. En la parte agrícola hablaron de papas, en la ganadera hablaron de leche, hablaron de las berries, ¿no es cierto? Donde está la mora, el arándano, la fresa. Y de ahí fueron a la parte de calzado, fueron a la parte industrial, no la toparon mucho, pero al final, lógicamente, habían debilidades. Y casualmente en todas las industrias, hablando también la agrícola como una industria, siempre es un problema la cuota y la calidad, porque no podemos ir avanzando. Justamente una en la parte agrícola, porque tenemos también la juventud busca nuevas oportunidades. Y yo aplaudo a los padres de familia de los campos que buscan que sus hijos sean profesionales. Y también es un llamado de atención para la academia, porque no está mirando las bondades territoriales y estamos basándonos ahorita en masas curriculares que son genéricas, generales. Entonces, ¿qué hacemos con más abogados? ¿Qué hacemos con más economistas, con más médicos? Y no, para calzado no hay quien haga la labor de producir, porque incluso cuando son técnicos, un ingeniero agrónomo, un ingeniero mecánico, da las directrices. Entonces falta gente operativa y no estamos trabajando para que exista y se quede la gente operativa en Tungurahua, para que haya ocupación y disminuyamos el problema de desempleo y también la migración. La migración a las ciudades o la migración fuera del país. Si bien es cierto, los números pueden ser y nos pueden ayudar mucho. Sin embargo, yo creo que para estos diagnósticos hay que ver, simplemente darse una vuelta por lo que estamos viviendo en la provincia. Hay procesos estratégicos que sí han marcado la provincia. Yo escuchaba a los precandidatos que se ve recién, creo que hay que mirar un poquito más allá. Hay procesos y proyectos que están trabajándose más de 30 años. Uh-huh. Las mismas represas, que ahora se llaman represas, el proyecto se llamaba Vasos de regulación de la cuenca alta del río Ambato. Y a mí sí me preocupó cuando comencé ya a ver mucho más detenidamente que estamos hablando del agua y las necesidades del agua, donde el prefecto Fernando Naranjo sí construyó Mula Corral, que cuando él recibió el cargo ya tenía financiamiento, solo tenía que construir, ya estaban hechos los estudios, ya tenía que construir nada más. Y la siguiente hizo una represa más, pero estuvo 19 años en el poder. Es lógico que en 19 años la provincia tenía que prosperar. El plan de vialidad, que es otro de los temas importantes, mantenimiento de vías, el plan vial de la provincia ya existía. Correcto. Estaban abiertas las vías, estaban con empedrado, canaletas y puentes. Fernando Naranjo lo pavimentó. Yo agradezco que haya mantenido las vías, pero sí tenemos que verle a la provincia no solo desde ahora, sino tenemos que verle desde antes, porque hay que aplaudir que los prefectos, no desde ahora, sino desde antes, fueron prefectos querendones de su provincia y no hicieron proyectos por los 4 años o por los 8, por los 19, ¿sí? Sino han ido construyendo, y gracias a eso tenemos la provincia que tenemos, que Tungurahua es el corazón del Ecuador y realmente es una provincia que todavía tiene muchas oportunidades.
0: Giuseppe.
6: Sí, vamos con preguntas ya un poco sobre el margen de las competencias de los gobiernos sí. provinciales, y ahí yo quiero entrar con Cristian, porque usted hablaba del tema de la protección de los páramos y el avance de la frontera agrícola sobre los 3.500 o 3.800 metros es cada vez más fuerte, y el fondo de páramos no avanza, no soporta, y en muchos casos el gobierno provincial se queda corto porque necesita la cooperación de las municipalidades, que además los alcaldes ejercen como consejeros en el Consejo Provincial, y en algunos casos algunos alcaldes tienen conflictos de intereses porque tienen tierras que podrían entrar al control de estos fondos de páramos, y no muy contentamente se dan cuenta que no pueden avanzar y producir en tierras que tienen que protegerse porque son las fuentes hídricas de la provincia, ¿no es cierto? Y son nuestros, la única agua que tenemos. Entonces, ¿cómo gestionaría eso? ¿Cómo gestionaría primero algunos alcaldes? Esto no pasa tanto con quien ocupe la silla en Ambato, pero sí con algunos alcaldes que están en zonas muy agrícolas y que incluso a veces tienen terrenos que se pueden ver comprometidos por el control del Consejo Provincial, dígase Mocha, dígase Tizaleo. ¿Cómo va a hacer eso? Porque ¿cómo va a sortear? ¿Cómo va a ejercer el control efectivo del páramo, la protección de los páramos? Pero ya no solo sobre ellos, sino también sobre el pequeño agricultor, que también es legítimo, ¿no? Se muere de hambre y no entiende por qué no le dejan seguir produciendo o avanzar en la frontera agrícola en una situación de crisis, que también tiene que ser entendida con la empatía suficiente el caso.
0: Perfecto. Solo con un tema adicional. Se refirió a proyectos productivos y a mayor incentivo. Ha habido demasiados incentivos. La pregunta es la respuesta a esos incentivos. ¿Qué ha pasado? Personalmente fui director del Frente Sur Occidental durante 2 años y los recursos se recibían. La pregunta es, por ejemplo, proyectos de sostenimiento, jaulas de cuyes, al final ni jaulas ni cuyes. Entonces también hay una gran inversión provincial a lo largo de más de cerca de 20 años ya. Y la pregunta es también entender por qué todos esos recursos que sí fueron puestos a través de planes de manejo de páramos, de cooperación internacional y otros factores, no han permitido ni sostener la frontera agrícola, ni disminuir los impactos de pobreza o calidad de producción en las zonas de amortiguamiento, Cristian.
2: Gracias por esas dos preguntas. En verdad, en el ámbito del páramo, hoy en la actualidad, tenemos 90 mil hectáreas de páramo, de los cuales 43 mil está en reserva. Pero lo que sí se necesita, yo años atrás tengo una experiencia, trabajamos con la GIZ, articulado con el Fondo de Manejo de Páramos y también con convenio. Y efectivamente, en verdad, los países avanzados, como en este caso Alemania, trajo una metodología cómo debemos conservar el páramo, cómo debemos bajar la carga animal. Entonces, lo que sí se requiere es que articulemos con los cabildos, con los presidentes, y en ese tiempo que firmaron el convenio, en ese MITA y AYET, y todavía prevalece, y hay que mantener en ese contexto. Pero la configuración es, necesitamos hacer una evaluación, porque no hemos hecho una evaluación. A ver, en el páramo, ¿cuántos metros cúbicos de agua tenemos? No sabemos en realidad las temporadas estacionarias, cuánto es el caudal más alto, cuándo es el caudal más bajo. Y para eso necesitamos monitorear constantemente para poder maximizar. Porque hoy vemos en la actualidad también hay páramos que tienen grandes quemas. Y frente a ese escenario, ¿qué estamos haciendo?
0: Ya, ahí le estoy entendiendo entonces. No tenemos un centro de investigación y monitoreo real para saber cuál es la capacidad hídrica que tenemos conservada en los páramos y cuál es la capacidad hídrica que también la estamos perdiendo, o cómo finalmente a futuro podemos sostener los páramos en función de eso. Eso me está quedando en el un tema. En el otro, en el socio productivo, esa es una de mis preocupaciones.
2: Dentro del socio productivo vemos que hay sectores muy sobresalientes para la producción, son netamente especialistas para sembrar, pero como dice, hemos dado tanto incentivo, hemos dado tanto ayuda. Lo que sí hay que hacer con un proyecto visión, nosotros en el pueblo Chibuleo, yo manejé plan, proyectos, programas, pero ¿cómo lo articulé? Desde punto de vista económico. A su vez, con ese proyecto, lo que sí se hizo, primero, entregar los pastos. Segundo, entregamos los animales, las vacas, entre otros. Y tercero, netamente hicimos el centro de acopio lechero. A través del centro, de un plan netamente administrativo, empezamos toda la masa de la leche del sector, empezamos a vender. Entonces, en ese sentido, debe existir todo lo que concierne la parte presupuestaria que se va a dar el aporte a los sectores rurales, a los campesinos, a los agricultores y a los ganaderos.
0: Muy bien.
6: Giuseppe, sí, Karen, tú hablabas de los datos, las estadísticas de la desnutrición crónica infantil en la provincia, de la violencia de género. La actual viceprefecta ha dicho que uno de los ejes de su gestión ha sido atacar la violencia de género a través de una conferencia que trajo a la doctora Rosalía Arteaga y de ser jurado del Mundial del Yapingacho. Entonces, ¿tú cómo harías para atacar la violencia de género? Que cada vez aumenta más los casos de feminicidios, son mucho más altos que en los últimos 2 años anteriores. La prefectura evidentemente tiene menos responsabilidad que la que tiene el municipio a través del Consejo de Protección de Derechos, eso es claro, pero tú mencionabas esto y entiendo que si lo haces es porque tienes una voluntad de trabajar en esa línea. Entonces, ¿qué harías? ¿Cómo se diseñan políticas públicas desde el gobierno provincial que no sea traer a alguien a dar una conferencia para atacar un problema que básicamente está asesinando a las mujeres en nuestra provincia?
1: Así es. Bueno, muchas gracias, Giuseppe, por tu pregunta. Aquí quisiera simplemente acotar algo y dejar algo muy claro, ¿no? Mediante las diferentes intervenciones hemos venido escuchando el tema básicamente de que es fundamental y muy importante en la parte técnica de la provincia, mega obras en sí, ¿no? Estamos hablando del tema de vías, hablábamos por acá también del tema de canchas que estamos dando importancia, pero no ponemos a la persona en el centro, que es básicamente lo más importante. Y considero que al estar ya en una precandidatura, uno ya tiene una organización con su binomio, con su equipo de trabajo y poder articular qué proyectos queremos llevar a cabo cada uno desde la prefectura y desde la viceprefectura y tener esto sumamente claro, ¿no? Así es que creo que debemos volver a, si bien es cierto, darle importancia a las mega obras. Tungurahua necesita innovar, necesita seguirse modernizando y sobre todo dar respuesta a lo que aún tenemos con el tema del agua, ¿no? Hablamos de las represas, pero seguimos teniendo problemas de agua en el norte de Ambato, parroquias que aún siguen teniendo esta deficiencia. Y precisamente hablando del agua y dentro de la desnutrición crónica infantil, nosotros tenemos que es uno de los factores que aportan a este porcentaje, el no poder llegar a varias familias tungurahuenses con el agua segura y agua de calidad.
6: Pero
1: para
6: bueno,
1: las nuevas generaciones. Ahora, respondiendo a tu pregunta, Giuseppe, junto con este equipo, lo que se ha tomado en cuenta son los centros violetas para instalarlos en las zonas rurales. Centros violetas que no únicamente apoyen o esperen a que una mujer llegue a una situación extrema para recién actuar, debemos prevenir. Al llegar con estos centros violetas a las las zonas rurales podemos llegar a las mujeres con el apoyo legal, con el acompañamiento psicológico, también usar estos espacios para poder implementar el tema del emprendimiento en la mujer tungurahuense, romper cadenas de dependencia que vemos de generación tras generación y que la mujer tungurahuense pueda desarrollar todo su potencial. Esto es fundamental y como lo mencionaba e inicié mi intervención precisamente por esto, porque junto con Fernando Gavilanes a la prefectura tenemos claro los proyectos técnicos que se tienen que hacer y es lo que mencionó él en su entrevista. Y perdón, Jorge, solamente para culminar con esto, pero desde la viceprefectura queremos dar precisamente ese apoyo a lo social, porque si bien es cierto, ya se ha venido trabajando.
0: Se me adelantó en la pregunta. ¿Qué estamos teniendo esta idea que en competencia a los viceprefectas hay que encargarles que vayan a hacer lo social como a las reinitas hay que encargarles que también vayan a hacer ayuda social en otros lados? ¿La viceprefectura no se merece otro rol más importante dentro de la gestión?
1: Bueno, hablando más allá de la viceprefectura, si se merece o no, hablemos de la gente que se merece. Se merece autoridades que, si bien es cierto, no compitan dentro de los mismos proyectos o no articulen o no tengan la posibilidad de articular nuevos proyectos. Si bien es cierto, desde una prefectura que se maneja recursos del gobierno provincial, se puedan hacer mega obras y ser ese acompañante y estar ahí precisamente dentro del Consejo Provincial viendo que se realicen cada una de estas propuestas de la mejor
0: manera.
1: Pero también darle esa oportunidad a lo social, porque dentro incluso del Parlamento Gente tenemos grupos de interés. Entonces, es precisamente por eso, Jorge, no es simplemente por darle un puesto como reinitas, no es así, pero es darle la importancia a la gente y poner a la gente en el centro, que es primordial para
0: pero
1: nosotros.
0: Pero totalmente de acuerdo. Si usted concibe Casaguala, tiene los estudios y construye Casaguala, que el gobierno provincial no tiene los recursos, tendrá que gestionarlos vía préstamo o vía convenio o lo que sea. Eso es pensar en la gente, pues precisamente. Si usted condiciona un proyecto biprovincial y de esa manera tiene agua de regadío para un sector productivo y tiene agua potable, usted está poniendo en el centro a la gente, está facilitando que mejoren sus condiciones de vida, mejoren capacidades de producción. A eso puede unir el tema ya de la estructura vial para en función de aquello sacar los productos. Es decir, no podemos perder el punto de vista de que todo debemos verlo así integrado y no en función de pequeños proyectos que estén alrededor.
1: Jorge, únicamente para que me entienda de mejor manera esto, ¿no? Y hablando netamente de lo que es mi binomio junto con Fernández, con Fernando Gavilanes, lo que nosotros buscamos es complementar, que es algo que ya lo hemos mencionado, y si bien es cierto, todo esto al final del día llega con el objetivo de dar ese beneficio a la persona, a nuestros tungurahuenses, también tenemos que tener ese equilibrio en las obras técnicas que son fundamentales para Tungurahua, pero no dejar a un lado a los grupos de interés que, como mencionaba, son parte del Parlamento Gente y necesitamos estar enfocados ahí.
0: Perfecto, Giuseppe.
6: Sí, hablaba justo usted, Anabel, de las competencias de control ambiental que tiene el gobierno provincial, que yo he dicho en programas pasados que ha sido básicamente abandonada, pese a que se hicieron los esfuerzos necesarios en la administración anterior de 19 años de Fernando Naranjo para que fueran adquiridas o que fueran delegadas al gobierno provincial, pero no han sido ejercidos en estos casi 8 años y entre esas precisamente también está el monitoreo del recurso hídrico, además como responsabilidad de la gestión de las cuencas hidrográficas, y hay un problema que se nos está desbordando, es decir, el río Pastaza está cada día más contaminado y el alcalde de Baños estuvo en algún momento en este programa y él de forma clara dijo que no va a hacer nada y yo le reconocía las razones y decía es que no hay presupuesto, no tenemos presupuesto y tampoco hay la cooperación para que esto se pueda hacer. Entonces, ¿cuál es el papel del gobierno provincial? Es ayudar a estos pequeños municipios que, a diferencia del de Ambato, que es un municipio grande e incluso con más presupuesto del gobierno provincial, pero el de Baños, Pelileo, Mocha no tienen las mismas capacidades presupuestarias, pero necesitan estos proyectos de tratamiento de agua en el río Pastaza, porque a todos nos gusta ir a Baños, pero nadie nos estamos preocupando por la contaminación que está pasando ahí. Entonces, ¿qué haría usted? ¿Qué cree que tiene que hacerse, mejor dicho, más que qué haría? Rectifico, CNE.
0: Perfecto.
6: qué cree usted que debe hacerse? ¿Qué debe hacerse para que se trate este tema, ¿no? De las cuencas, de la contaminación del río Pastaza.
0: Permíteme complementar, Giuseppe. El Sistema Nacional de Planificación establece por demarcación de cuencas y la zona centro se establece por la demarcación del Pastaza. A eso las cuencas, como subcuencas del Pastaza, está el tema del Patate, mucho más acá el Ambato, Pachanglica, Mocha y toda la estructura del Frente Sur Occidental. Y si nos vamos mucho más atrás, estamos ya en el tema de, se me va el nombre del río de la tal, el Cutuchi. Ya. Ahí viene el pensar integralmente en la provincia. Ambato por lo menos ya tiene la Petaro, mal administrada, pero tiene. ¿Sí? Los gobiernos cantonales tienen la obligación, como competencia, el tratamiento de aguas residuales. ¿Cuánto está invertido ahí por gobiernos cantonales? Sí. Pero en los otros lados, en el proyecto biprovincial, ¿cuánto logramos y qué hacemos con un Cutuchi altamente contaminado y que es el que se conecta? Y con una cuenca alta, media y baja del río Ambato en peores condiciones ya en este momento. Ahí es donde queremos entender cuál es la propuesta del binomio, prefecto, viceprefecto, para saber que están entendiendo de qué se trata este tema, en realidad en la visión integral de Tungurahua.
6: Y tomando en cuenta que ya, como les decía, ¿no? Algunas municipalidades admiten la incapacidad para hacerse cargo. Entonces, todos aquí regresamos a ver pues al gobierno provincial, esperando que pueda...
0: Que finalmente los alcaldes son los consejeros.
6: Y son los consejeros, y son los que tienen que también demandar esa participación por parte de los gobiernos provinciales.
4: Sí, justamente, yo creo que el tema, por ejemplo, como bien lo ha dicho usted, el trabajo de binomio, es en equipo. Jaime Astudillo y Anabel Pérez es un equipo complementario. Y dentro de ese ámbito se acabó la época de los prefectos todopoderosos y las viceprefectas solo de adorno. No, por eso es que nosotros como binomio estamos conociendo juntamente todas las necesidades, todos los diagnósticos, porque en algún momento incluso la normativa, ¿qué es lo que menciona? ¿Qué es lo que dice la norma? Que los consejeros, y ahí asume la viceprefectura un rol importantísimo, que es las ordenanzas y la fiscalización, que eso no se ha visto. ¿Ya? Entonces, yo creo que las viceprefecturas, o al menos en el análisis de nuestra propuesta, de nuestro equipo de trabajo, justamente es eso, ¿no? Planificación versus fiscalización, para que la obra, no solo de, en este caso de, digamos, de cemento, sino la obra social llegue al ciudadano, sea de calidad, no sea incluso que cuente con análisis de gestión de mercado, para que no haya sobreprecios, que haya la mayor transparencia.
0: Pero eso es tema administrativo.
4: Ahora, vinculado a este tema, hay que cuidar la única casa que tenemos los ciudadanos tungurahuenses, ecuatorianos y el mundo entero, nuestro mundo, nuestra naturaleza. Y ahí viene justamente el ámbito. Por ejemplo, Tungurahua cuenta con 1.800 millones de metros cúbicos anuales de recursos hídricos, tanto subterráneos como los visibles en este caso. Y lógicamente dentro de ese ámbito nosotros tenemos que hacer el análisis incluso desde la conservación de los páramos, la reforestación con plantas nativas que cumplen algunas funciones, estimado Jorge y también Giuseppe, hay plantas nativas que lo que cumplen es que evitan que se evapore el líquido vital, sea por los soles o sea incluso por el viento. Y hay aspectos, muchas de estas plantas, que no es cuestión de solo mencionar, vamos a cuidar los páramos, hay que saberlo cómo, y eso me encantaría decirlos ahora, pero ya a partir del 12 de noviembre, que es ya el proceso de campaña, lo diremos ya estos proyectos importantes con conocimiento y sobre todo también con una planificación durante, no solamente desde el 2027, sino al 2050, porque Ambato, como decía, los 9 cantones, Tungurahua merecen más planificación, más obras, etcétera. Y mire, dentro de este ámbito hay que tomar en cuenta que el ámbito, que en el agua, todas estas represas tienen algunas multifunción, unas son o dotan de agua potable y las otras también de agua de riego. En el agua potable, lógicamente, los gobiernos autónomos descentralizados, ya viene la articulación que se tiene que hacer. Este proceso, digamos, de conocimiento, es porque he tenido la oportunidad de estar dentro del Consejo Municipal y ahí se analiza lo que hace el municipio. El municipio cosecha el agua. mientras que el Consejo Provincial siembra el agua. El municipio cosecha y cobra la recaudación por el pago que ustedes van, porque el agua no es que cuando el ciudadano o nosotros vamos y abrimos las llaves y de ahí nace el agua, no, tiene que tener un proceso y va desde la conservación, va desde el tema de la captación, del tratamiento, del almacenaje, incluso de los del alcantarillado,
0: pero etcétera, ¿no? Estamos pagando lo que usted dice como cosecha. El servicio. Pero no estamos pagando los servicios ambientales de generar el agua.
4: Estamos retribuyendo justamente para que podamos tener un páramo sano, un páramo adecuado, un páramo en donde podamos contar con los digamos, el agua permanentemente y pueda solventar no solamente a un cantón, sino a los 9 cantones. Y ahí viene un tema importante, por ejemplo, el ámbito de este nuevo estudio del embalse de Casahuala. Esperemos de que se pueda de una u otra forma avanzar con aquello. No podemos nosotros dejar procesos pendientes. Yo creo que es importante que si va a beneficiar a 9.350 familias en 6.826 hectáreas y vamos a tener más de 6 millones de metros cúbicos, que eso va a dotar el agua y el riego, nosotros tenemos que impulsarlo y tenemos que buscar la forma para que pueda llegar a todos los cantones.
0: Totalmente
4: y a todos los
0: sectores. Totalmente de acuerdo, no solo eso.
4: Y ahí viene,
0: Abras, Pampas de Salasaca.
4: Así es, todos los proyectos
0: Aluleo,
4: que están pendientes.
0: Una cantidad de proyectos.
4: Imagínense, Jorge, y los que no hay que hacerlos porque necesitamos justamente contar con esta agua. Y viene el ámbito del regadío, en cambio, por ejemplo, ¿no? En el ámbito del regadío del agua, ¿qué es lo que pasa? Los agricultores, nosotros, y yo digo nosotros porque yo soy ambateña, pero de corazón soy sabellense, mi esposo es de allá, y tenemos un pequeño huerto de nueces, y nosotros regamos el agua vía inundación. Esperamos contar con la tecnificación que funcione al 100%. Ya está un proyecto que justamente llega a este tema, especialmente a los cantones del sur occidental, en donde de una u otra forma necesitamos justamente optimizar el recurso hídrico, porque usted sabe que por el agua en algún momento va a haber discusiones, peleas, incluso cuando a veces nosotros nos toca regar el agua a 2 de la mañana, tenemos que ir al óvalo para destapar el agua, hacer un seguimiento, porque muchas de las ocasiones, especialmente en época de sequía, ¿qué pasa? Hay, digamos, otros
0: muy bien.
4: Caminos.
0: Los,
4: ¿no?,
0: tiempos nos van a ganar. Giuseppe, para Cristina.
6: Cristina, esta semana se dio la salida de María Paz Hervis del directorio de la presidencia, al directorio de la Cámara de Producción Nacional. Y más allá de su salida, ella puso un tema en discusión, porque ahí Mónica Heller, de la Cámara de Comercio, planteó una posición distinta, que es: ¿qué papel tienen las cámaras en la política? ¿Tienen o no tienen que ser, tienen que tener una posición política, cívica? ¿Tienen que abstraerse, tienen que ser apolíticas? Le pregunto por su paso previo, que usted mismo lo ha mencionado varias veces en la Cámara de Comercio de Ambato. Y junto a esa pregunta sobre cómo cree usted que tenga que ser el papel de las cámaras y aquí en Tungurahua, ¿cómo se conecta o cuál debe ser el aporte que tiene luego ya no en la política, sino en la administración, en el gobierno provincial? ¿Cuál debe ser esa cooperación o cuál debe ser ese espacio? Porque no puede ser reuniones privadas del prefecto con el presidente de la Cámara de Producción e Industria. Yo creo que debe ser algo que se articule más, pero no sé si usted coincide en eso. ¿Cómo tiene que ser con la Cámara de Producción de Industrias, con la Cámara de Comercio, con el Centro Agrícola? Porque el fomento productivo es una competencia importante y que muchas veces es dejada de menos por el gobierno provincial, pero que venturosamente nuestra provincia ha decidido sola, muchas veces sin el apoyo público, salir adelante en eso. Entonces, por ahí.
5: El órgano mayor de las cámaras o de los gremios empresariales en Ecuador es el Comité Empresarial Ecuatoriano. Tuve igual la bendición de ser directora del Comité Empresarial Ecuatoriano y vi muy de cerca cómo funciona, y también lo que hacía María Paz Hervis, porque ella fue presidenta del Comité Empresarial Ecuatoriano, y también la salida del Comité Empresarial Ecuatoriano de la Cámara de Comercio de Quito. Y una cosa clara es que o la disputa tal vez que genera María Paz frente a Mónica Heller, que es presidenta de la Cámara de Comercio de Quito, que Mónica Heller es una empresaria, ¿sí? Y las cámaras deben ser presididas por los empresarios en los directorios. En cambio, María Paz Hervis es directora ejecutiva. o llamada presidenta ejecutiva. Ellos son los encargados de la administración.
0: Dicho de una manera, es empleada del comité empresarial.
5: Exacto, es una persona de carrera, ¿sí? Que está encargada de la administración de la Cámara de Industrias de Pichincha. Y esa ha sido la disputa y fue el medular por qué la Cámara de Comercio de Quito decidió salir del Comité Empresarial Ecuatoriano. Eso generó una debilidad del Comité Empresarial, porque lógicamente existe la Federación de Cámaras de Comercio del Ecuador, igual de industriales. Existen varias federaciones que ya conglomeran, digamos, a los diferentes tipos de gremios, y de esa manera se va articulando. Y también la generación de la importancia de...
0: Vinculémosle, Cristina, sí, por efectos del tiempo.
5: No se preocupe. De la importancia de la convergencia en la política pública, ¿sí? Sí debe estar, yendo justamente a la pregunta medular, sí deben estar los gremios empresariales dentro de la política nacional y también la política regional o local. ¿Por qué? Porque los gremios es el órgano que reúne a los dolientes. En este caso, industriales, artesanos, comerciantes, agricultores, ¿no es cierto?, manufactureros, dependiendo del tema productivo que se relacione. Sin embargo, muchas veces simplemente son oídos, no escuchados, ¿sí? Y no son partícipes de la construcción. Incluso para ordenanzas. Porque no es lo mismo construir una ordenanza en escritorio que construir una ordenanza con información que se abone a partir del conocimiento ya en la práctica, ¿sí? Yo muchas veces, y me daba un chiste, simplemente les voy a comentar, yo siendo presidente de la Cámara de Comercio de Ambato, siempre hablaban del tema productivo. Y yo les decía, ok, estamos de acuerdo al tema productivo, ¿y están hablando de la comercialización? No, no, eso dejémoslo a un lado.
0: Claro.
5: Pero se están olvidando que la comercialización es el fin último de lo que produces o el servicio que entregas. ¿Sí? O si no, no va más. Entonces, la importancia de los gremios productivos en la política sí debe existir.
0: Perfecto. Nos ha ganado el tiempo el día de hoy. No tuvimos en agenda inicial el tema de Gabriela Rivadeneira, nos ha afectado eso en el tiempo, y me quedan muchas cosas del programa que no hemos podido abordar. Sí lo vamos a hacer, no tengan duda, aunque en el noticiero lo completaremos, o en los espacios les anunciamos que de este lunes en 8, ¿sí?, pasado el feriado, ya entramos con De Cara a Cara en el programa digital de Radio Centro. Así es que ahí tendremos la oportunidad, una hora con cada uno de nuestros invitados, de escucharles todo el tiempo que podamos conversar en esta situación. Gracias, Karen. Muy brevecita, en segundos, despídete y tu último mensaje.
1: Bueno, no, agradecerles a cada uno quienes conforman Radio Centro, la radio de toda la vida, por esta gran invitación. Por gran invitación. Soy comunicadora, soy periodista, soy
0: bueno.
1: Aquí, entonces.
0: ¿Dónde te graduaste?
1: Sabemos, en la Universidad Técnica de Ambato.
0: Bueno, me alegra mucho.
1: Bueno, como decía, les agradezco por esta invitación, una mañana realmente que nos ha servido para poder conocer las diferentes ideas que tenemos los diferentes candidatos a la viceprefectura de Tungurahua. Realmente volver a reiterar que este binomio junto con Fernando Gavilanes busca ese complemento de la parte de la experiencia, el conocimiento técnico, involucrar a las nuevas generaciones, involucrar a una generación que no necesita únicamente que digan que creen en nosotros o que nos usen únicamente para redes sociales o aportar a una imagen de otros personajes, ¿no? Sino necesitamos realmente espacios en donde podamos demostrar nuestra formación, en donde podamos demostrar la capacidad que tenemos. Y realmente, para despedirme, si me quieren involucrar con una viceprefectura de lo social, qué bendición y qué gran aporte para poder trabajar por los tungurahuenses.
0: Perfecto, muy bien. Cristian.
2: Para finalizar, creo que digno de felicitarles aquí a las mujeres y en especial a la María Fernanda, que es la única mujer que está encabezando. Y como Cristian Yucaya, siempre estamos para apoyarnos, existiendo esa reciprocidad, esa comprensión frente a nuestra provincia de Tungurahua. Tuki mashnaya uyukunata, shuyupaychanini, ratuata kununpunya, uyishkinguichi nyukuchipshimita, ashawankam.
7: Muy bien. Anabel.
4: Bueno, más bien agradecerles por este espacio y lógicamente también agradecer a la ciudadanía que se está uniendo a este proyecto cívico por Ambato, por Tungurahua, porque Tungurahua merece más. Invitarles también a todos a ser parte de este proyecto y sobre todo también mencionarles de que sin duda los jóvenes son importantes y con nosotros ellos están aprendiendo, capacitándose para justo tomar ese legado a futuro, porque no podemos lanzarles a un abismo solamente porque sí, sino tenemos que irlos preparando porque algún momento tomarán esa posta y hay que hacerlo con total responsabilidad en el tema democrático y sobre todo también velando por nuestro cantón, por nuestras provincias, por nuestra provincia y por los diferentes cantones. Por lo tanto, el binomio Jaime Astudillo y Anabel Pérez representa lógicamente la experiencia, los resultados y hay que dejar improvisación. La improvisación debe irse al banquillo. No debe estar presente en nuestra provincia, nuestros cantones no son un tubo de ensayo, de experimentos, no, no, no. Hoy más que nunca necesitamos experiencia, conocimiento, resultados, vocación de servicio y sobre todo también desde un punto de vista humano, porque hay que tomar en cuenta que cuando una persona, un servidor público, trabaja con eficiencia, es motivo de orgullo, pero sobre todo también cuando se es un ente de transformación social y se pone al servicio de la colectividad.
7: Perfecto. Cristina Hernández.
5: Agradecer a Radio Centro por este espacio y simplemente decirles que en el caso de Cristina Hernández y Amable Chaluis, que es el candidato a prefecto, hemos trabajado desde el día uno en el plan de trabajo, mirando las necesidades de la provincia, uniendo capacidades y fortalezas para entregar días mejores para Tungurahua.
7: Muy bien. Gracias, Giuseppe. Nos vamos.
6: Gracias, amigo. Gracias a todos quienes siempre nos escuchan sus comentarios y por siempre seguirnos a través de la transmisión en vivo de Facebook Live, la página web y el canal en YouTube de Radio Centro. Mi nombre es Giuseppe Cabrera y con Jorge Jaco me hacemos Opinión Ciudadana sábados.

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7: Saludos amigos, buenas tardes, bienvenidos a Centro Deportes. Tendremos un resumen de lo que ha pasado en los topes de Muchugruna, de Mácará y de Técnico Universitario, porque los tres tuvieron el compromiso, el uno todavía no ha terminado. Bienvenidos a Centro Deportes. Y entonces, en el transcurso del programa tendremos detalles de lo que está pasando, lo que están preparando para la jornada futbolística del próximo fin de semana. Vamos a empezar una vez más. El sábado, y tienen toda la razón, muchos dicen a las 8 no escuchamos porque es el día del descanso. Y uno está en cama hasta más temprano que otros días. Y en el mediodía sí. Y entonces por eso digo, porque han pedido los horarios, los días. En las redes sociales algunos están explotando, rechazando los horarios. Pero entonces, ¿qué pedimos más? Si es una situación oficial, partidos en la noche, no.

0: eso tenemos nosotros que disciplinarnos. A la final, el fútbol no va a morir porque va a jugar en la tarde. El viernes, el sábado o el domingo. Buenas tardes, señor Diego Sánchez. Con esto, con la cartelera de la fecha número 2, empezamos el programa de Centro de Deportes. Buenas tardes, Diego Sánchez, pida la mejor.
1: 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Saludos para usted, a los compañeros, a los amigos oyentes de Radio Centro, la radio de toda la vida. El día viernes tendremos dos partidos, viernes 9 de octubre, a propósito, feriado nacional. Será el primero a las 13 horas, Libertad frente a Leones, a las 15:30, Delfín frente a Mushugruna. Para el día sábado, tres encuentros a las 11:30, Independiente frente a Sociedad Deportiva Aucas, a las 14 horas, Manta Técnico Universitario, y a las 16:30 minutos, Guayaquil City frente al Club Sport Emelec. Mientras que el domingo, también tres partidos, a las 11:30, Católica frente a Macará, a las 13:45, Orense frente al Deportivo Cuenca, y a las 16:30, Liga de Quito frente a Barcelona. Esta es la fecha número 2 del Campeonato Ecuatoriano de Fútbol.
0: Les dan con palo a la Liga Pro por estos horarios, pero estamos afinando a las circunstancias que está viviendo el país. El estiaje, no llueve en la sierra en una gran parte, todo confluye. No estamos en normalidad, pues. Por eso se alteran también los horarios del fútbol. No vamos a dar prioridad a un estadio, a un partido, para que todos quedemos contentos. No, de ninguna manera. A ver, en la página del Facebook, seguiremos teniendo la triple polla. Los tres partidos, Carlos Núñez, los tres encuentros nuestros.
2: Claro.
0: Entran en la triple polla, así que pueden hacerlo desde este momento hasta las 2 de la tarde, que estamos cerrando el programa. Buenas tardes, señor Carlos, pida la mejor.
2: 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Saludos cordiales en este sábado, el último sábado que tendremos así un poco holgado, porque allí ya se viene la próxima semana otra vez el Campeonato Ecuatoriano de Fútbol, y claro, la polla, la super polla de los equipos zambateños. El día viernes a las 15:30, Delfín con la representación del Mushugruna. El día sábado a las 14:00, el conjunto del Manta se enfrentará a Técnico Universitario. Y el domingo a las 11:30, el equipo de la Universidad Católica se enfrentará a Macará. Son los tres partidos de la polla deportiva que nuestros oyentes podrán participar aquí a través de Radio Centro, la radio de toda la vida. 2-1, Patricio, terminó el partido entre Macará y la representación del Mushugruna. 2-1 terminó ya el partido amistoso entre Macará y Mushugruna. Digo primero Macará porque digamos que trabajó de local en su cancha, en el complejo, en el centro deportivo de alto rendimiento del conjunto celeste. Goles para Macará de Martín Tello y Agustín Campana. Tello, el ambateño, lleva 3 goles, me parece, Diego Sánchez, 4 en el campeonato. Martín Tello,
3: 4 me parece, sí, 4.
2: Sí, 4, y ahora en este partido amistoso anotó el jugador de la Ciudadela, El Recreo. Y por supuesto, Agustín Campana, que sigue anotando, que sigue buscando hacer goles en el campeonato ecuatoriano. Así que, señores, he ahí el resultado de hoy, el resultado de esta mañana en este partido de comprobación. En el Centro Deportivo de Alto Rendimiento, Macará ganó 2-1 ante la representación del Mushugruna. Goles de Martín Tello y Agustín Campana para el conjunto celeste.
0: Suelen decir los técnicos, un entrenamiento. Entonces, no es que ya se ganó, está afinando el equipo para la jornada del próximo fin de semana. Entrenar, practicar todos los días, adiestrarse, porque hay que sacar los puntos. Aquí.
2: Concentrarse.
0: Claro, los 16 equipos tienen un objetivo y tienen que sumar. Y no es una fecha, Carlos Núñez.
2: No. Claro. No.
0: Vamos
2: no.
0: Hasta el último.
2: No. Al menos claro. En el caso de Macará es hasta el último, ¿no?
0: Eso así, sí.
2: En el caso de Macará. Porque en el hexagonal, si es que ya se salvan, el conjunto del Musurruna y técnico universitario, pues ahí sí ya se habrá terminado el campeonato para estos dos equipos.
0: Yo creo que eso termina con la última fecha.
2: El no descender.
0: El no descender.
2: Ojalá que no, claro, Patricio. Ojalá que no.
0: Va así. Cada fecha va a ser vibrante. Vea,
2: yo quisiera un que drama. Ya, Patricio, yo quisiera que en la fecha 5 ya nuestros equipos digan, señores, salvamos la categoría.
0: Un drama.
2: Pero mantenernos hasta el final con ese pendiente, con ese temor.
0: ¿Sabe qué? Eso que usted dice, sí le cuadra bien al Musurruna. Porque si el Musurruna...
2: En la fecha 5, 4 ya esté...
0: El Musurruna, 2, 3 fechas gana y
2: exacto,
0: entonces ya...
2: Exacto, ya. Ahí sí vea, ya. El campeonato será solamente tranquilo.
0: Pero,
2: tranquilo, que lo demás es plano, dicen en la costa.
0: Pero las otras escuadras...
2: Claro, sí. Hasta el último.
0: Pienso que esto le va a salir bien calculado a la representación del Musurruna, porque está listo si es que logra 2 o 3 triunfos. Y ahí sí, ya puede terminar el campeonato. Técnico, lo veo. Hasta el último habrá que pelear. Defender la categoría. No le den por muerto tampoco al técnico universitario, señor Manjarres. No hay que darlo ya, descartado ya. Porque muchos, algunos que son contra técnico universitario, anti técnico universitario, ¿qué dicen? Desciende. No le den por muerto. El técnico universitario, como los otros torneos, se ha puesto erguido y ha salido y ha defendido la categoría. Ya. Buenas tardes, señor Ruslan Manjarres, pide la mejor.
4: Baterías Kaiser, la campeona de las baterías. ¿Cómo está, Patricio? Buenas tardes, un saludo para usted, para los compañeros, para los oyentes del programa Centro Deportes de este mediodía. Técnico Universitario se mantiene allí, en la cuarta posición de su respectivo grupo. Tiene 33 puntos y menos 14 en el gol diferencia. No hay que descartarlo, pues. Técnico Universitario tiene su próximo partido frente al equipo del Manta. Insisto, es un partido clave en el que el Rodillo no puede darse el lujo de perder. Hay que ganar ese partido. Por lo menos empatar, digo, para tratar de seguir manteniendo la diferencia sobre el representativo de Manta. Y mucho tiene que ver la participación de Delfín ante Musurruna. Lo ventajoso es que Técnico Universitario, esta segunda fecha, jugará con resultado conocido. Porque el viernes se enfrentan en Musurruna y Delfín, y el día sábado Técnico Universitario ante la representación del Manta. Ojalá en esta fecha clave para los equipos ambateños volvamos con los puntos en los bolsillos, Patricio.
0: Como dice el pueblo, entre ellos se comen.
2: Entre Delfín, ellos se comerán, claro.
0: Delfín,
2: claro.
0: Y Manta, pues.
2: Entre ellos tienen que comerse.
0: Entre ellos se comen, ¿no ve que pelean 6 puntos? ¿Ah?
2: Eso es lo bueno. Eso es, no sé si decir lo único bueno de estos hexagonales y de los cuadrangulares, que se enfrentan solo los que están en ese objetivo, ¿no? Porque antes el objetivo, claro, cuando el campeonato era abierto, tú tenías objetivos de copa y el otro tenía por el no descenso. Ahora todos los equipos de un mismo grupo van por un solo objetivo.
4: Si es que ganan los dos ambateños, ya el asunto como que un poquito empezará
2: a aclararse. ¿Usted cree que ya pueden respirar o no todavía?
4: No, pero tendrán el optimismo para avanzar a los siguientes partidos, no. Patricio, para mantenerse en la categoría.
0: La condición del Musurruna tiene la ventaja de los puntos, pues.
3: Claro, si que ha conseguido hasta hoy.
0: 2, 3 triunfos, está liberado. Está liberado de cualquier riesgo.
4: Por supuesto.
3: Eso es lo que decíamos ahora, antes de que se dé estos hexagonales y cuadrangular, que Musurruna corre con ventaja por lo hecho en el año. No así Técnico Universitario, que está abajo y la diferencia no es tan amplia con el Delfín, sobre
4: exacto,
3: todo.
4: Exacto.
3: Con Delfín. Porque si bien es cierto, uno es positivo, quiere ser positivo y que todo ganen. Pero ¿qué pasa si pierden los dos en Manta?
4: Claro, es que esa es otra de las posibilidades en las que hay que pensar también.
3: También.
4: Entonces, con optimismo digo, ojalá nuestros dos equipos ganen. Porque allí sí, imagínese Técnico Universitario, la ventaja que le sacaría el representativo del Delfín, pues, sería de nada más ni nada menos que 7 puntos. Así como pensábamos hace 2 semanas atrás, cuando Delfín tenía que visitar el estadio Universidad Indoamérica Bellavista. Pero bueno, pues allí está. Allí está el reto para nuestros dos planteles, tanto para Mushugruna el día viernes y para Técnico Universitario el día sábado frente al Manta Patricio.
0: Y lo mismo pasa en el hexagonal de arriba. Así mismo. Independiente por el honor.
4: Holgado está Independiente.
0: Independiente, que no entra en ninguna situación peligrosa, nada.
4: Ocho
0: nada.
4: Puntos más e Independiente será campeón.
0: Pero en cambio, desde Macará, que es el segundo, para abajo, Macará,
4: Católica,
0: Universidad Católica,
4: Aucas,
2: Liga, Barcelona. Liga
0: y Barcelona, vea. Cinco van a tratar de pelear la clasificación a Copa Libertadores de América.
2: ¿A pelear el vicecampeonato?
0: Sí. Claro, sí. Claro, apuntan
2: el
0: a eso.
2: Vicecampeonato.
0: Pues, a eso. Sí.
2: Claro, es
0: a
2: que
0: eso.
2: Si Macará, por eso yo le decía en alguna ocasión, Patricio, si Macará es segundo, y ojo que el mérito también de Macará es de que mucho tiempo se ha mantenido entre el segundo,
4: sí,
2: tercero.
4: Sí, es regular.
2: No sé si cuarto,
4: es muy regular.
2: Pero ha sido
4: aspecto.
2: Muy regular sí. La campaña de Macará.
4: Sí, señor.
2: Muy regular. Y claro, entonces, si ha sido casi siempre segundo, tercero, pues bueno, obviamente que el objetivo principal es ser vicecampeón y clasificar a Copa.
4: Patricio Edmundo.
0: Y aquí para adelante es la cosecha de los puntos.
4: Sí,
0: no
4: señor.
0: Me venga a decir que hasta aquí ha venido segundo. Segundo, al final. Ahí le queremos ver a Macará.
4: El mérito será mantenerse.
0: Al terminar, no ahora.
2: Pero el haber sido segundo le metió segundo en el hexagonal, pues.
3: Es un mérito de todo, porque
2: le metió una buena posición en el hexagonal.
3: Hay que luchar, todo es sumatorio.
2: Claro, hay que luchar
3: todavía.
2: 9 partidos por luchar,
0: tenaz.
2: Patricio.
0: Siguen escribiendo con la triple polla para la segunda fecha de la Liga Pro. Llama Patricio Freire Molina. Pídala mejor.
2: 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Patricio, saludos para usted, a mis compañeros, a los oyentes. Ganaron los locales en los amistosos. Ganó Aucas por la mínima diferencia a Técnico. Macará se hizo de la victoria, como lo decía Carlos, 2-1 Mushurruna. Vamos a conocer novedades de Macará, Patricio Edmundo.
0: Sí.
2: Les saludo a esta hora a Andrés Silva, que nos pone al tanto del amistoso que se desarrolló hace unos minutos. Andrés, ¿qué apuntes cree usted que sacó el cuerpo técnico de este tope amistoso frente a Mushurruna? Bienvenido a Radio Centro, le escuchamos.
5: ¿Cómo le va, Patricio? Qué gusto saludarle a usted, a Patricio del Mundo, a todos en la mesa. Bueno, igual otra jornada de preparación, un amistoso importante, sobre todo para el profe, que los tenga en movimiento a los muchachos, y bueno, también importante anotar, sumar goles, que sigue el equipo con ese ritmo de goles, y bueno, al final la victoria es también importante, pero más allá de eso es que el profe vaya teniendo en cuenta cosas por corregir y todo lo que se viene trabajando bien hasta el momento.
2: Y hay que buscar a los reemplazantes de quienes no podrán actuar el fin de semana. Estacio es uno de ellos.
5: Sí, sobre todo hay que tener en cuenta que Giancarlo tuvo esa expulsión, entonces no podemos contar con él, pero bueno, hay las variantes. Hoy, por ejemplo, no se pudo contar con Carlos Caicedo, que está con la selección, pero ya esta semana que viene regresa, y seguramente también él será tenido en cuenta para poder tal vez ser ese reemplazante.
2: Usted me corrige, ¿estuvo con Rodrigo Formento en el arco, Macará?
5: Rodrigo Rodríguez,
2: perdón, en el arco, ¿verdad?
5: Sí.
2: Ya, Denilson
5: sí.
2: Bolaños.
5: Sí.
2: John Jairo Jiménez.
5: Exacto.
2: José Luis Marrufo.
5: Sí, la alineación que suele utilizar el profe.
2: Ya, entonces con Jordan Mor Nazareno. Mitad de la cancha, José Luis Casares, Martín Tello, Miranda.
5: Sí, ya tuvo la oportunidad de tener minutos.
2: Ya, Agustín Campana, Viera y Pose.
5: Sí, correcto, ahí haciendo variantes constantemente para darle movimiento a todos, pero hubo esa posibilidad.
2: Correcto, entonces el técnico sin duda habrá sacado algunas conclusiones, pero el fin es mantener ese ritmo de competencia.
5: Sí, sobre todo eso, porque fue una para bastante larga que costó, y bueno, al final del día necesitábamos mantener ese movimiento de todos los jugadores en esta para que tuvimos.
2: Y además el horario ya está determinado, Andrés, está claro el horario para el domingo 11:30, el próximo domingo en Quito ante la Católica.
5: Sí, Sí, bueno, tuvo esa variación el horario debido a este tema energético y ahora vamos a tener que adelantar un poco el tema de las programaciones, pero bueno, ya pensando en Universidad Católica y que sea un buen partido para nosotros.
2: ¿Para cuándo está calculado el regreso de Echevarne?
5: Bueno, eso todavía lo trabaja el cuerpo médico, veamos cómo evoluciona esta semana y poder tener tal vez una fecha específica.
2: Ya. Yeah. ¿Qué tal los goles, Andrés, de hoy?
5: Bien, de la calidad de siempre, de como suelen marcar tanto Martín como Agustín.
2: Hay cosas que se vienen repitiendo en los partidos y sobre todo lo de Campana, que son verdaderos golazos.
5: Sí, correcto. Lo mantiene en los entrenamientos, lo mantiene en un amistoso como hoy. Lo importante es que siempre tienen esa competitividad de sea el partido que sea, ya sea amistoso u oficial, siempre los muchachos quieren ganar.
2: ¿Está lista la planificación para la semana que viene?
5: Bueno, lo define el profe ya este fin de semana para tener los horarios exactos y cómo lo va a trabajar.
2: Volverán el lunes, sin duda, en horas de la mañana.
5: Correcto.
2: Ya, Andrés, ¿qué otros apuntes podemos hablar de este tope amistoso que se desarrolló en horas de la mañana?
5: Bueno, sobre todo, como le mencionaba, el que todos los muchachos tengan la posibilidad de actuar. Sabemos que hay muchos que por ahí en los partidos de Liga Ecuavet no están teniendo tantos minutos, pero hoy sí se les dio la posibilidad y bueno, ellos también quieren demostrar que están a las órdenes del cuerpo técnico.
2: Ya, en cuanto se refiere a los que aparecieron hoy, a quienes tuvieron la posibilidad de actuar, ¿de quiénes podemos hablar?
5: Bueno, sobre todo Toño Espinosa, por ahí José Klinger, Jason Chalá, que no ha tenido muchos minutos en los últimos partidos, Patricio Ramos, y sobre todo ellos que suelen estar convocados, pero no suelen estar teniendo minutos.
2: Listo. Andrés, un abrazo. Seguiremos conversando.
5: Gracias, Patricio del Mundo de lo Propio, y a todos en la mesa, un abrazo.
2: Muy bien, Andrés Silva, dándonos detalles del amistoso de hoy, victoria de Macará 2-1 sobre Muxugruna, Patricio del Mundo.
0: No le puede pedir la alineación del Muxugruna.
3: No.
0: Salió la alineación de Macará. Repita, por favor, el 11 que está preparando Macará para enfrentarle a la Universidad Católica el próximo día domingo.
2: 11:30.
0: En 8.
2: Oiga, y no me contestó, le cuento, Michelle Corella. No me contestó. No hasta sé ahora qué no sabe dónde le van a jugar. Hecho. Pero le mandé un mensaje, le voy a volver a timbrar. Seguramente si no está clara de dónde se juega, por eso no me contesta. Porque ella es muy, muy, muy tinosa y respetuosa con la prensa, Michelle Corella. Me ha dejado en visto. Me imagino que ni la Católica sabe exactamente si juegan en el Olímpico o en el sur de la capital.
3: Ahora con Muxugruna, Patricio.
0: Vea, ya cambió.
2: ¿Cómo trabaja, Pachencho? Sí. Oiga, qué Paches, bestia.
0: Parece que va a trabajar a la una.
2: No, es que es una máquina. No,
3: parece que aquí ya no hay, la una.
2: ¿Para qué perder el tiempo? Paches, mientras el flaco está armando el viaje para la costa, estamos nosotros en cambio.
3: Pachencho, eres una máquina.
0: Adelante. Por eso le condecoraron. Señor Pachencho, pida la mejor.
2: 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Y hemos hablado de Macará. Hablemos de Muxugruna, del rival. Que hoy fue rival de Macará. Con nosotros el profesor Gustavo Bobadilla, quien nos va a poner al tanto. Profe, ¿qué conclusiones sacaron de este tope amistoso? Bienvenido a Radio Centro, le escuchamos.
6: Hola, ¿qué tal? Un gusto una vez más. No, bien. O sea, que la idea era conseguir ese ritmo de partido, ritmo de competencia que nos hace falta después de los trabajos duros que tuvimos. Y bueno, una conclusión, dentro de lo que corresponde, bien, dentro de lo que corresponde, porque ayer estábamos en el gimnasio, hoy jugamos un partido de fútbol, bueno, no jugamos 90, jugamos 45, jugó un equipo y 45 jugó el otro equipo. Pero en líneas generales muy bien, hicimos un gol, ellos hicieron dos goles, y bueno, yo creo que también... sabíamos que Macará es un buen equipo, un equipo equilibrado, tiene jugadores muy importantes, pero justamente nos vendría bien jugar este partido. Entonces optamos por jugar este partido y bien.
7: Ya, profe, ¿puede confirmarnos el 11 que puso Muchurruna?
6: ¿Cómo?
7: ¿Es posible, profe, el primer 11 de Muchurruna?
6: Sí, claro que sí, o sea que es posible. El primer equipo, la única variante fue la del central. Cusme jugó en el otro equipo y Carabalí jugó en el primer equipo. Es la única variante que se tuvo.
7: Después todo normal. Ya, entonces, Rodrigo Formento en el arco, usted me corrige. Christopher Angulo, Biojó, Carabalí y Hernández. Mitad de la cancha, Dávila, Zambrano, Mina, Minda, Perea y Caicedo. ¿Así?
6: Y sí, excelente. Muy bien. Es el equipo que de principio jugó. Se movieron muy bien los chicos, muy bien, a lo que queríamos, ¿verdad? Y bueno, el segundo equipo también, un equipo bien respetable. Mancara siguió con todo el equipo que ya estaba jugando los primeros 45 hasta los 25, 30 minutos que empezaron a hacer los cambios. Pero muy bien.
7: Vamos a tener un Muchurruna para el viernes, ya tiene horario el partido frente al Delfín, 15:30, volando en la costa, profe.
6: Sí, ya tenemos el horario, ya tenemos el día, bueno, ya está planificado lo que vamos a hacer esta semana. Queremos viajar el miércoles, porque es un viaje largo, y bueno, también aprovechar el descanso mañana, por eso no descansamos, venimos a hacer la recuperación, porque ya quedan pocos días, primero por el viaje mismo, que un viaje a Manta es un viaje largo, un viaje cansador, y es como si fuera a hacer un entrenamiento más. Entonces, previendo todo eso, bueno, volvemos mañana, estamos acá en el complejo, haciendo la recuperación, trabajando un poquito, repasando cosas, porque se hizo solamente 45, los dos equipos hicieron 45 minutos, y bueno, no vamos a descansar, vamos a trabajar mejor.
7: Va a ser un partido bravo. Mire que el Delfín está defendiendo la categoría. Muchurruna, lógicamente, con una ventaja considerable, pero en la costa siempre, y sobre todo en el Jocay, los partidos son complicados para el rival que vaya.
6: Sí, todos los partidos. Mira, yo hasta ahora, mira que hace mucho que estamos en el fútbol, no hay un partido que tú puedas decir, no, este partido es más fácil que el otro. No, todo depende de la actitud, de la disposición que uno ponga en el campo, de ambos equipos. Yo creo que, así como muchas veces nosotros decimos, cómo este equipo puede mantener un ritmo y puede mantener una racha de victorias, porque son regulares y nunca están desconcentrados, nada más, y trabajan de acuerdo a lo que corresponde como un profesional, nada más. O sea, ese es el equipo regular que siempre soñamos tener, ¿verdad? ¿Por qué? Porque hay veces que un futbolista se descuida por ganar un partido y se olvidaron que hay otro partido en 4 o 5 días. O sea, son cosas que hay que saber manejar dentro de esta profesión.
7: Profe, Jeremy Cusme me parece que no va a ir o no iría de titular para el fin de semana. ¿Qué le está faltando? A mí me parece que esta es la ganancia de Muchurruna en esta temporada, porque lo van soltando y va ganando minutos.
6: No, o sea que ninguno está descartado. O sea que hoy jugamos con el equipo, intentamos, por la forma que estaba trabajando Carabalí, bueno, se le da la oportunidad a Carabalí, hoy descansó Cusme, jugó de lateral izquierdo, para repasar un poquito, porque de repente no tenemos lateral izquierdo. Y estos amistosos sirven para esas cosas, para ir probando gente, para también tratar de conseguir el ritmo de competencia normal. Y bueno, no está descartado Cusme, ni tampoco está confirmado Carabalí. O sea que hoy hicimos esa variante porque queríamos verle a Cusme de lateral izquierdo, y también Carabalí, que venía entrenando bien, y bueno, eso fue, eso nada más.
7: En el último partido también se dio esa variante, por eso le preguntaba, profe, frente al Cuenca.
6: Sí, sí, sí, le vimos un poquito quietito a Cusme y bueno, se hizo la variante justamente por eso.
7: ¿Cuál es su opinión frente a lo que podría ser Macará y a lo que viene haciendo en el hexagonal número uno? ¿Cómo le ve al equipo? ¿Piensa que está como para ubicarse después de Independiente, que hace un campañón en este año?
6: Sí, claro, claro, Macará demostró en todos estos partidos, en todo el campeonato, demostró que están trabajando bien, que tienen una idea sólida de fútbol, una forma de jugar. Tienen jugadores muy importantes, es lo que hace la diferencia de repente de un equipo a otro. Y yo creo que está para más. O sea que justamente eso siempre hablamos nosotros. Ojalá que esta para sirva para que mejoremos todos. Y bueno, vamos a ver, ojalá que yo siempre digo y defiendo mucho el país donde estoy trabajando y también el lugar donde estoy trabajando. Ojalá que los tres equipos de Ambato estén siempre disputando los primeros lugares o tener la posibilidad de estar en una Copa Sudamericana, en una Copa Internacional. O sea que es porque yo siento así, Macará puede más, puede crecer más.
7: Sí, inclusive han dejado muy en alto el nombre del país. Muchurruna lo hizo el otro año, realizando una campaña pero inédita en la fase de grupos en la Sudamericana, y este año Macará también fue protagonista en el evento de la Conmebol.
6: Sí, por eso es lindo que lo que había hecho en su momento Muchurruna fue una campaña espectacular. El mundo vio que había un equipo que tiene 13 años, 12 años y que ya estaba en una Copa Internacional. Y lo de Macará ya tiene más años que Muchurruna y tiene de repente está ya más ensamblado en cuanto a los años que tiene dentro de esta competencia, pero Muchurruna es jovencito y lo que hizo, bueno, ojalá que se pueda repetir, ¿verdad?
7: Estamos a la expectativa, a ver el desenlace. Qué lástima, ¿no? Qué lástima que tengamos a dos buscando el no descender. Le teníamos a Muchurruna en el cuadrangular, pero ya, eso no fue. Ahora les queda, creo que sumar, qué sé yo, 2-3 victorias y todo habrá terminado, profe, para ustedes.
6: No, hay que jugarlo, hay que estar ahí, hay que, como siempre digo, el fútbol es tan complejo es el fútbol que, bueno, aparentemente estamos ahí bien ubicaditos, pero no, hay que darle chance a nadie que crezca, porque un equipo que ahí está con 6, 5, 4 puntos menos que uno, no es, en lo que vas a disputar, son 27 puntos que vas a disputar. O sea que todavía, yo creo que a partir del sexto partido de este hexagonal, creo que más o menos se va a aclarar las cosas, pero hasta ahora está todo complicado.
7: Profe, hablemos de los juveniles, de los jugadores que ustedes están promoviendo, sub-20, sub-19, y ya les tienen entrenando en el equipo de primera, y esos chicos con esa fuerza insuperable de la juventud van a ir ganando espacio. ¿Cómo ve el futuro de Muchurruna por ese lado?
6: Y eso es lo que queremos, lo que necesita realmente el fútbol, lo que necesitan los clubes, preocuparse un poquito por la gente que viene que de la formativa, tratarlo como realmente tiene que ser tratado un profesional, porque ellos de repente no tienen esa posibilidad de entrenar con la primera, de entrenar, de hacer ejercicios diferentes, de meterse en un grupo grande. O sea que nosotros siempre nos enfocamos en eso, que el futbolista joven tiene que acostumbrarse y de tenerlo de espejo a los grandes y acostumbrarse a jugar con los grandes, con la fuerza de los grandes, porque ese es el fútbol profesional. Porque muchas veces la formativa, vos tenés dos equipos enfrentados, sub-17, y el talento florece, pero hay cosas que en 17, 18 años ya tenés que pensar, ya como profesional y entrenar como profesional.
7: Profe, finalmente, ¿qué es del profesor Ever Hugo Almeida?
6: Y el profe Ever está en Paraguay, está en una televisión, está como comentarista de fútbol. Él tiene su loteamiento, o sea que él está tranquilo, está tranquilo. Justamente estuvimos hablando y bueno, siempre hablamos, pero está bien de salud, está fuerte otra vez, porque en los últimos tiempos cuando estábamos acá en altura no se sentía muy bien, pero hoy está espectacular, o sea que hoy está ya como si fuera, él me dice, mejoré, estoy más flaco, tengo por lo menos unos 10 años más, dice, bueno. Ojalá que sea así.
7: Muy bien, profe, un abrazo. Seguiremos conversando. Gracias por su apertura.
6: Igualmente, un abrazo fuerte y saluda a la gente.
7: Correcto, gracias al profesor Gustavo Bobadilla, asistente técnico de Muchurruna en Centro Deportes, Patricio Edmundo.
0: Semana corta, como se va a decir el pueblo, semana corta.
7: Claro, el miércoles dice que viajan.
0: ¿Sí?
7: Sí, sí, para el miércoles tienen el viaje.
2: Claro.
7: Vuelven
2: claro.
7: El lunes.
2: Porque el partido es el día viernes, a las 15:30.
0: Con el feriado, viernes, sábado, domingo.
2: Ah, semana. Nos cae feriado.
7: Claro, semana, sí, feriado
0: semana
7: largo.
0: Semana corta.
2: Ah, nos cae feriado, semana, Pachencho.
7: Sí, feriado semana. Largo, así es que.
2: Mira tú.
7: Las playas va a estar a disposición del señor.
0: Carlos Enrique Valladares. Pone así, Universidad Católica 1, Macará 2, Manta 2, Técnico Universitario 0, Delfín 2, Muchurruna 0. Pone solamente 3 puntos para el local, no para el local, para el de Ambato, porque Macará juega en Quito ante la Universidad Católica. Y entonces dan el triunfo para Macará, derrotas, Técnico y Muchurruna. Giovanni Sánchez, buenas tardes Radio Centro. Saludos desde New Jersey, porque en Estados Unidos
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0: Mi Macaracito 3-1. El técnico pierde 2-0 y el Muchurruna gana 2-1.
2: Bueno, era super polla.
0: Pone 2 triunfos, Tungurahua. Una derrota.
2: ¿Y usted nos, no hacemos nosotros así el sí, 9 de 9, sí, el 7 de 9, sí, el 5 nosotros, de 9?
0: Sí, sí.
2: Claro, hagamos.
0: Yo tengo.
2: Sí.
0: Sí.
2: Ya,
0: sí.
2: A don Roosevelt no hay que ni preguntarle, porque ya con don Roosevelt se sabe.
3: ¿Y usted por qué critica mi sentimiento?
2: Porque siempre dice 9 de 9.
3: Pero acerté, 2.
2: Pero de chiripa.
3: He acertado.
0: José Ernesto Rodríguez Mera. Dice, estimados amigos de Radio Centro, el saludo afectuoso al ídolo Macará. No perderá sus partidos y la verdad, soñar no cuesta nada. Y no ser jamás pesimistas. Con la bendición de Dios llegará el sueño a hacerse una realidad. Segurísimo, vamos a Copa Libertadores de América y sus hinchas... Una vez más, van a mostrar la característica de hinchada viajera.
2: Bien.
0: Está bien.
2: Bien, porque imagínese, de acompañarle Macará, los hinchas a Macará frente a la Católica, de sacar un resultado positivo, ¿se imagina usted dar otro buen paso? Recuerde, Patricio, que el primer gran paso en este hexagonal ya lo dio Macará ganándole al Aucas en
3: visita.
2: La primera fecha de visita.
3: De visita lo hizo.
2: Ya dio el primer campanazo Macará.
0: A ver, José, dice, Estadio Olímpico es terreno del ídolo Macará. Segurísimo, logramos los puntos ante la Universidad Católica.
2: Frente a la Católica mismo, ¿no? Se han tenido algunos partidos de victoria.
0: Giovanni Alvia, Delfín, va a ganarle al equipo del Tungurahua, dice.
2: Así es. Bueno, está bien, si usted cree eso.
3: Es que el Giovanni es manavita. Pues.
0: Claro,
2: ah,
0: pues,
2: es manavita.
3: Claro, es manavita.
2: Claro.
0: Manavita, pues. Manavita de Manaví.
3: Claro, de Manaví.
0: Claro.
3: Manaví.
0: Claro.
2: Manavita de Manaví, dijo
0: Delfín,
2: el.
0: Delfín y le pone 3 corazones: un amarillo, un azul y un rojo. Ganará al equipo de Ambato. Y así están. Los pronósticos son. Una sensación, un pálpito, un querer, porque cuando uno hace un pronóstico tiene una preferencia, pues. No es de hielo, no es de piedra, como decía el abuelo.
8: Claro,
0: pues. No es de piedra, pues.
8: No, pues, Patricio.
0: Uno hace un cálculo, sí. Como el señor Manjarres, a él le preguntan lo que él quiere. Entonces él dice los tres, 9 de 9.
8: Pero 9 de 9.
2: Eso no es jugar. Eso no es jugar.
7: Siempre dice lo mismo.
8: ¿Por qué me critica?
2: Eso no es jugar. Eso no
8: es un sentimiento.
2: Es lanzar una cifra.
8: Es como que para allá no me molesta.
0: Que ganen los tres.
2: Eso no es jugar. Eso no es jugar.
0: No.
2: Así ha de haber sido de Nescuela.
8: Cuando hay un hincha que participa, da un 9 de 9, usted aplaude. Pero cuando yo digo 9 de 9, usted me critica.
2: Pero claro, el hincha
7: dice cada semana,
2: pues,
7: lo mismo.
8: O sea, a mí no hay que respetarme. A usted trabaja acá.
2: Al hincha,
0: apúntame, Pachencho.
8: Pues ahí le sentamos a cualquier hincha.
0: Apúntame.
8: Entonces.
0: Ya.
2: A ver, apúntame.
0: A ver,
2: ya.
0: Yo no me escondo. Yo no me escondo.
2: A ver.
0: No me escondo.
2: A ver, yo le pregunto. Señor Patricio Edmundo Mantilla. Partido viernes a las 15:30, Delfín versus Muxurruna.
0: Gana Muxurruna 1-0.
2: Manta con la representación de técnico universitario el día sábado a las 14:30.
0: Empatan 1-1.
2: Domingo 11:30. Universidad Católica versus Macará.
0: Macará le suena a la Universidad Católica 2-1.
2: Yeah.
0: Apúntame.
2: ¿Cuántos,
0: pues,
2: hizo? 9 de 9.
0: ¿Cuántos puntos? No, no, no, no.
2: ¿Cuántos hizo?
8: 7.
2: 7 de 9.
7: Claro, a ver, dos victorias.
2: Señor Roosevelt Manjarres.
7: No, ya se sabe, pongamos.
0: Pachencho. Súmame.
7: Ya, 7, ¿no? Ya le digo 7. 7.
0: Sobre 9.
7: Claro, porque habla de dos victorias y un empate.
0: Claro.
7: El señor Manjarres ya le punto, ya se sabe. Y listo.
2: ¿Quiere que por si acaso le pregunte o no?
0: Los hinchas,
8: pregúnteme.
0: Ustedes ya pueden seguir escribiendo en la triple polla. Sí, y vamos. Su camiseta.
2: Ah, bueno.
0: Claro.
2: A ver, su dice camiseta. Que sí le pregunte. A ver, señor Roosevelt Manjarres. Partido del viernes, 15:30, Estadio Jocay de Manta, Delfín versus Muxurruna.
8: Gana Muxurruna 1-0.
2: Sábado a las 14:30.
0: Espere que escriba el Pachencho.
7: Ay, rápido. No, está,
2: Pachencho, parece que está que tiene, vea. No, no.
7: Claro. No, pero tampoco, ya. Pues, yo no critico de tus piernas.
2: Manta versus técnico universitario.
8: Por eso les condecoraron.
0: Gana técnico universitario 2-1.
2: Domingo, 11:30, Universidad Católica versus Macará.
0: Gana Macará 1-0.
2: Da.
0: Bueno,
8: por lo menos dio resultados.
0: 9 de 9.
8: Por lo menos dio resultados.
2: A ver, Diego Sánchez. Viernes, 15:30. Delfín versus Muxurruna.
8: Gana Muxurruna 2-1.
2: Buena victoria. Vea, eso, por ejemplo, yo se aplaudo. Si usted hace 9 de 9, yo le aplaudo.
8: Claro, es que no digo por decirlo.
2: Claro,
8: no,
2: claro. Dice, no, eso. Dice. Manta versus técnico universitario.
8: Empate a ceros.
2: Empate.
0: 0-0, dice. 0-0.
2: Y Universidad Católica versus Macará.
8: Empate, pero si hay goles. A 2.
2: 2-2. Gran partido. Gran partido, muchos
8: son
2: goles.
8: Buenas escuadras.
2: Claro,
8: son muy buenas escuadras. Y tienen
2: sobre
8: gol
2: todo,
8: las dos.
2: Los dos tienen, los vea, tienen Campana, gol. El Tello hizo hoy gol, el Franco Pose y la Católica, ¿qué decir? Sí, sí, yo también sí. Presagio Azarías Londoño. Ese Azarías, cuando está prendido, es una pantera negra. A ver,
0: así mismo se come tres goles,
2: sí,
0: cada partido.
2: Sí, sí, sí.
0: Hace uno y se come tres.
2: Pero mi amigo el Tanque Hurtado era así, ¿no? El Tanque Hurtado,
8: sí,
2: era así.
8: Así, las características.
2: En la selección y en donde estaba. Tenía como 4, hacía 2.
8: El Egner es así, pues.
2: Y punto.
8: Hace 1, falla 3.
2: A ver, Pachencho, a ver.
0: Hazle cantar mientras siguen escribiendo en la página del Facebook la triple polla de los partidos de la segunda fecha de la Liga Pro.
2: Ya, hazle cantar, Pachencho.
7: A ver, ya, pregúnteme, pues.
2: Yo le hago cantar a Pachencho primero.
0: Claro.
2: A ver, Pachencho, Patricio Freire Molina. Delfín versus Muxurruna.
7: 0-0.
2: 0-0.
7: Del viernes.
2: ¿Ya le anotó? ¿Ya le apuntó?
7: No, ya está.
2: Ah, ya. Manta versus técnico.
7: Gana técnico, 1-0.
2: Católica versus Macará.
7: 0-0.
2: Ya, ahora hágame cantar a mí.
7: A ver,
0: ¿cuántos,
7: Flaco,
0: puntos dice el Pachencho?
8: 5.
0: Pachencho, si sí, tu apreciación es bien hecha, si aciertas en los tres marcadores, este cronómetro te doy.
7: Ah, ya,
0: perfecto. Este compré con el señor Carlos Núñez en Panamá.
2: ¿Por qué solo a Pachencho?
7: ¿Solo a Pachencho?
2: ¿Pero por qué solo a Pachencho?
0: Este cronómetro, por las buenas ejecutorias como presidente de los Delfines.
7: ¿Ya? Sí. Aunque es...
3: Pero el presidente no va
0: Pachencho, a ser. Pachencho, te doy
7: de corona.
0: Si es que aciertas, ¿cuáles son los marcadores? Repita.
7: 0-0 para el viernes.
2: ¿Ya? No sé, pues usted ya, diga.
3: Dígalo, dígalo.
2: Usted tiene anotado.
7: 1-0 técnico al Manta.
0: ¿Ya?
7: Y 0-0 Católica con Macará.
0: 5 puntos.
7: Cinco puntos. A ver, flaco.
0: Este cronómetro
2: puede ser tuyo.
0: Claro.
7: Ya.
0: ¿Sí?
2: Este cronómetro puede
7: ya,
2: ser
7: ya
2: tuyo.
7: Veo, ya veo. Porque
0: va porque va.
7: Yo me que llevo anda... siempre todo y esa es la inconformidad, lo
0: y
7: que les pone
0: ganas,
7: a veces
0: pues, inquietud. Siempre me ganas.
7: Sí, sí, sí.
3: Ya veo que
7: eso les tiene mal.
3: Porque todo, ya.
7: Eso les tiene mal.
0: Saben decir, mis amigos, y es real, y es en real que le dan al Pachencho. Sí,
7: sí, sí.
0: Claro,
7: sí,
0: pues,
7: claro.
3: Todo lo que tiene el Pachencho se ha ganado.
0: Sí, todo
7: sí,
0: ganado.
7: Sí, sí.
0: Todo
7: y me he ganado en buena ley.
2: La suerte es así.
7: La suerte es así. Dios me ayuda. Dios sabe a quién ayuda, ¿no? Bueno, vamos.
0: A ver, venga un ratito. Dice Peter Parker, yo pongo 9-9, ya. Pero así, de esta manera, tome en cuenta, triunfo Macará, 3 puntos, triunfo, 3 puntos, Delfín, triunfo Manta, 3 puntos. Entonces él pone 9-9.
2: Ah, bueno,
0: sí,
2: está bien.
0: Él va a acertar, dice 9-9.
3: Ahí sí, pues
0: 3 puntos, ¿no? De Macará, 3 puntos del Delfín y 3 puntos del Manta. Entonces, en el pronóstico de Peter, está señalando derrotas Mushugruna y técnico universitario. Claro, solamente le da la victoria a Macará sobre la Universidad Católica, pone Peter Parker.
2: Ya.
0: A ver, sigamos.
2: Me toca a mí cantar.
0: Escribiendo en la página del Facebook, en la triple polla.
2: Ya, me toca a mí cantar.
7: Delfín Mushugruna, flaco.
2: Victoria del Ponchito, gana 2-1 frente a la representación del Delfín.
7: Correcto. Manta técnico universitario.
2: Victoria de técnico universitario. Póngale una victoria para el equipo de Ismael Blanco, que le ha agarrado cariño y confianza.
0: Pues, pero... marcador.
2: Pues, ah, con marcador estamos.
0: Claro.
2: También.
0: Marcador.
2: Ya, 1-0. Ya, no me pegues.
7: Ese rato parece que se saltó.
2: A ver. 1-0 gana técnico universitario.
7: Ya, y vamos
2: los
7: al partido
2: dos
7: de
2: equipos
7: Quito.
2: Que van a Manta ganan de nuestra ciudad.
7: Ya, y el que va a Quito.
2: Ya. El que Macará. Va a Quito empata. Que no es malo.
7: No.
2: Que es no bueno, es malo.
3: Es muy bueno.
2: Frente a la Católica,
7: marcador.
2: Teniendo en cuenta lo que significa la Católica, no es malo. Póngale 1-1. Listo, y con eso me gano el cronómetro del señor Patricio Edmundo
7: Martínez. No, solo yo concurso con el cronómetro.
3: A usted no le va a dar nada.
2: O sea, gane o pierda, solamente el Pachencho no, concursa. Claro.
0: Tiene que usted hacer 9-9 y se lleva así.
2: Oiga, pero antes, yo ya veo que usted ya al Roosevelt ya le ha dejado de por medio, porque él era su preferido. Ahora no, es el Pachencho. Todo es el Pachencho.
0: Pachencho gana.
2: Es que Pachencho.
3: Es que el Pachencho es presidente bien, de los delfines.
2: Pues, todo es el Pachencho.
3: Ya lleva la contraria.
7: Está bien.
0: Buenas tardes desde Quito. Doña Teresa Ruiz va mejorando la salud, siempre con Radio Centro.
8: Saludos,
0: porque
8: doña Teresita. 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
0: Buenas tardes, Radio Centro. Patricito, le mando un fuerte abrazo y un saludo. Estoy escuchando el programa aquí en la capital. Un poco de frío, con una leve llovizna. Por favor, saludes a Jimena Ruiz y a Patricio Calvo Piña en la parroquia Urbina, Cantón Píllaro. Linda tarde y excelentes resultados para los equipos de Tungurahua.
8: Y dale, Macará.
0: Técnico presente.
8: Hoy, mañana y siempre.
0: Ponchito Corazón,
8: Ponchito, nuestro orgullo.
0: Mónica López, buenas tardes, Radio Centro. Un saludo en la parroquia Constantino Fernández. A mi doctora Jacqueline Macareña de corazón, vea.
7: Yeah.
0: Le da las gracias por las atenciones a la doctora.
7: Sí.
0: Y además le felicita por Macará.
2: Bueno, mire, claro, felicitaciones pues, por ser hincha de Macará.
0: Mónica López.
2: Una gran Mónica doctora. López.
0: Sí. Alejandro Sebastián Sánchez. ¿No es familiar?
3: No.
0: No.
3: No, no, no.
0: Buenas tardes, Patricio. Delfín 1, Mushugruna 2. Apunta, Pachencho. Manta 2, Técnico Universitario 0. Universidad Católica 1, Macará 2. Macareño, ¿hasta cuándo?
8: Hasta que el cielo deje de ser celeste.
0: Vean cómo le ponen así. Fabián Barba, la triple polla funciona en este día sábado. Fabián Barba, Macará 2, Universidad Católica 0. Mushurruna derrota al Delfín 3-1. Y el Técnico Universitario le mete 2-0 al Manta.
2: Vea eso.
0: 9-9.
2: Bien, está bien.
0: 9-9.
8: No, ahí sí,
0: Fabián Barba.
2: Claro, cómo no, cómo no.
0: Giovanni Sánchez, yo estoy con Roosevelt, dice. Señor Manjarres, y dale.
8: Y dale, y dale, y dale, Mácara.
0: Ese Carlos Núñez le está haciendo bullying a Don Roosevelt.
8: Muchas gracias por el apoyo, Giovanni.
0: Don Roosevelt tiene fe en los tres equipos de Tungurahua.
8: Sí, por supuesto.
0: Yo estoy con él.
8: Por supuesto, hay que ser optimistas.
0: Giovanni Sánchez.
8: Un abrazo, Giovanni.
2: Salirme un optimista.
8: Muchas gracias.
2: Pero...
8: claro.
0: A ver, José. Estimados amigos de Radio Centro, Patricio, buenas tardes. Un espectacular marcador y el ídolo Macará retorna feliz a Ambato. Y allí podré gritar los goles. Y lo contrario, en el estadio del Aucas jamás pude gritar los goles por estar junto a los hinchas y directivos del Aucas. Me salvé del enojo, estuvieron súper enojados. Un fuerte abrazo a su marcador. Él quiere que gane Macará en el Olímpico.
2: ¿Ah, sí? Aquí bueno, está bien, pues está
0: que,
2: bien.
0: Dice que no puede cantar los goles en la cancha de Aucas, uh-huh. En Chillogallo. Dice yo, en cambio sí, la victoria de Macará en el Olímpico Atahualpa. ¿Ya?
8: Claro, es que ahí sí están separados, pues.
0: Claro, y son dueños de casa, pues.
8: Y son dueños de casa, por supuesto.
0: Perdón, Macará, en Chillogallo o en el Batán, dueño de casa. Pues.
8: Por supuesto.
0: Dueño de casa, claro, perdón, perdón, 2,000, 3,000 personas, pues. Claro, eso pasa, ¿sí?
2: Hay eso que hacer pasa. Sentir es ese
0: más,
2: pálpito del hincha.
0: Incluso cuando Macará juega en el Estadio Olímpico Atahualpa, le timbran un precio alto, $2 más. Siempre le suben, porque la hinchada de Macará, la hinchada viajera, va y entonces aprovechan las circunstancias. Eso pasa. A ver, Pedro José Chicaiza. Buenas tardes, Patricio. Saludos, amigos de Radio Centro. Insiste, pero acéptenme como yo escribo, dice. Lobo Botero, 0. Chatoleí, 4. Pero así estoy, yo estoy leyendo.
8: No acepto porque no son los nombres de los equipos.
0: ¿No acepta usted?
8: No, yo no acepto.
0: ¿No?
8: No.
0: Bueno, pero yo leo, pues.
8: No,
0: yo
8: tiene,
0: leo.
8: Tiene derecho el hincha a escribir lo que...
0: pone lo que le Lobo parezca, ¿no? Botero, 0. Chatoleí, 4.
8: Rechazada.
0: Atún Isabel, 0. Nicanor, 1.
8: Rechazado.
0: Y el tercer partido pone Ponchito 1, Cetáceo 1.
8: Rechazado.
0: ¿No acepta?
8: No acepto.
0: ¿Tiene que cambiar?
8: No, es que en ninguna parte de los estamentos de Federación y de Liga Pro están equipos con esos nombres, pues.
0: Ya. Voy a patentar las frases. 9-9 y el rojo no se va.
8: Vea.
0: Le digo la verdad, Don Pachencho. Voy a patentar estas frases. El rojo no se va. ¿Ya ve? ¿Y también la suya ha hecho ya?
8: Sí, está 9 bien.
0: 9-9, dice.
8: Está bien, está bien. Hay que ser optimistas.
0: Pablo Villafuerte. Buenas tardes, Radio Centro. No le estará dando vacaciones al que ya sabemos.
2: Ya le conoce.
0: Apenas ya está hablando usted del feriado, enseguida se apunta, dice.
2: Pero claro, todos tenemos derecho a unas vacaciones, a un feriado.
0: Pero cada rato no.
2: Cuando pues, trabajamos es normal.
0: No,
2: sí, pero usted
0: no,
2: quiere vivir en la época de la esclavitud.
0: Yo habría querido que usted sea policía. Para que todos los días esté en la esquina.
2: Pero aún si los policías claro, tienen, pues, pero le tengo que contarle. Que nosotros, tengo que contarle que tiene que ellos mejor, hasta más libre más que nosotros. Nosotros tienen
8: ellos. Entonces, porque se ha perdido.
0: Una pregunta, siguen escribiendo en la página de Facebook, en el triplete de la polla de la segunda fecha. Pachenche. Dice, por favor, los marcadores de hoy. Muxurruna con Macará. Y técnico universitario visitándole a la UCA.
7: Está bien, no está bien. Sí. Técnico, por favor, técnico por perdió favor, 0-1 en Quito. Ganó Aucas 1-0.
8: El gol.
7: No. He pedido las formaciones, pero qué difícil, qué complicado. No, qué misterio.
8: El gol, sí. Dije, porque los de Aucas tal vez publique.
7: Ya, eso estoy verificando. Y Macará ganó a Muxurruna 2-1.
8: El gol
7: esos
8: de Muxurruna.
7: Los marcadores.
8: ¿No lo consultó?
0: No, porque le dijo el profesor Bobadilla, le dijo, hicimos dos tiempos.
8: Equipos diferentes.
0: Correcto,
8: dijo.
0: Sí. Así pasó. Y entonces, en buena hora, hemos hecho el 9-9 del señor Manjarres.
2: Que sí, casi señor. No tiene mucha validez.
0: El 7-9 que hizo Pachencho.
8: 7 puso. No, 5.
0: 5 de 9.
8: 5, yo puse también 5.
2: Sí. A ver, cinco. Una victoria si y dos retentiva. Empates. ¿Cuánto puse yo? A ver, señor Mantilla, acuérdese cuánto puse yo.
0: Usted puso 7.
8: 7 puso.
2: Puse 7, sí.
8: Dos triunfos
2: sí,
8: y un empate.
2: Sí, puso. muy bien.
0: 7 puso.
2: Dos victorias de Ambato en Manta y un empate de Ambato en Quito.
8: No, si viene con las dos victorias de Ambato, ¿qué decía hace el lunes?
0: Claro, pues. Claro, pues.
2: No,
0: una más.
2: Yo encantado de la
0: antes
2: vida.
0: Antes de completar la primera hora del programa, dice, ¿qué pasó con Superman Patricio? Ayer ganó 3-0 el Boca Junior en su estadio al equipo de la Unión de Santa Fe.
2: Sí. No hizo gol Ener, pero dio una asistencia fabulosa. Entró es cierto que tú entró al cambio. Tres variantes hizo el técnico. Una de ellas fue precisamente Ener Valencia. Me parece que es por Martinelli el cambio en la parte ofensiva. Y es cierto, también. Sí se comió un gol, pero también démosle.
8: Hay mérito del arquero.
2: Mérito porque le achica bien el ángulo. Cuando Ener Valencia corre, el arquero sale y cierra de manera correcta el ángulo.
8: A este pero, Unión. Le ganó Muxurruna en Copa Sudamericana.
0: Entra Ener Valencia al cambio. Ovación. Ovación.
2: Qué bárbaro, ¿no? Oiga, y la prensa, ¿no? La prensa argentina, claro. ¿Cómo dice? Miren cómo ovacionan al ecuatoriano.
8: Es que así. Va a vivir de los tres goles no por siempre, algún momento.
2: No siempre un ecuatoriano ha sido así, ¿no?
8: En la Bombonera es difícil.
7: En la Bombonera no.
2: Claro. En la Bombonera, nunca. El Pavito Noriega, Raúl Noriega jugó. Pero ovacionado no.
8: Por ejemplo,
2: no.
8: Un ecuatoriano ovacionado en México, hay muchos. En claro. México, pero.
7: Pero en la Bombonera no.
2: En Argentina mismo. En el Teatro de los Sueños,
8: claro,
2: sí.
8: Claro, también.
2: En Old Trafford.
7: Claro sí, pero obvio ya con sí. Tres goles es para subirse a la cresta de la ola. Es otra cosa, pues. Claro, es otra
0: pero
7: cosa.
0: Pero tampoco puede vivir con esos tres goles.
8: No puede vivir toda la vida con esos tres goles.
7: No puede vivir con eso. Sí, pero ya, para que le respete por lo menos un poquito.
8: Pero tres goles en la puerta.
7: Que disminuyan las críticas.
8: Se mueve a la cresta de la ola y la ola baja. O sea, debería tratar de mantenerse.
7: Pero tampoco quiere usted que haga tres goles en cada partido.
8: No,
7: ¿no?
8: Pues tampoco. Pero que
7: regularice. No, claro. Pues de vez en cuando.
8: Es imposible.
0: Pero llegó bien.
8: Los tres goles le llegaron súper bien a Ener Valencia.
0: Excelente.
8: Sí, muy bien.
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0: El Ponche Suizo envía un saludo muy especial. Dice: todos van a alimentarse bien y los tres equipos van a lograr los puntos.
1: Eso.
0: Tendremos 9 de 9
1: Eso.
0: En la jornada número 2 de la Liga Pro.
1: Claro.
0: Saludos desde el Ponche Suizo.
1: Sí, señor.
0: El sabor del Ecuador.
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0: 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Buenas tardes, Radio Centro. Saludos de

0: desde Plainfield, porque en Estados Unidos
1: se escucha Radio Centro, la número uno.
0: Comparto con ustedes el pálpito Macará 3, Universidad Católica 1, Mushugruna 2, Delfín 0. Y el técnico universitario le gana al Manta 1-0. Y dale.
1: Y dale, y dale, y dale, Macará.
0: A ver, 9-9 pone.
1: Claro, ahí sí felicitan, claro. Y alaban, pues.
0: Sí.
1: En cambio,
0: sí.
1: Cuando uno dice 9-9,
0: le aplaudo yo, pues.
1: Claro, aplaudo. A mí, en cambio, me critican.
0: Claro.
1: Se lanzan con todo en mi contra.
0: Rafael. Buenas tardes, Radio Centro. Saludos de Santo Domingo. Soy Byron. Macará 2, Universidad Católica 1. Técnico universitario le gana al Manto 2, al Manta 2-1. Y el Mushugruna, igual marcador, 2-1 al Delfín.
1: Muy bien, felicitaciones,
0: 9
1: Rafael.
0: 9-9, vea.
1: Sí, felicitaciones.
0: Claro, aplausos, pues.
1: Ahí sí, pues.
0: Buen
1: claro.
0: Corazón.
1: Claro, en cambio, para uno que también tiene buen corazón, le llueven las críticas.
0: El señor Pachencho sabe decir. Que apunte bien.
2: Ya está, ya listo. No, y al menos los que participan en Facebook Live, no hay problema, eso queda archivado. Ya es trabajo, ¿no es cierto? Trabajo para nuestro compañero Andrés Tandazo.
0: La pausa y regresamos para la segunda hora de Centro Deportes. Continuamos con la triple polla, jornada número 2 de la Liga Pro Fútbol Ecuatoriano por Radio Centro, la radio de toda la vida. 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
3: La 1:20 p.m. aquí en Radio Centro, la radio de toda la vida. Pero buena posición de Ener Valencia. Le hacen una nota y dice: he conversado con la familia, todo está definido. Mi fin ya llegó. Pero dice, de aquí para adelante, yo soy a ver el número hincha de la selección ecuatoriana. Así dice.
4: Sí, es momento, ¿no?
5: El número
4: dice
5: uno.
4: Que el ser humano es cíclico, Patricio. Y cumplimos ciclos. Y creo que ya algunos jugadores en la selección están precisamente terminando su ciclo.
3: Parece que sí. Está llamando el señor Patricio Freire. Vamos al móvil. La 1:22. 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
4: 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Vamos para Cuenca, Patricio Edmundo. Hay problemas en el Deportivo Cuenca. No entrena, no hay dinero. Nos cuenta a esta hora Daniel Montalbán. Le saludamos desde Radio Centro, la radio de toda la vida. Daniel, bienvenido a Radio Centro. Un gusto saludarle. ¿Cómo le va?
6: ¿Cómo está, mi estimado Patricio? Un gusto saludarle a usted y a toda la afición de Radio Centro. Un abrazo gigante para todos ustedes.
4: ¿Qué pasa en el Deportivo Cuenca? ¿Por qué no han entrenado, me parece que 2 o 3 días?
6: Sí, efectivamente, mi estimado Patricio, Deportivo Cuenca no entrenó el día jueves, el día viernes tampoco entrenó de la manera adecuada, hicieron un entrenamiento bastante, digamos que amateur, si es que se puede definir de esa manera, porque hay un problema económico, o hubo un problema económico por parte de Deportivo Cuenca, que ya están abajo 3 meses de sueldo por parte de los jugadores, y lo cual ha generado un reclamo y una especie de paralización a los entrenamientos, que duró, como le digo, un día y medio, casi 2 días podríamos decir en este sentido, pero que luego se reunieron los capitanes del equipo Deportivo Cuenca y la directiva del equipo Colorado y llegaron a un acuerdo. El acuerdo, de lo que nosotros hemos podido investigar, es que se va a pagar un mes de este sueldo, que es de los 3 que se está debiendo, la próxima semana. Y también lo que se reclama, obviamente, es los valores adeudados a los arrendatarios, en este sentido, 2 meses también que se puedan pagar a los arrendatarios para que no tengan problemas los jugadores con el tema domiciliario. Así que ese es el acuerdo por el momento que han llegado, y el Deportivo Cuenca o la directiva de Deportivo Cuenca tendría que solucionar aquello la próxima semana, es lo que me han sabido decir.
4: El Cuenca tiene la próxima semana frente al equipo de Lorense. ¿En qué condiciones puede llegar después de esta situación incómoda para los jugadores? Usted lo dice, de los 3 pagaron apenas un mes.
6: Sí, bueno, se va a pagar la próxima semana y hay que ver si eso sucede también, mi estimado Patricio, porque si es que no se da aquello, seguramente van a volver a reclamar y probablemente no entrenen otra vez la próxima semana previo al encuentro contra Orense, y va a ser mucho más complicado, mucho más grave. En medio de esta circunstancia hay que recordar que Deportivo Cuenca está con un nuevo director técnico, Andrés Illana, que llegó hace 15 días aproximadamente y que ha podido trabajar poco. En este sentido, seguramente por parte del director técnico habrá también preocupación, porque no ha logrado tener todo su plantel en este sentido como para poder trabajar de la manera adecuada. ¿Por qué digo esto? Porque también estaban jugadores lesionados, recién se recuperaron esta semana, lo cual obviamente le deja con poco tiempo para poder armar seguramente lo que quiere presentar en el resto de la temporada por parte del director técnico Andrés Illana. Es preocupante. La gente de Deportivo Cuenca o los hinchas del Deportivo Cuenca están bastante preocupados por lo que está sucediendo en este sentido con la situación económica del club. También comentarles en este sentido que, claro, no es que no haya dinero en Deportivo Cuenca ahora mismo, al menos es lo que nos han sabido decir desde la directiva y que hemos podido constatar también. El hecho pasa porque tienen unas cuentas bloqueadas, claro, por tema de deudas pendientes de directivas anteriores, y lo cual tendrían que solucionar aquello para poder desembolsarle algún dinero importante. Son alrededor de medio millón de dólares, que eso cubriría justamente la deuda con el plantel Colorado, y están tratando de solucionar aquello por parte de la directiva, además de algunos aspectos de auspicios, otros de la Copa Sudamericana, lo propio, que todavía no se ha cancelado absolutamente todo en ese sentido, se ha cancelado la mitad también de esos premios, y que también eso tendrán que dar solución. Lo del Cuenca es ya de años anteriores, de directivas anteriores, que le ha generado todos estos inconvenientes, y que ahora esta directiva al frente de Eduardo Álvarez, pues ha tenido que ir dando solución de a poco. Parecería que se le complica un poco, pero vamos a ver si es que puede con la responsabilidad que él mismo adquirió el momento que se postuló como candidato a presidente de Deportivo Cuenca.
4: Qué lástima. Daniel, usted nos está contando que hay problemas administrativos que ha generado todo esto, y no entendemos el Cuenca por qué nuevamente se hace de deudas, contrata nuevos técnicos. ¿El dinero que se debe es únicamente a jugadores, o hay otras deudas de por medio, qué sé yo, al SRI, al IES, a instituciones del Estado?
6: Sí, claro. Como le decía, las deudas son con varios acreedores, SRI, el IES, con otros deportistas o jugadores que estuvieron antes. Tiene varias deudas Deportivo Cuenca, incluso con el municipio, por algunos temas de alquileres y del estadio y otros pendientes más con demás acreedores. Alrededor de 2 millones, un poco más, probablemente 2 millones y medio, es lo que se sabe hasta el momento que tiene esta deuda Deportivo Cuenca en cuanto a estos acreedores. Claro, luego hay que sumar otros pendientes que tiene Deportivo Cuenca, y que puede sobrepasar totalmente esto, doblar probablemente la cantidad que le estoy diciendo, y en ese sentido pues hay preocupación, hay bastante preocupación. En medio de esto también ustedes seguramente conocen que hay una disputa arbitral que salió a favor de un grupo inversor, que es el GFI, que está por acá, o que se postuló como administrador, que los socios votaron para que eso suceda, y luego hubo una fractura, digamos, en este sentido con la directiva de Deportivo Cuenca, lo cual llevó a esta resolución arbitral que ha salido a favor del GFI. En medio de esto también el Cuenca tiene que pagar esta deuda, como le decíamos, que es bastante alta con GFI y toda esta circunstancia. La verdad es una situación bastante complicada y preocupante la que atraviesa hoy por hoy Deportivo Cuenca.
4: Tema económico, ¿cómo podría cerrar el año? Primero le quisiera preguntar, Daniel, ¿las deudas son pagables o impagables? ¿Y de qué manera podría cerrar el año el cuadro Colorado cuando todavía le están faltando nueve partidos para cerrar el año?
6: A ver, Patricio, eso es un poco incierto, el hecho de saber si son pagables, al menos en este año. Pagables luego en el tiempo, en mediano tiempo, yo creo que sí. No es que tenga un déficit de 20 millones o algo por el estilo. Llegan probablemente a los 6, 7 millones, de lo cual incluso hay un grupo inversor cuencano que quiere hacerse cargo de aquella situación para administrar Deportivo Cuenca de manera paralela con la directiva actual, y que pondrían un dinero bastante fuerte en ese sentido, alrededor de 3-4 millones. Entonces de ahí podría obviamente solventarse alguna de estas situaciones, de estos temas económicos del Deportivo Cuenca. ¿Cómo puede terminar el año? Yo creo que lo que se pretende, al menos por parte de la directiva y de jugadores, llegar con la menor cantidad de, de meses atrasados con plantilla. Lo que se pretende al menos es, para cerrar el año, llegar con un mes máximo de deuda con la plantilla y tratar de ir solventando en el paso pues estas otras deudas que les había mencionado anteriormente. Eso es lo que hasta el momento nos han sabido decir de parte de jugadores y de parte de directivos del equipo colorado.
4: Nos acercamos al cierre de la temporada, se necesitan recursos, nos aprestaremos porque el torneo del 2027 va a comenzar temprano, también se necesitan recursos. ¿Qué le conviene al Cuenca? ¿Cómo ve usted las soluciones posibles como para que el hincha se quede tranquilo, el hincha del cuadro colorado?
6: Es un poco difícil ahí encontrar soluciones en este sentido. Como les digo, una de esas es lo del grupo inversor cuencano, encabezado por directivos, ex directivos más bien de Deportivo Cuenca, campeones del año 2004. Entre ellos está Manuel Vega, Esteban Cuello, Gustavo Álvarez, si no me equivoco ahí en el apellido, algunos de los ex directivos que podrían sumar a aquella situación. Y luego lo otro, que ya es una medida un poco desesperada de la gente Deportivo Cuenca, de los directivos, es prestar o pedir más bien dinero anticipado de auspiciantes para solventar esta situación y buscar llegar de la mejor manera a final de temporada. Es lo que al momento nos han sabido decir, como le decía, desde la directiva de Deportivo Cuenca.
4: Le pregunto por el Cuenca Juniors, por el equipo del Gallo. Pensábamos que con dirigentes visionarios, con el cuerpo técnico que armaron, con la inversión, pensábamos que el Cuenca Juniors iba a llegar a la Serie A, pero parece que se está quedando. ¿Qué razones, cuáles han sido las causas para no caminar y ser protagonista?
6: Desde el análisis periodístico, lo que le podría decir es el hecho de que no logró sumar refuerzos importantes, sobre todo en la delantera de Cuenca Junior. Yo creo que pasó por ahí, sobre todo, lo del equipo de los Gallos, porque luego económicamente están casi que al día, estaban con un mes abajo, pero lograron ya solucionar aquella situación. No pasa por tema económico estrictamente. De lo que me han sabido decir es que no se pudieron reforzar y eso les causó un inconveniente. Pretendían traer un ofensivo que les dé ese gol que necesita o que necesitaba Cuenca Junior, y a la final no pudieron concretar con el delantero extranjero y sumaron a Stalin Morocho, ex Deportivo Cuenca, que llegó y jugó un partido y medio, si no estoy mal, si la memoria no me traiciona, y después de eso se lesionó. Entonces pasó por ahí también aquella situación de Cuenca Junior. Posterior a aquello, cuando cayó con el conjunto del 9 de octubre, pues los jugadores también sintieron una especie de decepción y como que se les vino abajo toda esta situación, ya más por un aspecto emocional, psicológico, ¿no?, que futbolístico, y de ahí ya todo el resto pues es lo que ha venido sucediendo con el conjunto de Cuenca Junior, que se vinieron para abajo en cuanto a lo futbolístico. El profesor Leonardo Vanegas no supo mencionar de que conversaron con ellos, buscaron soluciones, hubo un compromiso para poder darle la vuelta a la situación y buscar los resultados que le permitan seguir peleando. Sí se vio un cambio de actitud, pero no alcanza. No alcanza con eso. Como les decía, buscaron contratar un delantero, pero que no lograron concretar, y eso les afectó muchísimo.
4: Listo. Daniel, un abrazo. Gracias por su participación y por toda la información que nos ha proporcionado desde la provincia de La Suay.
6: Un abrazo para ustedes y para toda la fanaticada, para toda la afición de Radio Centro. Abrazo gigante,
4: Daniel,
6: para ustedes.
4: Daniel, Patricio, se me escapaba, Daniel, preguntarle sobre el temporal. ¿Está lloviendo en Cuenca? ¿Qué clima tenemos en Cuenca?
6: Sí, ahora mismo empezó ya el invierno prácticamente, desde el día jueves ha llovido, en horas de la tarde sobre todo, en la mañana hay un sol bastante fuerte, pero en horas de la tarde, mediodía, empieza ya una lluvia un tanto fuerte hasta las 3, 4 de la tarde, posterior a aquello se calma un poco y bueno, ya luego es incierto el hecho de que si es que en la noche vuelve a llover, a veces sí, otras veces no, al menos en estos últimos 3 días en la noche no ha llovido con fuerza, por ahí un par de horas, no más allá de aquello. Así estamos acá en la ciudad de Cuenca.
4: Listo, gracias. Daniel Montalbán en Centro Deportes, dándonos a conocer las novedades del cuadro morlaco, que está con problemas económicos, Patricio Edmundo. Serios problemas en el asunto económico.
3: Y estaban ayer en una polémica que si le archivan ya, le embodegan ya a la sirena del Deportivo Cuenca. A la final le convencieron al dueño y dijo ya, otra vez, va a ser el símbolo del Deportivo Cuenca.
5: Es que siempre fue lo característico del Cuenca, Patricio, claro. Fue lo característico. Ahora, me sorprende de lo que acaba de indicar el amigo de Cuenca. Dice, no es mucho, dice el déficit. Por allí calculo que está entre los 6 y los 7 millones de dólares.
3: Más han dicho.
5: Pero es 6 o 7 millones. Claro, es bastante, Patricio.
3: Claro, sí, sí.
5: Es bastante. Peor sí, que sí. Es que es más.
4: Que de urgencia estaba... necesita 2 millones y medio,
3: dice. Imagínense. Están aguantando los no pagos. El personal complicado. Del Deportivo Cuenca, sí. Pues. En Ambato les diré, sin tocarle el hombro y sacudirle el polvo a ninguno de los tres. Pero acá cobran los jugadores. Aquí se les paga a los jugadores.
4: No salvo, han vendido.
3: Salvo llegar a los 70s, a los 80s. Porque ahí era un sufrimiento.
5: No, otra pues, cosa.
3: Ya eran otras épocas.
5: No pagaba, claro, pues.
3: Eran otras épocas. Aquí también en Ambato no pagaba.
5: Era terrible.
7: En este nuevo siglo me parece que no ha habido problemas.
3: Ahora, ¿cómo que?
7: Sí, creo que no. Por ahí un mes a lo mucho, tal vez, por alguna circunstancia, 15 días, pero no, nada más de eso. Nada más de eso.
3: Lo otro que le estoy escuchando en el reportaje de Cuenca, señores, creo que la preocupación está llegando más allá de lo normal. No llueve en Ambato. No llueve en Ambato. Aquí unas gotitas, nada más. Unas gotitas que no ayuden nada.
7: No, acá no.
3: No, absolutamente acá
5: no,
3: nada.
5: No llueve acá.
7: Y hay lugares en donde no llegan ni las gotitas, le cuento.
3: Así es. Mañana veremos cómo está el complejo de Muxugruna, Pachencho.
4: Sí, sí. Mañana claro, vamos pues, tempranito. Le estoy invitando al señor Manjarres.
5: Dios le pague,
4: para Pachencho, que nos acompañe desde las 6 de la mañana. Bueno, mañana, a las 6 nos reunimos.
3: Mañana hacemos solamente unos 10 kilómetros.
4: Sí, sí. Solo estaría 10. Por allí.
3: Mañana solamente 10.
4: Ah, y con Diego Sánchez también. Sí, Diego Sánchez que ya se integró, Diego, lo sí, está haciendo
3: ya,
4: muy bien.
3: Ya.
4: Solo nos faltan dos compañeros. Carlos Núñez, bueno, lo de Carlos tiene un problema, tiene rodillas de cristal.
3: ¿Qué son lisiados? ¿Qué son? Pues
4: tiene un problema muy serio en las rodillas, pues? En las articulaciones. Tiene sí, articulaciones ya de 80 años.
5: Ya no vale.
7: Parece que esta gente se debía.
5: O sea, ya no vale.
4: Sí, sí.
7: Doctor Manuelito, por si acaso. ¿Verdad? A él ya no le insiste mismo ya.
4: Tiene que, no sé, ahora que está avanzada la medicina.
5: Doctor Manuelito.
4: Tiene que recurrir, creo que, a prótesis.
3: Tenemos nosotros. Bueno. Mauricio Haz. Muxugruna 1, Delfín 1. Manta 1. Técnico Universitario 2. Universidad Católica 2. Macará 0. Le voy a hacer una pregunta al señor. Me voy a desquitar de unas cuantas
4: al con Pachincho, este
3: señor.
4: Pachincho.
3: No, con Roosevelt Manjarres. Le voy a preguntar. Señor Manjarres, dígame la verdad.
8: La verdad.
3: Suma, es positivo, salva un empate.
5: Un empate.
3: Usted es enemigo no de los empates.
5: Un empate
3: enemigo
5: para.
3: Enemigo de los empates.
5: Un empate para cuál, señor Mantilla.
3: Para los tres.
5: Para los tres.
3: Sí.
5: No es malo un empate. No es malo. Pero mejor sería
3: un triunfo. ¿En qué circunstancias no es mal un empate?
5: En este momento, por ejemplo, cuando si empata Mushuruna, si empata Técnico Universitario, la diferencia entre Técnico y Delfín, por ejemplo, seguiría siendo la misma.
7: Se conserva la diferencia.
5: Exacto, y entre Técnico y Manta seguiría siendo la misma.
7: Entonces, lo que pasa es que le tiene al rival directo, eso, que es el Delfín.
5: Eso, es claro.
7: Los dos son directos.
5: El Técnico le tiene al Manta.
7: Exactamente. Por ejemplo,
5: ese partido es para tratar de ganar.
7: Si usted me dice qué pasa con un empate entre Mushuruna y Técnico la próxima semana, pero ganan el Manta y el Delfín, ¿es malo el empate?
5: Ahí sí estamos complicados.
7: Claro. Ahora que tiene al rival directo, obviamente lo ideal sería ganar. Pero si empatan, se sigue conservando la diferencia de 4 puntos del penúltimo con Técnico Universitario.
3: Pachencho, yo defiendo los empates. ¿Por qué razón? Así como pone Mauricio Haz, un empate Mushuruna con el Delfín le quita 2 puntos al Delfín. Y hasta le da una mano al Técnico Universitario, para que usted sepa. Si el Mushuruna, allá en Manta, empata con el Delfín, suma un punto valioso para salvarse el Mushuruna. Y los 2 puntos que le quita al Delfín.
7: En esas circunstancias, bueno,
4: yo digo, está bien porque usted enfoca el primer partido, Patricio.
7: Siempre y cuando Técnico no pierda su partido. Siempre y cuando Técnico no pierda.
5: Claro.
7: Porque con ese empate el Delfín podría cortar a 3 puntos, lo que hoy son 4. Por eso, creo que hay que ir analizando partido con partido porque son rivales directos.
3: Yo tomo este comentario, este pronóstico de Mauricio Haz, porque él pone Mushuruna Delfín 1-1. Yo digo, muy bienvenido ese empate. Muy bienvenido. Un punto para el Mushuruna, le quitan 2 puntos al Delfín. Manta 1 con Técnico Universitario 2. Gana el Técnico 2-1. Imagínese lo que pasaría en estos 2 partidos de los equipos de Tungurahua.
7: Es que
3: ante el Delfín
4: Mushuruna haría 40.
7: Es que en esa ecuación está muy bien, porque le resta 2 puntos al Delfín y suma Técnico 3.
5: Claro.
7: Entonces sí, ya la diferencia ya no son de 4 puntos, sino de 6 puntos. Claro, obviamente, esa ecuación es perfecta para el fútbol de Ambato. La que nos da el oyente en ese mensaje que usted lee, esa ecuación es perfecta.
3: Separo el comentario de la Católica con Macará, porque es otro lote.
4: Es otro grupo.
3: Universidad Católica 2, Macará 0, pone Mauricio Haz.
4: Claro, es otro grupo.
5: A ver.
4: No sería Vinicius, bueno que Macará pierda,
3: Vinicius,
4: por ejemplo.
3: Vinicius, el de acá de Ambato. Buenas tardes, Radio Centro. Cordiales saludos. No ha sido Ambato, La Tacunga. Vinicius, mi pronóstico: Delfín 0, Mushuruna 1. Manta 0, Técnico 1. Maravilla. Claro, maravilla.
7: Bien.
3: Los dos resultados, imagínense.
4: Claro, usted dice defiende los empates. Claro, en ese sentido, no, para nosotros sería un buen empate. Pero pregúntele a los del Manta.
7: Claro, el empate
4: si es
7: sería
4: que
7: malísimo.
4: Un empate les vale, claro. si es que un empate es para adorarlo.
7: Serio.
4: No, pues.
3: Pero estamos hablando de los equipos.
4: Claro,
3: nuestros.
4: Evidentemente. Claro. Para nosotros sí un empate.
3: Vamos con eso estoy.
4: En función estoy de nosotros sí.
3: Incluso afinando con el pronóstico que están haciendo. Están poniendo en la página del Facebook, están poniendo la triple polla. Y entonces salimos con lo de Vinicius, desde La Tacunga. Delfín 0, Mushuruna 1. Manta 0, Técnico 1. Católica 2, Macará 1. Técnico presente.
5: Hoy, mañana y siempre.
3: Tecniquista, vea. En La Tacunga.
5: Sí, hay mucha gente.
4: En La Tacunga hay muchos hinchas de Macará.
3: Sí.
4: Del Mushuruna también.
3: Sí. Buena plaza es para el fútbol de Tungurahua, Cotopaxi.
4: ¿Será porque no tienen fútbol de Serie A?
5: Puede ser, claro.
4: ¿Cuándo tuvieron fútbol de Serie A?
5: Hace añísimos, ya con el.
4: Pero de Serie A, don Russo, de Serie A.
5: Cotopaxi.
7: De Serie A con Espoli.
4: No, pero no.
3: Usted
4: no,
3: es un equipo propio, dice.
4: Espoli pasó, pero no era propio.
7: No, digo, usted pregunta propio.
3: Pachencho,
5: hace añísimos.
7: Hace años.
3: ¿Tú le conoces más? ¿Niño mismo?
4: No, sí, ayer.
3: No sabe.
4: Ayer
3: no
4: le condecoraron por 30 años en el periodismo.
3: Del Cotopaxi.
4: 35 años.
3: Del Cotopaxi.
4: Es que empecé a los 15 años en el periodismo deportivo.
3: Del Cotopaxi. No, no da muestras de nada.
8: No.
3: ¿Le conoció?
8: Del Deportivo Cotopaxi.
3: ¿No le conoció?
8: Yo del Deportivo Saquicilí para casi.
3: Pero no en primera.
5: Pero eso pues, es ayer nomás.
8: En la Serie B.
3: Oiga, no, pues
8: hace 25 años, ¿cómo va a ser ayer nomás ayer lo del Saquicilí?
5: Claro, pues.
8: ¿Ah?
7: Que le ganó a Liga, pues, del Saquicilí.
8: Claro, el Saquicilí.
7: ¿Con Botero o no?
8: No me
3: ¿Dónde
8: parece.
3: ¿Dónde van a jugar? Eso consígame siquiera. ¡Qué vergüenza!
8: No, ahora sí no ha habido
3: le
8: nada.
3: Le he pedido no. ¿Sabe? Que intervenga hoy solamente 5 segundos.
7: ¿Sabe por qué?
3: Y
7: no
3: que me digas dónde se juega el
8: nada,
3: partido.
8: Nada, never, never.
7: Está jugando nada, un partido nada. La Católica con Leones. Seguramente miré...
8: por eso Corella no me contesta, Michelle. No,
7: ocupada
8: no.
7: En eso porque...
8: Verá que más bien hemos siempre destacado en Michelle Corella una gran relacionista pública, pero la verdad es que no, hoy no nos ha contestado y me parece que todavía la Universidad Católica no tiene claro dónde va a jugar, por eso es que Michelle Corella no me ha confirmado.
3: No se sabe dónde se va a jugar el partido Universidad Católica con Macará. ¿En pero dónde quisieras, Pachenzo?
8: En el sur.
5: En el sur. Esa cancha lo conoce bien Macará.
3: ¿Ah, sí?
5: Sí.
8: Pero
5: sí.
8: Bueno, hablando de canchas, la del Olímpico también. El tema es que como es en el sur, está más cerquita para los hinchas celestes. Está aquí a 2 horas el sur.
5: Exacto, me gustaría
3: si usted,
5: en el sur.
3: Si usted...
8: No, yo no me voy, yo me voy a Manta. No me mande a Quito, yo me voy a Manta.
5: Puede pasar a Quito.
8: Ah, también podría ser, ¿no?
5: Claro, con un poquito de esfuerzo, llega tranquilamente.
3: Claro.
8: No, pues usted aquí, claro, escuchando la gran señal.
5: Dejar en Aloha para que de allí
3: Eric
5: se vaya.
3: Vaca, sigue la triple polla. Es que tenemos partidos tan interesantes, tan decisivos. Arrancando la segunda fecha. Mauricio Az, Mushukruna 1, Delfín 1. Manta 1, Técnico Universitario 2. Universidad Católica 2, Macará 0. Les va bien a los del hexagonal de abajo y sería malísimo el resultado si la Católica le gana 2-0 a Macará, como pone Mauricio Az. A ver, Eric Vaca. Macará 1, Católica 2, Mushukruna 1, Delfín 1, Técnico 1, Manta 0. Y el rojo no se va.
7: El rojo no se va.
3: Así
7: el pone. Rojo no se va.
3: Eric Vaca pone así. Macará 1, Católica 2, Mushukruna 1, Delfín 1. Y el técnico le gana al Manta 1-0. Sergiño. Calderiche.
5: Desde la Tacunga.
3: Claro, pues claro. Saludos amigos de Radio Centro. Patricio, Don Roosevelt, todo el equipo deportivo. 1987 con el Deportivo Cotopaxi. El niño Carlos.
8: No, pues yo tenía ahí recién 7 años.
3: No.
8: Imposible.
3: Pachencho.
8: En 1987 yo tenía 7 años.
3: Vea usted.
8: Yo soy del 80.
5: Le conozco al Flaco ya hace 35 años aproximadamente. Le conozco al Flaco.
3: Yo desde los 5 años ya subía al estadio yo. Yo ya iba al estadio.
5: El señor Núñez desde los 5 meses en el estadio.
3: ¿De qué, pues?
5: De 5 meses de edad.
8: Iba a las metálicas.
5: Claro.
3: ¿Ah, sí?
5: El Flaco, sí.
3: A zapatear.
5: A zapatear. Sí. Por eso recibió un homenaje ayer por los 30 años.
3: Juan Carlos.
8: ¿Cómo se burla mi reconocimiento?
3: Juan Carlos Freire Villasís. Buenas tardes, Radio Centro. Patricio, buenas tardes. Mi pronóstico: Universidad Católica 2, Macará 0. Delfín 1, Mushukruna 2. Técnico Universitario 2, Manta 0. Saludos desde Chicago, la ciudad
5: de los vientos.
3: Porque en Estados Unidos
5: se escucha Radio Centro, la número 1.
3: Un saludo en el Ponche Suizo. Están escuchando Centro Deportes.
8: A toda la gente que está almorzando en estos momentos con la pantalla gigante, escuchando Radio Centro en Plainfield, ¿es o en North Plainfield, Patricio?
3: Plainfield.
8: En Plainfield, ¿no? Plainfield. Allá, ok.
3: Sí. Sebastián Sisa. Buenas tardes, Centro Deportes. Saludos desde Nueva York, porque en Estados Unidos
5: se escucha Radio Centro, la número 1.
3: Mi pronóstico solamente pongo de un partido. Mushukruna le gana 2-0 al Delfín.
8: Pero no vale solo un partido, ¿no? ¿O sí?
5: Claro. No,
8: no participa.
5: Es que es triple.
3: Triple polla.
5: Es que es triple.
3: Triple polla, sí. triple
8: la
3: polla.
8: Triple polla.
3: Así tiene que ser, pues.
5: Claro, triple tiene
3: la
5: que
3: triple
5: ser.
3: Triple polla, señor sí, Macarrés. Señor. ¿Le acompaña mañana, señor Pachencho?
4: Le estoy pidiendo públicamente al señor Manjarres. Es más, ¿puedo irla a sacar de domicilio porque sí sé dónde vive?
5: Dios
4: sí.
5: Le pague, Pachencho.
3: ¿Usted le da un aventón?
4: Le doy, puede dar un aventón. Le digo sí. Que le puedo llevar desde a las 20 para las 6.
5: Dios le pague, sí. Pachencho.
4: ¿Sí o no,
3: tenemos,
4: don Roosevelt?
3: Tenemos...
4: ¿No? No sé, ¿qué haré, qué ofrecerle?
5: Fritada.
3: No, tenemos fritado, no, señor.
8: Pero usted frutas, lo que frutas. Hace con la mano borra con
4: pastel,
8: esto.
4: Frutas.
8: Le lleva al muchacho a tratar de bajar y mejorar la situación física y termina fregando.
4: No, estamos mejorando, flaco.
3: Mejorando.
4: Por lo menos,
8: enemigo.
4: Tenemos
5: chicharrones.
4: Futuro.
5: Chicharrones.
4: No, eso no.
8: Caldo la de paila eso de
4: dejamos para otro día.
5: Caldo de morcilla,
3: por favor.
4: O sea, acá el señor Núñez.
8: ¿Qué?
4: Le pide el abogado Luis Alfonso Chango las fotografías y...
8: No, ya sabe. Ya vea.
4: Para que vaya a tomar, por lo menos para que vaya a tomar la mañana, las fotografías.
8: 8 de la mañana el abogado Luis Alfonso Chango ya tiene todos los domingos las fotografías del recorrido que tuvimos cada día de entrenamiento.
5: Doña Liliana dijo que va a estar madrugando para las fotografías.
4: Ah, ya, entonces. Doña Liliana ¿qué le cocina? Estaba pidiendo sí. a Carlos sí. Núñez.
8: No se haga problema por este tipo.
4: Bueno, está tranquilo. Sí.
8: No hay problema, Diego Sánchez. Me preguntaba el abogado Luis Alfonso Chango al ingresar a las 6 de la mañana, ¿no?
3: No,
5: hay problema.
3: Nosotros tenemos una atención muy, muy, muy, muy...
8: Privilegiada.
3: Claro.
8: Privilegiada.
3: Sí. Todo el personal que a las 6 de la mañana en Musurruna ya está trabajando.
4: Sí, sí.
3: Ya
4: sí.
3: Están trabajando en las diferentes áreas. ¿Por qué? Por todo lado.
8: Al menos hoy que se acerca ya la Feria Finados 2026. Sí, claro.
3: A ver, ¿qué trabajos están haciendo en Musurruna?
8: Levantando algunos lugares de mucha tierra, asentando algunas situaciones. No. El tema de parqueaderos.
4: Se acostumbró.
8: Se cambió el tema de los juegos electrónicos. Ojo. O eléctricos.
7: No. Ojo, abogado.
3: Absolutamente.
4: Están adoquinando,
3: nada.
4: Flaco.
3: Están adoquinando.
8: Por eso.
3: Las vías.
8: Le había
3: internas.
8: Dicho, están adesentando, es la palabra técnica.
3: Es el mejor complejo intercultural en el Ecuador. Nada se le parece. Qué calidad que tiene.
8: ¿Usted lo se imagina? Haciendo,
3: lo están, pero dejando de película. No les miento. En la Feria de Finados va a estar, pero. Precioso.
8: ¿Usted se imagina, Patricio, un lugar así, ¿no? Con 4,000 espacios para estacionamientos. Un parqueadero para 4,000 automóviles. Sí,
4: tiene espacio para hacer mega eventos.
3: Es macro, macro. El complejo es macro. ¿Qué? Todo lo que tiene. Y nosotros llegamos a las 6.
8: Disfrutamos de la naturaleza.
3: No diga disfrutamos.
8: Disfrutamos de la naturaleza, pues.
3: Disfruta. Los oyentes de la radio que no se tomen la píldora que este señor les convida. Nunca va.
4: Él disfruta de la naturaleza en fotografías.
8: Qué maravilloso es a las 6 de la mañana ver el amanecer.
3: Qué vergüenza. No, desde
8: los
3: cama.
8: Árboles. Pero el
4: ya un video, le voy a mandar
8: ese
4: al flaco.
8: Olor a eucalipto. Es maravilloso, realmente. Así que mañana nos veremos ahí.
3: No.
7: Conjuga en primera persona del plural.
4: Tiene eucalipto en sobres del flaco. Porque así en árbol es muy difícil.
3: ¿Cómo puede mentir así públicamente?
8: No. Hay fotos, señor Mantilla, hay fotos, hay pruebas.
3: Señor Manjarres, pida la mejor.
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3: Sergio Calderón, desde La Tacunga, escribe, dice... Otra de las noticias del Deportivo Cotopaxi. Llega a primera categoría. Trae 3 jugadores extranjeros, brasileños. Ninguno valió, dice.
5: Imagínese.
3: Ninguno valió. Patojos han resultado.
5: Parte de la historia, ¿no?
3: Dese cuenta.
5: Y creo que es en ese 87 en donde el Cotopaxi marca un récord absoluto. 13 partidos, 13 derrotas consecutivas más bien. ¿Ya? Y nadie ha podido superar este récord negativo.
3: El delantero era Pedro Rodríguez, no valió. Los 2 compañeros brasileños también para el Deportivo Cotopaxi se han pelado. No sabían.
5: Con razón
3: no
5: que el Cotopaxi por ahí mismo...
3: Por las mismas.
5: Se
3: por
5: fue,
3: las
5: ¿no?
3: mismas.
5: Sí, señor.
3: Lamentablemente.
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4: Bueno, decir, Patricio, que en el caso de Muchurruna, el equipo hoy hizo rotar a algunos jugadores. Sabe que están dando espacio a los juveniles y parece como van las cosas. Vamos a mirar a muchos debutantes en el cierre del torneo una vez que se confirme que la categoría no esté en peligro. Vamos a ver a varios debutantes.
3: El profesor Vélez habló con el abogado Luis Alfonso Yango de esto. Necesitamos canteranos. Necesitamos jugadores que salgan de aquí.
4: Van. Y
3: se han puesto de acuerdo, a hacer el trabajo ese.
4: Y están apareciendo nombres, nombres nuevos.
8: Más bien al contrario, Patricio. Lo que usted dice es cierto, pero inverso. Más bien el abogado le ha pedido al profe Paul.
3: Se han
8: que empiece, claro, que empiece a ver formativas, chicos de la sub-18, no sé, por ahí, que puedan empezar a ubicarse. Aunque ya creo que hay 4 o 5, ¿no? Ascendidos.
7: Como 5, 6.
8: En los últimos meses, Patricio, hay como 5 o 6 ascendidos en las canteras de Muchurruna.
3: Está bien.
8: Y claro, de las canteras de Muchurruna es Elian Caicedo, es Arnaldo Zambrano, que en los últimos partidos ha sido titular.
7: Zambrano, Cusme, de los dos.
8: Cusme también de la cantera de Muchurruna.
3: Sí.

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0: Qué gusto saludarlos en la tarde, un abrazo inmenso. Empezamos los clásicos de toda la vida, sí señor. Un abrazo para todos, qué gusto saludarnos. Bienvenidos a disfrutar de los clásicos de clásicos. Empezamos con algo de música, pero nos adentramos con esta melodía de Bonnie M, este grupo alemán. Con esta canción, My Big Girl, una mezcla fascinante de la realidad del crimen en los Estados Unidos y la creatividad del productor del grupo, Fran Farian. De paso era la voz, ¿eh? Era esa voz aguda, esa voz grave que sonaba por ahí, pues era de Fran Farian. Kate McBaker. Bueno, esta canción está basada, nacida en Arizona, Donnie Clark y su banda criminal en la década de los años 30, junto con sus hijos y la familia Baker, a menudo asociada con la banda de Alvin Karpis. Ya en esa época, años atrás, la verdad, esta banda dicen que cometió una serie de robos a bancos, secuestros y asesinatos en el Medio Oeste, en Estados Unidos, durante la época de la famosa Gran Depresión, donde nacieron grandes y multimillonarios que subsisten hasta la actualidad, en generaciones tras generación. Bueno, dicen que el FBI consideraba a Matt Baker como una mente maestra y la matriarca despiadada que educó, dirigió a sus hijos en el camino delictivo. Así nace Matt Baker. Bueno, y el segmento más recordado de esta canción dice Mama Baker, Sit Down Her For Sons. Así arrancamos los clásicos de toda la vida.
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War Song, la canción de la guerra. Es una de las más conocidas de la banda británica de Bobby New Wave Culture Club. Liderada por Boy George, este excéntrico personaje, fue lanzada en septiembre del año 1984 como el sencillo principal de su tercer álbum de estudio denominado Waking Up Why, The House on Fire. El tema de esta canción, antimilitarista como una letra directa al pacifismo o a los pacifistas, su frase más icónica y repetida es "War, war is stupid and people are stupid". La guerra es estúpida y la gente que cree en ello también es lo mismo. Dice, bueno, la guerra es estúpida y la gente es estúpida. Eso dice la canción. Eso reza esa parte de la estrofa que les canto, ¿no? No piensen mal, por favor. El lanzamiento internacional como estrategia comercial para un mercado global de la banda grabó canciones no solo en inglés, sino también en varios otros idiomas, incluyendo el español, aunque usted no lo crea. Grabaron en francés, en alemán e incluso también lo hicieron en japonés. Este dato yo estoy seguro que no lo sabías. Bueno, esto ayudó muchísimo a esta banda para que fuera un éxito rotundo y en listas de popularidad en todo el mundo. War Song, la canción de la guerra.

Motor Club. Va a ser interesante. Warzone. Bueno, avanzamos 20 tanto en la tarde. Un abrazo a todos. Y habilitado las líneas de comunicación de la estación, el 282-2440, 282-9679. También lo puedes hacer. Mensajes vía WhatsApp al 099-562-6987 o a mi personal también al 099-8914-045. Un abrazo a todos quienes estamos ya conectados, enlazados en la 91.7 FM y 1130 AM. 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

0: de Sin el Pecado. Bueno, que no haya cometido un pecado, que lance la primera piedra, rece la Biblia. Pero bueno, no estamos en ello hoy. Gran canción de Ace of Base. Versiones interesantes, año 80. 14:31 en el tiempo. Un abrazo a todos quienes están en la sintonía. Pues las invitamos a participar con nosotros, a darnos esas sugerencias musicales de esos clásicos increíbles. Bueno, música de los 90, 2000 también puede funcionar, así que tranquilamente pueden solicitarlo haciendo un preámbulo especial en la música rutinaria de la estación. Muy bien, mientras tanto, pausa cortita, más en la tarde.
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0: Extraemos esta canción de Supertramp de su álbum homónimo Breakfast in America, donde nacen todos los grandes éxitos de esta banda. Años 70. Una de sus obras maestras, la canción Lógica.
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canción lógica, sí señor, basada en una historia de evidencia real de Roger Hudson. Cuando era niño, dice, bueno, la canción aborda cómo el sistema educativo tradicional y la sociedad estructurada reprime la inocencia, la imaginación y la creatividad de los jóvenes, obligándolos a encajar en moldes lógicos, predecibles y obedientes. Bueno, esto dice, ¿no? Y esta canción justo Hudson cita los conceptos que definen lo que se supone es una persona madura y sensata. Digital táctica, Amatica, Amatic Financials. Bueno, lo curioso es que Amatic no es una palabra real en inglés. Fue inventada por el músico simplemente porque rimaba y encajaba con el ritmo y la métrica que buscaba para este cierre vertiginoso, ¿eh? Bueno. Bueno, a principios de la canción también se puede escuchar efectos de sonido electrónicos, juguetones similares a los de los primeros juegos de arcade o juegos mecánicos. Estos efectos no fueron puestos al azar, refleja la pérdida de la niñez y cómo la tecnología y la rigidez adulta empiezan a colonizar la mente de los pequeños. Elogiada por Paul McCartney, el ex Beatles. Paul McCartney lo nombró públicamente la canción del año en su momento, dándole una validación gigante dentro de la industria musical británica internacional. The Logical Song. Espectacular, sí señor. Y la disfrutamos acá en la radio de toda la vida.

0: Bueno, ya habíamos hablado de esta canción, Dire Straits. Sultan Swing, el swing, no, el baile del sultán. 14:43 minutos en la tarde, pausa cortísima. Ya tenemos más en la tarde.
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0: Bueno, y avanzamos con los clásicos de toda la vida. Y aquí traigo una canción interesante, ¿eh? Es de la banda The Archers. Uno de los mayores clásicos del pop azucarado, o antes se lo llamaba el Bubblegum Puff. Bueno, esconde detrás una historia curiosa y sumamente interesante. Una banda que no existió jamás. No existía, sí señor. The Archers no era un grupo real de músicos que hicieran giras o conciertos. Se trataba de una banda ficticia de dibujos animados creada para la serie de televisión cómica denominada The Archie. Muchos la hemos visto, creo yo. Las voces reales detrás de la canción fueron de las cantantes de la sesión Ron Dann y Tony Wine, acompañadas por los compositores Jeff Barry y Andy Kim. Sí, señor, no lo vas a creer. La canción fue la número uno de todo el año 1969. Sí, señor, a pesar de haber competido contra gigantes de la música, en una época dorada con Sugar Sugar logró coronarse como el sencillo más exitoso del año 1969 de los Estados Unidos, según la revista Billboard. Pero superando a canciones legendarias de The Beatles, The Rolling Stones, de Elvis Presley, de Jackson 5, también fue un éxito rotundo en el Reino Unido, donde pasó 8 semanas en el número uno. ¿Qué te parece ese éxito? Para una banda que prácticamente no existía. The Archies, Sugar Sugar.

Muy bien, ahí estábamos disfrutando esta canción. Bueno, les cuento un dato interesante. Esta canción Sugar Sugar de Archers, pues fue y una estrategia muy interesante la utilizaron, una estrategia de marketing bastante peculiar, lo diría yo. Y fue la más famosa de la época, por cierto, porque consistió en imprimir pequeños discos de vinilo flexibles o el Flexi Discs de cartón directamente en la parte trasera de las cajas de cereal, como las de Pot Sugar, Crispy o Alfa Visti. Los niños podrían recortar el cartón con tijeras y ponerlo en el tocadiscos para escuchar la canción. Increíble. Esto disparó aún más las ventas masivas de esta canción y por eso se logró tanto tiempo permanecer en el número uno de la Billboard Magazine. Bueno, ahora sí nos vamos con otro ritmo. ¿Lo reconocen? Claro que sí. Try My Crazy.

She Drive My Crazy, uno de los temas más emblemáticos del pop de los años 80. Interpretado por la banda británica Fine and Young Carnivals y lanzado en el año 88 como parte de su álbum exitoso The Raw in the Cookie. Ritmo de batería, lo más característico de la canción de su, es su percusión seca, contundente, entrecortada. Ese sonido tan particular de la caja snare se logró procesando la batería con una manera muy peculiar en el estudio, dándole una textura robótica y bailable que destaca instantáneamente en la radio. Este tema se convirtió en un fenómeno mundial masivo, llegó a la número uno de la Billboard Hot 100 de los Estados Unidos y alcanzó los primeros puestos en la lista de todos, de todo el mundo, incluyendo número uno en países como Australia, Canadá y España. ¿Qué tal, eh? She's Drive My Crazy, Fine and June Cannibals.

Sí, señor. 15:52 en la tarde. Cierra tus ojos. Mira al cielo. Disfruta esta canción. It's time.

This Time, elaborada y abordada por las complejidades de las relaciones sentimentales, la frustración amorosa y ese deseo de hacer que las cosas funcionen de manera correcta. This Time, esta vez, reflejando esa intensidad emocional típica de la juventud. Gran canción. Hermosa versión. John Mellencamp. Bueno, esta canción afianzó su carrera musical, logrando el puesto número 27 de la Billboard Hot 100, año 1980. Sí, señor. Con ese sonido, o esa muestra del sonido clásico del rock americano, de estudio de los principios de los 80, combinando guitarras enérgicas con melodías del pop rock directo. Aquí sonando esta canción. ¿Están? Seguimos. Claro que sí.

está la historia de la música. Nos trae esta versión. I Can Get No Satisfaction, The Rolling Stones, año 1965. Pero parece que fue hecha hace unos añitos nomás. Con ese legendario riff, el famoso pegadizo de guitarra principal que fue creado por Keith Richards. Se cuenta que se despertó a mitad de la noche con la melodía en la cabeza. La grabó rápidamente en su pequeña grabadora de cassette junto a su cama y volvió a dormirse. Al día siguiente la canción ya estaba tomando forma. ¿Qué tal, ah? Increíble con estos genios de la música. Escrita por Mick Jagger.

0: Esta es la música que recordamos en la tarde, la que disfrutamos en esta tarde. Bueno, te cuento que este fue el primer número uno de los Rolling Stones en la lista Billboard Hot 100 allá en Estados Unidos y lo consolidó a la banda como la gran rival británica de The Beatles. Mientras los británicos sacaban a Beatles, Estados Unidos traía a los Rolling Stones o The Rolling Stones. Sí, señor, ahí estaba. Satisfaction.
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666. Paul McCartney, Michael Jackson, año 1983. Del 1969, notamos un brinquito especial al año 1983. El álbum Papes of Pace de McCartney. Nací esta canción, una historia de desamor y súplica romántica en que el narrador ruega que su pareja que no la abandone, no, para nada, y vuelva a creer en su relación. 666. Número uno de la Billboard Hot 100. ¿Qué fusión más espectacular esta de Michael Jackson con Paul McCartney, o Paul McCartney y Michael Jackson? Como lo quieras decir, es tu ver. Esta canción fue un éxito masivo en la lista de todo el mundo. El video también es espectacular. Si no lo has visto, yo te invito a entrar a YouTube y ver el video de esta canción de Michael Jackson,

0: 666 y Paul McCartney. Un ritmo especial que nos llena de alegría, sí señor. Nos brinda ese ritmo especial para continuar la jornada del día en este fin de semana. Un abrazo a toda la gente linda que esté en la sintonía. Gracias por reportarse. Saludos para Marco y Fabián Península. Saludos también aquí en la parte alta de la ciudad para Marco y Esteban. Gracias, Nick. Buenas sugerencias. Ya. Acá la tengo. Algo de Bon Jovi me pedían. Con gusto.
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0: Aquí estamos para complacerlos. John Bon Jovi. Bruno Wayne.

sencillo con el cual Bon Jovi se dio a conocer al mundo en el año 83, incluido en su álbum debut homónimo. Esta canción habla de un joven rebelde de un pueblo pequeño que decide escapar de su casa y su familia en buscar una nueva vida o una vida mejor en la gran ciudad. Sin embargo, la realidad resulta mucho más dura y fría que lo que el hombre se esperaba. Sí, señor, así nace esta canción, Runway, al estilo de John Bon Jovi en la tarde.

Ray Lewis and the News, año 1985. Tema vibrante del rock y pop rock que se convirtió en un fenómeno mundial al formar parte de la banda sonora de la película Volver al Futuro o The Back to Return. The Back to the Futures incluso recibió una nominación al premio Oscar. ¿Qué tal, eh? Bueno, esta letra habla de el amor, que el amor es una fuerza universal, poderosa e implacable, capaz de darnos energía, salvarnos en los momentos difíciles y guiarnos a través de cualquier obstáculo. Ya lo dijo Albert Einstein sobre la fuerza más poderosa del planeta. La fuerza más poderosa del planeta es el amor. Así que ya lo sabes, ama con pasión. The power of love, el poder del amor. Qué buenas canciones, buenas letras que las recordamos en la tarde, aquí en los clásicos de toda la vida, haciéndonos un espacio pequeño para simplemente viajar en el tiempo y disfrutar de estos buenos momentos con esta buena música. Bueno, ya escogeremos una tarde para hacer un poquito de baladas, como nos gusta también, sí señor, contemporáneas, nada más. Bueno, mientras por hoy me voy a una pausa. Tengo más en carpeta para entregarte en la tarde. No le cambies que...

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Stevie Wonder, Part Time Lover, gran canción, gran voz. Disfrutamos en la tarde. 15:30 exactos en el tiempo, acá en los clásicos de toda la vida. Pausita, ya volvemos. No le cambies, sigue participando, sigue pidiendo tus canciones.

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15: Claro que sí, bueno, y avanzamos en la tarde, un abrazo grande. Nos llegan los mensajes, gracias mil. Bueno, nos llega un saludito desde Illinois, Chicago, que buen programa, dice, de clásicos. Por favor, un saludito para mis hermanas Silvia, Darwin, mi sobrino Sebastián y mi padre Luis Gonzalo en el sector de la península. Un abrazo. Este mensaje nos llega desde Chicago, Illinois, para acá, el sector de la península. Un abrazo grande. Nos pide una canción de los Pericos, Waiting. Claro, con gusto. Fuerte abrazo, atentamente, Juan Carlos Freire. Un abrazo grande también, Juan Carlos, allá a la distancia, a través de nuestro www.radiocentroambato.com. Vamos a escuchar esta canción. Muchas gracias a la sugerencia.

Qué buena canción, muchas gracias. La sugerencia ya en Illinois, Chicago. Un abrazo grande. De allá envía un saludo acá al sector de la península. Qué bueno. Mientras seguimos en la tarde, nos vamos con algo que nos viene con Madonna. Papa Don't Preach, uno de los temas más icónicos y controvertidos de la carrera de esta gran cantante Madonna, año 86. Es su tercer álbum de estudio de Blue. Viene sonando esta gran versión

Esta canción aborda un tema social y personal muy fuerte para la época, la verdad. Una joven que le confiesa a su padre que está embarazada y que ha decidido tener el bebé en lugar de abortarlo. A pesar de las críticas, de la presión y de su entorno, con un estilo pop vibrante y un arreglo de inspiración clásica y gitana, el tema generó un gran debate cultural sobre los roles del género, la maternidad adolescente y la moralidad inmediata a mediados de los años 80. ¿Sí, señor? Papa Don't Preach. Gran versión de Madonna que la disfrutamos aquí en la tarde, aquí en la radio de toda la vida. En los clásicos de toda la vida. Vamos a una pausa y regresamos.

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0: One Way or Another, gran versión del año 1978 de la legendaria banda estadounidense Blondie, liderada por Debbie Harry, de su álbum Parallel Lines Origen. Esta canción fue inspirada en una experiencia de la vida real. Un exnovio suyo de Harry, de Debbie Harry, la acosó y persiguió después de que terminara una relación. En lugar de quedarse con el miedo, canalizó esa situación en la letra de la canción, dándole una mezcla única de actitud desafiante, humor negro y un toque de misterio. Y con esta voz espectacular de Blondie, uy, ¿qué les cuento? Obra maestra del pop rock, con guitarras dinámicas, un bajo muy marcado y la interpretación vocal camaleónica y teatral de Debbie Harry, que pasa de susurros juguetones a gritos llenos de energía. Finales de los 70 fue lanzada. Uno de los sencillos más representativos de la banda y ha sido versionada por numerosos artistas a lo largo de décadas. Señor, hasta el 2013 fue versionada como la popular versión de One Direction para fines benéficos en el año 2013. Bien, ahí estaba One Way or Another. Sí, señor. Get ya. Allí estaba Blondie en la tarde, 15:57, se nos fue el tiempo.
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0: 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Y hablando de Beatles, acá le traemos a Paul McCartney con esta versión.

Paul McCartney. 1985, impresionante canción con la que cierra el aclamado álbum Band of the Run. Paul McCartney reveló alguna vez que la canción nació a partir de su primera línea, No One Ever Left Aliva Nintin. Bueno, la cual estuvo dando vueltas en su cabeza durante meses antes de decidir cómo continuar el resto de la letra en esa época. Principios de los 70, año 1985, se veía como un futuro muy lejano y casi sin de ciencia ficción, pero lo hizo, ¿eh? Y está hasta el día de hoy. Ritmo de piano, un groove de rock y blues muy pesado y oscuro para luego ir creciendo de forma épica hasta culminar con la poderosa explosión orquestal y de metales que cierra magistralmente todo el concepto del álbum. Espectacular, Paul McCartney. Año 80. 16:03 en la tarde. Nos vamos con un tema de película, digo yo. Sonando.

0: Morfas, Fire In. Llena de historias increíbles y datos muy curiosos de esta canción. Gene Steinman era famoso por tener estilos tan únicos, épicos y operetísticos, que a menudo reutilizaba y adaptaba ideas musicales entre diferentes proyectos. Never Fast comparten esa misma atmósfera dramática, urgente y grandilocuente de otros grandes éxitos que él compuso, como Total Eclipse de The Heart, Bonnie Tyler, Bad of Hell de Meat Love y muchas otras. Bueno, ahí estaba sonando la gran canción Never Fast, La Gran Mentira. Cuando la película Street of Fire se estrenó en el año 84, la banda Fire Inc. se volvió tan popular en la radio y en la televisión y en MTV que muchos fans esperan que salieran de gira, pero la gran sorpresa para muchos era que Fire Inc. no existía como una banda real. Fue un proyecto de estudio de una sola voz creada por el productor y por Steinman, reuniendo a músicos profesionales de sesiones y a la cantante Laurie Sargent, vocalista de la banda Face to Face, solo para grabar las canciones de la película No More Fuzzy Tonight Is What I Mean To Be Young. Gran canción también, espectacular, diría yo. Bueno, el resto lo hizo la magia. Sí, señor. Aunque Laurie Sargent fue la poderosa voz que grabó el tema en el estudio, en la película la canción es interpretada de forma impactante por la actriz Diane Lane en una secuencia musical al inicio del film. La combinación de la potente voz de Laureen doblada con Diane Lane, con esa estética de los años 50 mezclada con el cuero y punk ochentero, creó una de las introducciones más memorables del cine de acción en esa década. Creo que por eso es espectacular esta película, ¿eh? Street of Fire fue catalogada como una fábula de rock and roll. Aunque costó mucho dinero y no fue el éxito de taquilla que Universal Pictures esperaba en su estreno, su banda sonora se convirtió en una joya de culto absoluta para los amantes del rock de los 80, precisamente gracias a temas como este y las colaboraciones con artistas como Ray Cooder y Steve Nicks. Se volvió tan famosa. Sí, señor. Miren nada más cómo el doble hace imágenes en la pantalla. Diane Lane con la gran voz que dio luz a esta canción. Crearon esta gran versión. Number Fast. Y con esto nos vamos, ya sí señor, el tiempo se nos agota en la tarde.
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0: Con Banana Rama nos vamos, sí señor. Bueno, hasta aquí el programa de hoy de los clásicos de toda la vida. Mañana muy temprano estaremos con aquí Ecuador con Don Luis Alberto Gambate, así que los invitamos muy especialmente. ¡Nos vamos! Jorge Humberto Villarruel, recordando un poquitín de clásicos, viendo un poquito de la historia de la música, desempolvando los clásicos de toda la vida. Aquí en Centro, la radio de toda la vida. Gracias por estar con nosotros. Chao, chao.
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0: 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Son las 17 horas y 30 minutos.
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3: Hola, ¿qué tal amigos y amigas de Discapacidad en Acción? Qué gusto recibirles en este espacio dedicado a la diversidad funcional. Les saluda el licenciado Walker Verde Soto Ruiz, persona con discapacidad, que la vive, la siente y la comparte con ustedes. Así que pues donde quiera que se encuentre, lo que quiera que estén haciendo, juntos lo vamos a hacer súper, hiper inclusivo. Los números que se pueden contactar con el equipo de producción es el 098-6601549, el 096-7862-530. También en las redes sociales estamos como programa radial Discapacidad en Acción, con una nueva imagen en cada una de las redes sociales, con nuevo look. Así que les invitamos a que nos visiten y puedan darnos un like. El tema de hoy son las adaptaciones curriculares contextualizadas y forma parte de algo que sí o sí se debe utilizar.

las habilidades y destrezas educativas, los niños, niñas, adolescentes con necesidades educativas asociadas o no a la discapacidad. Es por eso que nos han solicitado un grupo de padres de familia que hablemos sobre este tema, para que hagamos conciencia en las autoridades y quienes pueden y tienen la oportunidad de tomar la decisión, actúen. ¿Ok? Así que pues de eso vamos a hablar el día de hoy, porque cuando inician clases, inician las evidencias de las falencias en la educación. ¿Sí? Los profesores no quieren trabajar los sábados, muy bien, pero las 8 horas que por ley les toca trabajar de lunes a viernes, deben cumplirlas, y una de esas competencias es la elaboración de la adaptación curricular para las necesidades educativas asociadas o no a la discapacidad. Algo que el distrito y quienes tienen la potestad de vigilar ese fiel cumplimiento no lo hace. La UDAI no lo hace. Entonces, porque cuando se les consulta dicen no es mi competencia, y empieza a activarse para ese sí la ruta que siempre nos envían, ¿sí? Una ruta que no termina nunca y en la que sí se va tomando en consideración un eje fundamental. Nadie tiene competencia sobre ese tema. Así que pues, por eso hoy vamos a hablar acerca de eso. Si quieres opinar, llámame al 098-660-1549.

0: Bueno, hay un miedo bastante persistente en las aulas. Es esa idea de que adaptar el currículo para incluir a absolutamente todos significa, inevitablemente, bajar el nivel académico. Pero ¿y si eso fuera completamente falso? Hoy, en este análisis, vamos a desentrañar un concepto que hace saltar ese mito por los aires. El marco M04, sobre las adaptaciones curriculares contextualizadas. Vamos a meternos de lleno en cómo esta metodología, lejos de simplificar las cosas sin sentido, diseña un andamiaje que mantiene e incluso eleva el rigor y la exigencia intelectual. Es un viaje fascinante hacia una inclusión que, de hecho, funciona en la vida real. Primero, veremos la verdad sobre las adaptaciones. Segundo, la atención temprana y bases iniciales. Tercero, los ajustes en educación media. Cuarto, el rigor en las etapas superiores. Y para cerrar, el punto 5, la autonomía y participación total. Empezamos con la sección 1, la verdad sobre las adaptaciones, el cambio de paradigma en la pedagogía. A ver, el punto de partida aquí es redefinir qué significa exactamente adaptar. Bajo este marco M04, esto no va de comprar una talla gigante de ropa para que quepa todo el mundo. Pensemos en ello más bien como confeccionar un traje a medida. Exige diseñar ajustes muy razonables en el acceso, la metodología, el tiempo o la evaluación. Y la clave de todo esto es que cada ajuste nace de una evidencia individual, atacando barreras súper concretas. O sea, no es un atajo para hacer las cosas más fáciles, es una estrategia absolutamente milimétrica. Históricamente, el sistema educativo tradicional veía un diagnóstico casi como una condena, una especie de etiqueta de incapacidad permanente. El salto revolucionario de este enfoque inclusivo es, literalmente, coger unas tijeras y cortar las cadenas de esas barreras. Propone algo radical: separar, aislar la meta de aprendizaje del componente físico o cognitivo que está estorbando. De esta forma, el objetivo académico se queda intacto, sigue siendo exigente, pero se cambia exclusivamente la manera de sortear el obstáculo. Y ojo, porque este marco M04 no es un manual rígido. Respira y evoluciona a medida que crecemos. Desde los primeros meses de vida hasta cruzar la frontera de la edad adulta, las herramientas de apoyo cambian muchísimo. Lo que empieza como un andamiaje casi total, poco a poco se va retirando a medida que florece la autonomía. Y lógicamente, la exigencia cognitiva va en aumento. Pasamos a la sección 2. Atención temprana y bases iniciales. Andamiaje para los primeros aprendices. ¿Qué pasa exactamente cuando la exigencia del entorno supera el desarrollo neurológico de un niño de 2 o 3 añitos? Pues aquí se despliega una red de seguridad espectacular. Paso 1. Se reducen los pasos de la tarea para evitar el colapso. Paso 2. Aumenta temporalmente la mediación del adulto para guiar ese proceso. Y paso 3. Se añaden experiencias sensoriales equivalentes. No es una simple lista de tareas. Es todo un ecosistema diseñado para garantizar que ese primer contacto con el aprendizaje genere curiosidad y no un berrinche de frustración. Este tercer paso de los equivalentes sensoriales es brillante. Imaginemos una pelota con texturas muy marcadas o que emite un sonido de referencia. A ver, no son solo juguetes, son puentes cognitivos vitales, especialmente cuando el neurodesarrollo requiere rutas alternativas a la típica información visual. Al usar estos equivalentes, garantizamos que el propósito evolutivo de la actividad siga ahí, inalterable. La plasticidad cerebral sigue haciendo su magia y el aprendizaje ocurre, sin excepción alguna. A medida que avanzamos hacia primaria, las dificultades pueden volverse, digamos, más evidentes o persistentes. Aquí no se trata de lanzar ayudas al azar, sino de articular un soporte integral. Hablamos de cosas como pictogramas, que funcionan como traductores visuales, o algo tan fundamental como dar un poco de tiempo extra para el procesamiento neuronal complejo. A esto le sumamos el modelado del profesor, la práctica distribuida para asentar la memoria y, por supuesto, vías de respuesta alternativas. Todo encaja como un reloj para nivelar el terreno de juego. Sección 3. Ajustes en educación media, aislando la barrera académica. Se ajusta únicamente el componente problemático. Fijaos bien, porque esta frase es el santo grial de la psicopedagogía inclusiva. Pensemos en esto como una intervención quirúrgica de máxima precisión. Ante un reto estructurado, jamás se rebaja el nivel general de la asignatura. Simplemente se localiza ese punto exacto de fricción y se opera sobre él, dejando que el estudiante siga asumiendo todo el peso del desafío intelectual. En la práctica, esto tiene muchísimo sentido. Por ejemplo, si el objetivo de la clase es resolver un problema complejo de lógica, pero el cálculo mental básico es un muro infranqueable para ese alumno, pues permitir usar una calculadora es el ajuste perfecto. El alumno sigue razonando la lógica. O si el problema es decodificar un texto, pero lo que queremos evaluar es el pensamiento crítico, se facilita un lector de pantalla. La herramienta salta el muro, permitiendo ir directo a la esencia de la asignatura. Vamos con la sección 4. Rigor en etapas superiores. Demandas complejas para estudiantes mayores. Claro, al llegar al bachillerato o a la educación de adultos, lo que está en juego es prepararse para el mundo real. Aquí, el marco M04 se pone muy serio. Cero improvisación. Cada adecuación requiere documentación formal, tecnología de apoyo justificada y una revisión colegiada por asignatura. Y ojo, hablando de adultos, todos necesitamos nuestras propias adaptaciones en el día a día, ¿verdad? Aunque para la mayoría sea simplemente tomarse 3 cafés antes de poder articular palabra por la mañana. Pero, bromas aparte, este rigor asegura que los criterios de evaluación sean explícitos y no se tambaleen. La equidad en el resultado. Una adaptación, lo decíamos antes, no es un pase libre. A pesar de todos los andamios que pongamos durante el proceso, el producto final educativo tiene que seguir siendo comparable al del resto de la clase. Mantener esos criterios explícitos es lo que garantiza que los altos estándares no se tocan, validando un aprendizaje que es 100% real. Y por último, sección 5. Autonomía y participación total, la meta inclusiva definitiva. Llegamos al premio gordo de todo este sistema. Todo se mueve gracias a 3 motores. El primero, conquistar el currículo nacional, asegurando que nadie se quede en los márgenes. El segundo, asegurar un avance real, midiendo el progreso siempre frente a la línea base individual de cada persona. Y el tercero, que es el más potente, detonar una autonomía progresiva. Porque, seamos claros, estas adaptaciones no buscan crear una dependencia crónica. Son literalmente un trampolín directo hacia la independencia absoluta. En definitiva, la verdadera inclusión no crea dependencia, construye libertad. Después de ver cómo este marco protege el rigor y fomenta un aprendizaje profundo de verdad, nos queda flotando una pregunta que da mucho que pensar. ¿Están nuestras aulas construyendo la autonomía del mañana mediante un andamiaje preciso? ¿O simplemente están facilitando artificialmente el día de hoy? Es un reto gigantesco, sin duda, pero metodologías como esta nos demuestran que derribar barreras no significa jamás bajar el listón. Y con esta reflexión cerramos el análisis de hoy.
1: Continuamos en Discapacidad en Acción. Estamos hablando sobre las adaptaciones curriculares contextualizadas. Y estas responden a la función del desarrollo y a las etapas evolutivas. ¿Sí? Entonces, no significa que debo ir y llenar el DIAG tal cual lleno para un niño que está en inicial que para un niño que está en séptimo de básica. ¿Sí? Así que pues, y ese es el error que se comete actualmente. Como tiene necesidad educativa específica, lo mismo tiene que ser. Para lo uno y para lo otro, así piensa el docente. Y ahí es el error en el cual cae la mayoría de profesores. Todo lo generalizan, todo lo simplifican y con llenar el documento denominado DIAC, si estuvo contextualizado a la etapa evolutiva, esa parte es la que no la toman en cuenta. Lo que sí toman en cuenta es la necesidad educativa específica. Ejemplo, ¿tiene discapacidad visual? Sí. ¿Está de 0 a 3 años? Aplican lo mismo. Las mismas adaptaciones, aplican las mismas metodologías, las mismas estrategias que con un niño de séptimo de básica. Si vamos a pensar coherentemente, entenderíamos de que un niño de 0 a 3 años ya puede manejar el computador, ya puede manejar y escribir y leer en braille. Ahora, usted, mamita, que me está escuchando y ya ha tenido hijitos de 0 a 3 años, ¿ya leen y escriben? Es la pregunta. No, ¿verdad? Están conociendo el mundo. Son los científicos en potencia porque a prueba y error saben a través de el juego simbólico van descubriendo el mundo que les rodea. Pero un profesor que no maneja bien el DIAC simplemente le pone que tiene que aprender braille. Entonces, causa risa este tema porque estamos visitando las unidades educativas y se dan estos casos, ¿no? Parecería ese programa de Aunque Usted No Lo Crea. Entonces no debería darse eso, y no es por falta de desconocimiento, de conocimiento mejor dicho, sino que no se ha desarrollado por parte del Ministerio de Educación una cultura de concienciación en el Código de la Niñez y Adolescencia, que también respalda a los niños, niñas y adolescentes con necesidades educativas asociadas o no a la discapacidad. Un profesor regular piensa que el Código de la Niñez solo ampara a los niños regulares. Y con llenar el DIAC para cumplir la meta, y sobre eso la persona que revisa el DIAC no se da cuenta, o simplemente le pone el visto porque ya tiene que revisar otros documentos, ahí es cuando las oportunidades del niño de 0 a 3 años empiezan a nutrirse de muchas barreras, ¿sí? Porque ya no le toman en cuenta desde ese principio básico de la evolución. De 3 a 5 años manejan el mismo discurso, control C, control B, y para cuando llega a séptimo de básica se están notando las falencias. Y la culpa no es del docente, la culpa es de alguien menos de él. Bien, entonces, en ese punto lo que queremos es que usted pueda identificar en su hijo si de entrada en este año ya los profesores cuentan con el DIAC y cómo ha sido desarrollado. ¿Ok? Así que pues, donde quiera que se encuentre, lo que quiera que esté haciendo, llámenos. Nosotros les apoyamos. 098-66-01549.

0: Cuando un hijo necesita adaptación escolar, muchas familias no saben cómo ayudar en casa, sin acabar saturándolo. Pero el hogar tiene tres herramientas clave para facilitar este proceso. Primero, trocear los deberes con un temporizador visual. Añadir pausas estructuradas de 5 minutos evita la fatiga mental y dispara su concentración. Segundo, ensayar en casa con los apoyos de acceso. Por ejemplo, ampliar muchísimo el tamaño de la letra, una técnica llamada macrotipia. Practicar esto o el dictado por voz en un entorno seguro elimina la inseguridad de utilizarlos frente a sus compañeros. Y tercero, registrar la evidencia. Anotar sistemáticamente en una libreta qué soluciones funcionan mejor en casa. Compartir estos datos reales con los profesores les permite ajustar sus estrategias pedagógicas en el aula. Al final, apoyarles no consiste en hacerles los deberes, sino en ofrecerles un laboratorio seguro para que ganen independencia académica.
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4: En atención temprana, de 0 a 3 años, cuando hay problemas de la demanda de la actividad y el desarrollo temprano, simplemente se reducen las tareas. Facilito. Luego de aquello, también vamos a utilizar la mediación del adulto para que a través de texturas, sonidos, imágenes acompañadas, el niño pueda identificar el sonido, saber qué significa la imagen y relacionarla. Porque no podemos utilizar la misma estrategia para un niño regular que para un niño con NE. Y yo me voy también al tema de los niños con dislexia, discalculia y disgrafía. Porque las estrategias que se utilizan por parte de los docentes, hemos identificado que si tengo dislexia, significa que observo como sopa de letras, como un crucigrama. Todo para la persona con dislexia es un crucigrama. Abre un libro, el cuento de la Caperucita Roja, todo es un crucigrama. Tiene que estar buscando las letras y luego armar la frase y luego dar el contexto del cuento. Todo en microsegundos. Pero a él le va a costar más, es por eso que es tardo en la lectura y peor en la escritura. Alguien con discalculia no va a relacionar mucho los números ascendentes o descendentes. Entonces, fijo, un niño con dislexia tiene problemas de discalculia, disgrafía. Sí, porque si no mira bien, no escribe bien. Y si no escribe bien, no ubica bien. Entonces no podemos trabajar bajo esa misma estrategia que los niños regulares. Sí, pero es que no puedo hacer dos planificaciones individuales. Nunca las han hecho. Simplemente pegan palabras en el diario para que alguien que está sobre ellos revise y así sucesivamente poner el visto y todo cumplido. Estas pautas que les estamos dando es con la finalidad de que los papitos que se encuentran en este tipo de situaciones puedan irse orientando, justo lo que nos pidieron en esta semana. Entonces, de 0 a 3 años, función y desarrollo. Tiene que entenderse primero por parte del docente cuál es la característica de la dislexia. Entonces, ¿qué debería hacer? Simplemente los cuentos, los cuentitos chiquitos, simplemente a través de un audio, porque las imágenes también le ayudan, pero tienen que ir representando las letras. Entonces le va a ayudar y va a aprender velozmente, porque los niños con dislexia no tienen problemas intelectuales. Su CI es normal, su coeficiente intelectual es normal. Cuando desarrollamos esa actividad, le damos la oportunidad al niño con dislexia que pueda leer bien y que pueda entender bien lo que está en ese crucigrama en texto simple. Y al entenderlo, su memoria se activa y simplemente, ¡voilá! Una vez que comprendió ya todo viene por añadidura. De 0 a 3 años, los cuentos deben ir mediados por el adulto y el adulto debe ir acompañado por este tipo de herramientas en audio, ¿sí? Para que relacione la letra con el sonido, con el dedito le va dibujando la forma. Porque la visión, ya le digo, es, él va a ver todo como una sopa de letras. Entonces son detalles que les sirve a todos los niños. Si una docente le toma de la mano al niño y con el dedito le hace dibujar la A, la B, la C, la A, E, I, O, U, le hace que dibuje con el dedito, el niño entiende la figura y después la va a imitar y va a irla pronunciando bien. Porque repito, los chicos con dislexia, discalculia y disgrafía no tienen su coeficiente intelectual dañado, entre comillas, normal. Su problema es cómo observa y sus vías de comunicación es la ruta fonológica, es decir, el oído. Mientras más claro y descriptivo hable, mejor. ¿Ok? Así de 0 a 3 años. Continuamos en Discapacidad en Acción, el fantástico mundo de la diversidad funcional.

0: Bienvenidos a este análisis. Hay un reto constante en el mundo educativo, ¿verdad? Un equilibrio delicadísimo que marca el éxito absoluto en las aulas. Hoy vamos a explorar una perspectiva fundamental sobre la educación inclusiva, basándonos, claro, en los valiosos consejos psicopedagógicos de la tecnóloga Angélica Chiluisa Amaya, dirigidos específicamente a educadores y promotores sociales. La idea principal es desgranar cómo podemos adaptar la enseñanza, garantizando el acceso al conocimiento, pero, y aquí está la clave del asunto, sin rebajar jamás los estándares. Es un tema fascinante, de verdad, porque transforma por completo nuestra forma de concebir el apoyo educativo. Bueno, vamos a meternos de lleno en esto. Existe un dilema central al diseñar un entorno verdaderamente inclusivo. ¿Cómo es posible brindar el apoyo necesario a un estudiante que requiere adaptaciones sin caer en la trampa de reducir las expectativas sobre su aprendizaje? Es una línea muy fina. A veces existe esa tentación de simplificar tanto el contenido que el desafío educativo simplemente desaparece. Pero, a través de los principios de Chiluisa Amaya, vemos un enfoque súper metódico para resolver esta tensión. Manteniendo el rigor, sí, pero asegurando también la accesibilidad. Y para lograrlo, primero necesitamos establecer unos cimientos bien sólidos. Sección 1. La regla fundamental de la inclusión. Y aquí la tenemos, la estrella polar para docentes, asesores pedagógicos y profesionales de la inclusión. Tal y como establece el módulo M04, la norma inquebrantable es esta: ajustar el canal de acceso sin degradar el objetivo del aprendizaje. Suena a frase corta, pero madre mía, la densidad pedagógica que tiene es inmensa. Básicamente, este principio nos exige una creatividad extrema. Significa que las barreras que impiden aprender deben eliminarse, o al menos sortearse, modificando la vía por la que la información llega al alumno. Pero ojo, el destino final, ese nivel de conocimiento que esperamos alcanzar, debe quedar intacto. Imaginemos a un estudiante con dificultades severas para leer un texto impreso larguísimo. Pues bien, ajustamos el canal ofreciendo un audiolibro o material de apoyo visual. Sin embargo, el nivel de análisis histórico y crítico que le exigimos sobre ese contenido sigue siendo exactamente el mismo, ni más ni menos. Y esto ilustra a la perfección la dualidad crítica de la que hablamos. Por un lado, ajustar el canal de acceso significa cambiar el cómo aprende el estudiante. Es una modificación del método. Pero por otro lado, degradar el objetivo del aprendizaje significaría cambiar el qué se espera que logre. Mantener el estándar significa que el qué ni se toca ni se empobrece, en absoluto. La magia del promotor social o del educador reside en ser un experto en flexibilizar ese cómo para que el qué siga siendo un reto alcanzable y sobre todo significativo. Vale, una vez entendida esta regla macro, nos surge una duda. ¿Cómo trasladamos todo esto a la realidad del día a día? Lo que nos lleva a la sección 2, seguimiento de las escalas de ayuda. Porque claro, la teoría necesita estructura para funcionar en la práctica, así que pasamos a una herramienta indispensable. Según los consejos psicopedagógicos que estamos analizando, al diseñar una adaptación curricular es absolutamente imperativo dejar constancia de todo. Hay que registrar siempre el tipo de apoyo específico que estamos brindando. No vale con una intervención intuitiva y ya está. El registro riguroso del tipo de ayuda y de la escala de soporte crea un mapa clarísimo. Este mapa, documentado, permite a todo el equipo educativo saber con total precisión desde dónde parte el alumno y qué herramientas específicas le están facilitando el acceso al objetivo en cada momento. Ahora, lo que es realmente interesante de este punto es cómo define el éxito a lo largo del tiempo. Tenemos tres pasos muy claros. Empezamos con una ayuda total del adulto, pasamos por un apoyo parcial, hasta llegar a la ansiada independencia del estudiante. El documento subraya algo muy revelador, y es que la efectividad de una adaptación curricular no se mide por lo bien que mantenemos el apoyo, para nada. Se mide por la disminución paulatina de la ayuda del adulto. A medida que aumenta la autonomía del estudiante, nuestra ayuda tiene que ir desapareciendo. Es una especie de baile, un equilibrio dinámico donde el educador debe ir dando pasos hacia atrás, conscientemente, para dejar espacio al desarrollo del alumno. Y justamente este concepto de retroceso calculado nos obliga a redefinir cuál es el propósito final de cualquier entorno inclusivo. Pasamos entonces a la sección 3, el camino hacia la autonomía. Vamos a ver cómo se construye todo esto a lo largo del tiempo. Un principio clave de Chiluisa Amaya es que una adaptación no debe ser permanente por defecto. Es un error súper común, ¿verdad? Implementamos una ayuda y ahí se queda, indefinidamente. Pues no, lo que se requiere es programar fechas específicas de revisión, marcando hitos concretos desde la implementación inicial, en el día 1, hasta las evaluaciones de progreso en los meses posteriores. Establecer estas fechas nos obliga a cuestionar constantemente si la ayuda sigue siendo estrictamente necesaria para el canal de acceso, o si, bueno, si ya se ha convertido en una simple costumbre que frena el crecimiento. Y cuando por fin llegan esas fechas de revisión programadas, las decisiones no se toman a la ligera. Todo, absolutamente todo, debe evaluarse con evidencia sólida y objetiva en función de los logros reales del alumno. Basándonos en esa evidencia, tenemos tres caminos posibles. Continuar con la adaptación, si sigue siendo vital, ajustar la adaptación, si las necesidades han cambiado, o iniciar un retiro progresivo. Y es crucial entender esto. Retirar el apoyo no es quitarle la red de seguridad a nadie. Es celebrar un hito inmenso. Es la demostración palpable de que la adaptación curricular fue tan sumamente efectiva que ya no se necesita, habiendo cumplido su noble misión de fomentar la autonomía. Así que el punto crucial es este. La próxima vez que diseñemos o evaluemos una adaptación curricular, hay que plantearse una pregunta fundamental. ¿El apoyo educativo actual está construyendo dependencia o está allanando el camino hacia la autonomía? La educación inclusiva, guiada por esa necesidad de ajustar el acceso sin degradar los objetivos, exige una vigilancia constante. Al final, el objetivo nunca es que el estudiante necesite ayuda para siempre, sino proporcionarle exactamente el puente que necesita hoy para que pueda cruzar por sí mismo mañana. Es una reflexión vital para repensar nuestras prácticas pedagógicas y garantizar que siempre apuntamos hacia la verdadera independencia.
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2: En EGB Elemental vamos a hablar sobre esta área. Muy importante. Sí, se debe apoyar con pictogramas y adicionalmente también con lectores de pantalla. En el PDF existe un procesador de texto automático. Una vez activado, puede leer un cuento, un ensayo, cualquier texto que esté ahí. Adicionalmente, también se debe desarrollar un jack acorde al desarrollo, ¿sí? Acorde al desarrollo evolutivo del niño. Porque de nada le va a servir que esa persona que recibe, ese ser humano que recibe la educación, la reciba con adaptaciones curriculares no apropiadas al desarrollo evolutivo. ¿Sí? Si bien es cierto, y esto dejó claro, de que la discapacidad, debajo de esta etiqueta existen diversidad de discapacidades. Y se debe tomar en cuenta que la diversidad es individual al mismo tiempo. Es decir, cada discapacidad necesita ser atendida individualmente. Sí, existen estrategias que les va bien, por ejemplo, a la discapacidad visual, a la discapacidad intelectual y a la psicosocial. ¿Por qué? Porque los lectores de pantalla y el texto a voz les ayuda a la atención, concentración y memoria, y a que puedan recibir una información clara y precisa, al igual que en la dislexia. Entonces, miren, un mismo software hace el trabajo para cuatro tipos de discapacidades. Pero si en el DIAG usted pone para cada una algo, se le complica. Una, porque usted no le gusta la tecnología, y otra porque piensa que un alumno con discapacidad en el aula no merita su tiempo. Es lo que piensa un docente actualmente. Solución, debe capacitarse para que usted sepa esta clave que le estoy dando, que es simplemente entender cuáles son las características de cada discapacidad de cada uno de sus alumnos y buscar dos aplicaciones que cumplan para los tres, y simplemente cada uno tomará para sí la herramienta que le sirva. Ok, entonces continuamos en Discapacidad en Acción.